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1: Este es el versículo de la semana que se encuentra en Proverbios 31:28 y dice: se levantan sus hijos y la llaman bienaventurada. Una vez más, Proverbios 31:28 dice: se levantan sus hijos y la llaman bienaventurada.
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4: El libro de Salmos, Salmo 63, versículos 6 al 11.
5: Recostado me quedo despierto pensando y meditando en ti durante la noche. Como eres mi ayudador, canto de alegría a la sombra de tus alas. Me aferro a ti. Tu fuerte mano derecha me mantiene seguro, pero los que traman destruirme acabarán arruinados, descenderán a las profundidades de la tierra, morirán a espada y se convertirán en comida de chacales. Pero el rey se alegrará en Dios. Todos los que juran decir la verdad lo alabarán, mientras que los mentirosos serán silenciados.
4: El segundo libro de Samuel, capítulo 1. Después de la muerte de Saúl, David regresó de su victoria sobre los amalecitas y pasó 2 días en Siclag. Al tercer día, llegó un hombre del campamento del ejército de Saúl con sus ropas rasgadas y polvo sobre la cabeza en señal de duelo. El hombre cayó al suelo y se postró delante de David con profundo respeto.
6: ¿De dónde vienes?
7: Me escapé del campamento israelita.
6: ¿Qué sucedió? Cuéntame lo que pasó en la batalla.
7: Todo nuestro ejército huyó de la batalla. Murieron muchos hombres. Saúl y su hijo Jonatán también están muertos.
6: ¿Cómo sabes que Saúl y Jonatán están muertos?
4: El hombre respondió:
7: sucedió que yo estaba en el monte Gilboa, y allí estaba Saúl, apoyado en su lanza, mientras se acercaban los enemigos en sus carros de guerra. Cuando se dio vuelta y me vio, me gritó que me acercara a él. ¿Qué quiere que haga?, le pregunté. Y él me contestó: ¿quién eres? Le respondí: soy una amalecita. Entonces me suplicó: ven aquí y sácame de mi sufrimiento, porque el dolor es terrible y quiero morir. De modo que lo maté, porque me di cuenta de que no iba a vivir. Luego tomé su corona y su brazalete y se los he traído a usted, mi señor.
4: Al escuchar las noticias, David y sus hombres rasgaron sus ropas en señal de dolor. Hicieron duelo, lloraron y ayunaron todo el día por Saúl y su hijo Jonatán, también por el ejército del Señor y por la nación de Israel, porque ese día habían muerto a espada. Luego David le dijo al joven que trajo la noticia:
6: ¿de dónde eres?
7: Soy un extranjero, una amalecita que vive en su tierra.
6: ¿Y cómo no tuviste temor
5: que matar al ungido de

0: señor.
1: Entonces le ordenó a uno de sus hombres:
0: ¡mátalo!
1: Enseguida el hombre le clavó su espada a la malecita y lo mató. Y David dijo:
2: te condenaste a ti mismo al confesar que mataste al ungido del Señor.
1: David compuso un canto fúnebre por Saúl y Jonatán y ordenó que se lo enseñaran al pueblo de Judá. Es conocido como el Cántico del Arco y está registrado en el libro de Jazer.
0: Oh Israel, tu orgullo y tu alegría yacen muertos en las colinas. Oh, cómo han caído los héroes poderosos. No lo anuncien en Gat, ni lo proclamen en las calles de Ascalón, o las hijas de los filisteos se alegrarán y los paganos se reirán con aires de triunfo. Oh montes de Gilboa, que no caiga sobre ustedes lluvia ni rocío, ni haya campos fructíferos que produzcan ofrendas de grano. Pues fue allí donde se contaminó el escudo de los héroes poderosos. El escudo de Saúl ya no será ungido con aceite. El arco de Jonatán era potente, y la espada de Saúl realizó su trabajo mortífero. Derramaron la sangre de sus enemigos y atravesaron a muchos héroes poderosos. ¡Cuán amados y agradables fueron Saúl y Jonatán! Estuvieron juntos en la vida y en la muerte. Eran más rápidos que las águilas, más fuertes que leones. Oh, mujeres de Israel, lloren por Saúl, porque él las vistió con lujosas ropas escarlatas, con prendas adornadas de oro. Oh, cómo han caído los héroes poderosos en batalla. Jonatán yace muerto en las colinas. ¡Cómo lloro por ti, Jonatán, hermano mío! ¡Oh, cuánto te amaba! Tu amor por mí fue profundo, más profundo que el amor de las mujeres. ¡Oh, cómo han caído los héroes poderosos! Despojados de sus armas, yacen muertos.
3: El segundo libro de Samuel, capítulo 2.
1: Después de esto, David le preguntó al Señor:
2: ¿debo regresar a alguna de las ciudades de Judá?
4: Sí.
2: ¿A qué ciudad debo ir?
4: A Hebrón.
1: Las dos esposas de David eran Ahinoam de Jezreel y Abigail, la viuda de Nabal de Carmelo. David, sus esposas y los hombres de David junto con sus familias se mudaron a Judá y se establecieron en las aldeas cercanas a Hebrón. Después llegaron los hombres de Judá y ungieron a David rey del pueblo de Judá. Cuando David se enteró de que los hombres de Jabes de Galaad habían enterrado a Saúl, les envió el siguiente mensaje:
2: que el Señor los bendiga por haber sido tan leales a su señor Saúl y por haberle dado un entierro digno. Que el Señor, a cambio, sea leal a ustedes y los recompense con su amor inagotable. Yo también los recompensaré por lo que han hecho. Ahora que Saúl ha muerto, les pido que sean mis súbditos, valientes y leales, igual que el pueblo de Judá que me ha ungido como su nuevo rey.
1: Sin embargo, Abner, hijo de Ner, comandante del ejército de Saúl, ya había ido a Mahanaim con Isboset, hijo de Saúl. Allí proclamó a Isboset rey de Galaad, de Jezreel, de Efraín, de Benjamín, de la tierra de los jesuritas y del resto de Israel. Isboset, hijo de Saúl, tenía 40 años cuando llegó a ser rey y gobernó desde Mahanaim 2 años. Mientras tanto, el pueblo de Judá permaneció leal a David. David hizo de Hebrón su ciudad capital y gobernó como rey de Judá 7 años y medio. Cierto día, Abner dirigió a las tropas de Isboset desde Mahanaim a Gabaón. Por el mismo tiempo, Joab, hijo de Sarbia, salió al frente de las tropas de David. Los dos ejércitos se encontraron en el estanque de Gabaón y se sentaron frente a frente en lados opuestos del estanque. Entonces Abner le sugirió a Joab:
5: «Propongo que algunos de nuestros guerreros se enfrenten aquí cuerpo a cuerpo, delante de nosotros».
6: «Muy bien».
1: Así que se eligieron 12 hombres de cada grupo para pelear. 12 hombres de Benjamín, que representaban a Isboset, hijo de Saúl, y 12 que representaban a David. Cada uno agarró a su oponente del cabello y clavó su espada en el costado del otro, de modo que todos murieron. A partir de entonces, ese lugar en Gabaón se conoce como el Campo de las Espadas. Ese día se desencadenó una feroz batalla y las fuerzas de David derrotaron a Abner y a los hombres de Israel. Joab, Abisaí y Asael, los 3 hijos de Sarbia, estaban entre las fuerzas de David ese día. Asael podía correr como una gacela y comenzó a correr tras Abner. Lo persiguió sin tregua y no se detuvo para nada. Cuando Abner se dio vuelta y lo vio venir, le gritó:
5: «¿Eres tú, Asael?» «Sí, soy yo. Ve a pelear con otro. Enfréntate a uno de los jóvenes y despójalo de sus armas».
1: Pero Asael siguió persiguiéndolo. Abner le volvió a gritar:
5: «¡Vete de aquí! ¡No quiero matarte! ¿Cómo podría dar la cara a tu hermano Joab?»
1: Pero Asael se negó a regresar. Entonces Abner le clavó la parte trasera de su lanza en el estómago. La lanza le salió por la espalda y Asael cayó muerto al suelo. Todos los que pasaban por allí se detenían al ver a Asael tendido muerto. Cuando Joab y Abisaí se enteraron de lo sucedido, salieron a perseguir a Abner. El sol ya se ponía cuando llegaron a la colina de Ama, cerca de Gía, en el camino que lleva al desierto de Gabaón. Las tropas de Abner, de la tribu de Benjamín, se reagruparon allí en la cima de la colina para tomar posiciones. Abner le gritó a Joab:
5: «¿Es inevitable que nos matemos unos a otros? ¿No te das cuenta de que lo único que produce es amargura? ¿Cuándo vas a ordenar que tus hombres dejen de perseguir a sus hermanos israelitas?»
1: Entonces dijo Joab:
7: «Si no hubieras hablado, solo Dios sabe lo que habría pasado, porque los habríamos perseguido toda la noche de ser necesario».
1: De manera que Joab tocó el cuerno de carnero y sus hombres dejaron de perseguir a las tropas de Israel. Durante toda esa noche, Abner y sus hombres retrocedieron por el valle del Jordán. Cruzaron el río Jordán y viajaron toda la mañana sin detenerse hasta llegar a Mahanaim. Mientras tanto, Joab y sus hombres también regresaron a casa. Cuando Joab contó sus bajas, descubrió que solo faltaban 19 hombres, además de Asael. Pero murieron 360 hombres de Abner, todos de la tribu de Benjamín. Joab y sus hombres llevaron el cuerpo de Asael a Belén y lo enterraron en la tumba de su padre. Luego viajaron toda la noche y llegaron a Hebrón al amanecer.
3: El segundo libro de Samuel, capítulo 3, versículos 1 al 21.
1: Este fue el comienzo de una larga guerra entre los que eran leales a Saúl y los que eran leales a David. Con el paso del tiempo, David se volvió cada vez más fuerte, mientras que la dinastía de Saúl se iba debilitando. Estos son los hijos que le nacieron a David en Hebrón. El mayor fue Amnón, y su madre fue Ahinoam de Jezreel. El segundo fue Daniel, y su madre fue Abigail, la viuda de Nabal de Carmelo. El tercero fue Absalón, y su madre fue Maaca, hija de Talmai, rey de Gesur. El cuarto fue Adonías, y su madre fue Agit. El quinto fue Sefatías, y su madre fue Abital. El sexto fue Itream, y su madre fue Egla, esposa de David. Todos estos hijos le nacieron a David en Hebrón. Como la guerra entre la casa de Saúl y la casa de David continuaba, Abner llegó a ser un poderoso líder entre los que eran leales a Saúl. Cierto día, Isboset, hijo de Saúl, acusó a Abner de haberse acostado con una de las concubinas de su padre, una mujer llamada Rispa, hija de Aja. Abner se puso furioso.
7: ¿Soy acaso un perro de Judá para que me trates a patadas? Después de todo lo que hice por tu padre Saúl, por su familia y por sus amigos al no entregarlos a David, ¿es mi recompensa que me culpes por lo de esta mujer? ¡Que Dios me castigue y aún me mate si no hago todo lo posible para ayudar a David a que consiga lo que el Señor le prometió! Voy a tomar el reino de Saúl y entregárselo a David. Voy a establecer el reino de David sobre Israel, al igual que sobre Judá. Todo el territorio desde Dan en el norte hasta Berseba en el sur.
1: Isboset no se atrevió a decir ni una sola palabra más, porque tenía miedo de lo que Abner pudiera hacer. Entonces Abner envió mensajeros a decirle a David:
7: ¿Acaso no le pertenece a usted toda la tierra? Haga un pacto solemne conmigo y le ayudaré a que todo Israel se ponga de su parte.
2: Muy bien, pero no negociaré contigo a menos que cuando vengas me traigas a mi esposa Mical, hija de Saúl.
1: Además, David envió este mensaje a Isboset, hijo de Saúl:
2: Devuélveme a mi esposa Mical, pues la compré con la vida de 100 filisteos.
1: Entonces Isboset quitó a Mical de su marido Palti, hijo de Lais. Palti la siguió hasta Baurín, llorando todo el camino. Por eso Abner le dijo:
7: ¡Regresa a tu casa!
1: Así que Palti volvió a casa. Mientras tanto, Abner había consultado con los ancianos de Israel y les dijo:
7: Desde hace tiempo ustedes han querido hacer a David su rey. Ahora es el momento, pues el Señor ha dicho: Yo he elegido a David para que salve a mi pueblo Israel de manos de los filisteos y de sus demás enemigos.
1: Abner también habló con los hombres de Benjamín. Después se fue a Hebrón para decirle a David que todo el pueblo de Israel y de Benjamín aceptaban apoyarlo. Cuando Abner y 20 de sus hombres llegaron a Hebrón, David los recibió con un gran banquete. Luego Abner propuso a David:
7: Déjame que vaya y convoque a todo Israel a una asamblea para que apoye a mi señor, el rey. Los israelitas harán un pacto con usted para hacerlo su rey. Y usted gobernará todo lo que desea su corazón.
1: Así que David despidió a Abner en paz.
3: Los Hechos de los Apóstoles, capítulo 13, versículos 44 al 52.
8: A la semana siguiente, casi toda la ciudad fue a oírlos predicar la palabra del Señor. Cuando algunos judíos vieron las multitudes, tuvieron envidia. Así que calumniaban a Pablo y debatían contra todo lo que él decía. Entonces Pablo y Bernabé hablaron con valentía y declararon:
9: Era necesario que primero les predicáramos la palabra de Dios a ustedes, los judíos. Pero ya que ustedes la han rechazado y se consideran indignos de la vida eterna, se la ofreceremos a los gentiles. Pues el Señor nos dio este mandato cuando dijo: Yo te he hecho luz para los gentiles, a fin de llevar salvación a los rincones más lejanos de la tierra.
8: Cuando los gentiles oyeron esto, se alegraron y le dieron las gracias al Señor por su mensaje. Y todos los que fueron elegidos para la vida eterna se convirtieron en creyentes. Así que el mensaje del Señor se extendió por toda esa región. Luego los judíos provocaron a las mujeres religiosas influyentes y a los líderes de la ciudad, e incitaron a una turba contra Pablo y Bernabé y los echaron de la ciudad. Así que ellos se sacudieron el polvo de sus pies en señal de rechazo y se dirigieron a la ciudad de Iconio. Y los creyentes se llenaron de alegría y del Espíritu Santo.
10: Hasta aquí fue la lectura de hoy. Esperamos que la palabra de Dios haya cobrado vida en tu corazón.
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0: Hechos 2:38 nos dice: Y Pedro les dijo: Arrepentíos y sed bautizados cada uno de vosotros en el nombre de Jesucristo para perdón de vuestros pecados y recibiréis el don del Espíritu Santo. 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
3: El legendario Kobe Bryant decidió ofrecer un espectáculo inolvidable en su último partido de la Asociación Nacional de Baloncesto. 60 puntos llevaron a su equipo a una victoria dramática, una forma de cerrar 20 temporadas y 5 anillos de campeonato. Kobe Bryant culminó su carrera a lo grande, despidiéndose del baloncesto profesional por todo lo alto. Pero mi amigo Kenny también, aunque no en una cancha, sino en su habitación de cuidados paliativos. Los médicos dijeron que no le quedaba mucho tiempo andando, como dice el Salmo 23:4. Aunque ande en valle de sombra de muerte, ese salmo comienza diciendo: Jehová es mi pastor, nada me faltará. Aunque ande en valle de sombra de muerte, no temeré mal alguno, porque tú estarás conmigo. Su esposa Marianne me habló del doloroso camino con una fortaleza que solo podría describirse como sobrenatural. Ella dijo: Durante mucho tiempo, uno de mis mayores miedos ha sido vivir sin Kenny. Cualquiera que los conociera habría sabido que tenían un amor verdadero durante toda su vida. Pero su informe fue asombroso. Ella dijo: Estamos muy bien. Dios ha obrado de maneras maravillosas. Kenny está tranquilo y cómodo. Yo siento una paz inmensa. Él está listo para irse con Jesús y yo estoy lista para dejarlo ir. Luego lo resumió todo. Milagros. A medida que aquello que había temido se convertía en realidad, una paz sobrenatural inundó su alma, y tuvo la gracia para decir: Es tuyo, Señor, te lo entrego. Pero lo que me contó sobre Kenny fue lo que realmente me impactó. Describió la escena en su habitación: nietos, niños cantando, hablando y riendo. Y el personal dijo que rara vez habían visto a alguien afrontar la muerte con tanta paz, confianza e incluso alegría. Luego, al descubrir lo que experimentaban sus nietos, hizo esta observación: Les está enseñando a morir. Eso sí que es un legado. Hoy quiero tener una palabra contigo acerca del tema: un final a lo grande. Tuve un amigo que me dijo: Si la gente que no conoce a Cristo quiere saber la diferencia que Él hace, que venga a nuestros funerales o a nuestra habitación de cuidados paliativos. La palabra que Kenny y Mary Ann usaron para explicar por qué había perdido su temor fue Jesús. Hace años escucharon cómo el Hijo de Dios entregó su vida para que pudiéramos vivir eternamente. La Biblia lo deja claro. Dice en Isaías 59:2. Son las iniquidades de ustedes las que los separan de su Dios, un Dios sin pecado, un cielo perfecto y nosotros los pecadores. Kenny y Mary Ann me contaron que eran personas religiosas y creían que eso les aseguraría el cielo, como muchos creen, hasta que se dieron cuenta de que ninguna cantidad de bondad podía pagar la pena que exige el pecado. Alguien tenía que morir, y alguien murió. En palabras de la Biblia, Cristo murió por los impíos, Romanos 5:6, llevando nuestro infierno para que pudiéramos ir a su cielo. Así que cuando Jesús salió de su tumba, aquella mañana garantizó la vida eterna a todos los que le pertenecen. Y mi amigo Kenny, sí, alguien que le pertenece a Jesús para siempre. Y ante la muerte hizo lo que había hecho durante toda su vida, irradiar la presencia de un Cristo vivo. Hoy, si deseas tener esa seguridad al morir, de que estás preparado para la eternidad, de saber que tus pecados son perdonados y que nada te impedirá entrar al cielo, entonces hoy debes decir: Jesús, tú eres el Salvador del mundo, pero a partir de hoy, tú eres mi Salvador. Pongo toda mi confianza en ti. Mi amigo caminaba por el valle de sombra de muerte, pero como dice el Salmo, él no temió mal alguno porque tú estarás conmigo. Una palabra contigo @transmundial.org.

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1: Este es el versículo de la semana que se encuentra en Proverbios 31:28 y dice: se levantan sus hijos y la llaman bienaventurada. Una vez más, Proverbios 31:28 dice: se levantan sus hijos y la llaman bienaventurada.

0: cualquier cosa, excepto bien.
1: ¿Cómo llegaste a involucrarte con un hombre como Harley?
0: Era diferente cuando nos conocimos.
1: La mayoría de las personas fingen.
0: Muchas personas no lo querían, pero yo siempre supuse que hablaban por envidia. Era cinturón negro en karate.
1: El más malo de toda la ciudad, según dicen.
0: Si alguien me hubiera dicho que iba a terminar con un hombre abusador, me hubiese reído en su cara. Pero no fue así al comienzo. Sucede con el tiempo.
1: Y siempre empeora.
0: Comenzó diciendo cosas feas, luego apretándome el brazo, escupiéndome en la cara, dándome cabezazos.
1: No puedo creer que hayas aguantado todo eso.
0: Finalmente me di cuenta que no tenía que quedarme con él.
1: Así que conseguiste este lugar.
0: Sí, y es tan tranquilo.
1: Tú y tu hijo pueden vivir conmigo, Katy.
2: ¡Abre la puerta, Katy!
0: ¡Es Harley! Si no lo dejo entrar, pateará la puerta hasta romperla.
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2: Aquí estás, Katy. Me escucharás. Si no...
0: Harley, este es mi amigo Carlos. Estábamos...
2: Dile que se vaya.
0: No quiero que se vaya.
1: Tranquilo, tranquilo.
2: ¡Ah! ¿Ahora vas a irte? Ahora que él se fue, tú y yo podemos hablar. Te lo advertí, Katy. Jamás escaparás de mí. ¡Jamás!
3: Se sugiere la supervisión de los padres por causa de algunos temas contenidos en la conclusión de este testimonio verdadero. Ahora escucharemos cómo Katy Dulaney fue desencadenada.
0: Harley tenía mala reputación. Cuando la policía lo veía, se iba. Repetidas veces me dijo que jamás escaparía de él. Pero de repente, él se fue también. Sintiendo angustia y sin esperanza, me acosté sobre la cama cuando, de repente, escuché que alguien estaba golpeando la puerta.
1: ¿Dónde está Harley?
0: Se fue. Pero tienes una venda en la cabeza y estás sangrando.
1: Sí, fui al departamento de un amigo, unos pisos más arriba, y llamé a la policía antes de que mi amigo me lleve al hospital. ¿No vinieron?
0: Sí, pero ni siquiera entraron. Le tienen miedo a Harley.
1: ¿Qué les dijiste?
0: No les dije que te había lastimado, ni que temía que me fuese a lastimar. ¿Por qué no te quedaste en el hospital, Carlos? Tienes que irte. Si Harley vuelve, te matará.
1: Yo no le tengo miedo, Katy. Vine para asegurarme de que estés bien.
0: Harley hizo algunas amenazas, pero todo ya había terminado entre nosotros. Semanas después, me mudé de mi pequeña casa al departamento de Carlos. Y en 6 meses, ya nos habíamos casado. Quería que nuestro matrimonio dure, así que esta vez me casé en una iglesia, para asegurarme que duraría.
1: Las mañanas de los domingos son geniales, ¿no?
0: Sí, la oportunidad de que se pase la resaca del sábado.
1: Aún hay tiempo de llegar a la iglesia, si quieres ir.
0: Ok.
1: Me gusta ir a la iglesia contigo y tu hijo.
0: Podemos almorzar afuera después. Aunque todavía trabajaba en un bar, consumiendo drogas y emborrachándome, me sentaba en la iglesia todos los domingos, escuchando sermones y sintiéndome bien porque estaba allí. Le decía a las personas que era cristiana porque asistía a una iglesia, pero nunca leía la Biblia, ni conocía la diferencia entre una persona perdida y una salva, como dice en 1 Corintios capítulo 6. ¿No sabéis que los injustos no heredarán el reino de Dios? No erréis, ni los fornicarios, ni los idólatras, ni los adúlteros, ni los afeminados, ni los que

0: se echan con varones, ni los ladrones, ni los avaros, ni los borrachos, ni los maldicientes, ni los estafadores heredarán el reino de Dios. Y esto erais algunos, mas ya habéis sido lavados y ya habéis sido santificados, ya habéis sido justificados en el nombre del Señor Jesús y por el Espíritu de nuestro Dios. Estaba engañada. Ciertamente no había sido lavada por el Señor. Mi matrimonio fue estable hasta que mi madre nos invitó, a mi hermana y a mí, a un crucero a las Bahamas. Estábamos borrachas y drogadas la mayoría del tiempo.
1: Katy, ese mozo turco está mirándote.
0: Me gusta.
1: Eres una mujer casada, ¿te acuerdas?
0: Aquí en el medio del océano, nadie lo sabrá.
1: No creo que eso fuera lo que mamá tenía en mente cuando nos invitó a este crucero.
0: ¿Y qué? Mira, voy a intentar llevarlo a nuestro camarote, ¿ok?
1: No me interesa lo que hagas.
0: Bien, déjanos solos esta noche.
2: Engañoso es el corazón más que todas las cosas. Y perverso, ¿quién lo conocerá?
0: No podía creer cuán fácilmente me involucré con ese hombre. Una semana después, cuando desembarcamos, ya no quería estar con mi esposo. Dejé de ir a la iglesia porque no aguantaba la convicción que sentía sentada al lado de mi hijo y mi esposo. Pero el salmista dice: ¿a dónde me iré de tu espíritu? ¿Y a dónde huiré de tu presencia? A ningún lugar. Mi pecado estaba siempre delante de mí.
3: Katy, creo que me estás engañando.
0: ¿Sabías cómo era cuando te casaste conmigo?
3: Sí, sabía.
0: No lo puedo evitar, Carlos.
3: Creí que cambiarías.
0: Es la cocaína, Carlos. ¿Sabes cuánto me gusta drogarme?
3: Creí que podría hacerte feliz.
0: Si quieres el divorcio, no me resistiré.
2: Dejé a Carlos por un vendedor de drogas. Mi hijo estaba siendo perjudicado gravemente por mi estilo de vida. Pero en ese momento estaba teniendo buenas notas en la escuela, a pesar de cómo yo vivía. El vendedor no me daba cocaína cuando estaba enojado. Así que comencé mi propio negocio vendiendo drogas. Y el dinero era fantástico. Compré un arma para protegerme. Y una noche, al llegar a mi casa, una patrulla de policías me rodeó.
4: ¡Policía! ¡No se mueva! Está bajo arresto. Revisen el auto. Tiene derecho a mantenerse callada. Todo lo que diga puede y será usado en su contra en la corte. Tiene derecho a un abogado.
5: Katy, soy tu abogado. Tienes 5 cargos en tu contra.
0: ¿5?
5: 2 son por el arma. ¿Por qué tenías una 9 milímetros semiautomática?
0: Para protegerme.
5: ¿De quién?
0: Un antiguo novio. Comenzó a amenazarme.
5: ¿Pero por qué un arma tan grande? ¿Por qué no una pistola común? No es un delito tener un arma pequeña para defensa propia.
0: El vendedor de armas me sugirió la 9 milímetros. Él dijo que solo con el ruido asustaría.
5: Los otros cargos son debido a la posesión y venta de drogas.
0: ¿Lo pueden comprobar?
5: Absolutamente. Uno de tus compradores fue arrestado e hizo un trato con la policía. Estaba usando micrófono cuando le vendiste. Y esa evidencia va a ser difícil de evitar.
0: ¡Wow! Realmente estoy en problemas. ¿Puedes mantenerme fuera de la cárcel?
5: Con las evidencias que tienen, será imposible. Estás enfrentando una sentencia de 20 años y alrededor de $200,000 de multa.
2: Los detalles de mi arresto y delito se ventilaron en las noticias por varias semanas en Lake Geneva. Con 17 años, mi hijo ya estaba estudiando en la universidad. En diciembre de 1989, el juez me declaró culpable. Me dio una sentencia de 7 años y me condenó a pagar $12,000 en restitución. Cuando finalmente entré a cumplir mi condena en enero de 1990, el vacío grande dentro mío casi me había consumido.
6: En breve, escucharemos cómo Katy llegó a cambiar. Dad gracias al Señor porque Él es bueno. Y hemos experimentado esa verdad de las Escrituras. 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
0: Mientras estaba en la cárcel, asistía a los cultos en forma regular, principalmente porque se vería bien en mi archivo. Una mujer llamada Verónica, de una organización cristiana, venía a visitarme una vez por semana para tener un estudio bíblico personal.
7: Así que como verás, Katy, Dios siempre ha tenido un plan para tu vida.
0: ¿Piensas que ese plan incluía 3 esposos, Verónica?
7: No, Dios odia el divorcio porque el matrimonio es una imagen de nuestra relación con Él.
0: Es difícil pensar que Él ha tenido un plan para mi vida. Ha sido tan caótica. Ciertamente no he vivido sus planes para mí hasta ahora.
7: No, has seguido tus propios caminos y no los suyos. Lee el versículo 4 de Efesios capítulo 1.
0: Según nos escogió en Él antes de la fundación del mundo, para que fuésemos santos y sin mancha delante de Él. ¿Santo y sin mancha? Eso no me describe.
7: Eso sucede cuando has sido lavada por la sangre del Cordero, el Señor Jesucristo.
0: No entiendo eso.
7: Dios le dijo a su pueblo, los israelitas, que debían ofrecer un cordero sin mancha durante la Pascua como sacrificio por sus pecados.
0: ¡Pobre cordero!
7: El cordero era el sacrificio escogido por Dios como imagen de Jesucristo. Juan el Bautista entendió por qué Jesús vino al mundo. Él dijo cuando Jesús fue a su encuentro, «He aquí el Cordero de Dios que quita el pecado del mundo».
0: ¿Estás diciendo que Jesús murió para pagar mis pecados?
7: Sí, como si alguien hubiese venido en el día de tu sentencia para tomar tu lugar en la cárcel y darte libertad. La Biblia dice acerca de Jesús, Él es la propiciación por nuestros pecados, y no solo por los nuestros, sino por los de todo el mundo.
0: El problema es que yo no me veía como pecadora. Simplemente era alguien quien había sido atrapada y tendría que tener más cuidado la próxima vez. 8 meses después de llegar a la cárcel de Taichida, me trasladaron a Atherton, una cárcel de prelibertad a 45 kilómetros de casa. Ahí asistía a la iglesia semanalmente, iba a clases y conseguí trabajo. Me mantuve en contacto con Verónica.
8: ¿Cómo te va en el trabajo?
0: Muy bien. Recibiré mi diploma en Gateway pronto.
8: Así podrás conseguir un mejor empleo.
0: Me reuní con el Consejo de Libertad Condicional. Quizá me dejen regresar a casa con una pulsera electrónica.
8: Maravilloso, Katy. Lee la palabra de Dios y ora a Dios pidiéndole ayuda. Si haces eso, te irá bien.
0: Sin dudas, regresaré a la iglesia. Realmente valoro que hayas tomado de tu tiempo para ayudarme, Verónica.
8: Mi propósito en la vida es poder servir al Señor y contarle a otros acerca de Él.
0: Después de 8 meses, en una cárcel de seguridad mínima, me dieron la libertad condicional y comencé a asistir a la iglesia nuevamente. Estaba libre de drogas y de alcohol, pero en otro sentido no había cambiado nada. Comencé mi propio negocio. En el 2000 vino otro ídolo, mi primera nieta. Estaba súper feliz de ser abuela y quería olvidar todas mis fallas como hija y madre a través de ella. Pero Ana, su madre, me quería fuera de sus vidas. Estaba destruida y llamé a mi hermana.
9: ¿Hola?
0: Hola, hermana. ¿Tienes un minuto?
9: ¿Qué pasa?
0: Ana me acaba de sacar de la vida de mi nieta.
9: ¿Por qué?
0: Todo tiene que ser a su manera. La insulté.
9: Se le pasará si le pides perdón.
0: Ya le pedí perdón, pero tiene amargura. Peor todavía. Mi hijo ahora también me odia.
9: Pues, no han tenido una relación muy cercana últimamente.
0: Él no está siendo un padre responsable.
9: ¿Y qué clase de ejemplo tuvo?
0: Oh, gracias, Me dolía tanto el corazón que pensé que iba a morir. Aún estaba pagándole la restitución al Estado. Debía $4,000 en impuestos y mis tarjetas de crédito estaban al máximo. Estaba tan deprimida que no sabía cómo podría continuar viviendo. Luego, por alguna razón, abrí mi Biblia. Si quisierais y oyereis, comeréis el bien de la tierra. Si no quisierais y fuereis rebeldes, seréis consumidos a espada, porque la boca de Jehová lo ha dicho. Lo torcido no se puede enderezar, y lo incompleto no puede contarse. ¡Wow! Es mucho para entender. Pero ¿cuál es la respuesta? ¿Cuál es el propósito de todo? Unos meses después, fui a un crucero con una amiga y conocimos a dos mujeres maravillosas, Cindy y su madre. No solo oraban antes de cada comida, también me contaron una historia tras otra de lo que Dios había hecho en sus vidas. Tenían algo que jamás había visto. Ciertamente yo no lo tenía, pero sea lo que fuera, también lo quería.
10: Así que Dios nos ayudó a construir una iglesia de la nada. Yo dibujé los planos, compramos el terreno, hicimos la mayor parte del trabajo.
0: ¿Tienes fotos?
10: Sí, aquí. Déjame mostrarte en mi cámara digital.
0: Mira ese vitro.
10: Es usado. Casi todo lo compramos usado. El Señor nos guió a ventas para comprar justo lo que necesitábamos, incluyendo los bancos.
0: ¿Ya tienen reuniones allí?
10: Sí, claro. Buen día, Katy.
0: Hola, Cindy. ¿Estirando las piernas en la cubierta?
10: Sí. Veo que estás leyendo la Biblia.
0: Intentándolo. No entiendo todo.
10: Katy, por mucho tiempo yo creí que era cristiana. Luego comencé a dudar de mi salvación. La Biblia me ayudó a quitarme todas las dudas. El Señor me mostró que todas sus ovejas conocen su voz y yo realmente no la conocía. Me arrepentí de mis pecados y con todo mi corazón le pedí que me salvara. Y sabes, Él lo hizo. Ahora tengo certeza de que soy su hija.
0: Sentía convicción por mis pecados como nunca antes. Sabía que mi estilo de vida era una ofensa contra Dios y que de alguna manera debía arreglarlo. Pero, ¿cómo? No sabía cómo cambiar. Cuando el crucero acabó, ellas me invitaron a visitarlas en Tennessee. Y 4 días después lo hice. Viajé directo porque tenía 4 días libre en el trabajo. Llegué justo para salir a un retiro en West Virginia. Parecía que el predicador sabía que yo iba, porque todo lo que decía era justo para mí.
11: La Biblia dice: todos pecaron y están destituidos de la gloria de Dios, y el alma que pecare, esa morirá. Así que no te engañes. Eres pecador y tus pecados son una ofensa tan grande para Dios que Él decidió hacer algo al respecto. Él envió a su Hijo unigénito, Jesús, para pagar tu deuda y para rescatarte. Él sufrió y murió en la cruz en tu lugar. ¿Por qué? Porque el amor de Dios es muy grande. Jesús dijo: nadie tiene mayor amor que este, que uno ponga su vida por sus amigos. Y eso es lo que Jesús hizo por ti. Hablando de Jesús, la Biblia dice en Filipenses capítulo 2, versículos 7 y 8, el cual siendo en forma de Dios, no estimó el ser igual a Dios como cosa a que aferrarse, sino que se despojó a sí mismo, tomando forma de siervo, hecho semejante a los hombres, y estando en la condición de hombre, se humilló a sí mismo, haciéndose obediente hasta la muerte y muerte de cruz. Fuiste comprado por precio, la sangre del Salvador, el único Hijo de Dios. Lo mínimo que puedes hacer es entregarle tu vida a Él.
0: Querido Dios, estoy tan arrepentida por las cosas que he hecho, la manera en la que he vivido. He lastimado a tantas personas, pero más que nada te he ofendido a ti. Buscaba amor en los hombres, pero tu amor es el único que puede llenar ese vacío. Sé que tú eres todo lo que necesito. Por favor, cámbiame, Señor. Dame una nueva vida para que pueda servirte. Quiero tu vida para mí, más que cualquier cosa en este mundo. Quiero ir al cielo contigo. Por favor, perdóname por mis pecados. Gracias, Jesús, por morir en mi lugar. Por favor, cámbiame, Señor. Por favor, amén.
10: ¿Aceptaste a Cristo, no, Katy?
0: Así es. ¿Y qué diferencia? Es como si una luz hubiera entrado en mi alma.
10: Jesús dijo, yo soy la luz del mundo. El que me sigue no andará en tinieblas, sino que tendrá la luz de la vida.
0: Estoy tan contenta. ¿Cómo haré para dormir esta noche?
10: ¿Aún piensas manejar hasta Wisconsin?
0: Sí, tengo que volver. Debo estar en mi trabajo el lunes por la mañana. Pero quiero vivir para Jesús el resto de mi vida. Tenía una canción en mi corazón todo el camino de regreso a casa. Envié emails a todos mis contactos contándoles de mi salvación. Enseguida me encontré con rechazo, especialmente de mi hermana.
1: ¿De qué estás hablando, Katy? Has ido a la iglesia por muchos años.
0: La asistencia a la iglesia no te salva, Joy.
1: Creí que ya eras cristiana.
0: No, no lo era. No conocía a Jesús como mi Salvador. No tenía el Espíritu Santo viviendo dentro de mí. Nunca había entendido que Jesús murió por mí. Pensar que Él me amó lo suficiente como para morir por mí. Jamás me sentí verdaderamente amada, pero siempre lo busqué. Estoy tan avergonzada de la manera en que viví. Pero aún así, Dios me ama igual. ¡Es increíble!
1: Ah, siempre te vas a los extremos en todo. Ahora te has ido para el extremo de la religión.
0: Te estoy diciendo que no es religión, es Jesús. Todos estos años nunca lo conocí. Joy, tú necesitas al Señor también. Eso es lo que le ha faltado a tu vida.
1: Fui salva en la iglesia hace años.
0: Pero no has ido a la iglesia desde que éramos pequeñas.
1: Tú misma dijiste que no es la iglesia la que te salva.
0: No, no lo es. Pero si conoces a Jesús y le amas, quieres estar rodeada del pueblo de Dios. Debemos ir a la iglesia porque es donde aprendemos a vivir como hijos de Dios.
8: Estoy tan contenta que estés contando a otros del Señor, Katy.
0: Quiero mudarme a Tennessee, estar más cerca tuyo y de tu madre. Hay tanta resistencia aquí a mi fe. No puedo regresar a mi iglesia. No enseñan la Biblia y no parecen estar comprometidos con el Señor. Quiero ir a tu iglesia para poder aprender a vivir para Dios como lo hacen ustedes.
8: Entonces ven. Tenemos una casa rodante de 2 habitaciones en la propiedad de la iglesia. Puedes vivir allí y solo pagar los servicios.
0: No puedo transferir mi libertad condicional porque todavía le debo al Estado mi restitución. Así que tengo que esperar a pagar toda mi deuda. Luego iré.
8: ¿Y cuánto es?
0: Ya he pagado $5,000, pero todavía debo 7,000.
8: Bueno, podemos prestarte el dinero.
0: 3 semanas después, me mudé a Tennessee. Asistí a la pequeña iglesia que mis amigas habían construido y allí aprendí muchísimo acerca de Jesús. Trabajaba en una librería cristiana y también en el estacionamiento del aeropuerto. 5 meses pasaron y sentía que debía regresar a Wisconsin.
10: ¿Pasa algo, Katy?
0: Decidí regresar a Wisconsin.
10: ¿Y cómo surgió esta decisión?
0: Bueno, soy más fuerte en el Señor ahora. Y sé que podría encontrar una iglesia donde enseñen la Biblia, como la tuya. Y cuando mi hermana me envió el video de mi nieta, me dolió la distancia.
10: ¿Extrañas a tu familia?
0: Sí, son un lío, pero son mi lío. A los 10 días de haberme mudado a Wisconsin, Dios proveyó un buen trabajo y continuaba pagando mi deuda a Cindy. Seguía en contacto con Verónica, la mujer que me había visitado y quien fue un ejemplo para mí. Ella me invitó a visitarla esa semana.
7: Me alegro que estés bien, Katy.
0: Dios puso en mi corazón el ayudar a chicas jóvenes que están presas también, de la misma manera que tú me ayudaste a mí.
7: ¡Qué maravilloso! Tu testimonio las ayudará mucho.
0: Sé que el mundo es muy tentador y sé que Jesús es la única respuesta a todos los asuntos.
7: El enemigo sabe exactamente cómo atraparte, ¿no es así?
0: Anda como león rugiente, buscando a quién devorar.
7: ¡Estás aprendiendo las Escrituras!
0: Deleítate a sí mismo en Jehová y Él te concederá las peticiones de tu corazón.
7: Exactamente.
0: A veces los versículos me saltan de la boca. Cuando les digo a las personas lo que Dios ha hecho conmigo y mis viejos amigos, solo hacen caras.
7: Está bien. Nuestro deber es servir al Señor, ser obedientes.
0: Mi madre y 3 de mis hermanos ya fallecieron. Pero oro por el resto de mi familia. Ellos resisten a mis palabras. Pero Jesús dijo, en el mundo tendréis aflicción. Pero confiad, yo he vencido al mundo. Si Dios me salvó a mí, sé que puede salvar a cualquier persona. Continúo pagando mi deuda a Cindy. y también continuó yendo a la cárcel local para ministrar a las mujeres jóvenes. Aceptar el regalo de la salvación es tan vital que estoy siempre buscando maneras de compartir el Evangelio con los perdidos todos los días. Dime, ¿tú eres salvo? ¿Sabes con absoluta seguridad que irás al cielo?
6: De acuerdo con Efesios capítulo 2, versículo 8, por gracia sois salvos por medio de la fe, y esto no de vosotros, pues es don de Dios, no por obras, para que nadie se gloríe. Amigo oyente, puedes recibir el regalo de Dios ahora mismo al orar con nosotros. Padre Celestial, soy un pecador. Creo que Jesús murió por mis pecados. Creo que murió y resucitó de los muertos y vive para siempre. Solo Él me podía salvar. Me arrepiento de mis pecados contra ti. Por favor, entra en mi corazón y dame el regalo de la vida eterna. Jesús, quiero servirte por el resto de mi vida. En tu nombre oro. Amén. Déjanos saber si has hecho esta oración y te enviaremos literatura para que puedas continuar creciendo espiritualmente. 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Este fue el programa número 3122. Han escuchado la conclusión de la historia de Kathy Dulaney. Y recuerda que cuando parece que a nadie le importas, a Dios y a nosotros sí.

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1: Ahora, conforme vemos esta historia y las afirmaciones subsecuentes de nuestro Señor que la siguen, se nos va a presentar la muerte venidera de Cristo y sus implicaciones. Esta entonces es una parábola muy importante.
2: 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Fin de la cita. 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
1: Una parábola profética acerca del asesinato del Hijo de Dios. Permítame contarle la historia que Jesús contó, la parábola profética que comienza en el versículo 9. Comenzó luego a decir al pueblo esta parábola. Un hombre plantó una viña, la arrendó a labradores y se ausentó por mucho tiempo. Y a su tiempo envió un siervo a los labradores para que le diesen del fruto de la viña. Pero los labradores le golpearon y le enviaron con las manos vacías. Volvió a enviar otro siervo, mas ellos a este también, golpeado y afrentado, le enviaron con las manos vacías. Volvió a enviar un tercer siervo, mas ellos también a este echaron fuera herido. Entonces el señor de la viña dijo, ¿qué haré? Enviaré a mi hijo amado. Quizá cuando le vean a él, le tendrán respeto. Mas los labradores, al verle, discutían entre sí, diciendo, este es el heredero, venid, matémosle, para que la heredad sea nuestra. Y le echaron fuera de la viña y le mataron. ¿Qué, pues, les hará el señor de la viña? Vendrá y destruirá a estos labradores y dará su viña a otros. Esa es la historia. ¿Cuál es la explicación? ¿Qué es lo que esta historia significa? Esa es la ilustración, escucha la explicación, segunda mitad del versículo 16. Cuando ellos oyeron esto, dijeron, Dios nos libre. Bueno, esto es extraño. ¿Qué quieres decir? La gente, cuando lo oyó, dijo que nunca sea así, megenoito en el griego, la negación más fuerte posible en el idioma griego. No, no, no, no puede ser, no puede suceder, nunca, nunca, nunca. No podemos matar a esas personas y no podemos quitarles la viña, no puede pasar. Ellos entendieron el significado de la historia, lo entendieron y entraron en pánico. ¿Qué entendieron? Le voy a decir, veamos la historia de nuevo y veamos lo que entendieron. Un hombre plantó una viña. El hombre es Dios. La viña es Israel. Es evidente que este es Dios estableciendo a Israel. El originador y poseedor de Israel es Dios. Israel es su pueblo, escogidos, elegidos, formados de los lomos de Abraham. Llevados a lo largo de los patriarcas, floreciendo hasta llegar a ser una nación completa, habiendo sido recuperada de la cautividad egipcia. Este es Israel. De hecho, en Isaías 5, maravillosos 7 versículos de apertura de la profecía de Isaías. Isaías dice, Dios plantó una viña. Y responde a la pregunta, ¿quién es esta viña? Esta viña es la casa de Israel. Isaías 5, 7. Y el hecho de que Dios plantó Israel es descrito a detalle. Dios hizo todo lo que pudo al plantar Israel para que recibiera una buena cosecha. Dios recibió absolutamente nada. Isaías dice que Dios va a pisar su viña y no va a llover lluvia sobre ella, va a ser aplastada y secada. E Isaías está describiendo a una Israel apóstata, infiel, desobediente, rebelde, blasfema, que está a punto de ser llevada en la cautividad por los babilonios en el 586. Aquí estamos de nuevo, en palabras muy parecidas a Isaías 5, y Jesús está diciendo, nada ha cambiado, nada ha cambiado. Israel es la viña de Dios, plantada, añadiendo los elementos que Mateo añade, con un lagar, con una torre, con un muro de protección, todo eso, Dios plantó Israel. Conocían bien el pasaje de Isaías, porque he seguido inmediatamente con la gran visión de Dios de Isaías 6. Pero ¿quiénes son los labradores. Dios planta la viña. ¿Quiénes son los labradores? Son los que Dios coloca a cargo de cuidar de su viña, su nación. ¿Quiénes eran ellos? Líderes religiosos, aquellos que eran responsables de guiar al pueblo por los caminos de Dios, de guiarlos a la obediencia y adoración verdadera, aquellos a quienes se les dio el cuidado de la nación, nunca dueños, siempre administradores de la posesión de Dios. Dios es el que es el dueño de su propia nación. Estos son aquellos a quienes se les dio responsabilidad para guiar espiritualmente, reyes, predominantemente sacerdotes, inclusive incluyendo algunos falsos profetas autodesignados. Cualquiera y todos los que tuvieron responsabilidad por el bienestar espiritual de Israel, predominantemente el sacerdocio. Entonces Dios establece a su nación de los lomos de Abraham. Dios la coloca en las manos del sacerdocio y de ciertos gobernantes, hombres piadosos, ancianos, hombres sabios. Y Dios sale en un viaje por mucho tiempo. ¿Qué es eso? 2000 años de historia del Antiguo Testamento. 2000 años de historia del Antiguo Testamento. Hasta que Dios decide en ciertos intervalos enviar a ciertos esclavos para recoger su cosecha. Él permanece lejos y él de hecho no regresa hasta que él regresa en la forma de su hijo. Pero el viaje largo retrata la historia del Antiguo Testamento. Dios le dio a los líderes religiosos y espirituales de Israel el cuidado de la nación, a reyes y sacerdotes, desde los patriarcas, Abraham y en adelante. En el tiempo de Jesús, eran los sumos sacerdotes, los principales sacerdotes, escribas, fariseos, saduceos, ancianos y líderes. Ellos tuvieron la administración espiritual de la nación. El versículo 10, literalmente el griego dice, en el tiempo designado, en el tiempo apropiado, podríamos decir el tiempo de la cosecha, como lo hace una versión, en temporadas apropiadas en la historia de Israel, Dios envió a siervos. ¿Quiénes eran? Profetas, profetas verdaderos. Profetas del Antiguo Testamento, enviados a Israel para traer a la nación la ley de Dios, para regresar a la nación a la ley de Dios, a la obediencia y a la justicia. Los profetas vinieron cuando vinieron para llamar a la nación, para producir fruto espiritual para el honor y la gloria de Dios. Desde Moisés hasta Juan el Bautista, todos tuvieron la misma responsabilidad. Todos estaban llamando al pueblo a caminar de acuerdo con la ley de Dios, a amar a Dios, a arrepentirse de su pecado, a volverse a Dios, a clamar a Dios por perdón y salvación y a ser obedientes a su ley. Ese fue el mensaje y el ministerio de todos los profetas verdaderos. Fueron enviados de Dios para volver al pueblo, para que dejaran su pecado y de regreso al Dios verdadero. Fueron enviados para regresar al pueblo, de regreso a la ley de Dios, de regreso a la santidad, de regreso al arrepentimiento verdadero y la búsqueda de la justicia. Hubieron muchos de ellos a lo largo de los más de 2000 años de historia, desde Moisés a Juan el Bautista. ¿Y cómo fueron ellos tratados? Bueno, de acuerdo con la historia, fueron maltratados, fueron golpeados, fueron tratados de manera vergonzosa, fueron heridos, fueron expulsados. Usando todas las palabras, fueron matados, fueron apedreados. La historia de Israel es una historia de apostasía, deserción, rebelión espiritual. La historia de Israel es una historia de profetas viniendo a llamar a Israel de regreso y profetas siendo rechazados y maltratados y calumniados y abusados y matados. Jeremías constantemente maltratado, arrojado a un pozo. La tradición dice que los judíos lo apedrearon hasta matarlo. Ezequiel enfrentó el mismo odio y hostilidad. Amós tuvo que huir por su propia vida. Zacarías fue rechazado y apedreado. Y Miqueas recibió golpes en la cara. Un escritor dice, la hostilidad uniforme de reyes, sacerdotes y el pueblo a los profetas es una de las características más sorprendentes en la historia de los judíos. La cantidad de hostilidad varió y se expresó a sí mismo en diferentes maneras, en términos generales, incrementando en intensidad, pero siempre ha estado ahí. Profundamente, conforme los judíos lamentaron el cese de profetas después de la muerte de Malaquías, generalmente se opusieron a ellos mientras que se les concedieron. Hasta que el regalo fue quitado, parecieron tener poco orgullo en esta gracia excepcional mostrada a la nación y poca valoración de ella o gratitud por ella. ¿Ustedes se acuerdan de los fariseos y los escribas que le dijeron a Jesús? Le dijeron, tú sabes, si hubiéramos estado cuando nuestros ancestros abusaron a los profetas, nunca habríamos hecho eso. Han pasado 400 años cuando usted llega a la vida de Cristo desde que ha habido un profeta. Se sienten como si ellos nunca le habrían hecho a los profetas lo que sus ancestros hicieron. Y si hubieran tenido profetas, ellos no habrían hecho eso. Esa era una manera ideal de pensar porque ellos estaban tan prontos a matar no solo a los profetas, sino al Hijo mismo. Para entender esto, regrese a Jeremías capítulo 7. Quiero simplemente mostrarle, sin pasar por toda historia de todo profeta, simplemente comentarios generales por parte de Dios acerca de este asunto. Jeremías capítulo 7, versículo 23. Jeremías 7, 23. Un par de pasajes aquí van a presentar el punto. Versículo 23, Jeremías 7. Mas esto les mandé diciendo, escuchad mi voz y seré a vosotros por Dios y vosotros me seréis por pueblo. Y andad en todo camino que os mande para que os vaya bien. Y no oyeron ni inclinaron su oído, antes caminaron en sus propios consejos, en la dureza de su corazón malvado, y fueron hacia atrás y no hacia adelante. Escuche esto, versículo 25. Desde el día que vuestros padres salieron de la tierra de Egipto hasta hoy, y os envié todos los profetas, mis siervos, ahí están los esclavos, los siervos de la parábola, enviándolos desde temprano y sin cesar, pero no me oyeron ni inclinaron su oído, sino que endurecieron su cerviz e hicieron peor que sus padres. Simplemente empeoraron, inclusive cuando Dios envió a sus profetas. Jeremías 25, versículo 4. Y envió Jehová a vosotros todos sus siervos, los profetas, los predicadores, una y otra vez, enviándolos desde temprano y sin cesar, pero no oísteis ni inclinasteis vuestro oído para escuchar, cuando decían, volveos ahora de vuestro mal camino y de la maldad de vuestras obras, y moraréis en la tierra que os dio Jehová a vosotros y a vuestros padres para siempre, y no vayáis en pos de dioses ajenos, sirviéndoles y adorándoles, ni me provoquéis aire con la obra de vuestras manos, y no os haré mal. Ese es el mensaje que los profetas les dieron una y otra vez, una y otra vez. Versículo 7, pero no me habéis oído, dice Jehová, para provocarme ira con la obra de vuestras manos para mal vuestro. Y después él procede a pronunciar juicio y destrucción en manos de Nabucodonosor y los babilonios. Versículo 11. Toda esta tierra será puesta en ruinas y en espanto, y servirán estas naciones al rey de Babilonia 70 años. La cautividad babilónica fue el juicio de Dios contra un pueblo que fue rebelde y apóstate y desobediente y no quiso escuchar a los profetas. Pase a Mateo capítulo 23, el Nuevo Testamento. El capítulo más notable, este principio va a ayudarle a entender cómo qué tan bien conocida era la historia de matar a los profetas entre los judíos. Mateo 23, este es Jesús hablando en contra de los líderes. Versículo 29. Ay de vosotros, escribas y fariseos hipócritas, porque edificáis los sepulcros de los profetas y adornáis los monumentos de los justos. Esa era su hipocresía en parte, eran hipócritas en todo frente, pero uno de sus actos hipócritas era tratar de reverenciar a los profetas que sus ancestros habían aborrecido, abusado, maltratado y matado. Y lo que hacían era tratar de adornar los monumentos del profeta. No querían que la gente pensara que eran como ellos, eran mucho mejores. Nunca le harían eso a un profeta verdadero. Entonces construyeron tumbas más grandes para honrar a los profetas, adornaron los monumentos de los justos. Y decís, versículo 30, si hubiésemos vivido en los días de nuestros padres, no hubiéramos sido sus cómplices en la sangre de los profetas. Como dije hace un momento, querían presentarse a sí mismos como mejores que sus ancestros. Sus ancestros eran bien conocidos por haber matado a los profetas. Pero Jesús no los vio así. Versículo 33, serpientes, generación de víboras, ¿cómo escaparéis de la condenación del infierno? Por tanto, aquí yo os envío profetas y sabios y escribas, y de ellos a unos mataréis y crucificaréis, y a otros azotaréis en vuestras sinagogas y perseguiréis de ciudad en ciudad. Jesús está diciendo, no son diferentes, porque tan pronto como salgan mis apóstoles y los predicadores del Evangelio salgan, van a hacerles exactamente lo que sus padres le hicieron a los profetas de la antigüedad. Los van a perseguir, los van a ejecutar, y eso es lo que hicieron. Todos los apóstoles, excepto por Juan, fueron martirizados. La matanza siguió. Versículo 35 dice, de hecho, para que venga sobre vosotros toda la sangre justa que se ha derramado sobre la tierra, desde la sangre de Abel el justo hasta la sangre de Zacarías, hijo de Berequías, a quien matasteis entre el templo y el altar. ¿Cuán apóstatas son? Mataron al último de los profetas que mataron en el templo, entre el altar y el lugar santo. Jerusalén, Jerusalén, versículo 37, dice Jesús, que matas a los profetas y apedreas a los que te son enviados. Esa es la historia. Esa es la historia de Israel. Apóstata, desobediente, incrédula, rebelde, idólatra, blasfema, matando a los profetas. En Lucas 6, versículos 22 y 23, nuestro Señor está dando las bienaventuranzas, y una de ellas es, bienaventurados seréis cuando los hombres os aborrezcan. Versículo 22 de Lucas 6. Bienaventurados seréis cuando los hombres os aborrezcan y cuando os aparten de sí y os vituperen y desechen vuestro nombre como malo por causa del Hijo del Hombre. Jesús dice eso porque él sabe que eso es lo que va a pasarle a esa primera generación de creyentes judíos en manos del liderazgo judío. Él sabe eso. Y después él dice en el versículo 23, gozaos cuando pase y alegraos porque aquí vuestro galardón es grande en los cielos, porque así hacían sus padres con los profetas. Nada nuevo. Nada nuevo en absoluto. En el capítulo 11 de Lucas, de nuevo en el versículo 49, por eso la sabiduría de Dios también dijo, les enviaré profetas y apóstoles, y de ellos a unos matarán y a otros perseguirán, para que se demande de esta generación la sangre de todos los profetas que se ha derramado desde la fundación del mundo, desde la sangre de Abel hasta la sangre de Zacarías, que murió entre el altar y el templo. Sí, os digo que será demandada de esta generación. Esta es una nación a lo largo de su historia larga, el tiempo del Antiguo Testamento. Esta es una nación que abusó y persiguió y mató a los mensajeros, los siervos que Dios envió, a reclamar un derecho de las buenas uvas de la viña que él había plantado. En el capítulo 13 de Lucas, usted se acuerda de esto, porque no fue hace mucho tiempo que lo vimos. De nuevo, versículo 34, el mismo tipo de palabras, Lucas 13, 34. Jerusalén, Jerusalén, que matas a los profetas, lo mismo que dice en Mateo 23, y apedreas a los que te son enviados. Esto es lo que ustedes hacen. Esteban, Hechos 7, el primer mártir cristiano. Su predicación, escuche lo que dice en Hechos 7, 51. Duros de cerviz e incircuncisos de corazón y de oídos, predicándole a los judíos en Jerusalén, vosotros resistís siempre al Espíritu Santo, como vuestros padres, así también vosotros. ¿A cuál de los profetas no persiguieron vuestros padres? Wow. Esteban pregunta, ¿a cuál de los profetas no persiguieron vuestros padres y mataron a los que anunciaron de antemano la venida del justo, de quien vosotros ahora habéis sido entregadores y matadores? Ustedes mataron a los profetas que anunciaron la venida del justo y ahora han matado al justo. Oyendo estas cosas, se enfurecían en sus corazones y crujían los dientes contra él, y lo apedrearon hasta matarlo, y murió. Y Saulo estaba en acuerdo total con esto, amenazando matanza, destrozando a la iglesia, siguió con la ola de matanza en esa primera generación, pensando que él estaba promoviendo el judaísmo. Así es como siempre ha sido. Dios es paciente, un profeta viene, otro profeta, otro profeta, otro profeta. Mismo trato, mismo trato. Finalmente, al interpretar la historia, regresa a Lucas 20. El dueño hace la pregunta importante sobre cualquier otra cosa que haré. Versículo 13. Enviaré a mi hijo amado. Quizá cuando le vean a él, le tendrán respeto. Eso es inequívoco, ¿no es cierto? Eso es inequívoco. Dios envió a su hijo amado. Lucas 3:22. Este es mi hijo amado. Dios dijo en su bautismo. Mateo 17:5. Este es mi hijo amado. Dios dijo en su transfiguración. En el relato de Marcos de esta parábola, Marcos dice, él tuvo uno más que enviar a un hijo amado. Juan 3:16, porque de tal manera amó Dios al mundo que dio a su hijo unigénito. Él es distinto de cualquier otro mensajero, él no es un esclavo, él es un hijo, y Dios solo tiene uno. El último mensajero del Antiguo Testamento de Dios, profeta de todos los profetas. Él es el heredero de todo lo que Dios posee. Él es el que tiene toda autoridad divina, todo derecho divino a la obediencia y al honor, como también todos los derechos divinos al juicio. Deberían haberlo respetado, deberían haberlo reverenciado, deberían haberlo adorado, deberían haberse avergonzado y haberlo respetado después de que le habían hecho a los profetas que anunciaron su venida. Y no es como si no supieran quién era. Por favor, observe la historia. Cuando los labradores lo vieron, la vida entera de Jesús fue marcada por evidencias interminables de que él de hecho era el Hijo de Dios, el Mesías. Era inequívoco, era evidente. Y los labradores dicen, este es el heredero. ¡Qué condenación! Este es el heredero. Ellos sabían cuáles eran sus declaraciones. Ellos sabían que él las había sustanciado mediante poder sobre la enfermedad, poder sobre la muerte, poder sobre los demonios. Conocían su poder milagroso. Sabían que no había explicación para él fuera de que él era divino. ¿Por qué no creyeron? Escuche esto, Juan 12, 42. No obstante, muchos, inclusive de los líderes, creyeron en él. Pero, debido a los fariseos, no lo estaban confesando para que no fueran sacados de la sinagoga porque amaban la aprobación de los hombres en lugar de la aprobación de Dios. Nunca fue cuestión de evidencias. Nunca. Inclusive dijeron, sabemos que habla las palabras verdaderas de Dios. Nunca discutieron sus milagros. Nunca negaron un milagro. Jamás. Simplemente no fue aceptable para ellos creer en él porque amaban su propia religión y la alabanza que les traía más de lo que amaban a Dios. No era un asunto de cabeza, era un asunto de corazón. Él es el Mesías, él es el único Hijo de Dios amado. Y entonces Jesús en la historia Una vez que la multitud la entendió, está diciéndole a sus propios asesinos que él sabe exactamente lo que están a punto de hacer en 2 días. Lo van a matar. Lo van a matar. Porque quieren control de la herencia. Para que la herencia sea nuestra. Control sobre el sistema religioso. Control sobre su propia versión del reino de Dios. Quieren quemar a los herejes. Esto ha sido hecho a lo largo de la historia cristiana por parte de aquellos que se ven a sí mismos como los administradores del reino de Dios autodesignados. Quieren control. Quieren su mundo de la sinagoga y su mundo del templo como es. Y Jesús es un problema real. Matémoslo para que podamos aferrarnos a nuestra religión. ¿Matarlo? ¿A qué se refiere eso? A la crucifixión en 2 días. Lo han estado planeando por mucho tiempo. Están a punto de cumplirlo rápidamente. También dice que lo expulsaron de la viña y lo mataron. ¿Lo expulsaron de la viña? ¿Qué representa eso? ¿Rechazo completo? ¿Expulsarlo de su nación como un aislado, como un rechazado? Algunos inclusive ven una indicación de que él fue crucificado afuera de la ciudad, lo cual probablemente lo hicieron para simbolizar que él había sido rechazado por la nación. Él murió afuera de la ciudad. Esta es su historia. Esta es su historia completa. Y cuando la gente la entendió, se dieron cuenta de lo que habían dicho. Destruye a esos labradores miserables. Dale la viña a alguien más. ¿Qué acabamos de decir? Acabamos de condenar a nuestra propia religión y a nuestra propia nación. Esa es la razón por la que responden al final del versículo 16. Que nunca sea así. No, no, no, no, no, no, no. Nos retractamos, nos retractamos. Nos retractamos. Nunca deberíamos haber dicho eso. Nunca deberíamos haber dicho eso. ¿Destruir? ¿Qué es eso? Versículo 16. ¿Vendrá y destruirá a estos labradores? Juicio divino ya predecido. 13:35 de Lucas. ¿Vuestra casa os es dejada desierta? Regrese al capítulo 19, versículo 42. Oh, si también tú conocieseis, a lo menos en este tu día, lo que es para tu paz, mas ahora está encubierto de tus ojos, porque vendrán días sobre ti cuando tus enemigos te rodearán con vallado y te sitiarán y por todas partes te estrecharán y te derribarán a tierra y a tus hijos dentro de ti y no dejarán en ti piedra sobre piedra por cuanto no conocisteis el tiempo de tu visitación. Destrucción. Esta es predicción de la destrucción de Jerusalén en el 70 después de Cristo por parte de los romanos. Decenas de miles, si no es que cientos de miles de judíos fueron matados y la ciudad y el templo fueron destrozados hasta dejarlos al nivel del suelo. A partir de ese momento, ningún sacerdocio jamás ha existido en Israel. No hay templo, no hay sacrificios, no hay ceremonios, no hay saduceos, no hay fariseos, no hay principales sacerdotes, no hay sumos sacerdotes. El sistema entero terminó. Nunca, jamás ha vuelto a ser restaurado. La gente entendió la historia y entraron en pánico. Esta es la destrucción de nuestros líderes. Este es nuestro desplazamiento del lugar de bendición. No tomó mucho tiempo. En unos cuantos días, estas personas que están aterradas aquí, no, no, no, no, no, no, no, no, queremos que seas nuestro rey, no queremos que hagas esto, nunca mataremos al hijo, nunca mataremos al hijo, queremos que seas nuestro Mesías. Esas mismas personas que están diciendo eso aquí, de hecho, van a decir, crucificadle, crucificadle, crucificadle. Y la gente seguirá a sus líderes al juicio, a la destrucción y al infierno. Y hay otro elemento, y dará su viña a otros. ¿Quiénes son los otros? Ese es el punto alto de la historia. Esa es la culminación de la historia. Realmente dice usted, espera un minuto, esa es la iglesia. No es así de simple. Si fuera así de simple, lo hubiera dicho. Hay mucho más. Y realmente es verdad poderosa. ¿Cómo concluimos esto? Bastante fácil, realmente. Las consecuencias son eternas para aquellos que rechazan a Jesucristo, sean los judíos de su propio día o los judíos y gentiles en este día. O en cualquier día, entre estos dos puntos y más allá de estos puntos. ¿O usted ama al Señor Jesucristo o usted está maldecido? ¿O usted lo reconoce como el Hijo de Dios, el único Salvador, y usted confía y cree en Él, o usted está condenado? El juicio se promete para todos aquellos que rechazaron a Cristo. Si alguno no amara al Señor Jesucristo, dice la Escritura, sea anatema, sea condenado. Dios le ha dado a usted cierto privilegio al oír la verdad, conocer la verdad, oír el mensaje de Cristo. No toda persona en el mundo tiene ese privilegio. Usted lo tiene. En ese sentido, usted ha estado bajo el conocimiento de la verdad, lo cual produce responsabilidad. ¿Qué va a hacer usted con esa verdad? Usted va a ser como los líderes de Israel, quienes, debido a que algo más es más importante para usted, que usted posee el amor de su propio pecado, su propio sistema, su propia filosofía o sus propias relaciones, va a menospreciar a Cristo y se va a aferrar a lo que condena Este es el momento de dejar todo, confiar en Cristo, para que usted no sea destruido y añadido al número de aquellos que le dieron la espalda todo el potencial que se les ofreció en las bendiciones de su reino.
2: Hemos aprendido que Dios se ha revelado pacientemente a través de sus profetas y en última instancia a través de su Hijo, pero quienes rechazan a Cristo se enfrentarán a un juicio seguro y severo. 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
1: Este es el versículo de la semana que se encuentra en Proverbios 31:28 y dice: Se levantan sus hijos y la llaman bienaventurada. Una vez más, Proverbios 31:28 dice: Se levantan sus hijos y la llaman bienaventurada.

¿Cuánto ansiamos ese día, Señor? ¿Cuánto anhelamos ese precioso momento? Cuando ya no te veremos más, con los ojos de nuestro corazón solamente, sino te veremos con nuestros ojos físicos también. Y miraremos tu hermosura.

escuchado programas repetidos? Saludos, Dolly Martín, aquí en Radio Amistad con el reporte misionero. Varios nos han llamado o escrito por WhatsApp para avisarnos de que ciertos programas se estaban repitiendo, el mismo programa día tras día. Por ejemplo, Correr para Ganar es uno de ellos. Y una amiga nos llamó ayer, otra nos escribió por WhatsApp. Gracias, muchas gracias. No crea que rezongamos cuando usted nos llama para avisarnos de que hay un problema o que nos escribe para avisarnos de que hay una repetición. Al contrario, estamos muy agradecidos y es siempre un gusto para nosotros tener contacto con usted, tener sus noticias, aunque sean para avisarnos de que hay un problema. En el caso de Correr para Ganar, era un error en la computadora y eso no permitía que el programa se renovara. Gracias por traer eso a nuestra atención y ya lo hemos corregido, esperando que no vuelva a suceder, por lo menos en ese programa. También sucedió ayer en un mensaje a la conciencia. De vez en cuando hay problemas en la computadora que no permite que el programa se actualice. Háganos saberlo. Aunque ya lo sepamos, queremos que usted nos avise y eso nos da la oportunidad de tener una charla con usted, pedirle si necesita oración. Podemos orar por usted a través del teléfono o usted nos puede avisar para poner la petición en nuestro tablero. Siempre que tenemos contacto con usted es un día lindo, bueno y agradable para nosotros. Sé que el Señor se alegra cuando nosotros nos comunicamos con Él, a veces para pedir, a veces para dar gracias. Bueno, si usted también quiere dar gracias y comunicarse con nosotros porque está a gusto, o si quiere dar una ofrenda porque usted está siendo bendecido por la programación, póngase en contacto con nosotros. Háganos saber cuáles programas son de bendición, qué música le gusta. Todo eso nos interesa. Llámenos al 713-520-7900 o también nos puede escribir, enviar su cheque o giro postal a 2424 South Boulevard, Houston, Texas, 77098. Este es el reporte financiero para el día 19. Hemos recibido en este día $322. Añadiendo a lo ya recibido, tenemos hasta la fecha $4,247. Restando del presupuesto de $30,000, aún hace falta $25,752. Hasta la próxima vez en que conversemos juntos. Atentamente les saluda Dolly Martín.

Ahora pues, no hay ninguna condenación para los que están en Cristo Jesús. 2 Corintios 5:17, de modo que si alguno está en Cristo, nueva criatura es. Las cosas viejas pasaron y aquí todas son hechas nuevas. 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

0: En el estudio de la carta a los Hebreos, en lo tocante a la apostasía irreversible, ¿se puede identificar al verdadero cristiano o establecer la diferencia entre este y el llamado casi cristiano? Veamos lo que tiene para explicarnos sobre esto el doctor Abelardo Limón.
1: Amable oyente, si usted estuvo con nosotros en la última lección, usted recordará que nos quedamos en un punto sumamente importante e interesante. Estamos en el libro de Hebreos, precisamente en el capítulo 6. El punto era de la apostasía irreversible. El capítulo 6, del verso 4 hasta el verso 8, contiene un pasaje muy controvertido. Y dijimos en la última sesión que íbamos a hacer algunos puntos importantes y dejar que usted tome su propia conclusión. El capítulo 6, verso 4 al 8, de nuevo dicen de esta manera: porque es imposible que los que una vez fueron iluminados y gustaron del don celestial y fueron hechos partícipes del Espíritu Santo y asimismo gustaron de la buena palabra de Dios y los poderes del siglo venidero y recayeron, sean otra vez renovados para arrepentimiento, crucificando de nuevo para sí mismos al Hijo de Dios y exponiéndole a vituperio. Porque la tierra que bebe la lluvia, que muchas veces cae sobre ella, y produce hierba provechosa a aquellos por los cuales es labrada, recibe bendición de Dios. Pero la que produce espinos y abrojos es reprobada, está próxima a ser maldecida, y su fin es el ser quemada. Dijimos que en primer lugar era importante notar que este pasaje, creemos, no está hablando de la reincidencia, es decir, de uno que es cristiano pero que cayó en pecado o en la inmoralidad o que se enfrió y se volvió indiferente a las cosas de Dios. Y en segundo lugar, dijimos que es necesario, para comprender este pasaje adecuadamente, tomar en cuenta los tiempos de los verbos importantes, los cuales están en forma progresiva, y que parte del verso 6 posiblemente pueda traducirse de esta manera: imposible es seguir renovándoles para arrepentimiento mientras ellos siguen crucificando para sí mismos al Hijo de Dios. Aclaramos el día de hoy que permanece esta pregunta. ¿Describirán los versos 4 y 5 de este pasaje del capítulo 6 a un verdadero cristiano o a un casi cristiano? ¿A uno que fue persuadido pero que no hizo una decisión? Amable oyente, hay quienes dicen que la persona a la que se describe en los versos 4 al 8 del capítulo 6 sí era un cristiano o un regenerado. Para ellos, las palabras gustaron y hechos participantes demuestran su interpretación. Otros creen que se trata de una persona que fue iluminada en cuanto a la verdad del Nuevo Testamento, de que Jesús de Nazaret es Dios encarnado y es nuestro Salvador. Esto es, que aprendió por la obra del Espíritu Santo sobre él en convicción, pero que sin embargo, antes de que abriera su corazón para recibir al Espíritu Santo dentro de él, rechazó la verdad y se volvió a sus antiguas prácticas y creencias. Por lo tanto, nunca llegó a ser regenerado. La semilla divina fue bien sembrada, pero nunca la dejó nacer o brotar. Los unos ponen énfasis en la soberanía de Dios, mientras que hay otros que ponen énfasis en la responsabilidad del hombre. Bien, nosotros simplemente hemos tomado algunas consideraciones y queremos ahora dejar que cada uno de ustedes saque su propia conclusión de que si la apostasía es irreversible. Pasemos ahora a otro tema muy importante y precioso, el tema de la superioridad de Jesucristo sobre Aarón según la relación con Abraham y Melquisedec. Estamos ahora comentando sobre el capítulo 6 y el capítulo 7 de Hebreos, empezando en el 6 del verso 13 hasta el 7 verso 28. Primero, vemos que el autor de Hebreos dice que Jesucristo es nuestro precursor, el cual penetró hasta dentro del velo y por el juramento inmutable de Dios nos ha dado una firme esperanza, la cual es como ancla del alma, segura y firme. Segundo, el autor dice que Jesucristo es sacerdote según el orden de Melquisedec. Lea nuevamente la historia, amable oyente, del encuentro entre Abraham y Melquisedec allá en Génesis capítulo 14, verso 17 y verso 20. En nuestro primer libro, Introducción al Antiguo Testamento, comentamos un poco de esto. También le recomendamos que lea el Salmo 110, verso 4. Estos dos pasajes se relacionan a lo que el apóstol está diciendo en esta preciosa parte de la Epístola a los Hebreos. Grandes hombres de Dios creen que la historia de Melquisedec es una aparición de Jesucristo. Por otro lado, otros interpretan el incidente como la historia verídica de un rey sacerdote humano, pero semejante al Hijo de Dios en varios aspectos. Las palabras sin padre y sin madre que se encuentran en esta porción de la Escritura pueden interpretarse literalmente, pero también pueden significar que tuvo su sacerdocio y su reino por mérito propio y no por herencia. En todo caso, cada persona, creemos, está en libertad de interpretar este pasaje como crea conveniente, pues realmente no afecta en nada nuestra salvación y ni cambia en nada la enseñanza que hemos ya propuesto porque se refiere específicamente al sacerdocio. Queremos sí aclarar esto. El nombre Melquisedec quiere decir rey de justicia. Él fue el rey de la ciudad de Salem, que se traduce paz. De esta manera, vemos que Melquisedec fue rey de justicia y también rey de paz. Primero la justicia y luego la paz, porque sin la justicia como base no puede haber una paz duradera. Probablemente estos nombres ayudaron a Abraham a comprender mejor la dignidad de Melquisedec, pues vemos que el patriarca entró inmediatamente en comunión con el sacerdote, reconociendo que éste, es decir, Melquisedec, representaba a Jehová, llamándole sacerdote del Dios Altísimo, un título que el mismo Abraham no había usado antes. El hecho de esta historia interesante es que Abraham fue bendecido por Melquisedec, y también el hecho que él fue el primero que dio el diezmo del botín prueba que tenía mayor dignidad que el patriarca. Jesucristo, por tanto, siendo sacerdote para siempre, según el orden de Melquisedec, es también mayor en dignidad que Abraham, que Leví y que Aarón. No solamente dice el escritor que Jesucristo es nuestro precursor y que es sacerdote, pero también dice que el sacerdocio de Cristo es superior a todos los otros, por cuanto Jesucristo ofreció un solo sacrificio, un sacrificio perfecto y eficaz, una vez y para siempre, y ahora vive eternamente para interceder por nosotros. Es aquí donde hacemos énfasis sobre el capítulo 7, verso 25, que es un versículo precioso y alentador. Hebreos 7, 25 dice así: por lo cual puede también salvar perpetuamente a los que por él se acercan a Dios, viviendo siempre para interceder por ellos. El autor de la Epístola a los Hebreos también dice que Jesucristo ministra en el templo de Dios que está en el cielo, el cual es un mejor santuario que el tabernáculo hecho por Moisés donde Aarón sirvió. Y dice también que Jesucristo tiene un mejor ministerio por cuanto es mediador de un mejor pacto, basado sobre mejores promesas. Y si usted recordará, amable oyente, cuando iniciamos este estudio de Hebreos, dijimos que este es el tema de todo el libro de Hebreos. Jesucristo tiene un mejor ministerio por cuanto es mediador de un mejor pacto basado sobre mejores promesas. Podemos decir de esto que, en primer lugar, el autor nos recuerda que estaba profetizado que habría un día un mejor y nuevo pacto, lo cual prueba que el pacto antiguo no iba a permanecer para siempre. También nos dice que el culto que se celebraba en el tabernáculo era una sombra y una parábola. Dice que podía limpiar solamente como una purificación ceremonial. Había la necesidad de que la tienda estuviera en pie, de lo contrario el culto cesaba. Pero hoy, con Jesucristo, hay una verdadera limpieza del pecado, porque no depende de un tabernáculo o un templo hecho con manos, ni de sangre de animales. El Salvador se ofreció a sí mismo, obrando eterna redención. Es muy importante reconocer lo que el autor está tratando de decir aquí. Está tratando de decir que el nuevo pacto es un testamento legítimo. Es decir, el Nuevo Testamento es un testamento legítimo porque su testador, Jesucristo, ya ha muerto y es ratificado con la sangre de Jesucristo, que es perfecta y por lo tanto mejor que la de los animales. Este sacrificio de Jesucristo es superior a todos los sacrificios levíticos. Son sumamente interesantes todas estas doctrinas que el autor nos ha presentado hasta este punto, pero también sabemos que tenemos que avanzar con el resto de la epístola, así que permítame presentarle algunos puntos sobre lo que nos resta de la epístola a los Hebreos. En esta epístola, el autor a los Hebreos dice que Jesucristo es el camino a una vida mejor. Aquí él hace una exhortación a fin de entrar en la comunión con Dios por el camino nuevo y vivo que es Jesucristo. Nos habla de la necesidad de la fe y de la certeza, del testimonio y el considerarnos unos a otros, y nos habla también de la necesidad de congregarnos. Después de esto, él da su cuarta amonestación, y es esta. La cuarta amonestación en este libro es la de no pecar voluntariamente. El pecado del que aquí se habla es el de rechazar deliberadamente a Jesucristo. Si no aceptamos su sacrificio, entonces no existe otro. Repetimos aquí lo que ya hemos mencionado anteriormente. Aquel que conscientemente ha dado la espalda al Hijo no puede esperar misericordia del Padre en el día del juicio. El autor también exhorta a fin de sufrir con paciencia las persecuciones y habla sobre la necesidad de la fe en la lid cristiana. En este famoso pasaje del capítulo 11, verso 1 al 40, él nos habla de los héroes de la fe. En este pasaje tenemos los ejemplos de cómo los hombres de Dios pudieron vencer a pesar de las circunstancias. Y aquí encontramos material para muchos sermones y para muchos estudios bíblicos. Le animo, amable oyente, que escudriñe bien todo el capítulo 11 del libro de los Hebreos. En el capítulo 12, el autor da una exhortación en cuanto a la fe y la perseverancia y la corrección que es para nuestro bien. Y hace su quinta amonestación en el capítulo 12, verso 18 hasta el 29. Es la amonestación de no rechazar al que habla. En su conclusión hace unas últimas exhortaciones como la exhortación al amor fraternal, a la honestidad, al ayudar a los que sufren, a la pureza o fidelidad, al contentamiento sin avaricia, a imitar a los maestros fieles, a estar firmes en la doctrina, a la separación, al sacrificio de la alabanza y de los bienes, a la obediencia para con los que velan por nuestras almas y a la oración por los siervos del Señor. Aquí terminamos Hebreos. En la próxima reunión entraremos a la epístola del apóstol Santiago.
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La palabra de Dios nos dice: los que teméis a Jehová, confiad en Jehová. Él es vuestra ayuda y vuestro escudo. 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Una vez más, Proverbios 31:28 dice: se levantan sus hijos y la llaman bienaventurada.

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1: Hay personas adultas en su vida que le dejan agotado emocionalmente, espiritualmente, físicamente por ocupar todo su tiempo. Bueno, es probable que usted necesita límites saludables. ¿Qué es un límite saludable y cómo se incorpora un límite saludable en su vida? De eso vamos a hablar hoy en Temas Vitales. He invitado a un experto que es un consejero cristiano para compartir con nosotros este tema. Él es un consejero y tiene su consultorio en una iglesia aquí en Houston y también en College Station. Para mí es un gran

0: Y tenemos y una emisora allí en Uvalde y sentimos mucho toda esta tragedia. Estamos orando por ustedes. ¿Qué palabras puede dar usted?
1: Pues a nuestros escuchas de Uvalde queremos decirles que lamentamos mucho esta situación que están viviendo, a los familiares, amigos de los niños que murieron en este tiroteo. Sepan que no están solos. Primeramente, Dios está con ustedes. Dios está en medio de esta tragedia. Está dándoles esperanza. Tengan por cierto que el Espíritu de Dios está con ustedes. Y quisiera, si me permites, Dolly, orar
0: por favor
1: por la gente de Uvalde.
0: Por favor.
1: Padre Santo, te damos gloria. Levantamos tu nombre, Señor. Venimos delante de ti, Señor, para poner en tus manos a la gente de Uvalde, Señor, a los familiares de aquellos niños que murieron, de los maestros, esposos o esposas de los que murieron, Señor. Te pedimos, Padre, que tú obres en ellos, que traigas paz, que sobrepase todo entendimiento, Señor. Así también te pedimos por la abuela, Señor, de este muchacho, Señor, que tú restablezcas su salud, Señor. Ponemos en tus manos a las autoridades, Padre, que se van a encargar de esta situación, Padre. Pon en ellos una sabiduría para llegar al fondo de esta situación, Señor. Te pedimos que traigas paz a todo este lugar, Padre, para el glorioso nombre de Jesús. Amén.
0: Amén. Y para, si hay algún padre que tal vez tenga ya sea un niño afectado, bueno, a cualquier niño que estaba en esa escuela está afectado.
1: Sí.
0: ¿Alguna
1: sí.
0: palabra que un papá o un abuelo o una abuela pueda ayudar a superar el trauma?
1: Los siguientes momentos son unos momentos cruciales, uh-huh. porque va a ser el que el niño o los jóvenes hablen de esta situación. Así que hablar de eso es importante. Está tú presente, no tienes que decir nada, no tienes que dar ninguna palabra clave. Simplemente dime cómo te sientes, dime qué es lo que estás pensando, qué te preocupa. Darle seguridad a todos aquellos que están involucrados o que estuvieron en la escuela o aún los que escucharon. Muchas personas se vieron afectadas solamente por escuchar esto en el radio o por ver alguna noticia en la televisión. Es importante que en esos momentos seamos sensibles a cualquier persona que reaccione a este tipo de noticia. Así que no tienen que dar palabras de aliento, simplemente saber, aquí estamos contigo. Si tienes algo que decir, si quieres llorar, llora. Si quieres un abrazo, darlo. Ser sensibles a otros creo es importante. Y si tú eres padre de familia y tienes niños que estuvieron en esta escuela, es importante que contactes a algún lugar donde se ofrezca terapia. De seguro hay lugares que ya sí. están abriendo sus puertas para Exacto. todos aquellos afectados.
0: Creo que han provisto ya el día de hoy, están proveyendo ese para todos los padres y niños de la escuela. Muy bien, ahora sí vamos a entrar de lleno en el tema límites saludables. Y este es un tema que me ha fascinado desde hace ya un tiempo, porque de joven, de niña, nunca escuché. Y es algo que no se habla. Sí. Al contrario, muchas veces nos enseñan algo, porque la Biblia, tenemos una confusión sí. en cuanto a este tema. Así que me alegro mucho que nos va a hablar. Adelante.
1: Pues primero que nada quisiera que leyéramos Mateo 5:37. Uh-huh. Pero sea vuestro hablar sí, sí, no, no, porque lo que es más de esto, de mal procede. Uh-huh. Es importante cómo muchas veces vemos este tipo de pasajes y lo hemos escuchado en otras versiones, que tú sí sea sí y que tú no sea no. Y es importante entender el poder del sí y el poder del no. Muchas veces ponemos en nosotros una carga que no es necesaria. Nos sentimos ya sea presionados por el servir de tal manera en que no queremos decir que no, porque queremos servir a otros. Y sí, la Biblia nos habla acerca del servir, pero también nos habla del descanso, nos habla de honrar el día de reposo, nos habla acerca de la familia, de honrar a nuestros padres, de someternos unos a los otros. Así que a veces vamos a tener que decir que no.
0: Decir que no porque lo que, digamos, un hijo, un amigo, whatever, nos está pidiendo, nos está insistiendo, nos está consumiendo, impide que nos

0: nosotros cumplamos con el mandamiento de honrar al padre, de etcétera, etcétera. Entonces tenemos que balancear toda la palabra de Dios, no tomar un
1: así es, un no solo. Tomar nada más un pasaje y decir, ah, esto es lo que debo de hacer, uh-huh. y ponernos carga donde no debe de llevar. O aún así, me estoy acordando mientras hablabas, me acordaba de la iglesia cuando yo era niño, ¿no? Uh-huh. Que te decían, a ver, necesitamos voluntarios para el domingo venir y hacer esto, a poner sillas, ¿no? Que eso es algo que uh-huh. en nuestros tiempos nosotros teníamos que hacerlo, ¿no? Ir a poner sillas a la iglesia o ir a arreglar algo, y a veces tenías que dejar cosas que eran importantes porque sentías esa uh-huh. esa presión. Llega un punto que viene siendo, deja de ser servicio genuino y
0: carga.
1: Se vuelve a ser una carga, sí.
0: Y eso no, o sea, ahí es donde tenemos que, antes de decir sí, hay que analizar, me encanta esa palabra, analizar y decir, ok, aún el Señor Jesucristo apartó a sus discípulos uh-huh. para descansar, y incluso a veces cuando pedían, hey, le buscan, los discípulos venían, le buscan para poder, no, vamos a otra ciudad, dejando ahí la gente, sí. dejando ahí, porque he venido para predicar, y ellos querían comida y todo lo demás, ¿no es
1: claro,
0: cierto?
1: Claro,
0: él sabía decir, no.
1: Yeah. Sí, y claro que hay pasajes, y de seguro ciertas personas que no dicen que no. Y esa es la parte difícil. Cuando no dices que no, se vuelve en ti, te vuelves muy orgulloso. Y dices tú, no, es que no puedo decir que no. Uh-huh. La Biblia dice que llevemos las cargas unos por otros. Uh-huh. Sí dice eso. Sí es válido que dice eso la palabra. Pero no dice que tú dejes a los tuyos y uh-huh. que te los descuides. Uh-huh. O que te descuides a ti mismo. Porque llega un punto en que estábamos tratando de encontrar la palabra burnout.
0: Burnout.
1: Que te quemes, que te canses, uh-huh. que te agotes tanto del servicio a otros, que no te cuides a ti mismo. Uh-huh. Y a veces tienes que entender, tú no puedes jugar el papel de Dios. Uh-huh. ¿Qué tal si Dios quiere a través de esta otra persona trabajar en ella? ¿Qué tal si el momento es para ella, es no? Ella o él, decir no. Y la persona, ¿qué pasa cuando una persona no tiene ayuda? Va al Señor.
0: Amén.
1: ¿Verdad? Dice, ay, bueno, entonces me voy a poner a orar. Ah.
0: ¡Qué buena idea!
1: Se pone a orar o espera, y muchas veces Dios trabaja cuando tú estás solo, uh-huh. cuando no tienes a nadie más, cuando estás más débil. Diga el débil, fuerte soy, uh-huh. por lo que Dios puede ser.
0: Amén. Así que no impidas que el Señor trabaje en otra persona por usted siempre ser el que rescata.
1: Así es.
0: O la que siempre está ayudando. Así y es. La persona, yo soy, o sea, me convierto en Dios para ellos.
1: Exactamente. Y eso es algo que tomamos por alto. No consideramos que puede estar sucediendo porque lo ves tú como que, ay, estoy haciendo algo por esta persona. Uh-huh. Ay, estoy ayudando a esta persona. Uh-huh. Y sí, pero hay que ser sensibles a la voz del Espíritu y decir, okay, no, ahorita no puedo.
0: No. La palabra, dice Kevin, es desgastarse.
1: Ah, gracias.
0: Gracias, Kevin. Okay. Muy bien. Y seguimos entonces mirando otro pasaje, ¿no es cierto?
1: Sí, leí el pasaje, quiero leer el pasaje de 2 Timoteo 1:7. Dice, porque no nos ha dado Dios espíritu de cobardía, sino de poder, de amor y de dominio propio. ¿Por qué este pasaje? Porque a veces le tememos decir que no.
0: Cobardía. Cobarde, ese suena raro, pero
1: sí. Es que bueno,
0: tenemos temor del
1: tenemos no. temor de lo que la otra persona va a sentir, de lo que yo voy a sentir uh-huh. a yo fallarle a esta otra persona. Uh-huh. Y puede ser debido a que crecimos en un ambiente donde siempre me decían que no, entonces ahora yo voy a decir que sí a todo. Y en realidad lo que necesitamos ver es lo que Dios quiere hacer en nosotros y en las otras personas. Puede ser que ahorita tengas un trabajo y que siempre necesitan gente el fin de semana y tú te ofreces. Y llega un momento, estás tan desgastado, estás tan desgastado que pierdes esa conexión con tu familia. Y uh-huh. eso es algo que se debe de cuidar.
0: Uh-huh. Sí.
1: Dice la palabra, sobre toda cosa guardada, guarda tu corazón.
0: Yeah. No, y uno ni siquiera a veces no tiene tiempo para leer la Biblia, está tan cansado que no puede. Eso no es...
1: No debería ser.
0: No agrada al Señor. Él quiere que busquemos, ahí es donde tenemos que buscar nuestra relación con el Señor y siempre pedirle a Él, ¿debo yo decir sí o no? No ser pronto para responder cuando alguien nos pide ayuda, siempre buscar a Dios primero.
1: Sí, y es cuando yo leí este libro de Límites, me acuerdo que lo leí cuando estaba en la escuela, se me hacía difícil decir que no. Entonces, cuando lo leí, yo dije, voy a experimentar, a ver qué tal, ¿no?
0: Ok.
1: Y la primera vez que dije que no, me sentí muy bien conmigo mismo. Dije, ¡ay, wow! Dije que no. Y aparte, no me sentí culpable. Ah. Estaba estableciendo límites saludables para mí mismo.
0: Yeah. Los pastores, los que están en ministerio, necesitan aprender a decir que no, porque todo el mundo le está pidiendo, haga esto, visite a este, vaya aquí, da, da, da. Y si va a todos lados, ¿cuándo prepara su sermón para el domingo?
1: O simplemente descansar.
0: Sí, también.
1: Mi pastor, hablo con él muy seguido y hablamos de todas las cosas que tiene que hacer, y le digo, mira, si no puedes ver gente, si no puedes ver parejas, mándamelos. O sea, yo tengo unas instrucciones muy estrictas de cómo veo gente. Me tienen que llamar, tienen que hacer una cita. Si no cumplen con la cita, bueno, ya perdieron su cita, se van atrás de la fila. Uh-huh. Me dice, no, pues yo no puedo hacer eso. Por eso.
0: Por eso.
1: Yo lo voy a hacer. Uh-huh. Así que tú mándamelos a mí, quítate esa carga y descansa. Porque evidentemente, mucha gente piensa, no, pues el pastor nada más el domingo hace su trabajo. No, ¿qué pasa? Toda la semana y ver gente y gente que tiene comentarios acerca del sermón y gente que necesita ayuda, y es mucho trabajo. Uh-huh. No significa, y no estoy diciendo con esto, que tú tienes que hacer todas las cosas que el pastor está haciendo. Tienes que aprender a tener límites saludables. Yeah. Así que vamos a revisar lo que son límites personales.
0: Okay.
1: Estas son reglas o limitaciones que establecemos en las relaciones. Una persona con límites sanos puede decirle a otra persona no. A otros cuando desea. Y la persona, lo más importante es que la persona se va a sentir cómoda de sí mismo y de las relaciones con quien está haciendo, uh-huh, estableciendo.
0: Okay. Y eso viene con práctica, porque...
1: Viene con práctica, sí.
0: La primera vez que uno tiene que decir no...
1: Se siente un incómodo, y eso es algo que cuando he platicado con gente en sesiones, yo les pregunto, cuando tú tienes, ¿qué tipo de límites tienes? No, pues tengo buenos límites, yo a veces no me junto con otras personas, o le digo que sí a personas, y digo que no a otras personas... Y le digo, bueno, dame ejemplos. Y me dice, no, pues por ejemplo, he estado muy ocupado porque estoy trabajando mucho y estoy yendo mucho a la iglesia. Le digo, bueno, pues algo me dice que no estás teniendo límites saludables. O simplemente con familia. Muchas de las frustraciones que hay es que mi hermano me pidió dinero, es que otra persona me pidió el carro y otra persona. Le digo, bueno, esos son los límites.
0: Yeah.
1: Y uno no los ve porque piensa, necesito ayudar a mi hermano, necesito ayudar a este, necesito ayudar a esta otra persona. Y sí, es bueno ayudar a otro. Uh-huh. Pero llega un límite, llega un momento donde nuevamente uno está haciendo la función de Dios, uh-huh, y le está quitando a Dios que Dios se lleve la gloria en una situación. Uh-huh. Entonces, si ya sabes que te afecta que tal persona, hermano, amigo, venga a tu casa a las 12 de la noche y quiera hacer pachanga, y tú dices, no, yo no puedo, necesito levantarme mañana al radio, ¿no? No puedo.
0: Exacto. Entonces, reglas o meta, no sé cómo llamarlo, pero tiene que tener una estructura a su vida.
1: Sí, reglas, una estructura, una rutina de tal manera en que uno se sienta a gusto consigo mismo, que va a llevar tiempo. Esa es la parte más difícil, que uno se sienta a gusto.
0: Vamos a hablar más de esto en el siguiente segmento. Tal vez usted tiene preguntas, llámenos 713-520-7900, o si está en Facebook, por favor, escríbenos ahí su pregunta y con mucho gusto vamos a ir contestando. Estoy con David Tamés. Él es un consejero psicoterapeuta aquí en Houston, y él trabaja en un centro de consejería en la Primera Iglesia Bautista, y enseguida le damos el número para usted llamar si quiere hacer cita con él. Sigan en sintonía.
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3: La afirmación de que Cristo era el Hijo de Dios provocó la ira de los líderes religiosos de su época. Sin embargo, la explicación que les dio hace tantos siglos nos ayuda a entender cómo comportarnos como hijos de Dios hoy. Cristo hablaba al mundo las palabras de su Padre, y a nosotros nos dio la misma tarea: id por todo el mundo y predicad el Evangelio a toda criatura. Él no hacía nada por iniciativa propia. Nuestro vínculo con el Padre requiere que nos rindamos a su autoridad. Cristo conocía a su Padre. Los creyentes tenemos el mismo privilegio de relacionarnos con Dios. Jesucristo abrió la puerta para nuestra adopción, nos colmó de bendiciones y demostró cómo debemos andar por fe.
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0: Estamos hablando hoy de límites saludables con David Tamés. Y antes de tomar la pausa, estábamos hablando de límites personales, son las reglas, limitaciones que establecemos en las relaciones. Ahora, antes de decir no a alguien que me pide hacer algo, tengo que tener en mi mente mis metas, ¿no es cierto? Así es, porque si yo no tengo meta, entonces, por ejemplo, meta de pasar tiempo con mi esposo.
1: Así es.
0: Esa es una meta. Entonces, si alguien me dice, si no tengo esa meta, no puedo decir no puedo porque quiero. O sea, tengo así que es. Decir no porque tengo esta meta, ¿no es cierto? Algo así.
1: Sí, es importante darse uno tiempo a sí mismo. Darle tiempo a la familia, darle tiempo a la casa, darle tiempo a las cosas que necesita, que tiene prioridad en tu vida. Uh-huh. Entonces, si tú tienes en tu mente, tengo estas prioridades.
0: Eso, hay que tener en la mente bien claro cuáles son mis prioridades.
1: Sobre todo porque si batallas al decir que no, es probable que con la presión de la otra persona vayas a decir, bueno, no, sí, está bien, nos vemos ahí. O, sí, te ayudo a moverte y nos vamos a tardar 6 horas.
0: Oh, wow. Denos el ejemplo que me estaba dando fuera del aire.
1: Me decía mi esposa, oye, ¿qué quieres hacer el fin de semana? Porque viene el Memorial Day. Y le dije, absolutamente nada. Quiero estar en la casa, no quiero hacer nada, quiero la tele, quiero estar tranquilo, sin prisas. Hoy es que nos invitan a salir y estar ese día, estar con unos amigos. Y le dije, no, gracias. Entonces veo a esta persona y me dice, oye, me dijo tu señora que dijiste que no. Le digo, sí, sabes que necesito descansar, necesito nomás tener tiempo para mí mismo. Pero bueno, mira, vamos a hacer esto y vamos a asar y vamos a hacer lo otro. Le digo, wow, pues qué bien se lo van a pasar.
0: Pero estaba ahí presionando.
1: Estaba presionando. Y yo estaba pensando, ¿quiero hacerlo? No.
0: No.
1: ¿Me había dispuesto a decir que no? Sí. ¿Puedo decir a esa persona que no? Le dije, mira, no. Y me dice, no, hombre, de veras, ándale, vamos. Pero me da mucha risa la insistencia porque en otros tiempos hubiera accedido.
0: Oh, yeah. Oh, yeah.
1: O tendría la culpa de que, ay, mira, me están insistiendo, ¿quién soy yo para hacerme rogar? Pero yo me imaginaba mismo ahí diciendo, ¿por qué estoy aquí?
0: Necesito descansar.
1: Entonces le dije, no, muchas gracias, pero no, quiero descansar, necesito descansar. Y me dice, bueno, ándale, está bien, te esperamos ahí, aunque te quedes un par de horas. Ándale, pues. No le dije que sí, porque yo no me quiero atar. Y no. Esa es la parte que yo les quiero reiterar. Como dice la palabra, que tú seas sí, que tú no seas no. Si tú dices que sí, ya te ataste con esa persona. Uh-huh. Yeah. Y es algo interno. Es algo que nadie lo escribió, no está grabado, no es como que lo grabaron en el radio, no. Pero sientes una carga que dijiste
0: ya
1: que sí.
0: Ya te comprometiste.
1: Entonces he adquirido eso, el decir, ¿sabes qué? No puedo. Ahorita no puedo, estoy ocupado, quiero descansar. Y la verdad es que quiero descansar.
0: O sea, descansar es una prioridad.
1: Debe ser una prioridad.
0: Ya. Yeah. Si uno está agotadísimo, tiene que en su agenda poner tiempo de descanso.
1: Sí, así es.
0: Tiempo de vacación. Y
1: sabes que, por ejemplo, tengo 3 diferentes calendarios donde tengo citas con personas y bloqueo esas citas, ¿no? Los días. Uh-huh. Y he recibido tantas llamadas esta semana. Oye, vi que tu calendario está bloqueado el viernes y el sábado. ¿Qué pasó? Pues necesito descanso, ¿no? Por eso lo bloqueé. No, pero es que hay gente que necesita hablar contigo. Sí, pero tú me dijiste a mí que yo me cuidara a mí mismo y que me diera a mí mismo salud mental. Esa es mi salud mental. Uh-huh. Me quiero tomar viernes, sábado, domingo y lunes y estar descansado. Y me dicen, No, bueno, mira, te voy a programar. Si quieres programarme, adelante. Nomás que yo no voy a estar ahí.
0: ¡Wow! Sí. Tiene uno que estar bien firme y saber por qué y que no es un pecado.
1: No es pecado decir que no. No, al contrario.
0: Es una bendición del Señor.
1: Es una bendición. Okay. Es un alivio, sí.
0: Muy
1: es.
0: Bien. Ok, límites personales. Hablemos un poquito más. El derecho de decir no, cuándo diga no, etcétera.
1: Sí, son unos, tengo unos ejemplos ahí. Dice, usted tiene el derecho de decir que no. Cuando diga que no, y esa es la parte que discutíamos un momento, exprésese con claridad, sin confusiones, para que no haya dudas de lo que usted quiere o de que la otra persona no tenga confusión con usted. O sea,
0: no sea ambiguo.
1: Exacto, porque no, es que no, esto no puedo, no, es que me da pena. No,
0: déjeme pensarlo.
1: Sí, déjeme pensar. Yo le aviso. Esa es la clásica, ¿no? De todo hispano.
0: Es que uno no quiere...
1: Luego te digo.
0: Ya. No queremos ofender
1: gente. Y eso es algo muy, muy latino, ¿no? No queremos ofender. Hemos crecido... Bueno, yo crecí de niño. Me decía, si te dan algo de comer en la casa, lo agarras. Mm. Y hay cosas que yo no como. Y de hecho, me regañaban tanto de niño porque me ofrecían cosas, pon tu brócoli o leche. Y no, gracias. Y mi papá se me quedaba viendo... Vas a ver al rato. Y me regañaban por decir que no. O sea, era mala educación decir que no. Si alguien te ofrecía algo llegando a su casa, tenías que aceptarlo. Y ahorita, pues eso es algo que yo he tenido que reaprender a hacer. ¿Sabes qué? No, gracias. No, ¿sabes qué? No, ahorita no. Estoy cuidando, estoy de dieta. No me gusta el brócoli. No sé a quién lo puede usar. Que los niños deben de comer brócoli. Come tu brócoli.
0: Sí, sí.
1: Pero fuera de eso, puedes decir que no.
0: Ya. Yeah. Porque si uno está de dieta, está, por ejemplo, el que tiene diabetes y hay cosas que no puede, un postre y no debería comerlo y le ofrecen, diga no con claridad. No, yo no puedo, gracias.
1: Así es.
0: Ok. Aquí estás, volvemos a ese diapositiva. No me siento cómodo, no puedo hacer esto por ti, por favor, no.
1: Esto no funciona para mí, en este momento no he decidido que no, no quiero eso, no me siento a gusto con eso. Y lo podemos pensar en el ámbito familiar, en el ámbito laboral, en el ámbito de la iglesia, para que uno se sienta, se vaya acostumbrando a poder decir que no. Y obviamente no siempre la palabra no cabe dentro de poner sus límites. Uh-huh. A veces uno tiene que decir, ¿sabes qué? Digamos que alguien, un grupo de gente del trabajo va a comer a cierto lugar, ¿sabes qué? Yo no voy a esos lugares. Así que,
0: a un bar o algo así.
1: A un bar o lo que sea. Ajá. Que uno pueda decir, ¿sabes qué? No, esta es mi forma de yo identificarme como cristiano. Decir que no a esos lugares o de yo cuidarme de ciertas cosas. O en un noviazgo, cuando sientes presión de tu novio o de tu novia a hacer algo, decir, ¿sabes qué? No.
0: No, decir no. Ok. Gálatas 6:5.
1: Sí, no sé por qué lo puse en inglés.
0: Pero bueno.
1: Dice que cada uno lleve su propia carga.
0: Uh-huh, así dice en español.
1: Así es. Ah, qué bien.
0: Ya se acordó.
1: ¿Por qué esto? Porque, yo sé que hay pasajes que dicen que cuando alguien te pida que les lleves la carga una milla, los lleves dos. Y claro, existen estas cosas, pero uno necesita entender que el decir que no es una manera de tú cuidarte a ti mismo y cuidar a los tuyos. Si tú piensas, no, es que necesito el dinero para el trabajo, trabajar más horas, pero piensa todas las cosas que estás descuidando. Uh-huh. Piensa que tus hijos no te ven, que tu esposa no te ve, que estarías mejor estando ahí.
0: Ahora, eso no quiere decir que uno va a ser súper egoísta y todo para mí. No estamos diciendo eso tampoco.
1: No, para nada.
0: No.
1: Es simplemente, si tú has notado que estás sobrecargado, estás cansado.
0: Ese es el punto.
1: Que estás en un punto donde ya no quieres ir a la iglesia porque todo el mundo te pide favores. Mm-hmm. Que estás en un punto donde ya no quieres ver más a tu familia o no quieres volver a ver a tu hermano o a tu amigo que te piden dinero siempre o que te piden un favor todo el tiempo, que nunca te pagan. Tú tienes que aprender a decir a veces, no puedo ahorita, no te puedo prestar dinero, no te puedo prestar mi carro. y te va a servir a ti como persona para tener límites saludables y le va a servir a la otra persona para que Dios haga una obra en su vida.
0: Y busque otro, o busque a Dios primordialmente.
1: Primordialmente, sí. Yeah. Okay. Dentro de los límites personales, uno debe de usar un lenguaje corporal adecuado, uh-huh. ser respetuoso. Planear con anticipación lo que uno va a decir, llegar a un acuerdo. Y a veces llegar a un acuerdo no es posible porque la otra persona va a insistir.
0: Va a insistir como el LL.
1: Mira, vamos a hacer salchichas y costillas y no sé qué. Ah, no, pues qué bien, va a estar muy rico de seguro. Respuestas no, gracias. Y es simplemente ser respetuoso. Recordar, como decías, Dolly, ¿por qué estoy diciendo que no? Estoy diciendo que no porque necesito descanso. Yeah. Estoy diciendo que no porque necesito cuidar a mi familia. Estoy diciendo que no porque es lo sabio de hacer en ese momento.
0: Uh-huh. No siempre decir no, pero en ese momento no he pasado tiempo con mi esposa o esposo. Uh-huh. La razón que sea,
1: claro.
0: Usted tiene claro, uno tiene claro en su mente la razón por la cual dice que no.
1: Así es.
0: Si no, puede decir que sí, por supuesto. Claro. Estamos solo hablando a los que les cuesta decir que
1: Exactamente.
0: No.
1: Exactamente. Si usted está pasando por un tiempo donde sabe bien que le cuesta mucho decir que no, que ha dicho que sí demasiado, y es algo inmediato. Cuando dices que sí, ay, ya dije que sí otra vez, y ya dije que no iba a decir que sí otra vez, y lo hice de nuevo. Y lo sabes, es una respuesta inmediata. Uh-huh. Y es lo que me pasaba antes.
0: ¿Sabe lo que me ayudó a mí? Porque yo tenía mucho problema con esto hasta que dije, déjeme orar y pensar 24 horas. Si no puedo, bueno, hay algunas situaciones que no, pero la mayoría de las situaciones uno dice, honestamente para que yo lo pueda pensar bien y decidir bien si sí o no. Porque ahí a la ligera uno no tiene todo el cuadro
1: sí,
0: bien.
1: Hay casos.
0: A veces sí, a veces no. Pero a mí me ayuda mucho a pensarlo bien, hablar con mi esposo. A veces, oye, me han invitado a X, Y, ¿debo ir, debo no? Y lo platicamos. Eso me da tiempo para, claro. con la cabeza fría, pensarlo bien. Uh-huh. Entonces, esa es una manera de evitar decir sí.
1: En el momento, es cierto.
0: Demasiado
1: es cierto.
0: Pronto.
1: Sí, me ha pasado que me han ofrecido negocios. Como mi otra profesión es ser diseñador gráfico, me han ofrecido, oye, ¿quieres unirte a mí y hacemos un negocio de...? Me acuerdo esto muy, muy fuerte, porque me lo ofrecían cuando yo todavía era estudiante, y me ofrecían un negocio para hacer tazas, impresión en tazas. Y había demasiado en ese mercado. Le dije, ¿sabes qué? No, yo no creo que va a funcionar. Hay mucho mercado, pero hay mucha gente haciendo esto ya, y... no, gracias, pero no gracias. Entonces, al principio me dijeron, mira, imprimimos 5,000 tazas y tenemos que vender 5,000 tazas. Y pues, felicidades. Ahora tienes que buscarle 5,000 personas para esas tazas. Y no resultó ser una buena idea. Entonces, gracias a Dios por eso.
0: Gracias a Dios por esa sabiduría. Ok, estamos a mitad del programa. Estamos hablando de límites saludables. ¿Es usted una padre o madre de un adolescente y quiere un libro que le ayuda y tiene problemas con límites? Bueno, tenemos el David Tamés nos ha traído 6 copias del libro Límites del Dr. Townsend, y si usted califica, tiene que ser un padre, madre con un hijo adolescente, sí. que son los que más problemas tienen con tener límites.
1: O usted tener problemas.
0: Ya, exacto. Usted no. Como padre tiene problemas de decir no con sus hijos. Llámenos y los primeros 6 que llaman, que califican, que son padres de adolescentes, entonces les regalamos una copia. 713-520-7900.
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0: ¿Cómo sabe usted si su iglesia está creciendo? Da tristeza y hasta cierto punto vergüenza saber que la iglesia prefiere medir su éxito por medio de los parámetros del mundo en lugar de los parámetros de Dios. Conozco muchas iglesias cuyos grupos no son grandes en número. Es más, pienso en aquellos misioneros que le sirven a Dios en zonas muy pobres y cuyos servicios se hacen en chozas de paja. Dios no se fija en el número o en la belleza de un edificio. No, Él mira el corazón genuino de sus siervos. Ese es el verdadero crecimiento que tiene una iglesia. Y por cierto, ¿cómo está su corazón?
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3: Estamos con usted en la segunda mitad del programa de Temas Vitales. Dolly Martín junto con David Tamés. Él es, y no he dado su número telefónico, él es consejero, psicólogo en dos lugares. Vamos a solo dar el número, vamos a dar el de College Station también.
4: No, del número de...
3: Del centro de consejería.
4: Sí.
3: Es un centro de consejería en la iglesia, Primera Iglesia Bautista aquí de Houston. Y el número 713-335-6462, First Baptist Church.
4: Mira, tengo otro teléfono. No sé
3: si el de... Claro. Tengo este de College Station.
4: Sí, tengo otro lugar.
3: Ah, ok.
4: Sí, el número es el 832-390-1698.
3: ¿Y dónde es ese lugar?
4: Ese se llama All Things New. Ese está en el área de Willowbrook.
3: Willowbrook, okay. Entonces, ahí hay dos opciones. La Iglesia Bautista, donde tienen el centro de consejería, está en la I-10 y el 610, cerca de la galería, si sabe dónde está la galería, por ahí cerquitas, yendo hacia Katy. 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Muy bien. Hay tipos de límites personales.
4: Sí, y esa es la parte más interesante, porque hay límites rígidos, límites porosos y por último límites saludables.
3: Ok, ¿cuál es la diferencia?
4: La diferencia es de que los límites rígidos son donde la persona evita...
3: Ok, dale la siguiente.
4: Ajá. La persona evita intimidad. Oh. Evita las relaciones cercanas. Es poco probable que la persona pida ayuda. Tiene pocas relaciones personales. Es muy protectora de la información personal. Y puede padecer una persona distante, sobre todo en las relaciones románticas. Uh-huh. Y mantiene a los demás a una distancia para evitar el rechazo. Y eso es algo que es importante, porque tener límites es bueno, pero no deben de ser saludables. Uh-huh. Porque, por ejemplo, este tipo de persona no tiene amigos, uh-huh, o evita las personas, o no habla con gente, o es el tipo de persona que tú tratas de hacer una amistad con la persona.
3: Muy privado.
4: Muy privado, uh-huh, sí. Y es entendible. Podemos entender que una persona sí ha sufrido, uh-huh, o sufrió creciendo, y es probable que la persona pueda querer cambiar, pero a veces es demasiado el querer tener relaciones nuevas, así que evita completamente.
3: Es mucho estrés. Necesita estrés. Consejería, entonces.
4: Definitivamente.
3: Ya.
4: Definitivamente, así es.
3: Tienen que ir a usted. Ok. Para poder tener una relación normal con otra gente.
4: Exactamente.
3: No es que va a decir de todo lo que le está sucediendo en su vida, tampoco.
4: No. Pero, por ejemplo, puede ser que alguien que nos escucha se identifique con ese tipo de, uh-huh, límites. Es probable que usted tenga límites personales rígidos cuando no tiene amigos, o cuando se aleja de la gente, uh-huh, o cuando eres la persona que no le gusta compartir cosas. Uh-huh. Cuando alguien viene a ti y te comparte algo personal, está tratando de hacer una conexión contigo.
3: Uh-huh. Y hay que corresponder con esa conexión.
4: Así
3: okay.
4: es.
3: Muy bien. Entonces, ese no es bueno.
4: Rígidos no es bueno.
3: No. Y hay otros límites personales porosos. ¿Qué es eso?
4: Una persona con límites personales porosos es todo lo contrario. No. Es una persona que comparte demasiada información, lo que dicen TMI, too much information.
3: Too much. Ay,
4: dice,
3: no.
4: Es difícil que para la persona decir que no a las cosas. Es una persona que se involucra demasiado en los problemas de los demás. Y bueno, pues en México eran los clásicos metiches o las chismosas que se ponían a escuchar las conversaciones de los demás o que opinan, dan opiniones que tú no estás pidiendo, ¿no? Por ejemplo, depende mucho de la opinión de los demás. O sea, quieren realmente sobresalir o su personalidad depende de lo que los demás piensen de esta persona. Y acepta el abuso o la falta de respeto por las personas. Teme el rechazo si no cumple las peticiones de los demás. Y es algo que es nuevamente importante para una persona decir, a ver, a mí me da miedo decir que no. Bueno, entonces a lo mejor necesito cambiar mis límites. ¿Me involucro yo con los demás? No, nada más con Lupita, Perenganita, con las muchachas de la chismenil, le decíamos en México. Ajá. Le llamaban femenil al grupo de mujeres en la noche, pero le decían chismenil. Pero no se crea que los hombres también son muchísimos.
3: Sí, también.
4: Muy tiches.
3: Entonces, a ver si entiendo el otro lo entendí muy fácil, porque se aleja de todos.
4: Aleja de todos.
3: Habla, es chisme, una persona
4: una
3: que
4: persona
3: habla.
4: Una persona que da mucha información personal.
3: No tiene límite.
4: No tiene límite.
3: Ya, es demasiado poroso el límite.
4: Así es. Y esa es una manera fácil de visualizarlo. Por eso hice esta gráfica donde una línea cerrada es una persona rígida. Uh-huh. Una línea que tiene punteada es una persona que suelta mucha información, que no se siente bien al decir que no, que quiere saber de todos los demás.
3: Quiere complacer a todo el mundo. Aparte y ser el más popular en todo.
4: Le llaman en inglés el people pleaser.
3: Mm-hmm, people pleaser, yeah.
4: Y hay personas que padecen de esto, pero es debido a algo que sucedió en su vida familiar.
3: Por ejemplo.
4: Por ejemplo, hay personas que, digamos, no recibieron la atención de los padres, entonces constantemente están buscando para tener esa aceptación. Así es.
3: Okay. ¿Necesitan consejería o pueden?
4: Pueden hablar, pueden orar. Pueden decirle,
3: pedir al
4: Señor, sáname esta situación, esta necesidad por buscar aceptación. Reconocerlo es el primer paso.
3: Eso primero, ya. Reconocer que tiene un problema.
4: Así es.
3: Y pedir al Señor puede sanar ese corazón.
4: Así es.
3: Pero
4: no,
3: una vez que acepta que no está bien, entonces empieza a tratar de buscar la solución.
4: Tendría que buscar una solución, tendría que, si sabe la persona que busca que los demás piensen bien de sí mismo o de sí misma, tendría la persona que decir, okay, voy a hacer esto para glorificar al Señor. Voy a hacer esto solamente en estas veces. No necesito decir toda la información acerca de mí mismo. Uh-huh. No necesito aceptación de los demás. Si digo que no, me voy a quedar en paz, que es demasiado trabajo.
3: Eso, yeah.
4: Es demasiado trabajo. Por eso a veces la ayuda de terapistas puede
3: guiarlos. Terapistas pueden ayudar. Ok. Ahora vamos a la diapositiva de límites personales. Y felicidades a los ganadores. Ya tenemos, creo que 4 o 5...
4: Cuatro.
3: Ok, así que los 4 ganadores, gracias por llamar. Y no sé si vamos a decir, hay 2 más libros, hay 6 en total. Otra vez, la calificación es, tiene que ser padre o madre de un adolescente. Porque esos son los que más problemas tienen en su
4: consejo. Y bueno, y porque ahorita están a punto de salir de vacaciones, van a pedir muchas cosas, y usted puede decir...
3: No. Ok. Límites personales saludables. Ahora sí vamos a mirar el cuadro más saludable.
4: Esta es la manera en que deberíamos todos actuar.
3: Ok.
4: Una persona que tiene límites personales saludables es una persona que valora las opiniones propias, que tiene no se compromete sus valores con los valores de los demás. Es una persona que comparte información personal de una manera adecuada, que conoce sus deseos y necesidades personales y puede comunicarlos. Acepta cuando los demás dicen que no. Esa es la clave.
3: Wow. No presiona.
4: ¿No?
3: Kevin, ¿puede poner la diapositiva, please? Si uno no puede aceptar que otro le diga que no...
4: Hay algo.
3: hay algo que no está bien.
4: No está bien ahí con tus límites personales.
3: Entonces, uno sabe respetar a los otros cuando uno tiene límites.
4: Sí, y eso es algo que es difícil aceptar a veces. No el que la persona te diga que no, sino el darse cuenta que tienes límites porosos.
3: Okay.
4: Porque comúnmente cuando alguien te dice que no, te dice, pero ¿por qué no? Uh-huh. Es lo primero que te pasa por la mente. Pero entonces, al pensar en este tema, uno debería considerar, bueno, si yo fuese esta persona, es probable que esta persona tenga necesidades personales que yo no sé, uh-huh, y que necesite privacidad. Uh-huh. Se lo voy a dar.
3: Yeah.
4: Y es sorprendente cuando dos personas se dan cuenta que se respetan a sí mismos, uh-huh, y que existe ese no sin que la amistad o sin que la relación se rompa.
3: ¿Sabe que me estoy acordando de unos queridos amigos? Una parejita, esposo y esposa, han estado casados 30 y tantos años, pero ella se ofende, se pone molesta cuando él le dice que no. No acepta, incluso amenaza, cosas así. No es una relación muy saludable. En una parejita debería él respetar a ella cuando, y ella a él, los dos, cuando dicen que no el uno al otro.
4: Así es. Y de hecho, en sesiones he hablado con parejas donde les digo, deben de tener cierta independencia, porque ustedes son dos individuos que han decidido estar juntos, uh-huh, pero deben de tener independencia emocional. Uh-huh. Si tu esposa o tu esposo están de mal humor, bueno, pasa nada. O sea, tú puedes estar de mal humor, yo voy a estar de buen humor, uh-huh, ¿no? Y vamos a llevarnos en paz. Y el poder decir el que no al uno al otro, hay que tener conciencia y decir, ok, bueno.
3: Y dar libertad para que uno salga, si tiene con sus amigas, él con sus amigos.
4: Y sabes que ese es un concepto hasta la fecha que es nuevo para mucha gente. Les digo, oye, ya hablaron, sobre todo en las pláticas prematrimoniales, donde les digo, bueno, algo que necesitan considerar ahorita, antes de que empieces un matrimonio, es que ustedes se den un día libre. Que él pueda salir con sus amigos, que ella pueda salir con sus amigos, y que no se sientan que tienen que estar con esa persona todo el tiempo, uh-huh, para tener una relación saludable.
3: Saludable. Tiene que tener otras personas en la vida. Okay. Okay. Tenemos que tomar nuestra última pausa y después tomamos los últimos puntos en cuanto a límites personales, límites sexual, material, límites de tiempo. Hay mucho, un poquito más para compartir. Así que si tiene preguntas o comentarios, llámenos 713-520-7900. David Tamés, mi invitado especial hoy, hablando de límites saludables. Sigan sintonía.

0: Hola amigo, te saluda Johnny Erickson Tara. Cuando era niña, me encantaba ir a acampar en la playa. Todavía recuerdo en las horas de la madrugada, acostada en la tienda de campaña, que tan fuerte sonaba el rugido de los rompientes. Si tan solo me enfocaba en el sonido, me daba miedo. Pero luego, cuando salía de mi casa de campaña e iba más allá de los rompientes, me sorprendía lo calmado que sonaba el mar. Estos sonidos me vienen a la mente cuando estaba leyendo el Salmo 42, donde el salmista oye el tumulto de los embravecidos mares, pero haya paz en saber que cada día el Señor derrama su amor inagotable sobre él. Oh amigo, amiga, aunque las olas de la vida quieran hundirte, en Cristo descubres paz y salvación. Refúgiate en el amor inagotable de Jesús.
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2: Con usted aquí en Temas Vitales, Dolly Martín con David Tamés. Y felicidades a Esmeralda Ayala, Laura Molina, María Muñoz y Idalid Pérez, cuatro de los ganadores del libro Límites. De paso, usted lo puede conseguir también en las tiendas de Amazon o donde sea. Tiendas, muchas tiendas que lo tienen, en inglés y en español. Nos faltan cuatro diapositivas para mirar, para terminar el programa. Uno, límites personales, ¿sí?
3: Son límites personales. Hay diferentes tipos de límites personales. Están los límites físicos, que se refieren al espacio personal físico, ya sea abrazos, besos, apretón de mano. Ese es donde uno no se siente incómodo, se siente incómodo a veces con el afecto de ciertas personas. Pues no, gracias, yo no doy abrazos, no, gracias, después apretón, se acabó. Límites intelectuales, se refiere, y esto es muy importante, a los pensamientos e ideas. Y límites intelectuales sanos son aquellos donde yo respeto las ideas de los demás. Así que ahorita donde está la política al 100 o a las hablar de religión al 100, mantén eso de una manera saludable, respetando a los demás para que ellos respeten los tuyos. Okay. Límites emocionales se refieren a los sentimientos de una persona. Y los saludables serían compartir o no compartir información personal. Y no solamente eso, a lo mejor hay personas que se sienten incómodas a compartir cosas emocionales en público. Así que tienes que respetar eso también.
2: Yeah. Okay.
3: Otros tipos de límites son límites sexuales, que se refieren a los aspectos emocionales, intelectuales y físicos de la sexualidad. Estos aspectos se ven violados con el contacto sexual no deseado. Mm-hmm. Cuando hay personas que en el ambiente laboral, o a veces sucede en la iglesia, o en las relaciones, la gente va más allá de lo que una persona está conforme. Mm-hmm. Y está bien que tú te des a respetar como hombre o como mujer, que digas que no cuando debe de ser que no. Y tener ese tipo de límite.
2: Pasamos al siguiente, la siguiente diapositiva. Okay.
3: Los límites materiales se refieren al dinero y las pertenencias. Estos límites se aplican cuando uno quiere compartir con ciertas personas. Y a veces, como por ejemplo, prestar un carro, un cuarto, o dinero a un miembro de la familia, que tú puedas decir, mira, si está bien, te puedes quedar aquí por 3 días. Te voy a prestar tanto dinero, me lo tienes que regresar tanto. Y tú tienes que entender que puede que no suceda eso.
2: Me acuerdo que hemos tenido llamadas de madres con hijos ya gran, ya mayor de edad.
3: Sí.
2: Y hoy que no es el hijo.
3: No se va.
2: No se va, primero. Y segundo, hace lo que quiere, drogas, lo que sea, en la casa. No hay límites ahí.
3: Sí, y eso es algo que se tienen que establecer. Ok, vas a regresar a la casa porque te fuiste al college, o no has salido porque no estás yendo al college. Estas son las reglas de esta casa. Aquí llegas a las 9. Aquí la puerta se cierra a las 9. Si no estás, búscate un lugar donde quedarte en la noche. Aquí no se fuma, no se toma. Aquí no se dicen maldiciones. Uh-huh. Aquí se come a esta hora. Y si vas a estar en esta casa, tienes que seguir las reglas de esta casa.
2: Uh-huh.
3: Y vas a hacer algo. O sea, te vas a salir a trabajar, yeah. Te vas a ir a buscar estudios, o te vas a poner a lavar los trastes cuando yo te diga, porque esa es la manera en que se maneja en esta casa.
2: En esta casa, ya. Yeah. Okay, muy bien.
3: Límites de tiempo se refieren cuando una persona usa el tiempo de una manera saludable de hacerlo. Es cuando uno se da a sí mismo cierto tipo de de respeto, ¿no? De respeto en el trabajo, en las relaciones, en los pasatiempos. Y una manera de violar ese tipo de límites es cuando la persona exige a otra persona demasiado. Esto lo vemos en el trabajo primordialmente. A veces lo vemos en la iglesia cuando se le pide a la gente que se involucre sabiendo que hay gente que ya está dando el 100 afuera. Y aparte, la unidad familiar debe ser primero.
2: Yes, absolutamente. La unidad es Dios primero y la familia segundo. Así y después es. La iglesia. Ok. Una amiga le llama a las 11 de la noche para platicar sobre algunos problemas que ella está teniendo con su novio. Usted necesita despertarse a las 6. ¿Qué hace?
3: ¿Qué hace? Puedes decirle a la persona, veo que estás molesta, me gustaría platicar contigo, me gustaría ayudarte, pero necesito dormir. Si quieres, podemos hablar mañana por la tarde.
2: ¡Así! Le dice tranquilamente mañana.
3: Sí. Y sabe que cuando yo estaba viendo este ejemplo, pensé, no, ¿qué haría yo? ¿Qué haría yo? Yo me duermo tarde por lo regular, pero pienso, mi esposa se duerme temprano. Entonces, cualquier ruido, yo sé que al que le va a tocar la regañada va a ser a mí. No, no, gracias. Yeah. Llámame mañana. Yeah. Y es bueno hacerlo. ¿Sabes qué? No, me puedes llamar, puedes textear. No significa que te voy a textear. De hecho, hay personas que me han texteado muy tarde y nomás no lo contesto. Yeah. Pongo mi teléfono en manner y al día siguiente que empieza la jornada de trabajo, entonces empiezo a regresar llamadas. Y he tenido clientes que
2: se enojan.
3: Se enojan y me maltratan y me mandan emails de 3 páginas. Y luego me llaman para preguntarme si ya leí el email. Y le dije, no, tu sesión es a las 7. A las 7 lo checo.
2: Ah, ¿durante la sesión?
3: Sí.
2: Yeah.
3: Si quieres mandarme 3 páginas, de seguro quieres que use tu tiempo para esto, porque es necesario uno como terapista tener ciertos límites, pero tú como persona también hacerlo. O sea, tienes que darte a respetar a ti mismo. Si la palabra nos dice que Dios 6 días trabajarás y harás en ellos toda tu obra, más el séptimo descansarás, es porque Dios quería que nosotros descansáramos.
2: Amén. Y tenemos que saber, es que Satanás, el enemigo, quiere que estemos cansados, agotados, y eso después nos desanima. Muchos incluso se van de la iglesia porque sirven, no pueden decir que no, y culpan al pastor o al que sea, de que no, pero es uno.
3: Es uno el que está accediendo a esas cosas. Y en realidad la batalla más fuerte es cuando uno está débil, cuando uno está alejado de Dios y te alejas porque no tienes tiempo para leer tu Biblia o para orar, porque estás diciendo que sí a otras
2: cosas. A todas
3: cosas.
2: Ok. Muy bien, hemos visto la importancia de poner límites. Aquí terminamos con esta diapositiva.
3: Este es un ejemplo. Dice, usted invitó a un amigo a su casa, pero ya se está haciendo tarde, usted quiere comenzar a prepararse para irse a la cama, pero su amigo no se ha dado cuenta de lo tarde que es. ¿Qué hacemos? ¿Le seguimos a la fiesta y llego tarde al trabajo? ¿Le doy las gracias por venir, le digo que me tengo que dormir? ¿O no digo nada, igual y se da cuenta cuando empiezo a bostezar?
2: ¿Cuál es la respuesta correcta?
3: La respuesta correcta sería, ¿sabes qué? Me tengo que dormir. Muchas gracias por haber venido. Disfruté mucho estar contigo. Nos vemos después.
2: Mañana. Ya, o la próxima vez ya. Hay que tener muy claro.
3: Sí. Es difícil. Al principio va a ser difícil. Pero cuanto más practiques, más a gusto te vas a sentir contigo mismo.
2: Yo me acuerdo que aún Nancy DeMoss Wolgemuth, la gran oradora, su predecesora, la Elizabeth Elliot, las dos decían, porque tenían compromisos en la mañana y tenían que estar despiertas y decían, a veces yo digo no a invitaciones a ir a cenar o hacer cualquier cosa en la noche tarde, porque yo sé que si hago eso, entonces no voy a estar bien en la mañana, y ese es mi compromiso, estar bien con la mente clara para trabajar, ¿ya?
3: Sí, sí, sí.
2: Entonces, cuando dije, wow, si ella dice que no, pues yo también puedo decir que no.
3: Yo todo lo meto en un horario. Cuando me han dicho, oye, vamos a pescar tal día, ¿cuándo? Ya. No, después te digo, no.
2: No.
3: Me tienes que decir ahorita o El día que me digas, voy a tener que meter mi horario. Y si se puede, se puede. Si no, no.
2: Tiene que tener un horario. Eso es muy importante. Entre, aunque sea, voy a estar en casa con los niños. Eso lo mete en el horario. Voy a estar cocinando, lo que sea. Ahí lo mete en el horario y de esa manera uno sabe cuando alguien le invita.
3: Mi esposa es muy dedicada. O sea, tiene una libretita donde apunta todo y ella me dice, oye, tal día tenemos que... ¿Lo apuntas? Sí, sí, claro. No, obviamente no. Te digo, ¿cuál era tal día? Y lo estoy usando más ahora porque muchas juntas las hago en Zoom y tengo ahí categorizados cuando tengo mis sesiones en Zoom. Entonces, me ha servido mucho ver lo que sigue cada día.
2: Qué bueno. Muy bien, espero que le haya servido los límites. Vamos a dar otra vez el número los números telefónicos de David Tamés. Ay, los dos últimos ganadores, los seis en total eran Irene Gaitán y Gerardo Torres. Así que felicidades a todos los ganadores. Y en cuanto a los números, el número de la primera Iglesia Bautista, el Centro de Consejería, 313-635-6462. Otra vez 713-335-6462. Si no puede anotar esto ahora, llámenos de vuelta y le podemos dar esa información. Y 832-390-1698. Gracias, David.
3: Gracias, Dolly. Gracias, Kevin.
2: Un gran privilegio. Hemos aprendido mucho. Esperamos de que esto le haya servido. Recuerde, el programa se repite a las 10 de la noche y después el fin de semana, sábado y domingo. Así que le animo a volver a escuchar si necesita escuchar esto una segunda vez. Que Dios le bendiga.
3: Hasta luego.

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1: Y ahora, el pronóstico del tiempo para Houston en Radio Amistad. Se reporta 74 grados con lluvia. Hoy tormentas eléctricas con una temperatura máxima cerca de 82 grados. Esta noche, tormentas eléctricas con una temperatura mínima cerca de 72 grados. Después mañana, tormentas eléctricas con una temperatura máxima cerca de 85 grados. Mañana por la noche, tormentas eléctricas con una temperatura mínima cerca de 75 grados. 1400 AM, Radio Amistad.
2: 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Este es el versículo de la semana que se encuentra en Proverbios 31:28 y dice, se levantan sus hijos y la llaman bienaventurada. Una vez más, Proverbios 31:28 dice, se levantan sus hijos y la llaman bienaventurada.

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1: Jesús le habló a la gente sobre el dinero. A un hombre identificado como un gobernante joven y rico le dijo: ve y vende todos tus bienes y dáselo a los pobres y tendrás tesoro en el cielo. Esto es Pautas para Vivir. En Lucas 12:32-33, Jesús habló a sus discípulos sobre la verdadera riqueza. Les dijo: no tengan miedo, mi pequeño rebaño, porque el Padre ha tenido a bien darles el reino. Vendan sus bienes y den a los pobres. Provéanse de bolsas que no se desgasten y acumulen un tesoro inagotable en el cielo, donde ni el ladrón se acerca ni la polilla destruye. Para Jesús, el valor de la vida no está en lo que poseemos, sino en dónde ponemos nuestro corazón. Por eso, contó la historia de un hombre próspero que, al ver su abundancia, decidió derribar sus graneros para construir otros más grandes. Sin embargo, el Señor lo llamó necio porque acumulaba riquezas terrenales sin entender que esa misma noche perdería su vida, llegando a la eternidad rico en bienes, pero pobre en espíritu. Más adelante, en Lucas 6:38, Jesús enseñó un principio eterno: den y se les dará. Aquí no invita a dar con la esperanza de recibir más, sino a experimentar la libertad y transformación que surge cuando dejamos de aferrarnos a lo material. El verdadero tesoro se mide en la generosidad que nos acerca al corazón de Dios y en las riquezas eternas que nunca se pierden.
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0: ¿Necesita usted un abogado, un defensor? El Salmo 20 dice, Jehová te oiga en el día de conflicto. El nombre del Dios de Jacob te defienda. Te envíe ayuda desde el santuario y desde Sion te sostenga. Haga memoria de todas tus ofrendas y acepte tu holocausto. Te dé conforme al deseo de tu corazón. 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
2: Mayo 21. ¿Cómo entrar en el reino de Dios? En verdad te digo que el que no nace de agua y del Espíritu no puede entrar en el reino de Dios. Juan 3, verso 5. Al leer los Evangelios, nos damos cuenta de que gran parte del ministerio de Jesús incluía predicar las buenas nuevas del reino de Dios. Él viajó por ciudades y aldeas para decirle en esencia a la gente, «Hay un reino, y yo soy el rey. Ustedes no están todavía en el reino, pero si me siguen, serán súbditos del rey y ciudadanos de ese reino». Por lo tanto, cuando oramos, «Venga tu reino», nuestro deseo debería de ser que los hombres y las mujeres lleguen al reino de Dios mediante el nuevo nacimiento, que se vuelvan seguidores comprometidos de Jesús. Oramos para que los que viven en rebelión contra Dios sean librados del dominio de las tinieblas y trasladados al reino de su Hijo amado. Colosenses 1, verso 13. Jesús dejó perfectamente claro que la única manera para entrar en su reino es a través de este nuevo nacimiento. El encuentro de Jesús con Nicodemo en Juan 3 resalta esta verdad. Nicodemo era un religioso, un hombre de autoridad y de influencia, y, sin embargo, seguía intranquilo, seguía buscando. Al conversar con él, Jesús señaló el prerequisito necesario para ver su reino y entrar en él: volver a nacer por el Espíritu. Este nuevo nacimiento, dijo él, se produce no de forma natural, sino como resultado de la obra milagrosa del Espíritu de Dios en el corazón humano. Ninguno puede entrar al reino sin que Dios trabaje en él, y nadie está demasiado lejos del reino para que el Señor trabaje en él. Al orar para que venga el reino de Dios, oramos para que los ojos sean abiertos y los oídos destapados para que los hombres y las mujeres puedan volver a nacer. El Rey viene para establecer su reino eterno y Él obra hoy mediante su Espíritu para llevar a hombres y a mujeres a ese reino. Hasta el día del regreso del Rey, que tu conciencia de la manera en que la gente entra al reino de Dios produzca un asombro creciente en tu propia conversión y una pasión abrasadora por orar para que el Espíritu haga lo que solo Él puede hacer en el corazón de los perdidos.
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Salmo 51. Ten compasión de mí, oh Dios, conforme a tu gran amor, conforme a tu inmensa bondad. Borra mis transgresiones, lávame de toda mi maldad y límpiame de mi pecado. Yo reconozco mis transgresiones, siempre tengo presente mi pecado. Contra ti he pecado, solo contra ti, y he hecho lo que es malo ante tus ojos. Por eso tu sentencia es justa y tu juicio irreprochable. Yo sé que soy malo de nacimiento, pecador me concibió mi madre. Yo sé que tú amas la verdad en lo íntimo y en lo secreto me has enseñado sabiduría. Purifícame con hisopo y quedaré limpio. Lávame y quedaré más blanco que la nieve. Anúnciame gozo y alegría. Infunde gozo a estos huesos que han sido quebrantados. Aparta tu rostro de mis pecados y borra toda mi maldad. Crea en mí, oh Dios, un corazón limpio y renueva la firmeza de mi espíritu. No alejes tu presencia de mí, ni quites tu santo espíritu.

El salmista exclama: esfuérzate y aliéntese tu corazón. Sí, espera a Jehová. 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Este es el versículo de la semana que se encuentra en Proverbios 31:28 y dice: se levantan sus hijos y la llaman bienaventurada. Una vez más, Proverbios 31:28 dice: se levantan sus hijos y la llaman bienaventurada.

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Una de las máximas populares expresada en el poema Martín Fierro de José Hernández es la siguiente: los hermanos sean unidos, porque esa es la ley primera. Afirmación a

acorde con la Biblia, pues toda ella nos habla de reconciliación con Dios y con otros. En nuestros tiempos, esto no parece popular. La violencia doméstica viene aumentando y cobrando sus víctimas. En mi niñez, vivimos un tiempo muy duro. Mi padre dio un permiso a mi tío, quien abusó del mismo. Esto causa gran perjuicio familiar y dolor a mis abuelos. Por la misericordia de Dios, las diferencias fueron superadas entre los hermanos. No fue tan rápido con las dolidas esposas. A mi madre le llevó más tiempo perdonar el daño ocasionado. Jesús y sus discípulos, teniendo hambre, habían pasado por una higuera cercana al camino, con hojas, pero sin frutos. El Señor la maldijo y pronto se seca. Sus discípulos se maravillaron de esto. Detrás del suceso había otra lección para aprender. En cierta manera, sus hojas mostraban solo apariencias. Por fuera lucía atractiva, pero no estaba cumpliendo su función de dar fruto, que significa beneficiar a las personas. Ante el asombro de sus discípulos, Jesús les enseña sobre la fe en Dios. Si oran, podrán ver milagros. La oración, además de partir de un corazón que cree en el poder de Dios, debe estar impregnada de perdón. Dios, solo a través de la muerte de su Hijo, puede cancelar todos nuestros pecados. No importa el tamaño que tengan, sean blasfemias, hipocresías, maldades, como asesinatos, robos o cualquier atentado contra el bienestar familiar o social, en la medida que recibimos perdón, podemos perdonar. El alma sana también sabe perdonar. Meditación escrita por Alicia Ituarte, Uruguay.

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La palabra de Dios nos dice en el libro de Nahum, capítulo 1, verso 7: Bueno es el Señor, es refugio en el día de angustia y protector de los que en Él confían. 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
1: Si usted ha visitado alguna vez a Israel, es probable que haya estado junto al Mar de Galilea, que en realidad es un gran lago. Tiene unas 13 millas aproximadamente en su parte más ancha y unas 8 millas en su parte más extensa. Se dice que el lago hoy se parece mucho a cuando Jesús vivía en su orilla noreste. Bienvenido a través de la Biblia, el programa donde conocemos a Dios en su palabra. Soy su anfitrión, Geyel Ortiz, dándole una cordial bienvenida a nuestro tiempo en la Palabra de Dios. Una de las escenas más memorables de nuestro estudio en el Evangelio de Juan hoy tiene lugar en las orillas de ese mar de Galilea. Los discípulos habían regresado después de ese agonizante fin de semana en Jerusalén. Regresaron solos sin Jesús. Debe haber sido extraño para ellos estar en Galilea otra vez sin su maestro, sin su amigo, sin su salvador. Quizás estaban luchando con la confusión y el dolor. Esto es parte de lo que veremos en el día de hoy. ¿Alguna vez ha pensado que el Evangelio de Juan es sencillo, pero difícil de comprender en profundidad? Imagine leer palabras claras y de pronto descubrir verdades profundas que transforman su manera de ver a Cristo. 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Iniciemos nuestro tiempo de estudio en oración. Padre Celestial, mientras llegamos a la recta final de nuestro estudio en Juan, te pedimos que nos ayudes a entender y comprender las verdades bíblicas que encierran tu palabra. Que podamos sacar el mayor provecho a nuestro tiempo estudiando la Biblia. En el poderoso nombre de Jesús te lo pedimos. Amén. Y ahora, abra su Biblia o encienda su Biblia en Juan capítulo 20, porque estamos iniciando nuestro recorrido bíblico de hoy con las enseñanzas del Dr. McGee en la voz de nuestro maestro Samuel Montoya.
2: Continuamos estudiando hoy el capítulo 20 del Evangelio según San Juan y comenzaremos considerando la aparición de Jesús a Tomás. Veamos el versículo 24 de este capítulo 20 de San Juan. Pero Tomás, uno de los doce, llamado Dídimo, no estaba con ellos cuando Jesús vino. Solo podemos conjeturar la razón por la cual Tomás no estaba allí. Creemos que era introvertido y pesimista. Emitiría tristeza en toda situación. Creemos que los otros 10 discípulos estaban hablando agitadamente en cuanto al hecho de que Jesús había resucitado de los muertos y que Tomás simplemente no lo podía creer. El escritor a los Hebreos, en el capítulo 10 de su carta, versículo 25, nos aconseja, no dejando de reunirnos como algunos tienen por costumbre. Ahora, si Tomás hubiera recordado esto, pues no habría perdido esta maravillosa experiencia. Leamos ahora el versículo 25 de este capítulo 20 de Juan. Le dijeron pues los otros discípulos, al Señor hemos visto. Él les dijo, si no viere en sus manos la señal de los clavos, y metiere mi dedo en el lugar de los clavos, y metiere mi mano en su costado, no creeré. ¿Verdad que es escéptico? Tiene la suficiente evidencia como para creer, pero no cree. Pero por lo menos parece que ahora se junta con los otros discípulos. Amigo oyente, si es que usted va a crecer en la gracia, tendrá que juntarse con los santos y crecer con ellos. Creemos que usted compartirá lo que aprende de la palabra de Dios. Dios no tenía ninguna verdad nueva para Abraham, hasta cuando Abraham obedeciera lo que Dios le había mandado la última vez que se le había aparecido. Dios nos dice que debemos juntarnos para que crezcamos juntos. Continuemos ahora leyendo los versículos 26 al 28 de este capítulo 20 de Juan. 8 días después, estaban otra vez sus discípulos dentro y con ellos Tomás. Llegó Jesús, estando las puertas cerradas, y se puso en medio y les dijo, «Paz a vosotros». Luego dijo a Tomás, «Pon aquí tu dedo y mira mis manos, y acerca tu mano y métela en mi costado, y no seas incrédulo, sino creyente». Entonces Tomás respondió y le dijo, «Señor mío y Dios mío». El registro no nos informa que Tomás jamás extendiera su mano para tocarle. No hubo realmente ninguna necesidad. Sabemos que hoy en día hay quienes dicen, «Si solamente le pudiera ver, si solo le pudiera tocar, entonces sí creería». El problema, amigo oyente, no se halla en la falta de evidencia disponible. El problema está en el corazón humano. Dios tratará personalmente la duda sincera de un hombre, pero no creemos que trate con las dudas falsas. Muchos dicen que no les es posible creer en la Biblia. Dicen que su problema es intelectual. Amigo oyente, la mayoría no creerá en la Biblia a causa de los problemas morales. Un señor, por ejemplo, dijo una vez que no podía creer en el Antiguo Testamento. Y más tarde resultó que estaba viviendo en adulterio. Bueno, creemos que no quiere creer en el Antiguo Testamento porque allí dice, no cometerás adulterio. No les gusta eso. Pero creemos que Dios siempre trata personalmente con el escéptico que es sincero. Ahora, nunca encontrará usted un testimonio más supremo en cuanto a Jesús que el que fue dado por Tomás. Es una de las grandes confesiones en la Escritura. Para un judío el decir, Señor mío y Dios mío, es el clímax absoluto. Esto sale de los labios de aquel escéptico Tomás. Continuemos ahora leyendo el versículo 29 de este capítulo 20 de Juan. Jesús le dijo, «Porque me has visto, Tomás, creíste. Bienaventurados los que no vieron y creyeron». Hemos llegado ahora al fin del Evangelio de Juan, pero añade aquí una declaración para mostrarnos el motivo por el cual escribió el Evangelio. Leamos los versículos 30 y 31. Hizo además Jesús muchas otras señales en presencia de sus discípulos, las cuales no están escritas en este libro, pero éstas se han escrito para que creáis que Jesús es el Cristo, el Hijo de Dios, y para que creyendo tengáis vida en su nombre. Esta es la clave del Evangelio, amigo oyente. El Señor hizo muchas señales que no se registran, sanó a multitudes de enfermos. Creemos que Juan también quiere decir que hizo muchas otras señales después de su resurrección, las cuales no están escritas. Juan ha seleccionado al escribir este Evangelio, ha escogido el material que ha escrito porque tenía en consideración un fin definido. Juan no trató de escribir una biografía de Jesucristo, ni siquiera trató de insertar incidentes en la vida de Cristo que no habían sido abordados por los otros evangelios. Escribe para que creamos que Jesús es el Cristo, el Hijo de Dios, y para que creyendo tengamos vida en su nombre. Amigo oyente, es mediante el creer que recibimos la vida y somos renacidos. Llegamos a ser hijos de Dios por la fe en el Señor Jesucristo. Y con esto concluimos nuestro estudio del capítulo 20 del Evangelio según San Juan. Llegamos ahora al capítulo 21. El capítulo 21 es un epílogo. Creemos que después de que Juan había escrito su Evangelio, añadió el prólogo y el epílogo. Por tanto, creemos que el Evangelio según San Juan puede dividirse de la siguiente manera. Primero, el prólogo, que habla de la encarnación, contenido en el capítulo 1, versículos 1 al 18. En segundo lugar, la introducción al Evangelio, contenida en el mismo capítulo 1, versículos 19 al 51. Luego tenemos el testimonio de las obras y palabras y los milagros de Jesús en los capítulos 2 al 12. Tenemos luego el testimonio de Jesús a sus testigos y el discurso del aposento alto en los capítulos 13 al 17. Seguidamente tenemos el testimonio al mundo en los capítulos 18 al 20. Y en último lugar encontramos el epílogo que habla de la glorificación en este capítulo 21. Ahora, otra manera en que podemos dividir el Evangelio según San Juan es esta. Los capítulos 1 al 12 hablan de la luz. Los capítulos 13 al 17 hablan del amor. Los capítulos 18 al 21 hablan de la vida. Hay tres incidentes en este capítulo 21. El primer incidente es la experiencia de pescar en el mar de Galilea, también llamado el mar de Tiberias. Y revela este incidente al Señor como el Señor de nuestras voluntades y quien dirige nuestro servicio. El segundo incidente es el desayuno a la orilla del mar. Este incidente revela al Señor Jesús como el Señor de nuestros corazones y presenta nuestro amor por Él como motivo para el servicio. El tercer incidente es el anuncio de Jesús acerca de la muerte de Simón Pedro. Y esto revela al Señor Jesús como el Señor de nuestras mentes y enseña que ni la falta de conocimiento ni la variación de las circunstancias eximen del servicio. Todo el capítulo 21 nos revela que el Jesús resucitado todavía es Dios. Consideremos, pues, la experiencia de pescar en el mar que revela al Señor de nuestras voluntades. Leamos los primeros tres versículos de este capítulo 21 del Evangelio según San Juan. Después de esto, Jesús se manifestó otra vez a sus discípulos junto al mar de Tiberias, y se manifestó de esta manera. Estaban juntos Simón Pedro, Tomás, llamado el Dídimo, Natanael, el de Caná de Galilea, los hijos de Zebedeo, y otros dos de sus discípulos. Simón Pedro les dijo, «Voy a pescar». Ellos le dijeron, «Vamos nosotros también contigo». Fueron y entraron en una barca, y aquella noche no pescaron nada. Este pequeño mar de Galilea tiene mucha relación con el ministerio de nuestro Señor, tanto antes como después de su resurrección. Era un sitio conocido por estos hombres. Él les había mandado que fueran a Galilea y allí se les aparecería. Han ido allí y están esperando. Tenemos aquí un grupo interesante, y nos gusta llamarle a esto la convención de los muchachos con problemas. Está Simón Pedro, ferviente pero flaco en la fe, de buen corazón, impulsivo e impetuoso y débil. Tenemos a Tomás, aquel escéptico consumado que tenía preguntas y dudas. Natanael, el observador ingenioso, quien fue escéptico en el principio, también está allí. Y luego tenemos a los hijos del trueno, Santiago y Juan. Muchos buenos comentaristas condenan a estos hombres por haberse ido a pescar. Bueno, el Señor no les reprochó cuando se les apareció. Pedro es un hombre bastante inquieto, y el Señor puede usar a este tipo de hombre también. Estaban pues esperando al Señor, pero no vino. Este era tiempo de primavera en Galilea, y las colinas aparecían bellas con las flores y la hierba verde en abundancia. Por tanto, Pedro se puso inquieto. Ahora pescaron durante toda la noche sin coger nada. El doctor Scott lo llama el fiasco de los peritos. Sabían cómo pescar, pero aquella noche de fiasco se incluyó en el plan y propósito de Dios para ellos. Dios dice que debemos ser como árbol plantado junto a corrientes de aguas, como vemos en el Salmo capítulo 1. Las corrientes de agua son la palabra de Dios. Debemos dar nuestro fruto en su tiempo. Desafortunadamente vivimos en un día cuando todo se mide por la yarda graduada del materialismo. Las matemáticas forman el lenguaje del éxito y los datos estadísticos son las palabras inspiradas del día. Y creemos que nosotros somos tan culpables como todos los demás. Ahora estos hombres pescaron toda la noche y no cogieron nada. Antes estaban inquietos y esto simplemente aumentó su frustración. Es fácil pescar cuando se tiene éxito, pero es desesperante cuando no se tiene éxito. Tenemos, por ejemplo, el caso del viejo Noé, quien predicó por 120 años, pero nunca logró ni un convertido. Yo habría dejado de predicar mucho antes de los 120 años. Habría pasado 120 días y luego yo ya habría renunciado. Luego amaneció y debe haber sido una mañana gloriosa allá en el mar de Galilea. Leamos el versículo 4 de este capítulo 21 de Juan. Cuando ya iba amaneciendo, se presentó Jesús en la playa, mas los discípulos no sabían que era Jesús. Creemos que esta fue una experiencia normal. Estaba en su cuerpo glorificado y les fue posible conocerle. Sin embargo, se veía lo suficientemente diferente como para ser cambiado. Habrían estado lejos en el mar y temprano por la mañana sería difícil identificar a las personas en la orilla. Leamos ahora el versículo 5. Y les dijo: «Hijitos, ¿tenéis algo de comer?». Le respondieron: «No». Ahora, la palabra para hijitos aquí es casi como decir «señores». No es un término de caricia y ternura como el término «hijitos» allá en la primera carta del apóstol Juan. Ahora, es asombroso cuán enfático uno puede ser y cuán poquito a uno le gusta hablar en cuanto al fracaso. Le contestan, pero no quieren hablar en cuanto a eso. Si hubieran cogido peces, todos habrían enseñado cuán grandes eran. Creemos que esta es una descripción de nuestro Señor glorificado preguntándonos a cada uno de nosotros si hemos cogido algo. Él quiere saber si hemos pescado según las instrucciones suyas y si hemos tenido resultados. Ahora leamos el versículo 6 de este capítulo 21 de Juan. Él les dijo: «Echad la red a la derecha de la barca y hallaréis». Entonces la echaron y ya no la podían sacar por la gran cantidad de peces. El sentido aquí es que Él dirige las vidas de los suyos. Él da las instrucciones precisas y deben ser obedecidas. Cuando pescan según sus instrucciones, las redes se llenan y no se rompen aunque estén llenas. Esta es como la red del Evangelio de la muerte, el sepelio y la resurrección de Cristo. Continuemos leyendo el versículo 7. Entonces aquel discípulo a quien Jesús amaba dijo a Pedro: «Es el Señor». Simón Pedro, cuando oyó que era el Señor, se ciñó la ropa, porque se había despojado de ella, y se echó al mar. Juan tiene una percepción espiritual que Simón Pedro no tiene. 3 años antes, Jesús les había llamado en este mismo sitio. Volvieron a pescar y el Señor les llamó una vez más. Deben pescar almas de hombres. Es posible que Pedro no tuviera el discernimiento que tenía Juan. ¿Pero se ha dado usted cuenta que cada vez que tenía la oportunidad se acercaba más al Señor? Los otros se sientan en la barca y esperan hasta llegar a la orilla. A Simón Pedro le es imposible esperar. Quiere estar cerca del Señor. Este hombre es un hombre maravilloso, amigo oyente. Leamos ahora los versículos 8 hasta el 11 de este capítulo 21 de Juan. Y los otros discípulos vinieron con la barca, arrastrando la red de peces, pues no distaban de tierra sino como 200 codos. Al descender a tierra, vieron brasas puestas y un pez encima de ellas y pan. Jesús les dijo: «Traed de los peces que acabáis de pescar». Subió Simón Pedro y sacó la red a tierra llena de grandes peces, 153, y aun siendo tantos, la red no se rompió. Este es el último milagro de nuestro Señor que se registra y el único milagro que se registra después de su resurrección. Es muy importante porque usted y yo tenemos interés en el ministerio de Cristo después de su resurrección. El apóstol Pablo dice: «Y aun si a Cristo conocimos según la carne, ya no le conocemos así». No somos unidos al bebé en Belén, sino al Cristo resucitado, vivo y glorificado, a la diestra del Padre. Es por eso que su ministerio después de la resurrección es tan vital para nosotros. Ahora, hay varias cosas aquí a las cuales nos gustaría que usted prestara atención. ¿Ha notado usted que el Señor usa lo que tienen las personas como la base de sus milagros? Los discípulos están pescando y no tienen éxito. El Señor Jesús les da entonces una gran cantidad de peces. En Caná, las tinajas de agua estaban vacías. El Señor manda que llenen las tinajas con agua y luego cambie el agua en vino. Pregunta a Moisés lo que tiene en la mano. Moisés dice que es una vara, y con aquella vara Dios hace sus milagros a favor de Israel. David es fiel como pastor con su cayado, y Dios le da un cetro. Es interesante que lo que uno tiene en la mano ha de ser usado para Dios. Tantas personas desean hallarse en otra parte o en otras circunstancias. Pero, amigo oyente, si Dios no le puede usar allí mismo donde usted está, no creemos que le pueda usar en otra parte. Además, ¿ha notado usted que lo que Dios hace, lo hace en abundancia? Las tinajas, por ejemplo, estaban llenas de vino. Había también cestas de comida que sobraba después de la alimentación de los 5,000. Las redes, por su parte, estaban llenas de peces. Fíjese también en lo siguiente. Jesús había preparado pescado para ellos, pero también pide que le den algunos de los peces que habían pescado. Es decir, Él acepta su servicio. Cuando pescan a su mandato, acepta lo que traen. ¡Qué bendita comunión se encuentra en este tipo de servicio! Hubo otro tiempo cuando Pedro cogió una maravillosa red llena de peces. Cristo estaba en la tierra como hombre y estaba llamando a Pedro que fuera pescador de hombres. Aquella vez la red se rompió. Creemos que Pedro vería que muchos seguirían a Jesús, pero no todos serían creyentes. La red se rompería y muchos peces se escaparían. Pero esta vez la red no se rompió, sino que fue traída a la tierra llena de una gran cantidad de peces. Pedro está siendo llamado para alimentar las ovejas y los corderos. Ahora, ¿con qué va a alimentarlos? Con la palabra de Dios, con el Evangelio de un Cristo resucitado y glorificado. Este Evangelio no tan solo salvará, sino que también guardará, amigo oyente. Aún en sus fracasos, los creyentes son guardados por el poder de Dios mediante la fe. Vemos en este incidente que Jesucristo tiene un propósito para los suyos. Dirige sus vidas y deben obedecer. Bendecirá y tendrá una comunión maravillosa con ellos. Él es el Señor de sus voluntades. Y pasamos ahora a considerar el desayuno a la orilla del mar. Incidente que revela al Señor Jesús como el Señor de nuestros corazones. Leamos los versículos 12 al 14 de este capítulo 21 del Evangelio según San Juan. Les dijo Jesús, «Venid, comed». Y ninguno de los discípulos se atrevía a preguntarle, «¿Tú quién eres?», sabiendo que era el Señor. Vino pues Jesús, y tomó el pan y les dio, y asimismo del pescado. Esta era ya la tercera vez que Jesús se manifestaba a sus discípulos después de haber resucitado de los muertos. ¡Qué invitación, amigo oyente! Jesús no les mandó aquí a ir a todo el mundo y predicar el Evangelio. Prefiere más bien que vengan y que se desayunen con Él antes de ir. La parte amable es que el Señor resucitado, Dios mismo, los alimenta. Amigo oyente, si solo nos sentáramos nosotros hoy en día y dejáramos que Él nos alimente, Él quiere alimentar a los suyos. Y llegamos ahora a la entrevista especial que Jesús tuvo con Simón Pedro. Pero vamos a dejar esta entrevista para nuestro próximo programa. Mientras tanto, oramos que el Señor le bendiga muy ricamente.
1: Pedro se encuentra en un momento crucial de su vida. 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
1: Este es el versículo de la semana que se encuentra en Proverbios 31:28 y dice: Se levantan sus hijos y la llaman bienaventurada. Una vez más, Proverbios 31:28 dice: Se levantan sus hijos y la llaman bienaventurada.

0: ¿Cuándo te ha dado Dios gozo y esperanza donde había tristeza en tu vida? ¿Cómo la creación te enfoca en Él en tiempos difíciles? El pensamiento de hoy está escrito por Kirsten Holborn. Kirsten escribe: cada otoño, quienes conducen por la autopista 18 en Oregón se encuentran con una sorpresa encantadora en las laderas arboladas junto al camino. Una enorme carita sonriente solo es visible en otoño, cuando las agujas de los alerces se tornan amarillas y contrastan con los oscuros abetos Douglas que forman los ojos y la boca. Una empresa maderera plantó esta cara de unos 90 metros de diámetro en el año 2011 como parte de un esfuerzo por reforestar la zona que habían talado. Isaías nos invita a conocer a Dios como aquel que da vida a lugares desolados. Durante la esterilidad del cautiverio, les recordó a los israelitas que Dios abre ríos y en el desierto estanques de aguas, y allí hace crecer cedros y acacias. Él hace estas cosas no solo para su deleite y el nuestro, sino para que todos vean y conozcan que es el autor de todas las cosas y que finalmente redimirá todo en lugares considerados región árida. Aunque no siempre veamos una carita que nos sonríe desde la ladera de una montaña, toda la creación puede recordarnos el poder redentor de Dios sobre nuestro mundo y nuestras circunstancias, aún en la devastación o después. Busquemos su rostro como fuente de esperanza y gozo en medio de nuestras luchas. Oremos, Padre, gracias por tu obra creadora y redención. Amén. El pensamiento de hoy fue traído a ustedes de parte de Ministerios Nuestro Pan Diario.
1: Promesas en cuanto al perdón. De modo que, si alguno está en Cristo, nueva criatura es. Las cosas viejas pasaron, he aquí todas son hechas nuevas. 2 Corintios 5:17. Hijitos míos, estas cosas os escribo para que no pequéis. Y si alguno hubiere pecado, abogado tenemos para con el Padre a Jesucristo el justo. 1 Juan 2:1. Si confesamos nuestros pecados, Él es fiel y justo para perdonar nuestros pecados y limpiarnos de toda maldad. 1 Juan 1:9. Deje el impío su camino y el hombre inicuo sus pensamientos y vuélvase a Jehová, el cual tendrá de él misericordia, y al Dios nuestro, el cual será amplio en perdonar. Isaías 55:7. Y cuando estéis orando, perdonad si tenéis algo contra alguno, para que también vuestro Padre, que está en los cielos, os perdone a vosotros vuestras ofensas. Marcos 11:25. Venid luego, dice Jehová, y estemos a cuenta. Si vuestros pecados fueren como la grana, como la nieve serán enblanquecidos. Si fueren rojos como el carmesí, vendrán a ser como blanca lana. Isaías 1:18. Yo soy el que borro tus rebeliones por amor de mí mismo y no me acordaré de tus pecados. Isaías 43:25. Bienaventurado aquel cuya transgresión ha sido perdonada y cubierto su pecado. Bienaventurado.

Bienaventurado el hombre a quien Jehová no culpa de iniquidad y en cuyo espíritu no hay engaño. Salmo 32, 1 y 2.

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0: Proverbios 3, 24 al 26 dice: al acostarte, no tendrás temor alguno, te acostarás y dormirás tranquilo. No temerás ningún desastre repentino, ni la desgracia que sobreviene a los impíos, porque el Señor estará siempre a tu lado y te librará de caer en la trampa. Este es el mensaje de la Palabra de Dios en la red de Radio Amistad.
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2: Necesitamos ser buenas mayordomas de la vida que Dios nos ha dado, pero en última instancia es necesario dar un paso atrás y mirar el panorama más amplio, porque todo esto apunta a la esperanza del cielo algún día. Hoy tenemos que ser buenas mayordomas, buenas administradoras de lo que Dios nos ha confiado, ya sean nuestras finanzas o el tiempo que tenemos en esta tierra y de lo que hacemos con eso. Pero en realidad lo que hacemos aquí es lo que va a impactar la esperanza que tenemos de la eternidad.
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0: llegar al último día de esta conversación sobre preparada para seguir adelante, confieso que me hubiera gustado haber abordado este tema antes en Aviva Nuestros Corazones. Y solo hemos echado un pequeño vistazo a algunos de estos temas y espero que la conversación que hemos tenido con Karen Melby, Lisa Hagenauer y Andrea Karsten, desde una perspectiva personal y también profesional, haya sido de ánimo para ti. Karen, sé que toda esta conversación ha sido muy personal para ti. De hecho, estuvimos juntas en el hospital. Yo estaba visitándolos a ti y a Scott cuando acababan de enterarse de que el diagnóstico era más serio de lo que habían pensado y ustedes estaban conmocionados. Y ese no fue el último de esos días realmente difíciles. Vi a tu esposo Scott recorrer ese camino de una manera santa, aunque fue sumamente dura y desgarradora. También fue increíblemente santa. Recuerdo una visita en particular cuando yo estaba allí. La mamá de Scott también estaba en la habitación. Y Scott estaba muy incómodo, retorciéndose, sin poder acomodarse físicamente. No sé qué era exactamente lo que estaba provocando eso en ese momento, pero recuerdo que cuando lograba decir algo, era como, Dios ha sido tan bueno con nosotros. Y yo pensaba, ¿cómo puede un hombre en un momento tan doloroso y tan difícil estar pensando así? ¿Dios ha sido tan bueno con nosotros? Y había tres cosas relacionadas con esto que eran como anclas para Scott, incluso cuando apenas podía hablar. Y eran las cosas a las que una y otra vez él volvía, regresaba. Y sé que están profundamente entrelazadas en tu vida, Karen. Lo estaban antes y lo están aún más ahora. Recuérdanos, por favor, ¿cuáles eran esas tres cosas?
1: Bueno, todo comenzó con una página de su diario que tengo conmigo hoy. Él escribió, creo. Y luego anotó varias cosas. Dios es bueno. Dios tiene un plan, todo es para su gloria, Dios tiene el control absoluto, Dios sabe todo lo que estoy atravesando, en Dios se puede confiar plenamente, Dios promete suplir todas nuestras necesidades. Escribió versículos y algunas otras notas breves, pero al final resumió todas esas declaraciones de creo en una sola frase. Dios es bueno, Dios tiene el control y se puede confiar en Él. Y lo decía una y otra vez. Lo repetía incluso cuando se retorcía de dolor. Creo que fue una decisión consciente. Fijar su mente en el lugar correcto. No quejarse, no compadecerse de sí mismo y dar un buen ejemplo a quienes lo estábamos observando. Fue un entrenamiento intencional de su mente para recordar lo que realmente creía acerca de Dios.
0: Bueno, y no quiero que pasemos por alto esto, porque quizás ahora mismo no estés pensando en testamentos o en poderes legales o asuntos del final de tu vida. Pero sea cual sea tu situación o circunstancia, necesitamos pensar en esto. Dios es bueno. En primer lugar, incluso cuando lo que está pasando no parece bueno, Dios es bueno. En segundo lugar, Dios tiene el control. Él sabe lo que está haciendo. Él no comete errores. Dios tiene el control. Y en tercer lugar, se puede confiar en Dios. Sí, se puede confiar en Dios. Y creo que estas son tres verdades con las que necesitamos aconsejar constantemente nuestros corazones en cada etapa de la vida. Tenemos que seguir recordándolas, aun cuando nuestras circunstancias parecen gritar exactamente lo contrario. Dilo conmigo en tu corazón mientras escuchas esto. Dios, tú eres bueno. Dios, tú tienes el control. Y Dios, yo puedo confiar en ti. Cuando no puedo ver el resultado, cuando el desenlace no es nada como yo lo habría escrito, tú eres bueno, tú tienes el control y tú puedes ser confiado. Así que si no te llevas nada de toda esta conversación de esta semana, espero que esto sea lo que te lleves. No importa qué tan difícil sea lo que estés enfrentando, qué asuntos tan complicados tengas que manejar o qué decisiones duras tengas que tomar, eso fue a lo que Scott se aferró.
1: Amén.
0: Y eso fue a lo que tú te aferraste durante esos tiempos.
1: Así es.
0: Y esto es a lo que tus hijos ya adultos, se están aferrando porque lo vieron en ti y en Scott durante ese tiempo tan difícil.
1: Esto tiene que ver con la esperanza que tenemos. Es la esperanza del cielo como creyentes.
0: Esta tierra no es todo lo que hay.
1: Partiendo de este punto de que se puede confiar completamente en Dios, Scott escribió de su propio puño y letra Hebreos capítulo 10, versículo 23. Dice así: mantengamos firme la profesión de nuestra esperanza sin vacilar, porque fiel es aquel que prometió. Él subrayó esa frase: la profesión de nuestra esperanza, porque se puede confiar en que Dios cumple su promesa. No se trata de la vida en esta tierra. Esa es una de las cosas que toda esta experiencia me enseñó. Necesitamos ser buenas mayordomas de la vida que Dios nos ha dado, y por eso estamos teniendo esta conversación. Pero en última instancia, es necesario dar un paso atrás y mirar el panorama más amplio, porque todo esto apunta a la esperanza del cielo algún día. Hoy somos buenas mayordomas de lo que Dios nos ha confiado, ya sean nuestras finanzas o el tiempo que tenemos en esta tierra y lo que hacemos con él. Pero en realidad lo que hacemos aquí va a impactar la esperanza que tenemos de la eternidad. Eso es lo que miramos. Eso es lo que Scott estaba mirando, porque sabía que su tiempo en la tierra era pasajero.
0: Sí, como lo es para todas nosotras.
1: Él estaba enfocado en la esperanza que tenía.
0: Y la promesa, sin importar cuáles sean tus circunstancias, es esta: lo mejor está por venir. Para todas las que conocemos a Jesús, lo mejor está por venir.
1: Amén, así es.
0: Así que todo esto de lo que hemos estado hablando, prepararnos para asuntos del final de la vida, tiene sentido solo a la luz de esa esperanza. Si no hay resurrección, si Cristo no resucitó de entre los muertos, si no vamos a resucitar para vivir con Él por la eternidad, entonces todo este esfuerzo por planificar el final sería como decir, ¿para qué perder tiempo en eso? Pero lo mejor está por venir y Dios está escribiendo nuestra historia. Karen, sé que el día en que Scott fue diagnosticado, viviste una experiencia que marcó un antes y un después, algo que solo Dios podía haber orquestado de esa manera y que te ayudó a enfrentar de frente los temores que estabas sintiendo en ese momento.
1: Totalmente.
0: Cuéntanos esa historia.
1: Sinceramente, Nancy, nunca había unido esas cosas, pero creo que fue el mismo día en que tú nos visitaste por la tarde. Esa mañana me había enterado de que el papá de una de las amigas de secundaria de mi hija, Kirsten, había fallecido ese mismo día a causa del cáncer. Así que el diagnóstico de cáncer de Scott nos golpeó con mucha fuerza. Unos días después, Kirsten y yo decidimos que debíamos ir al funeral para dar nuestro pésame a la amiga de mi hija. Nos sentamos en la parte de atrás de ese servicio conmemorativo en nuestra iglesia. Fue difícil, incluso estar ahí.
0: Al principio no estaban seguras de si debían ir o no.
1: Exactamente.
0: Pero tomaron la decisión.
1: Ninguna de las dos se sentía emocionalmente fuerte para ir. Intencionalmente nos sentamos atrás pensando que si necesitábamos salir podríamos hacerlo fácilmente. Pero a medida que avanzaba el servicio, fue maravilloso. Como sabes, cuando un creyente va al cielo, el servicio suele ser bastante gozoso. Y eso hizo bien a nuestros corazones. De hecho, era exactamente donde Dios quería que yo estuviera, porque durante ese servicio, después de un tiempo de adoración y luego de risas al recordar historias familiares, sentí que el Señor y yo tuvimos una conversación. No fueron palabras audibles, pero sé claramente lo que Él puso en mi corazón durante ese tiempo. Básicamente fue esto: Karen, ¿cuál es tu temor? ¿Tienes miedo de que esto sea lo que te espera a ti? tienes que soltar eso. Entrégame ese temor.
0: En ese momento no sabías cuál sería el desenlace.
1: No, no lo sabía. Solo sabía que no era algo bueno.
0: Sí.
1: Y entonces el Señor me instó a entregarle eso a Él. Déjame cargar con esto. Déjame caminar contigo. Yo voy a llevar esta carga y voy a llevarte a ti. Entrégame ese temor. Tienes un camino largo por delante, pero yo estaré contigo.
0: Amén. Y Él realmente estuvo contigo.
1: Sí. Y el resto de la historia es que después de que Scott falleció, Dios me recordó esa conversación mientras estaba sentada en el funeral de mi esposo. Me recordó que Él me había sostenido durante todo ese tiempo y que seguirá sosteniéndonos a mis hijos y a mí mientras seguimos adelante sin Scott. Dios ha sido fiel. Él fue fiel.
0: Dios está escribiendo la historia.
1: Él está escribiendo la historia.
0: Él es bueno. Él tiene el control.
1: Y se puede confiar en Él.
0: Y se puede confiar en Él. En todo ese proceso, como hemos estado hablando a lo largo de estos últimos días, tuviste que enfrentar durante meses antes de la muerte de Scott y luego, creo que por unos 18 meses, e incluso en cierto sentido todavía hoy, muchos asuntos prácticos, los aspectos financieros, los planes. Incluso hablamos antes de esa semana sobre los planes para el entierro y también sobre las directrices para el final de la vida, decisiones que debían tomarse o indicaciones que debían dejarse por adelantado.
1: Sí.
0: Todas esas cosas prácticas y tangibles que había que resolver.
1: Correcto.
0: Scott hizo un trabajo extraordinario preparando espiritualmente a la familia. Él era increíble, había que estar allí para entenderlo. Pero cualquiera que estuvo cerca de ustedes en esa temporada sentía que estaban pisando tierra santa. Dios estaba allí y Dios estaba hablando a través de todo esto. Y fue algo que tocó muchísimas vidas en el proceso, al igual que el servicio memorial y también tu vida desde entonces. Pero hubo muchas cosas tangibles para las que también tuviste que confiar en el Señor.
1: Así es.
0: Por eso nos hemos reunido para tener esta conversación, para decir lo intangible es lo que más importa.
1: Exacto.
0: Tener el corazón en el lugar correcto, estar bien con el Señor, cuidar las relaciones familiares hasta donde podamos. Y Karen, ojalá pudiéramos tener hoy aquí a tus hijos. Cada uno podría contar cómo Dios usó la vida y la muerte de Scott y también su obra a través de ti para impactar sus vidas. Tus hijos estaban en distintas etapas de su crecimiento hacia la adultez y en diferentes etapas de la vida y niveles de madurez espiritual. Y Dios ha obrado de manera increíble en cada uno de ellos. Ya no son niños, son todos adultos.
1: ¡Oh, sí!
0: Eso, sus vidas, es lo intangible. Pero la manera en que has manejado lo tangible también les ha estado hablando a ellos y ahora nos está hablando a nosotras. A lo largo de esta semana hemos conversado con Andrea Karsten, asesora financiera, y con Lisa Hagenauer, abogada especializada en planificación patrimonial y sucesoral. Son términos grandes, pero se trata de servicios muy importantes. Personas como Andrea y Lisa no están aquí para vender sus servicios, están aquí para ayudarnos como mujeres a entender que estas son áreas sobre las que necesitamos pensar. Y esto varía dependiendo del país donde vivas, cómo se hace, cómo luce el proceso. Nosotras, casualmente, somos todas de Michigan, pero en tu país puede verse un poco diferente. Sin embargo, hay personas capacitadas que saben y pueden ayudarte con todo esto para prepararte para el futuro.
1: Correcto. Por ejemplo, hemos estado hablando de lo intangible. Una de las cosas que mencionamos antes fue la importancia de tener conversaciones con tu esposo antes de que las cosas empiecen a ir mal.
0: Mientras se pueda.
1: Exacto. Mientras se pueda. Cuando todo está bien, cuando hay salud. Una de esas conversaciones importantes es esta. Entender qué hay en su corazón respecto a la generosidad. Es decir, cuando Scott falleciera, yo sabría que era lo que más le importaba a él en cuanto a dar, incluso después de su partida. Así que, en lo tangible, ¿Qué significa eso para mí ahora? Pues algo muy concreto. Hace un tiempo le dije a mi asesor financiero, ¿cómo puedo dar más? Hoy vivo con un presupuesto, tengo una asignación mensual. Eso fue algo completamente nuevo para mí. Pero le dije, quiero ser una buena mayordoma de lo que tengo, pero también quiero poder dar más. Ayúdame a lograrlo. Eso no era algo que yo supiera cómo hacer de manera práctica.
0: Pero sí sabías que esto estaba en el corazón de Scott.
1: Exactamente. Lo intangible era algo que Scott deseaba profundamente.
0: Y sus corazones estaban alineados.
1: Sí, los dos lo deseábamos. Yo lo sabía. Pero entonces surge la pregunta, en lo práctico, ¿cómo lo llevo a cabo ahora? Y ahí es donde la planificación financiera resulta tan valiosa.
0: Y creo que este tema de la generosidad es sumamente importante. Andrea, tú ayudas a muchas personas a establecer un plan para cómo viven hoy en ese sentido y para lo que ocurrirá después.
2: Correcto.
0: Y Lisa, tú ayudas a las personas a elaborar testamentos para cuando ya no estén. Pero hay una pieza que muchas personas no consideran y es esta. ¿Cómo puedo invertir en el reino? ¿Cómo puedo invertir en la obra del Señor? Algunos piensan, es que no tengo lo suficiente para hacer eso. Sin embargo, esta es una parte fundamental de ser mayordomos de lo que Dios nos ha confiado. Cuando reconocemos que todo le pertenece a Él, entendemos que la generosidad no nos limita. En realidad, es un camino hacia una libertad aún mayor.
2: Exactamente. A veces es difícil saber qué hay detrás de cuando alguien dice, no tengo suficiente. Porque existen muchas maneras de analizar sus bienes, sus recursos, su flujo de ingresos y ayudarles a dar ese paso, especialmente cuando eso es lo que ya está en su corazón.
0: Y puede que solo estén pensando en lo que tienen en el banco.
3: O en lo que hay en nuestros registros financieros en ese momento.
0: Y no están considerando otras formas de ser generosas.
2: Así es, ser generosas ahora, a partir de nuestros ingresos, o ser generosas más adelante, a través de nuestros planes patrimoniales.
0: Y a través de distintos tipos de activos.
2: Exacto, de muchas formas distintas. Tenemos este maravilloso manual, la Palabra de Dios, esta Biblia tan rica que nos ofrece un consejo financiero lleno de sabiduría. Sabemos que si aplicamos siquiera una parte de lo que enseña, nuestro camino puede ser más sabio y ordenado. Dios es muy claro al respecto. En el Antiguo Testamento se habla del diezmo, en el Nuevo Testamento de la generosidad y dar con liberalidad. Ese es nuestro marco de referencia como creyentes. Debemos dar ese paso. Es un paso de fe, abrir nuestras manos de esa manera. Y luego en lo práctico, ahí es donde entramos nosotros como asesores y consejeros financieros. Ayudamos a encontrar las formas prácticas de vivir esas instrucciones, de aplicar ese manual, de caminar alineados con esa convicción del corazón.
0: Y realmente aprendí mucho en todo esto. Fue todo un proceso para mí, igual que para ustedes. Tuve una vez un contador que me dijo, si miras tus ingresos, tus gastos y tus ofrendas, esto no cuadra, esto no tiene sentido. Pero yo tuve un papá y una mamá, y todavía tengo a mi mamá, que amaban el dar. Para ellos era algo casi automático pensar primero en dar para la obra del Señor. Desde el inicio, desde el principio, y no solo lo que sobraba. Era algo natural dar por fe, pidiéndole a Dios la capacidad y la gracia para dar más. Así crecí en ese ambiente. Ese era el aire que se respiraba en nuestro hogar. Y estoy tan agradecida por ello. Me encanta ese pasaje de 2 los Corintios capítulo 9 que dice que el que suministra semilla al sembrador y pan para su alimento, Dios va a suplir nuestras necesidades. Por eso oramos por el pan nuestro de cada día y confiamos en Él para eso. Pero ese versículo sigue diciendo que Dios suplirá y multiplicará la siembra de ustedes. Lo que puedes invertir, Él lo puede multiplicar y aumentará la cosecha de su justicia. Recuerdo que siendo muy joven leí ese versículo de 2 los Corintios capítulo 9 versículo 10 y pensé, wow, Esta es una promesa de la palabra de Dios. Él va a suplir mis necesidades. Él me va a dar más para dar y va a aumentar y multiplicar la cosecha más allá de lo que uno podría esperar. No sé exactamente cómo funciona todo esto porque no soy muy buena con los números. Dios sí entiende los números, pero además tiene manera increíble de multiplicar. Y Karen, sé que tu papá, quien fue un querido amigo del mío, mi papá ya está con el Señor y el tuyo todavía está aquí, tiene ese mismo corazón, un corazón inclinado a dar.
1: Sí, así es.
0: Y hay una frase que él suele decir.
1: Siempre ha dicho, nunca desestimes un impulso generoso.
2: Eso me hace pensar en la semilla que se siembra. Es importante recordar que cuando tienes un pensamiento generoso, muy probablemente viene del Señor, y descartarlo significa perder la oportunidad de bendecir a alguien a quien Dios quería bendecir a través de ti.
0: O de ver una cosecha multiplicada. No siempre cuadra en los números, pero es la matemática de Dios y me encanta.
3: Sí, el planificador financiero y contador público certificado, Ron Blue, a veces suele hablar del interés compuesto a 10 años o a 20 años, pero también habla de un interés compuesto eterno.
0: Lo cual es enorme.
2: Exacto. El reino de Dios es inmenso.
0: ¿Y qué privilegio es ese a través de una buena planificación? Tengo un ejemplo muy claro de esto y no quiero presumir de mi papá, pero estoy profundamente agradecida porque esto marcó mi vida.
1: ¡Puedes hacerlo!
0: Gracias. Durante su vida, sin saber que a los 53 años moriría repentinamente de un ataque al corazón, él había hecho provisión y planes para que a través de su herencia pudiera dar mucho más después de su muerte de lo que había podido dar, aunque él fue muy generoso mientras vivía. Pero gracias a la manera en que planificó y con la ayuda de personas como las que están sentadas aquí hoy en esta mesa, como Lisa y Andrea, pudo dar muchas veces más después de su muerte que antes, mediante una buena planificación financiera y herramientas legales y fiscales que ayudaron a reducir cargas impositivas. Y entré en terrenos que me superaban de lo que realmente yo sabía cuando empecé a hablar de estos temas.
3: ¿Y qué gran regalo fue eso también para ustedes como hijos? Como una lección de vida.
0: Totalmente. Realmente lo es cuando uno piensa de esa manera. Una de ustedes citó algo y no estamos seguras de dónde viene. Dice algo así como, el dinero pierde su poder sobre ti, el poder de controlarte o de llenarte de temor. ¿Cuándo?
3: Lo sostienes con la mano abierta. Así es.
0: Así es. Cuando decimos, haz esta planificación, prepárate, pon en orden tus finanzas. No estamos hablando de algo restrictivo. No es para limitarte, es para ayudarte a ser una mejor administradora de lo que tienes, para que puedas ser más generosa y reflejar mejor los valores del reino de Dios.
3: Sí.
0: Y al pensar en esta conversación, el pasaje que tengo en mi corazón es Mateo capítulo 6. Podríamos pasar mucho tiempo aquí, aunque no lo haremos, pero Jesús habla sobre el dar y dice, no lo hagan para ser vistos por los demás. Esto no es para tu reputación, esto es para el reino de Dios. Y luego el Señor dice, no acumulen para sí tesoros en la tierra, donde la polilla y la herrumbe destruyen y donde ladrones penetran y roban. Y podríamos dar muchos ejemplos de eso. Si no, acumulen tesoros en el cielo, donde ni la polilla ni la herrumbre destruyen y donde ladrones no penetran ni roban, porque donde esté tu tesoro, allí estará también tu corazón. Lo que hacemos aquí con nuestros tesoros revela mucho acerca de nuestro corazón. Y donde esté nuestro corazón, allí estará también nuestro tesoro. Esa es parte de esta planificación. Es parte de pensar con anticipación y decir, lo que hago con mis cosas, no solo con el dinero, sino con mis posesiones y mis recursos materiales, ¿cómo puede reflejar eso un corazón para Dios? Y luego Jesús dice, y esto me encanta, hablándoles con ternura a sus discípulos entonces y a nosotras hoy, por eso les digo, no se preocupen. Y podríamos pensar después de una conversación como esta, esto me va a generar ansiedad. No, él dice, no se preocupen por su vida, qué comerán o qué beberán, ni por su cuerpo, qué vestirán. Y habla de las aves y de las flores y de cómo Dios cuida de ellas. Si Dios cuida de ellas, no cuidará mucho más de nosotros. Y entonces dice, hombres de poca fe, no se preocupen, diciendo qué comeremos o qué beberemos o con qué nos vestiremos. Porque los gentiles, los que no conocen a Dios, buscan ansiosamente todas esas cosas. El Padre Celestial sabe que ustedes necesitan todas estas cosas. Esto es una relación con nuestro Padre Celestial. Ya sea mi querida amiga Karen, que es viuda y para quien Dios es padre de sus hijos y esposo de esta viuda, o cualquiera de nosotras, Él cuida de nosotras con ternura. Él sabe lo que necesitas hoy. Él sabe lo que vas a necesitar dentro de 10 años. Sabe lo que vas a necesitar cuando llegue el retiro, sea lo que sea que eso signifique y cuando sea que llegue. Él sabe cuándo partirá tu cónyuge, si tú sobrevives a tu cónyuge, y sabe exactamente lo que vas a necesitar entonces. Pero busquen primero su reino y su justicia, y todas estas cosas les serán añadidas. Por tanto, no se preocupen por el día de mañana, porque el día de mañana se cuidará de sí mismo. Bástenle a cada día sus propios problemas. Él no está diciendo, vivan estresados, angustiados por dentro. Es fácil hacerlo porque hay muchas cosas en que pensar. Lo que Él está diciendo es, esto está diseñado para liberarte de la ansiedad, porque estás confiando en tu Padre para que provea a su manera. Y tú estás colaborando con Él al buscar su reino y avanzar su voluntad aquí en la tierra. Y eso realmente es un privilegio, es una gran oportunidad. Y creo que como resultado de esta conversación habrá mucha más paz en el corazón de las personas, mucho menos caos cuando llegue el momento en el que el Señor llame a uno o a ambos cónyuges a casa. Paz para sus hijos, menos confusión para hijos y nietos, y una transmisión clara que testifica de los valores del reino, junto con muchos recursos invertidos en el reino de Dios aquí en la tierra. No porque Dios necesite nuestro dinero, sino porque Él lo usa para cumplir sus propósitos aquí. Así que muchas gracias por acompañarnos en esta conversación.
1: Gracias, Nancy.
3: Gracias.
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6: Este es el versículo de la semana que se encuentra en Proverbios 31:28 y dice, se levantan sus hijos y la llaman bienaventurada. Una vez más, Proverbios 31:28 dice, se levantan sus hijos y la llaman bienaventurada.

El legendario Kobe Bryant decidió ofrecer un espectáculo inolvidable en su último partido de la Asociación Nacional de Baloncesto. 60 puntos llevaron a su equipo a una victoria dramática, una forma de cerrar 20 temporadas y 5 anillos de campeonato. Kobe Bryant culminó su carrera a lo grande, despidiéndose del baloncesto profesional por todo lo alto. Pero mi amigo Kenny también, aunque no en una cancha, sino en su habitación de cuidados paliativos. Los médicos dijeron que no le quedaba mucho tiempo, andando como dice el Salmo 23:4. Aunque ande en valle de sombra de muerte, ese salmo comienza diciendo: Jehová es mi pastor, nada me faltará. Aunque ande en valle de sombra de muerte, no temeré mal alguno, porque tú estarás conmigo. Su esposa Marianne me habló del doloroso camino con una fortaleza que solo podría describirse como sobrenatural. Ella dijo: durante mucho tiempo, uno de mis mayores miedos ha sido vivir sin Kenny. Cualquiera que los conociera habría sabido que

Pero lo que me contó sobre Kenny fue lo que realmente me impactó. Describió la escena en su habitación, nietos, niños cantando, hablando y riendo. Y el personal dijo que rara vez habían visto a alguien afrontar la muerte con tanta paz, confianza e incluso alegría. Luego, al descubrir lo que experimentaban sus nietos, hizo esta observación: les está enseñando a morir. Eso sí que es un legado. Hoy quiero tener una palabra contigo acerca del tema, un final a lo grande. Tuve un amigo que me dijo, si la gente que no conoce a Cristo quiere saber la diferencia que Él hace, que venga a nuestros funerales o a nuestra habitación de cuidados paliativos. La palabra que Kenny y Mary Ann usaron para explicar por qué había perdido su temor fue Jesús. Hace años escucharon cómo el Hijo de Dios entregó su vida para que pudiéramos vivir eternamente. La Biblia lo deja claro. Dice en Isaías 59:2, son las iniquidades de ustedes las que los separan de su Dios. Un Dios sin pecado, un cielo perfecto y nosotros los pecadores. Kenny y Mary Ann me contaron que eran personas religiosas y creían que eso les aseguraría el cielo, como muchos creen. Hasta que se dieron cuenta de que ninguna cantidad de bondad podía pagar la pena que exige el pecado. Alguien tenía que morir, y alguien murió. En palabras de la Biblia, Cristo murió por los impíos, Romanos 5:6, llevando nuestro infierno para que pudiéramos ir a su cielo. Así que cuando Jesús salió de su tumba, aquella mañana garantizó la vida eterna a todos los que le pertenecen. Y mi amigo Kenny, sí, alguien que le pertenece a Jesús para siempre. Y ante la muerte hizo lo que había hecho durante toda su vida, irradiar la presencia de un Cristo vivo. Hoy, si deseas tener esa seguridad al morir, de que estás preparado para la eternidad, de saber que tus pecados son perdonados y que nada te impedirá entrar al cielo, entonces, hoy debes decir, Jesús, tú eres el Salvador del mundo, pero a partir de hoy, tú eres mi Salvador. Pongo toda mi confianza en ti. Mi amigo caminaba por el valle de sombra de muerte, pero como dice el Salmo, él no temió mal alguno porque tú estarás conmigo. Una palabra contigo @transmundial.org.

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2: Al inicio de este programa decimos gloria a Dios porque sentimos de gran manera la presencia de nuestro Señor Jesucristo en nuestros corazones. Hoy estamos en la lección número 19. ¿Qué le parece? Ya estamos por terminar este tomo de estudio, introducción al Nuevo Testamento. Como que vislumbramos ya la luz a final de la jornada. Estamos ahora por entrar a la epístola del apóstol Santiago. Permítame dar una breve introducción a la epístola, algunos datos sobre el autor y la época y las circunstancias en cuales fue escrita esta preciosa porción de la Palabra de Dios, y luego estaremos entrando a los datos principales del libro. Esta es nuestra costumbre y vamos a seguir ya como hemos estado haciendo por muy buen tiempo. Le animo de nuevo, amable oyente, a que se comprometa con la Palabra de Dios. El compromiso empieza con una decisión. Y hoy usted puede hacer esta decisión, a estudiar en una manera sistemática las Sagradas Escrituras. En la epístola de hoy, la epístola del apóstol Santiago, vamos a ver que Jesucristo es descrito como el Señor glorioso, misericordioso y compasivo, que dirige la vida del cristiano y le ha prometido la corona de la vida a los que le aman. Santiago, el autor, explica que los que aman al Señor son los que vencen la tentación. Aquí se describe la religión pura, el hombre perfecto y el hermano en la fe. Esta epístola fue recibida y aceptada desde un principio por las iglesias de Oriente. Posteriormente, fue aceptada por todos debido a las pruebas de antigüedad e inspiración que ella tiene. En el primer capítulo vemos una de las palabras clave de toda la epístola, es la palabra tentación. El segundo capítulo habla de la fe confirmada por las obras. En el tercer capítulo, el apóstol nos habla de la lengua. En el cuarto, el apóstol habla de la sumisión a Dios y en el último, de la paciencia. Esta epístola ocupa un lugar muy importante en el canon del Nuevo Testamento y no creemos, como lo hacen algunos, que tuvo como propósito contrarrestar la enseñanza de Pablo acerca de la justificación por medio de la fe. Más bien, creemos que las enseñanzas de Santiago complementan las enseñanzas de Pablo, porque Santiago dice que la fe que no produce obras no es la fe que echa mano de la salvación. Es verdad, sí, que el apóstol Pablo generalmente piensa más en la justificación delante de Dios por la fe, mientras que Santiago habla de la justificación ante los hombres. El capítulo 2, verso 18, es un ejemplo de esto. Pero alguno dirá, tú tienes fe y yo tengo obras. Muéstrame tu fe sin tus obras y yo te mostraré mi fe por mis obras. Pablo exhorta a sus lectores a una vida moral. Santiago nos da el siguiente mandamiento espiritual. Acerquémonos a Dios, dice Santiago, y Él se acercará a nosotros. El pasaje del capítulo 4, en los primeros 10 versículos de esta epístola de Santiago, nos prueba que Santiago no aboga por la moralidad en sí, sino que Santiago dice que los requisitos para una íntima comunión con Dios y la victoria sobre el diablo se encuentran en este precioso pasaje. Hay tres palabras que pueden usarse como claves de toda la epístola. Le recomiendo, amable oyente, que tome su pluma y en el encabezado de su Biblia, allí al inicio de la epístola del apóstol Santiago, usted ponga estas tres palabras. Son palabras clave y vienen a formar el tema de toda la epístola. Las palabras son las siguientes. La primera es la palabra prueba. La segunda es la palabra paciencia. Y la tercera es la palabra firmeza. Para algunos, el versículo del capítulo 3, verso 2, lo consideran como el tema de todo el libro, pero cualquiera de estos dos puntos, las palabras que ya hemos mencionado, las palabras prueba, paciencia y firmeza, nos pueden servir de muy buena base para elaborar una sinopsis de esta preciosa epístola. Como lo encontramos en todos los libros de la Biblia, el Señor Jesucristo es el punto principal de esta porción de las Escrituras. Es aquí donde el Señor Jesucristo es descrito como misericordioso y compasivo, según nos dice el capítulo 5, verso 11. Él es el que oye la oración, Él es el que levanta a los enfermos, Él es el que da sabiduría a los necesitados, y Él es el que exalta a los humildes. Él es el glorioso Señor Jesucristo, que está interesado en cada acto de toda persona, y quien ha prometido la corona de la vida a todos los que le aman. Gloria a Dios. El escritor de esta epístola se llama a sí mismo Santiago, siervo de Dios y del Señor Jesucristo. Podemos saber que, según Marcos capítulo 6, verso 3, ahí leemos que el Señor Jesús llegó a su tierra, donde todos los vecinos le conocían, y dijeron en una ocasión que era hermano de Santiago, de José, de Judas y de Simón. Por varias razones, se cree entonces que es este el Santiago el que escribió esta epístola, el hermano del mismo Señor Jesucristo. Según el primer versículo, el autor no pretende ser un apóstol, y no podría ser el hermano de Juan, el hijo de Zebedeo, el cual murió en manos de Herodes. Y tampoco es probable que haya sido Santiago el menor, el hijo de Alfeo, quien no es conocido fuera de estas referencias, según Marcos 15:40 o Mateo 10:3. Así que concluimos, amable oyente, que el hecho de ser hermano del Señor Jesucristo mismo por parte de María, esto es muy significativo, sobre todo porque es una evidencia que el mismo hermano de Jesucristo llegó a la conclusión que Él es el Hijo de Dios, misericordioso y compasivo. Según los evangelios, los hermanos del mismo Señor Jesucristo no creyeron en Él durante su ministerio terrenal. Juan 7, verso 3 al 5, nos dice precisamente esto. En esta porción de las Escrituras, Juan 7, del 3 al 5, la Biblia dice de la siguiente manera. Y le dijeron sus hermanos, sal de aquí y vete a Judea, para que también tus discípulos vean las obras que haces. Porque ninguno que procura darse a conocer hace algo en secreto. Si estas cosas haces, manifiéstate al mundo, porque ni aun sus hermanos creían en él. Sabemos claramente que la Biblia también nos dice que después de su resurrección, el Señor Jesucristo se le apareció a su hermano Santiago. Esto nos dice 1 Corintios 15:7. Y es muy probable que se haya entonces convertido en aquel tiempo. Por otro lado, Santiago estuvo también en el aposento alto, conforme nos dice Hechos 1:14. Santiago llegó a ser el pastor de la iglesia en Jerusalén cuando Pedro fue encarcelado. Esto nos dice Hechos 12:17 y 15:13, como también Gálatas 2:9. Según la tradición, Santiago fue apodado el Justo y fue muy respetado por su santa manera de vivir. Tan poderosa fue la influencia de su santidad que el sumo sacerdote dio orden de que Santiago fuese apedreado, según Josefo. Sin embargo, hay tradición muy conocida que afirma que Santiago fue echado de una de las almenas del templo y que hombres malvados le acabaron de matar con palos cuando éste cayó al suelo del atrio. Algunos atribuyen las aflicciones que cayeron sobre Jerusalén en los años subsiguientes a este acto atroz de matar a un hombre justo. Pero, amable oyente, tenemos que decir que estas son simplemente tradiciones. Son interesantes, pero no hay nada en la Biblia que las contradiga. Sin embargo, creemos que no son inspiradas y ni las creemos como verdades probadas. La evidencia interna de este libro está de acuerdo con lo que ya sabemos, que Santiago es el autor. Esto concuerda el libro de los Hechos y el libro de Gálatas. La referencia en Gálatas 2:12, por ejemplo, no quiere decir que Santiago mandó a aquellos perturbadores, sino que Santiago era el pastor en Jerusalén y que los tales vinieron de allí. No solamente hay evidencia interna, sino también hay evidencia externa que Santiago, el hermano de Jesucristo, es el autor de esta epístola. La evidencia externa nos señala que al principio solo las iglesias del Oriente emplearon esta epístola, y esto es lógico, considerando la índole judía de ella. Pero la versión siríaca antigua incluye también esta carta y la obra El Pastor, escrita por Hermas, que contiene varias referencias y semejanzas. También sabemos que la historia nos dice que otros citaron directamente o hicieron referencia a esta epístola, tales como Clemente de Roma, Bernabé, Ignacio, Policarpo y Orígenes, también como Jerónimo y Agustín. Por varias razones, se cree que la epístola de Santiago fue escrita en una edad temprana. El uso de la palabra sinagoga para describir la reunión de los hermanos prueba que los cristianos todavía no habían sido expulsados de todo de las sinagogas. Esta referencia usted la puede encontrar en el capítulo 2, verso 1 y verso 2. También creemos, amable oyente, que se habla de los ancianos de la iglesia en el capítulo 5, verso 14, de modo que la comunidad cristiana ya había adquirido cierta homogeneidad. La falta de una mención de diáconos, o la falta de una mención de los obispos, puede o no tener algún significado, pero todo el espíritu de la carta habla de una sencillez y una libertad genuina en los cultos de los hermanos. También es importante reconocer que había ya transcurrido suficiente tiempo para que se estableciesen congregaciones fuera de Judea, y aún así se da a entender que se había abusado de la doctrina de la justificación por la fe en Jesucristo. No se menciona ni la destrucción de la ciudad de Jerusalén ni la cuestión de los gentiles en cuanto a ser partícipes con los judíos de las promesas del Evangelio. Por lo tanto, concluimos que es seguro que la carta fue escrita antes del año 70, cuando cayó Jerusalén. Es muy probable también que haya sido escrita antes del concilio en Jerusalén que se describen en Hechos capítulo 15, que fue, creemos, por el año 49. Consideramos entonces que la carta había sido escrita entre los años 45 y 48. Esta carta estaba dirigida a las 12 tribus de la dispersión, lo cual indica también que tuvo su origen en Jerusalén. Santiago quiso ayudar a los judíos cristianos que estaban en la dispersión a que mantuvieran un buen testimonio moral y ético. Bien, ¿qué le parece si damos solo un pequeño paso a considerar los puntos principales de la epístola de Santiago y luego consideraremos el resto de la epístola en la próxima reunión? En el capítulo 1, verso 1, leemos de la siguiente manera: Santiago, siervo de Jesús y del Señor Jesucristo, a las 12 tribus que están en la dispersión. Salud. Aquí vemos que Santiago, como siervo de Dios y del Señor Jesucristo, está seguro de su vocación, de la necesidad de escribir para consolar y exhortar. Santiago, como persona, fue suficientemente conocido como para tener la autoridad necesaria para escribir esta epístola. En el primer capítulo vamos a ver que Santiago habla de la vida del cristiano y de la tentación. Esto será nuestro tema al iniciar la próxima reunión. Le espero.
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1: Este es el versículo de la semana que se encuentra en Proverbios 31:28 y dice: se levantan sus hijos y la llaman bienaventurada. Una vez más, Proverbios 31:28 dice: se levantan sus hijos y la llaman bienaventurada.
0: Estoy conociendo mejor a mi Padre Dios. Saludos, Dolly Martín, con el reporte misionero. Así dice un amigo que nos ha escrito contándonos cómo Dios está fortaleciendo su vida a través de un programa especialmente de Radio Amistad. Dice este amigo: el Señor la bendiga, hermana Dolly. Aquí estoy mandando mi ofrenda en agradecimiento porque el Señor ha sido bueno conmigo. Pues gracias a Radio Amistad puedo recibir la palabra a través de la lectura pública de la Biblia, lo cual es pan de vida y aparte me edifica en mi vida y estoy conociendo mejor a mi Padre Dios. Mil gracias y el Señor los siga bendiciendo por su gran labor y felicidades por el aniversario de la radio. La gloria sea para mi Señor Jesús. Me gustaría que pusieran en oración a mi familia, pues son duros de corazón, pero yo tengo fe en que el Señor los alcanzará. Gracias por su atención. Y aquí firma este amigo. Amigo, gracias por su notita. Ya hemos puesto a su familia en nuestro tablero de oración. Cuente con nuestras oraciones por ellos y nos unimos a su fe, conociendo que Dios no desea que nadie perezca, sino que todos vengan al arrepentimiento. Todos, incluyendo aquellos que son de duro corazón. Amigo, nos alegramos de que usted nos dio esta oportunidad de unirnos a orar por usted. También gracias por mencionar por nombre el programa Lectura Pública de la Biblia. Es un favorito de muchos y es una dramatización fantástica de la palabra de Dios que nos ayuda a entender la Biblia de una manera nueva. Los que hemos leído la Biblia por años, ahora podemos escuchar la Biblia leída y dramatizada en la lectura pública de la Biblia. Dos veces al día, temprano en la mañana y ya más tarde en el día, para que usted pueda incluir esta media hora, en verdad son 20 minutos, en su trajín diario. 6:30 de la mañana, hora centro, y 7 de la noche, hora centro. Esos 20 minutos de 6:30 a 6:50 y de 7 de la noche a 7:20 es la lectura pública de la Biblia. Le invito, si no lo conoce, si no lo ha oído, una vez que lo escucha, una vez se va a quedar enamorado con la manera que dramatizan la palabra de Dios. Conste, es la palabra, es palabra por palabra la Biblia, pero dramatizada. 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Este es el reporte financiero. Hemos recibido en este día $75 en ofrendas. Añadiendo a lo ya recibido, tenemos hasta el día 20 de mayo $4,322. El presupuesto es de 30,000, restando los 4,322 de 30,000, aún quedan por recibir en mayo $25,677. Hasta la próxima vez en que conversemos juntos, atentamente les saluda Dolly Martín.

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1: Antes de dar por terminada nuestra lectura y estudio del libro de Ezequiel, le invito a ver lo que dice el capítulo 47. Allí yo creo que tenemos una descripción fascinante, una descripción profética, acerca de un río que va a salir del templo de Jerusalén y que fluirá hacia el oriente, o sea, hacia el este de Jerusalén. Yo creo muy interesante que dice que este río fluirá hasta entrar en un mar, y no solamente entrará en ese mar, sino que también le quitaría la sal de las aguas de ese mar. Bueno, el pastor Golds, el autor original de estos consejos bíblicos en idioma inglés, cuenta que cuando él visitó el Mar Muerto, que está precisamente al oriente de Jerusalén, se enteró que no hay absolutamente nada que pueda sobrevivir en esas aguas del que llamamos el Mar Muerto. Más aún, si una persona bebe solamente un poco de esa agua del Mar Muerto, podría morir, ya que sus aguas son muy tóxicas y están contaminadas con altos niveles de sal y otros compuestos químicos nocivos. Bueno, entre Jerusalén también y el Mar Muerto hay un desierto desolado. Y la verdad es que aún hoy en día, en el Medio Oriente ya se está encarando una severa crisis por falta de agua. El Mar de Galilea ha bajado ya varios metros y el Mar Muerto se está encogiendo. Y día a día el agua está escaseando más y más y en toda la región, lo que podría desencadenar un futuro conflicto. Sin embargo, en Ezequiel capítulo 47 tenemos una descripción de un río que será fuente de vida, que fluirá desde el templo de Jerusalén hacia el oriente. El resultado, abundantes árboles, frutas y vida en sus riberas. Hoy en día, no hay ningún pescador que se acerque a las orillas del Mar Muerto, pero según Ezequiel 47, verso 10, la abundancia de peces allí será igual a todo lo que hay en el mar Mediterráneo. Al pensar en este contraste, me acordé de las palabras de Jesús, según Juan 7, versos 38 y 39, donde leemos, «El que cree en mí, como dice la Escritura, de su interior correrán ríos de agua viva». Esto dijo del Espíritu que había de recibir los que creyesen en Él. El que cree en mí, de su interior correrán ríos de agua viva. Esto dijo del Espíritu que había de recibir los que creyesen en Él. Separados de Cristo, estamos tan muertos y llenos de toxinas espirituales como está ahora el Mar Muerto en forma física. Pero si recibimos a Cristo como nuestro Salvador y Señor, Él nos impartirá una fuente de agua espiritual sana y pura y obrará en nuestras vidas para que sean plenas y fructíferas nuestras vidas y le traigan honra y gloria a nuestro Dios.

0: Juan 1:12 dice, pero a todos los que le recibieron les dio el derecho de llegar a ser hijos de Dios, es decir, a los que creen en su nombre. Usted puede tener la seguridad plena de ser un hijo de Dios cuando confía totalmente en la persona y obra de Jesús en la cruz del Calvario por sus pecados. Este es el mensaje de la palabra de Dios y de sus amigos en la red de Radio Amistad.
1: ¿Pueden ser costosos los amigos? Con todo, ¿vale la pena tener buenos amigos?
2: C.S. Lewis, brillante filósofo cristiano, autor de, entre muchos extraordinarios libros, Las Crónicas de Narnia, dijo lo siguiente: el amar es volverse vulnerable. Ame cualquier cosa y su corazón probablemente será exprimido y probablemente destrozado. Si usted quiere asegurarse de mantener su corazón intacto, no debe entregar su corazón a nadie. Cúbralo cuidadosamente con pasatiempos o pequeños lujos. Evite cualquier clase de enredos o compromisos. Póngalo bajo llaves en el ataúd de su egoísmo. Así su corazón no solo que no será roto, sino que se volverá irrompible, impenetrable e irredimible. ¿Qué es lo que en realidad está diciendo? Que una buena amistad cuesta, no necesaria o únicamente en términos financieros.
1: Proverbios 18:24 dice, amigo hay más unido que un hermano. Y eso es muy cierto. Amigas y amigos, muchas gracias por sintonizar nuestro programa El Amor que Vale, que es el Ministerio de Enseñanza Bíblica Radial del Dr. Adrian Rogers. En la voz del Pastor Lenín de Llanón, escuchemos la conclusión de ¿Cómo hacer amigos para siempre?
2: Permítame hacer un breve resumen de lo que estudiamos en el programa anterior acerca de este tema, haciendo amigos para siempre. Dije que las marcas distintivas de una buena amistad eran muchas, pero que íbamos a considerar solamente tres, que en mi opinión son las más destacadas. Primero, un amigo es alguien que comparte. Este compartir es una demostración de genuino amor en todo tiempo y bajo cualquier circunstancia. Una revista en Inglaterra promovió un concurso para que sus lectores definan lo que es la amistad. Recibieron realmente muy buenas definiciones. Una de ellas decía, un amigo es alguien que multiplica nuestras alegrías y divide nuestras penas. ¿No es eso hermoso? Un amigo es alguien que multiplica nuestras alegrías y divide nuestras penas. Otra definición decía, un amigo es alguien que entiende nuestro silencio. No tenemos que estar hablando con el amigo que en realidad entiende quiénes somos. A veces solo es necesario estar ahí. Pero la siguiente es la definición que ganó el premio otorgado por la revista. Un amigo es alguien que viene cuando todo el mundo se va. Ese es un amigo. Segundo, un amigo es alguien que nos aguza. Y tercero, un amigo es quien permanece con usted. También dije que hay cinco secretos para ser amigos. Primero, saber aceptar a las personas. Segundo, saber reconocer a las personas. Tercero, saber apreciar a las personas. La gente quiere ser apreciada. Mark Twain solía decir que él podía vivir 3 semanas con un elogio. Vaya, qué dieta tan original. Encontrará en la Biblia que el apóstol Pablo tuvo que enfrentar muchos problemas con la gente, y por eso él escribió sus epístolas. Pero cada vez que tuvo que llamarle la atención por algo equivocado que habían cometido, siempre comenzó con una palabra de aprecio y de elogio, no de condenación. Amigo, aprenda a apreciar a las personas. Bien, continuemos con el material para hoy. Cuarto, la gente quiere ser reafirmada. Vivimos en un mundo negativo. ¿Sabe por qué las personas tienen dificultades haciendo los pasos que ya he mencionado? Porque por lo general tienen una imagen negativa de ellas mismas. El número de suicidios entre jóvenes y jovencitas de entre 13 a 19 años es alarmante. Y muchos de esos suicidios son porque esos jóvenes no fueron afirmados, no fueron realmente amados. Tuvieron una muy pobre imagen de ellos mismos y fueron víctimas constantes del desprecio o de la indiferencia de los demás. Vivieron en una sociedad temerosa, enfrentando cosas que no podían superar y nunca fueron reafirmados como personas. Y muchos tuvieron la idea en el colegio y la universidad que eran insignificantes, que no valían nada, que sus padres no les amaban, que los demás no les apreciaban y que si morían, tal vez alguien derramaría una lágrima por ellos. Que si morían, tal vez serían objetos de simpatía y afecto. La gente quiere ser reafirmada. En Proverbios 11:9 leemos: el hipócrita con la boca daña a su prójimo, mas los justos son librados con la sabiduría. Las palabras malévolas destruyen, las palabras positivas edifican. Las personas buscan afirmación por parte de los demás. Quiero decir, buscan empatía, entendimiento. El apóstol Pablo, cuando escribió a los creyentes en Roma, les dijo: gozaos con los que se gozan, llorad con los que lloran. Permítame decir algo muy importante en este punto. Cuando la gente tiene un corazón quebrantado y vive entre lágrimas y problemas, no está primordialmente interesada en sus respuestas para sus problemas, ni siquiera en las posibles soluciones que usted podría ofrecer. Le diré en qué están interesadas. En que usted se siente con ellas, les escuche y llore con ellas. Quieren que usted les asegure que se preocupa por ellas. Necesitan un toque de ternura, un brazo fuerte, protector y una mano amiga. He hablado acerca de las marcas de una verdadera amistad y cómo hacer amigos. Ahora quiero hablarle de cómo mantener una amistad. Porque cuando usted construye una amistad, tiene que mantenerla. Recuerde nuestro texto de Proverbios 17:17. En todo tiempo ama el amigo y es como un hermano en tiempo de angustia. Las amistades son muy difíciles de mantener. Por eso, no es bueno tener demasiadas amistades. Busque Proverbios 18:24. Una traducción dice: el hombre que tiene amigos ha de mostrarse amigo. Y otra traducción dice: un hombre con muchos amigos se arruinará. Aquí tenemos dos ideas. Un hombre con amigos debe ser amigable. Y el que tiene muchos amigos se arruinará. No parece que fuera el mismo versículo. Y hasta podremos tener la impresión de que esas ideas fueron paradójicas, ¿verdad? Pero si lo pienso un poquito, la idea es la misma, expresada en diferente forma. Porque el hombre que tiene amigos ha de mostrarse amigo, significa que solo debemos tener el número de amigos a los cuales podamos mostrarles verdadera amistad. No trate de acumular amistades. Usted puede tener muchos conocidos, pero los genuinos amigos deben ser pocos, porque cuestan. Déjeme le explico. Los genuinos amigos cuestan tiempo y cuestan esfuerzo. Son como una inversión. Amigo hay más unido que un hermano, dice el libro de Proverbios. Y eso es muy cierto. A veces los genuinos amigos nos ayudan más que nuestros propios hermanos de sangre. Y aunque los amigos pueden ser costosos, no necesariamente en términos financieros, tenerlos bien vale la pena. C.S. Lewis, brillante filósofo cristiano, dijo lo siguiente: el amar es volverse vulnerable. Ame cualquier cosa y su corazón probablemente será exprimido y probablemente destrozado. Si usted quiere asegurarse de mantener su corazón intacto, no debe entregar su corazón a nadie. Cúbralo cuidadosamente con pasatiempos o pequeños lujos. Evite cualquier clase de enredos. Póngalo bajo llaves en el ataúd de su egoísmo. Así su corazón no solo que no será roto, sino que se volverá irrompible, impenetrable e irredimible. ¿Qué es lo que en realidad está diciendo? Que una buena amistad cuesta. Padres que tienen hijos a quienes aman, tienen corazones quebrantados por esos hijos. Su cónyuge puede quebrantar su corazón. Esto ha sucedido, sucede y seguirá sucediendo, pero usted debe mantener esa amistad. Por eso y con toda razón, Benjamin Franklin dijo: sea lento en escoger sus amistades y aún más lento para cambiar de amigos. Los amigos pueden traer sobre usted demandas personales, sociales, emocionales y aún económicas, pero usted debe mantener su amistad. Y aquí está la última cosa que quiero compartir con usted. Por favor, escuche con atención. Deseo hablarle del ministerio de la amistad, porque esto de la amistad, por si no lo había sabido hasta ahora, es un verdadero ministerio. Le diré lo que el Señor Jesucristo hizo con su amistad. Me refiero a la de Él. El Señor Jesús siempre nos ministra. Veamos Juan capítulo 15, verso 13. Nadie tiene mayor amor que este, que uno ponga su vida por sus amigos. Y ahora note el énfasis del verso 14. Vosotros sois mis amigos si hacéis lo que yo os mando. Aquí el Señor Jesucristo está hablando de su ministerio, poner su vida, su propia vida, por sus amigos. Y hacer y tener amigos es un verdadero ministerio. Amigos no por un tiempo, sino para siempre. Jesús fue amigo de pecadores y por eso le crucificaron. Hay miles, millones de personas en el mundo que necesitan el amor y la amistad de Jesucristo. Y ahora nosotros somos su cuerpo y debemos estar alcanzando a nuestro vecindario, a nuestra ciudad, a nuestra nación, que languidecen espiritualmente por falta de amor y de amistad. ¿Cuáles son algunas formas prácticas de hacerlo? Primero, quienes tengan cualquier capacidad de liderazgo en la iglesia, en la escuela, en el trabajo, en el club social, artístico, científico, político, deportivo o lo que sea al que usted pertenece, deben determinar carácter y atmósfera, o en términos modernos, medio ambiente. No debemos ser intocables ni apartados de la realidad. Debemos ver a las personas no como simples números, sino como seres humanos con nombres y apellidos. Segundo, y aquí me dirijo de manera especial a los creyentes, mis hermanos en la fe. Debemos aprender a saludar con todos, sin excepción de persona. Y no solo un saludo casual o vacíamente social, sino un saludo genuino y, de ser posible, acompañado con un sólido apretón de manos y, si es la costumbre generalizada en su país, con un fuerte abrazo. Queremos ser de influencia en los demás, y una cara larga y un carácter avinagrado muy difícilmente proyectarán en los otros actitudes de amistad. Es mucho más importante el influir que el impresionar a los demás. Las cosas enormes pueden impresionar, pero eso no quiere decir que pueden influenciar. Lo siguiente que voy a decir a lo mejor le parecerá algo tonto, simplista o infantil. Aprenda a reír. Si usted escucha bien, hay música en la risa, diferentes armonías, diferentes ritmos, diferentes estilos y hasta diferente volumen. Y no se ría de los demás. Eso puede ser muy ofensivo, pero aprenda a reírse con los demás y, sobre todo, aprenda a reírse de usted mismo. Por experiencia se lo digo. Cuando yo primero me río de mis tonterías y metidas de pata, y luego otras personas al saberlo se ríen de mí, yo les acompaño riéndome de mí mismo más fuerte. Y todos necesitamos, más frecuentemente de lo que sucede, practicar el saludable y divino regalo de una franca y contagiosa risa. Permítame hacerle una pregunta. ¿Quién es más importante en una línea aérea? ¿El presidente de la compañía? ¿El piloto del avión? ¿La persona que vende los pasajes? ¿O la persona, hombre o mujer, que le atiende en el avión? Obviamente el presidente de la compañía y el piloto son más importantes que la persona que vende los pasajes o que atiende a los pasajeros en el avión. Y esto no quiere decir que estoy menospreciando esas labores, de ninguna manera. Pero para efectos de lo que quiero explicar, ¿de dónde obtiene usted la mayor impresión acerca de esa compañía aérea? La mayoría de nosotros casi nunca vemos al piloto. Y ni siquiera sabemos quién es el presidente de la compañía. Entonces, ¿de dónde obtenemos la mayor impresión que, a la final, nos mueve a que utilicemos los servicios aéreos de esa compañía? Si usted se acerca a comprar un pasaje aéreo y la persona que le atiende es descortés con usted o no le presta atención, y lo mismo sucede con el personal que le atiende en la cabina del avión, ¿volverá usted a usar los servicios de esa compañía de aviación? Estoy absolutamente seguro que no lo hará. La primera impresión que damos a las personas es muy, muy importante. Ahora piense en esos términos en su relación con las personas que no son salvas, que no conocen al Señor Jesucristo en forma personal. Personas que no saben nada de denominaciones, nada acerca de los creyentes cristianos. No dé por sentado que todos saben acerca del cristianismo o que entienden las cosas como usted o yo las entendemos. Todos esos temores y aprehensiones en las otras personas se disiparán frente a la actitud que usted les demuestre. Amor, gentileza, amistad. Y por sobre todas las cosas, jamás avergüence a nadie. ¿Sabe usted cuáles son los tres temores sociales que tiene la gente? Primero, estar en compañía de gente extraña. Segundo, tener que hablar en público. Y tercero, contestar a una pregunta personal en público. Hay que tener eso en cuenta cuando nos estamos relacionando con una persona desconocida en las cosas de Dios. Por eso debemos crear la atmósfera apropiada para que cuando invitamos a una de esas personas a la iglesia o a nuestras casas, se sientan en verdad bienvenidas y puedan disfrutar a plenitud la hospitalidad de una iglesia o de un hogar. ¿Qué es lo que estoy tratando de decir con todo esto? Que tenemos que empezar a amar a las otras personas como Jesús las ama, como Él nos ama a nosotros. Esto de la amistad es un verdadero ministerio. Y debemos mostrar la belleza del amor, la gracia y la bondad de nuestro Señor y Salvador Jesucristo. Recuerde que muchas veces aquello que llamamos comunión cristiana en las iglesias no pasa de ser reuniones de esnovistas pecadores y podemos crear nuestros circulitos íntimos, pero dejamos a Jesús afuera. Y pudiera ser que alguien me diga, «Pastor, esos últimos pensamientos no son muy inspiradores». Bueno, le diré la verdad. No trato de que esto sea inspiracional, sino práctico. Y si usted no tiene amigos, pues haga amigos. Haga amigos para Jesús. Y no me venga con el cuento de que no tiene amigos porque se supone que los hijos de Dios tienen que estar separados de los pecadores. Recuerde que Jesús dijo que Él vino para salvar a los pecadores. Recuerde también que hay una diferencia entre aceptación y aprobación. Usted puede aceptar a las personas sin necesariamente aprobar lo que ellas hagan. Dios nos acepta tal y como somos, pecadores, pero de ninguna manera aprueba nuestros pecados. Jesús fue crucificado porque, de acuerdo a las autoridades religiosas y legalistas santurronas de su tiempo, era amigo de rameras y pecadores. Si usted que me escucha este momento no tiene todavía a Cristo en su corazón, quiero decirle que Él le ama más de lo que yo le puedo explicar, aunque usted sea un pecador. Recuerde que todos hemos pecado. Si Jesús no fuera amigo de pecadores, yo realmente estaría condenado. Doy gracias a Dios de que Él me ama. Y si Dios me ama, entonces yo necesito amarle a usted, y por eso le he compartido este mensaje. Y si Dios me aceptó a mí, en Cristo, Él le aceptará a usted. Antes de terminar, permítame decir la siguiente oración. Dios y Padre eterno, oro en el nombre de tu Hijo Jesús, que grabes estas verdades en nuestros corazones. Y Dios, debido a nuestro mejor amigo, el Señor Jesús, ayúdanos a ser sus amigos, y nosotros, amigos de aquellos que Él ama. Dios, ayúdanos a ser amigos para siempre. Ahora en su corazón, ore por las personas más cercanas a usted. Pídale a Dios que le haga un ganador de almas y un hacedor de amigos, para que pueda mostrar el amor de Jesús, preocupándose por el destino eterno de cada uno de ellos. Y si usted mismo aún no tiene al Señor Jesús en su vida como Salvador y Señor, ¿no quisiera invitarle este momento a que venga y habite en su corazón? Con sus propias palabras, usted le puede decir: querido Dios, necesito ser salvo. Mi pecado merece tu justicia, pero vengo a ti implorando tu misericordia y tu gracia. Señor Jesús, tú moriste para salvarme y prometiste hacerlo si confiaba en ti. Confío en ti ahora mismo para que me perdones y me salves y seas mi Señor y mi Salvador. Lo pido en tu santo nombre. Amén. Si en la intimidad de su ser usted hizo esa decisión por Cristo y le recibió en su corazón, la verdadera paz de Dios inundará su vida. Y nosotros anhelamos ser parte de su gozo espiritual. Por eso le invito a que nos escriba y comparta con nosotros su decisión. Así también nos dará el privilegio de orar por usted y su nuevo caminar como creyente en el Señor Jesucristo. Que Dios le bendiga muy ricamente.
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1: Este es el versículo de la semana que se encuentra en Proverbios 31:28 y dice: se levantan sus hijos y la llaman bienaventurada. Una vez más, Proverbios 31:28 dice: se levantan sus hijos y la llaman bienaventurada.

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1: El Ministerio en Profundidad invita a la comunidad al campamento de verano 2026, dirigido a niños y jóvenes. 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
1: Hola, le habla Todd Nettleton y esta es La Voz de los Mártires. En Myanmar, Maung, que es líder de una iglesia, está actualmente huyendo por su vida. Esto después de un golpe militar que ocurrió a principios de este año. Las autoridades quieren arrestar a Maung por sus esfuerzos de evangelización y su papel de liderazgo en la iglesia. Maung teme por su vida y tiene que mudarse de casa en casa para mantener a raya a las autoridades. No tiene forma de sostener a su esposa e hijos. Ore para que la fe de Maung se mantenga firme a pesar del temor que él y su familia enfrentan. Ore para que Dios provea para satisfacer todas sus necesidades hasta que Maung pueda regresar a casa. Ore también para que la paz y la estabilidad alcancen a Myanmar.
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Segunda de Pedro capítulo 3 versículo 9 dice, el Señor no retarda su promesa según algunos tienen por tardanza, sino que es paciente para con nosotros, no queriendo que ninguno perezca, sino que todos procedan al arrepentimiento. No espere más, recíbale hoy para unirse a la familia de Cristo y gozar de esa vida eterna en los cielos.

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1: Y gracias por acompañarnos hoy al retomar la serie que estamos transmitiendo durante este mes de mayo. Hoy empezamos la consideración del tema «Dios puede ayudarle a superar cualquier obstáculo». Vamos a considerar un salmo en el Antiguo Testamento, donde Dios nos muestra cómo Él sigue siendo el vehículo para ayudarnos a superar cualquier cosa. Espero que usted no se pierda ni una sola sesión de los siguientes programas en esta serie. Y todo este material es la base para la guía de estudio que ya está en español. La guía de estudio se titula «Palabras de aliento para tiempos desalentadores». Estamos muy entusiasmados por este recurso, porque estamos convencidos de que hemos dado en el clavo en cuanto a cada uno de los temas que consideramos en esta serie. Así que nos entusiasma poner en sus manos este material por radio. 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Así que, abramos nuestra Biblia al libro de Salmos, capítulo 37. Hablemos de «Dios puede ayudarle a superar cualquier obstáculo».

0: Abra su Biblia hoy al Salmo 37. Sé que ustedes se dan cuenta del hecho de que vivimos en tiempos sin precedentes. Unas 152 páginas, conteniendo cada una 84 líneas, con un total de como 13.000 nombres y direcciones, fueron presentadas en cierta ocasión en la Corte de Bancarrota de los Estados Unidos, de todos los que perdieron un total de 50.000 millones de dólares en la patraña Madoff de inversiones Ponzi. Desde propietarios de equipos de baloncesto a amas de casa, incluyendo unos cuantos misioneros que conocemos, todas estas personas perdieron todo o mucho de su dinero en manos de un hombre en quien confiaban implícitamente. El mismo día, 58 páginas a doble espacio de evidencia, compilada por muchos años, fue presentada al Subcomité de Servicios Financieros de la Cámara de Representantes. La Comisión de Seguridad e Intercambio fue acusada de no haber actuado a favor del público porque ignoró toda la evidencia de fraude de la firma de Madoff, que había sido enviada vez tras vez a la oficina de esa comisión en un periodo de más de 9 años. Y este individuo, Madoff, y esta comisión no están solos. Cuando el gerente en jefe de la firma, Merrill Lynch, anunció de antemano un bono de entre 5 y 10 millones de dólares por su desempeño en el 2008, causó revuelo. Simplemente imagínese lo que él hubiera pedido si la firma en realidad hubiera ganado algo. Junto con las noticias de su renuncia forzada, vino la revelación de que poco antes había gastado más de $1 millón redecorando su oficina, incluyendo más de $35,000 solo en artefactos del baño y $1,400 por una lata de basura. En estos días, cuando las agencias del gobierno nos están fallando de maneras significativas y patrañas perversas y malvadas parecen tener éxito de manera alarmante, la pregunta que se plantea para todos nosotros en nuestro corazón es: ¿en quién en el mundo podemos confiar? Estamos en una quiebra de credibilidad en la nación. No es mi intención hoy darles un discurso político, sino que quiero que entiendan que estamos en un tiempo que de cierta manera es muy diferente a cualquier otro tiempo en que hemos estado. Esta es la crisis de credibilidad más crítica que hemos tenido en nuestra nación. Pero no es la primera vez que algo como esto ha sucedido. De hecho, David escribió este Salmo, Salmo 37, en un tiempo cuando su situación parecía sin esperanza. Los malvados se reunían alrededor de él y estaban ejerciendo gran presión sobre el pueblo de Dios. De hecho, sabían que en el Salmo 37 la palabra impíos o algún equivalente se halla 13 veces. Este es un salmo acerca de los impíos. Dice en el versículo 7, los que maquinan planes malvados. Versículo 12, los malvados conspiran contra los justos. ¿Alguien lo atestigua? ¿No es eso lo que está pasando hoy? Versículo 14. Los malvados sacan la espada y tensan el arco para abatir al pobre y al necesitado, para matar a los que viven con rectitud. Suena como un comentario de la situación actual. La palabra que se traduce impíos significa estar errado moralmente, ser culpable, ser malo. ¿Cómo debemos actuar los que somos seguidores de Cristo cuando todo alrededor de nosotros hace sentir la influencia impía de nuestra cultura, cuando las intenciones de los hombres son destruir a los justos? ¿Cómo puede David o cualquier otro individuo, que para el caso da lo mismo, hacerle frente a las condiciones de este mundo y ser victorioso? Pues bien, David nos ayuda aquí. Este es uno de mis salmos favoritos. Es uno de los pasajes que a menudo escribo en libros o en Biblias cuando alguien me pide mi autógrafo, porque este salmo está lleno de estímulo. Hay 5 cosas aquí que brotan del texto del Salmo 37 que nos ayudan a hallar nuestro rumbo en la incertidumbre de nuestro mundo. Y no importa qué clase de problemas estemos enfrentando, sea que parezcan problemas monumentales o sean incidentales, lo que vamos a aprender de David nos ayudará. David nos dice aquí unas cuantas cosas que podemos hacer en medio de este trastorno. En primer lugar, noten en el versículo 3, confíe en el Señor. Salmo 37, versículo 3 dice, confía en Jehová y haz el bien, y habitarás en la tierra y te apacentarás de la verdad. Esto también se halla en el versículo 40, en donde leemos, Jehová los ayudará y los librará, los libertará de los impíos y los salvará, por cuanto en él esperaron. La palabra confiar quiere decir tener confianza. Lleva la idea de seguridad, un sentido de bienestar que resulta de tener a algo o alguien en quien poner nuestra confianza, el sentimiento de sentirse seguro en una relación entre personas. Y la Biblia nos dice que cuando tengamos una crisis de confianza y credibilidad, hay que volver a aquel en quien se puede confiar con confianza. Confíe en el Señor. Él es digno de nuestra confianza. Nunca ha prometido más de lo que puede dar. Nunca ha dejado de cumplir algo que haya dicho que hará. Siempre llega a tiempo y con promesas, y es digno de nuestra confianza. De hecho, nos da una breve fórmula que es realmente interesante. Aquí tenemos estos tres pensamientos. Dice, confía en Jehová y haz el bien, y habitarás en la tierra y te apacentarás de la verdad. Esa es una fórmula bastante buena. Noten que, primero que nada, dice, confía en Jehová y haz el bien. Me gusta eso porque, como saben, cuando todos alrededor andan haciendo el mal, uno puede dejarse arrastrar en el análisis de las obras malas que hacen otros. Y cuando se hace eso, uno queda enterrado debajo de la avalancha de todo eso. Lo que David está diciendo es esto. Cuando veas la complicación del mal en tu mundo, cuando parezca que los perversos están teniendo éxito, confía en el Señor y haz algo de bien. Haz el bien. Todos sabemos que las buenas obras no logran salvarlo a uno, pero uno es salvado para hacer buenas obras. He descubierto que cuando uno se desalienta a veces y se pregunta, ¿qué es lo que está pasando? Uno puede salir por un momento de uno mismo y buscar a alguien a quien ministrar, buscar a alguien a quien ayudar, alguien a quien dar una voz de aliento. Esta es una necesidad muy grande en nuestra cultura actual, ¿verdad? Cuando parece que todos están haciendo el mal, podemos hacer algo al respecto. No tenemos que quedarnos sentados y maldecir las tinieblas. Podemos encender una vela, podemos hacer el bien. Y eso es lo que David está diciendo. Dice, confía en Jehová y haz el bien. Y luego, y me encanta esto, y habitarás en la tierra y te apacentarás de la verdad. Lo que está diciendo es que hay que meditar en eso. Cuando uno se alimenta con algo que come, lo introduce en el sistema, lo hace parte de lo que es uno. No sería bueno si nosotros, en lugar de quejarnos acerca de todo lo malo que tiene lugar, confiáramos en el Señor y buscáramos algo que podamos hacer que sea bueno y que está del lado correcto de la ecuación, y entonces dedicáramos algo de tiempo para meditar en cuán fiel ha sido Dios con nosotros. Amén. Así que eso es lo primero. Dice, confía, haz el bien y apaciéntate en la fidelidad de Dios. Así que el primer pensamiento principal aquí es confiar en el Señor. David sabía de lo que estaba hablando cuando dice esto. ¿Saben que cuando David escribió esto, había atravesado algunas experiencias terribles en su vida? La mayoría no sabe que después de que David fue ungido como rey de Israel, pasarían 15 años antes de que en realidad llegara a ser rey. Usted dice, ¿y por qué pasó tanto tiempo? Pues bien, Saúl era el rey y no quería que David se convirtiera en rey. Así que Saúl estaba tratando de matar a David. Lo persiguió por todo el país por 15 largos años, tratando de matarlo. David estaba viviendo en cuevas y escondiéndose y tratando de ser la persona de Dios frente a un enemigo que estaba decidido a destruirlo. Así que, ¿qué hizo David? Pues bien, hubo unos cuantos tropiezos en su andar con Dios durante ese periodo, pero primordialmente lo que David hizo fue confiar en Dios, hacer el bien y apacentarse en la fidelidad de Dios Todopoderoso. David sabía de lo que estaba hablando, lo escribe por experiencia, y durante todo ese tiempo, David confió en Dios y no le faltó ni una sola comida. Ahora el enemigo está muerto y David, al componer este salmo, está en el trono de Israel. Confió, hizo el bien y se deleitó en la fidelidad de Dios, y el Dios Todopoderoso le hizo salir adelante. Así que lo primero es confiar en el Señor. Esto es lo segundo. Deleítese en el Señor. Mire el versículo 4. Deleítate a sí mismo en Jehová, y Él te concederá las peticiones de tu corazón. Así que ya tenemos dos. Confía en el Señor y deleítate en el Señor. Usted dice, pastor, ¿qué quiere decir deleitarse en el Señor? Pues bien, la palabra que se traduce deleitarse es interesante, porque nos recuerda que cuando estamos enfrentando conflictos y la opresión de los malos, nunca debemos permitir que nuestros corazones se endurezcan, se vuelvan encallecidos y se llenen con el deseo de venganza. Muchos en el pueblo de Dios necesitan ese mensaje hoy. Lo que dice es, cuando te halles en medio de todo esto, debes hallar tu felicidad en el Señor. No vamos a hallar felicidad en este mundo, ni siquiera en nuestro país. Nuestra felicidad no depende del lugar en donde estamos, sino que nuestra felicidad está en de quién somos. Somos del Señor, y nuestra felicidad está en Él. La Biblia dice que debido a que eso es cierto, debemos hallar nuestro deleite en Dios, y Él debe ser nuestro deseo. Aquí hay una promesa que he hecho mía con el correr de los años. Cuando estaba tratando de determinar algo en cuanto a la voluntad de Dios, alguien me dio una breve frase sencilla. Pensé que era ingenuo al principio, francamente. Esta persona me dijo, «Bueno, David, ¿qué quieres hacer?» Y le pregunté, «¿Qué quieres decir?» Y respondió, «Pues bien, así es como puedes saber a dónde Dios te está dirigiendo y lo que Él quiere que hagas en esta situación. Así es como lo haces. Encomiéndale tu camino al Señor y entonces haz lo que quieras hacer». Le dije, «Espera un momento, eso no parece correcto». A lo que me respondió, «Es correcto, las cosas son así. Si encomiendas tu camino al Señor y te deleitas en Él, nunca querrás hacer nada que Él no quiera que tú hagas». Así que esta es la pregunta. ¿Está usted deleitándose en el Señor? Si lo está, la Biblia dice que si usted se deleita en el Señor, Él le dará los deseos de su corazón. Cuando usted se deleita en el Señor, probablemente Él va a cambiar los deseos de usted y le dará las cosas que usted realmente quiere, que Él quiere que usted quiera. Y cuando usted las recibe, serán cosas que usted siempre quiso. Cuando confía en el Señor y se deleita en Él, Él le da los deseos de su corazón. Podría darles unos cuantos testimonios de eso, de mi propia experiencia. Usted dice, «Pues bien, eso es verdad, pastor. ¿Cómo confía uno y se deleita en el Señor? ¿De qué manera se deleita uno en el Señor?» Pues bien, quiero mostrarles algo que pienso que es una fórmula breve y bastante interesante que le ayudará. Se halla en el Salmo 119 y le prometo que no voy a leer todo el Salmo. Es el capítulo más largo de la Biblia, Salmo 119. Alguien me dijo que este es el Salmo que uno pedirá que le lean cuando está en paredón de fusilamiento y le preguntan, ¿hay algún pasaje de la Biblia que te gustaría que te leamos? Este es el Salmo que usted va a pedir que le lean. Pero, como saben, el Salmo 119 trata de la palabra de Dios. Casi en cada versículo se menciona la palabra de Dios. Pero, de manera interesante, la palabra deleitarse o algún sinónimo se halla 6 veces en el Salmo 119. Quiero leerles estos pasajes y con la Biblia abierta, simplemente siga con la vista, porque vamos a leerlos en orden. Primero, versículo 16. Me deleitaré en tus estatutos y no olvidaré tu palabra. Versículo 35. Hazme andar por la senda de tus mandamientos, porque en ella me deleito, o en ellos me deleito, como dice otra versión. Versículos 69 y 70. Los soberbios han forjado mentira contra mí, pero de todo corazón guardaré tus preceptos. Su corazón está cubierto de grasa, pero yo me deleito en tu ley. Versículo 77. Venga a mí tu compasión para que viva, porque tu ley es mi deleite. Versículo 92. Si tu ley no hubiera sido mi deleite, entonces habría perecido en mi aflicción. Versículo 174. Anhelo tu salvación, Señor, y tu ley es mi deleite. Ahora permítanme hacerles esta pregunta, clase. ¿Lo captaron? ¿En qué se deleita el salmista, según este Salmo 119? En la palabra de Dios. La llama estatutos, la ley, y usa varios sinónimos para la palabra de Dios en este Salmo. Pero lo que David está diciendo es que había hallado su deleite en la palabra de Dios. Ahora, esta es la fórmula de lo que hay que hacer cuando uno está tratando de deleitarse en la palabra del Señor. Sé que esto nos incomodará algo a todos nosotros, pero simplemente traguemos la píldora juntos y reconozcamos su verdad. Es esto. Su actitud hacia la palabra de Dios, por lo general, es un espejo de su actitud hacia el Hijo de Dios. Su actitud hacia la Biblia es su actitud hacia Cristo. En otras palabras, si dice, «Me deleito en el Señor», y nunca abre el libro de Dios, está engañándose usted mismo, Porque ¿en dónde aprende acerca del Señor? Aprende acerca de Él en el libro de Dios, ¿verdad? Así que cuando se deleita en la palabra, así es como se aprende a deleitarse en el Señor. ¿Sabe lo que sucede cuando uno empieza a deleitarse en la palabra del Señor? Uno lo ve en toda página. Incluso en el Antiguo Testamento, Él es prefigurado y profetizado, y su tipología está por todo el libro. Cuando usted se deleita en la palabra de Dios, descubrirá de repente que está deleitándose en el Señor. Y no sé qué se pueda hacer lo uno sin lo otro, porque la palabra de Dios, tanto la palabra escrita como la palabra viva, están unidas eternamente. ¿Se deleita usted en el Señor? Cuando usted atraviesa dificultades, retire sus ojos de sus problemas y póngalos en el Señor y deleítese en Él. Tú guardarás en completa paz a aquel cuyo pensamiento en ti persevera, porque en ti ha confiado. Isaías 26, versículo 3. Confíe en el Señor, es el primero. Deleítese en el Señor, es el segundo. Este es el tercero. Encomiende su camino al Señor. Salmo 37, versículo 5. Encomienda a Jehová tu camino y confía en Él, y Él hará. Ahora digamos estas tres cosas seguidas, una tras otra. Esta es nuestra fórmula en pastilla. Confía en el Señor, deleítate en el Señor, encomienda tu camino al Señor. Ahora, ¿cuál es la diferencia entre confiar en el Señor y encomendarle nuestro camino? La palabra que se traduce encomendar quiere decir tomar algo que uno tiene al presente y de manera total y completa entregárselo a otro. Literalmente, lo que el salmista está diciendo es que usted debe tomar su camino, su vida, y entregárselo a Dios. Encomiéndele su vida a Él, entréguele al Señor sus cargas, dele a Dios sus cosas y no se aferre a ellas. Esta es una verdad común, tanto en los Salmos como en el Nuevo Testamento. Salmo 10, versículo 14 dice, «Tú lo has visto, porque miras el trabajo y la vejación para dar la recompensa con tu mano. A ti se acoge el desvalido. Tú eres el amparo del huérfano. Las víctimas se encomiendan a ti. Tú eres la ayuda de los huérfanos». Salmo 52, versículo 22, lo dice de esta manera. «Echa sobre Jehová tu carga, y Él te sustentará». Primera de Pedro, capítulo 5, versículo 7, es uno de los primeros versículos que aprendí de memoria cuando niño, en la escuela dominical, y dice, «Echando toda vuestra ansiedad sobre Él, porque Él tiene cuidado de vosotros». Cuando encomendamos nuestro camino al Señor, tomamos los asuntos con los cuales estamos lidiando en nuestra vida. Tomamos las desigualdades que vemos en el mundo, en donde los malos reciben la promoción y a nosotros nos pasan por alto. Tomamos las cosas financieras que nos suceden cuando confiamos en personas que pensábamos que eran buenas y descubrimos que no lo son. Tomamos todo eso y en tanto que hacemos todo lo posible para manejarlo en el poder del Espíritu Santo, llega un momento para todos nosotros en que tenemos que empacar todo eso y simplemente decir, «Señor, esto es demasiado y es mucho para mí. Simplemente te lo entrego a ti, te lo doy a ti». En cierta ocasión atravesaba lo que mi esposa llamó mayo negro, a poco de haber venido a esta iglesia hace algunos años, muchos años ya. Tuvimos cierto mes, probablemente fue el peor mes en nuestra vida. Sucedió algún conflicto, alguna de esas cosas, y me sentía abrumado. En ese entonces tenía 40 años. Como les dije, eso fue ya hace mucho tiempo. Y yo no sabía qué hacer. Recuerdo que llegué a mi oficina un día y al entrar, vi la silla detrás de mi escritorio. Me lo imaginé mentalmente y dije, «Señor, no voy a sentarme en esa silla hoy. Esa es tu silla. No sé qué hacer con todas estas cosas. Simplemente voy a ponerlo delante de ti. Te lo pongo en tu escritorio. Señor, eso es tuyo». Ah, nunca he tenido un mayor sentido de alivio en mi vida al saber que estos problemas no son míos. Se los di al Señor. Y cuando uno le encomienda el camino al Señor, Él le ayuda. Él lo llevará hacia adelante. Este es el problema que todos tenemos, y usted tal vez no sea como yo. Pero yo se lo entrego al Señor, y luego, como dos horas después, vuelvo a retomarlo. Y ando de un lado a otro pensando, «¿Sabes, Señor? Pensé que ya me había librado de esto, y hallo que sigo haciendo eso vez tras vez. Señor, pensé que te entregué esto, pero luego volví a tomar algo de lo mismo. Aquí está de nuevo». Y uno lo hace vez tras vez hasta que empieza a darse cuenta de que le ha encomendado el camino al Señor. Cuando le encomendamos nuestro camino al Señor, le permitimos que Él nos dé la dirección en que debemos ir. Le permitimos que nos diga lo que se supone que debemos hacer. Le permitimos que nos ayude a saber lo que debemos hacer con los problemas que surgen a nuestras vidas. Encomiéndele todas estas cosas a Él. Deje que Él las tome todas. Así que confíe en el Señor. Deleítese en el Señor. Encomiende su camino al Señor y este es el cuarto. Descanse en el Señor. Esto no es lo que algunos hacen en la iglesia, es descansar en el Señor. Salmo 37, versículo 7. Note lo que dice: guarda silencio ante Jehová y espera en Él. No te alteres con motivo del que prospera en su camino, por el hombre que hace maldades. Descansar en el Señor es guardar silencio ante Jehová, Dios, sin aljaraca ni indiferencia presuntuosa. Una paráfrasis dice: cierra la boca ante Dios. A veces simplemente tenemos que ponernos ante el Señor y mantener la boca cerrada y reposar en el conocimiento de que Él tiene el control. Espere la resolución del problema, sabiendo que Dios está a cargo de la situación. Y no solo que Él está a cargo de la situación y de la solución, sino que también está a cargo del calendario. Nótese que en este versículo tenemos dos maneras en que podemos lidiar con los problemas. Bien sea, podemos cerrar la boca ante el Señor, o podemos alterarnos, o sea, ponernos frenéticos. Dice: no te alteres. ¿Cuántos hay que se alteran hoy? ¿Alguien que se altera? Ah, sí. Es una práctica común, es una especie de deporte, puertas adentro para los evangélicos, alterarse. Pero déjeme decir una palabra al respecto. La palabra que se traduce alterarse se halla solo en donde se nos dice no te alteres. Se la halla solo en dos lugares en la Biblia. En el Salmo 37 se la halla tres veces y en Proverbios una vez. Quiero mostrarles en dónde está aquí, en el Salmo 37, porque es el pasaje que tenemos ante nuestros ojos. Versículo 1 dice: no te impacientes a causa de los malignos. Pues bien, tenemos mucho para decir respecto a esto en la próxima edición de Momento Decisivo. Asegúrese de acompañarnos mientras continuamos explorando Salmo 37 y cómo Dios puede ayudarle a superar cualquier obstáculo. 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Estamos muy agradecidos por el privilegio que tenemos de enseñar la palabra profética de Dios. Volveremos el lunes de la próxima semana para continuar nuestra consideración en cuanto a cómo Dios le puede ayudar a superar cualquier obstáculo. Espero que usted nos acompañe en la próxima edición de Momento Decisivo. Tenemos que despedirnos por esta semana y quiero recordarle de nuevo que es importante que usted asista a su iglesia local este próximo domingo. Momento Decisivo le acompaña de lunes a viernes, pero el día domingo usted debe estar presente en su iglesia local. Momento Decisivo no puede ni pretende reemplazar a su iglesia local. Le animamos a que sea parte de una iglesia local que predique la Biblia y proclame a Jesucristo. Volveremos la próxima semana. Gracias por su sintonía.
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3: Leemos en los Salmos, guarda silencio ante Jehová y espera en Él. 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Este es el versículo de la semana que se encuentra en Proverbios 31:28 y dice: se levantan sus hijos y la llaman bienaventurada. Una vez más, Proverbios 31:28 dice: se levantan sus hijos y la llaman bienaventurada.
4: ¿Cómo estás? 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
5: ¡Esto es peor de lo que pensé!
6: ¡Ellos se ubicaron en el terreno alto!
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7: Nací al norte de Chicago y crecí en Chichero, el menor de 3 hermanos y una hermana. Papá era alcohólico y mis primeros recuerdos son de mi madre llevándome en un autobús para buscar a mi padre en los bares donde se reunía con sus amigos.
8: Haz lo que quieras, Chuck, pero no te conviertas en un borracho cuando seas grande. Odio tener que traerte a estos lugares, pero tenemos que encontrar a tu padre antes que se gaste todo su salario en bebida. Aprieta tu nariz, huele horrible aquí dentro.
7: Mi padre tuvo la muerte del borracho, cuando yo aún era muy joven y ni siquiera recuerdo cuál era su primer nombre. Nunca tuvimos contacto con la familia de mi padre. Mi madre trabajaba muy duro y nos crió lo mejor que pudo. Chichero estaba lleno de pandilleros durante los años 20. La banda de los de Al Capone competían por el territorio con los Bugs Moran. Mis hermanos mayores sabían más acerca de esto que yo porque ellos hacían trabajos para los de la banda de Capone. Aunque mi hermano le hacía algunos favores a los de la banda, él no quería que yo me involucrara. Comencé a fumar cuando estaba en la escuela secundaria porque todos lo hacían. Cuando estaba en primer año fue cuando vi a Leonor. Era realmente bella, pero me llevó un tiempo armarme de coraje para acercarme a ella.
9: Hola, Chuck.
10: Hola, Leonor. Tenemos el mismo apellido. Es Svoboda.
9: Sí, lo sé. Una de mis amigas me hizo darme cuenta de ello.
10: Me di cuenta que estamos juntos en la clase de inglés.
9: Svoboda es un apellido común en Rusia. Significa libertad.
10: ¿Qué cosa, no? ¿Estás saliendo con alguien?
9: Sí, he estado saliendo con Speedy.
10: Bueno, pues dile a Speedy que terminaste con él. Ahora serás mi novia. ¿Qué tal?
7: A Leonor le pareció bien la idea y empezamos a salir el último año de la escuela secundaria. Me gradué y conseguí empleo en la fábrica de latas. En esos días, repentinamente, mi madre cambió drásticamente.
8: Chuck, he estado yendo a la iglesia evangélica del pueblo.
10: Lo sé, ma, eres otra persona.
8: Dios me ha cambiado, hijo. Le amo y amo a la gente de la iglesia.
10: Ma, tú sabes que eso no es para mí.
8: Te gustaría esta iglesia, hijo. Todos realmente son genuinos en su fe.
10: Sé de primera mano sobre ellos y no me gusta para nada.
8: ¿Por qué no?
10: Porque ponen gente en la esquina de la 22 y Laramie y están todo el día entregando folletos. No hay forma de escapar de ellos.
8: ¿Y eso qué tiene de malo?
10: Y hasta a veces los he visto hablando a las personas. Te preguntan si eres salvo.
8: Los felicito.
10: ¿Felicitarlos? ¿Por qué? Yo tengo que cruzar por donde ellos están todos los días.
8: Están tratando de ayudar a las personas a entender que deben entregar sus vidas a Jesús, Chuck.
10: Que se guarden su religión. No quiero tener nada que ver con eso.
7: Pero mi madre, como todas las madres, seguía insistiendo y aún oraba por mí. En el verano, la iglesia armó una gran carpa y tuvo reuniones evangelísticas, y mi madre insistió para que yo fuera a escuchar las predicaciones de un evangelista que habían invitado para el evento. Para que ya no me insistiera más, finalmente dije que iría una vez si Leonor estaba dispuesta a acompañarme. Estábamos comprometidos e íbamos juntos a bailar.
9: Es tiempo de un descanso. Vamos a sentarnos.
10: Aquí adentro hace calor. ¿Quieres salir a tomar algo de aire fresco?
9: Ay, afuera también está haciendo calor, Chuck.
10: Es cierto, tienes razón.
9: ¿Crees que iremos a la guerra?
10: Sí, creo que sí, Leonor. Es lo único de lo que hablan en el trabajo. Hitler está arrasando con todo a su paso.
9: Sí, primero fue Austria, luego Checoslovaquia y ahora Polonia. Me alegro que a nosotros no nos puede tocar.
10: No estés tan segura. Están bombardeando Inglaterra.
9: Sí, los ataques son muy feroces. No sé cómo la gente los soporta.
10: Los británicos son gente fuerte, querida. ¿Quieres algo de beber?
9: No, por el momento estoy bien.
10: ¿Y si adelantamos la fecha de la boda? Por si me toca salir a pelear. Tengo algo de dinero ahorrado.
9: Lo que tú quieras, Chuck.
10: Escúchame, ¿me acompañarías a la reunión que está teniendo la iglesia de mi mamá? Ella me ha estado molestando tanto que al final le dije que iría una vez.
9: Claro. Vayamos mañana por la noche.
7: Esa noche, al llegar a la reunión, en la carpa no había mucho lugar de tanta gente que había. Los músicos tocaban y la gente estaba cantando. No podía divisar ni un asiento, pero un señor al final del pasillo hizo señas para que nos acercáramos. Había dos lugares disponibles en la primer fila. Al sentarnos, le susurré a Leonor: Ahora sí que estamos en problemas. Pero el sermón era lo que los dos necesitábamos oír.
11: Jesús dijo: y oiréis de guerras y rumores de guerras. Mirad que no os turbéis, porque es necesario que todo esto acontezca, pero aún no es el fin. Porque se levantará nación contra nación, y reino contra reino, y habrá pestes, y hambre, y terremotos en diferentes lugares, y todo esto será principio de dolores. ¿Estamos viviendo en tiempos de dolor? De muchas formas sí lo estamos. Al leer en nuestros periódicos de tanta guerra, Dios quiere que seamos salvos de su juicio eterno. La Biblia dice: por cuanto todos pecaron y están destituidos de la gloria de Dios, tengan por seguro que sí habrá un día de juicio. Jesús dijo: pero yo os digo que de toda palabra ociosa daréis cuenta en el día del juicio. La Biblia dice claramente en Hebreos capítulo 9, versículo 27, como está establecido para todos los hombres, que mueran una sola vez, y después de esto el juicio. Esas son malas noticias. Pero la buena noticia es esta: Jesucristo murió para salvarte del juicio de Dios, una condenación eterna en el infierno. Por medio de su propiciación a tu favor, tú puedes recibir vida eterna y vivir para siempre en el cielo con Él. La Biblia dice: porque de tal manera amó Dios al mundo, que ha dado a su Hijo unigénito, para que todo aquel que en Él cree no se pierda, mas tenga vida eterna. Si quieres esta salvación, da un paso al frente. Arrepiéntete de tus pecados y recibe a Jesucristo como tu único y suficiente Salvador personal.
7: Yo voy a pasar.
9: Yo también.
7: Tomados de la mano, cada uno ya convencido de su condición ante Dios, fuimos y ante el altar pusimos nuestra fe en Cristo como nuestro Salvador. Comenzamos a asistir a la iglesia bíblica de Chichero junto con mi madre. Unos meses más tarde nos casamos. Eso fue en el año 1941 y 6 semanas más tarde tuve que alistarme. Pasé el examen físico y enseguida me pusieron en un tren con otros muchachos provenientes de Chicago para ir a Texas para el entrenamiento. Ya se había declarado la guerra a Japón y Alemania.
4: En unos instantes, oiremos más acerca de esa guerra. Tener que dar gracias siempre ha involucrado algún sacrificio. El sacrificio de alabanza por la ayuda que nos han brindado otros, especialmente nuestro amado Dios. Nuestro agradecimiento comienza con Él, por todas las bendiciones que ha derramado sobre nosotros aquí en la misión Pacific Garden. Él nos ha provisto traductores para que podamos tener los programas en otros idiomas, idiomas que nosotros nunca podríamos hablar. Ha abierto las puertas en emisoras para que puedan llevar estos testimonios a lugares a los que nosotros jamás podríamos ir. Ha provisto compañeros de ministerio fieles para tener las finanzas necesarias para que la luz siga alumbrando aquí en el viejo faro. Dios ha tocado el corazón de médicos para que presten su servicio en forma voluntaria aquí en la clínica de la misión. Muchos participan del ministerio aportando alimentos y ropa para tantos necesitados, que cada vez son más y más. Sus caminos son inmensurables. Tal vez te gustaría ayudar. Si es así, haz llegar tu donación a Pacific Garden Mission, 1458 South Canal Street, Chicago, Illinois 60607. 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
7: Mi esposa y mi madre viajaron hasta Nueva York para despedirme, pero no pudimos tener contacto. Yo les veía en la orilla a menos de 100 metros, pero no podía ir con ellos. A todos nos rompía el corazón esta situación. Salimos para África del Norte, bajo el mando del general Peyton, y constantemente estábamos cambiando de lugar. En enero de 1944 bombardeamos las playas de Anzio. El armamento de los alemanes era muy potente y nos veíamos acorralados en las trincheras. Ya habían pasado 5 meses. Fue un tiempo devastador. Una noche bien tarde oí una voz tratando de captar mi atención. Venía hacia mí arrastrándose sobre su estómago.
12: No te asustes. No soy enemigo. Quiero entrar a tu trinchera.
10: ¿Quién eres?
12: Un amigo.

0: Y si me fuere y os preparare lugar, vendré otra vez y os tomaré a mí mismo, para que donde yo estoy, vosotros también estéis.
1: ¿En ese versículo se refería al cielo?
0: Sí, y conocer a Jesús como Salvador es la única forma en la que uno tiene entrada al cielo. Jesús dijo: Yo soy el camino, la verdad y la vida. Nadie viene al Padre si no es por mí. ¿Eres salvo?
1: Sí, Señor.
0: Entonces, un día estarás en el cielo con Él. Eso es una promesa que te hace Dios. La Biblia dice en el libro de Apocalipsis que Dios mismo estará con ellos como su Dios. Enjugará a Dios toda lágrima de los ojos de ellos. Y ya no habrá más muerte, ni habrá más llanto, ni clamor, ni dolor, porque las primeras cosas ya pasaron.
1: ¿Dice eso?
0: Sí, Apocalipsis 21. También el apóstol Juan escribió: Amados, ahora somos hijos de Dios y aún no se ha manifestado lo que hemos de ser. Pero sabemos que cuando Él se manifieste, seremos semejantes a Él, porque le veremos tal como Él es.
1: ¡Cuánto me alegro de ser salvo!
0: No hay temor de la muerte con el Espíritu de Dios que mora en ti y con la anticipación del cielo por delante. Jesús dijo: El que oye mi palabra y cree al que me envió, tiene vida eterna y no vendrá a condenación, mas ha pasado de muerte a vida. Tú ya tienes vida eterna.
1: Agradezco que hayas venido a decirme esto. He visto mucha muerte a mi alrededor. Una mañana decidí salir de mi guarida. El armamento aéreo casi me dio.
0: El Señor te protegió.
1: Sí, así es.
0: ¿Te gustaría que ore contigo?
2: Esa fue la única vez durante los 42 meses que estuve en el ejército que oí a un capellán cristiano y su mensaje sobre el cielo hizo un gran impacto en mi vida. Finalmente, después de 5 largos meses escondido en las trincheras, el enemigo fue obligado a retroceder y nos movimos más adentro. Para entonces, ya me habían ascendido a sargento y tenía a mi cargo todo un pelotón.
3: ¡Mire, sargento! ¡Un campo lleno de fresas! ¡Vamos a comer hasta saciarnos!
4: ¡Hombres! ¡No se acerquen a ese campo! ¡Es una orden!
3: Pero no hemos comido más que lo que nos mandan deshidratado. Ya han sido 5 meses. Y tú dices que no quieres comer fresas.
4: Me encantaría comer unas cuantas. Pero los alemanes muy probablemente han colocado minas, porque saben que querríamos comer.
2: A nosotros se nos ordenó liberar Roma y después que obligáramos al enemigo a retirarse, pudimos ocupar la ciudad. De allí avanzamos hasta Mannheim, Alemania. Pero la guerra estaba llegando a su fin. Desde Alemania nos transfirieron a Dakar, África, luego a Casablanca por unos días para descansar y recuperarnos. Finalmente volamos hasta Florida. Era maravilloso estar de vuelta en suelo americano.
5: ¿Hola?
6: Leonor, querida, soy yo.
5: ¡Chuck! ¿De dónde me estás llamando?
6: Desde Florida.
5: ¡No lo puedo creer!
6: Es verdad. Acabamos de llegar de Marruecos.
5: Aquí es 1:00 a.m.
6: Lo sé, pero no podía esperar más. Lamento haberte despertado.
5: No, me alegro de que me llamaras. Pero exactamente, ¿dónde estás?
6: Estoy en Florida. Cuando llegamos a la base, tenían cajas de cereal colgadas del techo. Dijeron que podíamos comer todo lo que queríamos. Así que en este momento estoy comiendo cereal. Y no te imaginas lo rico que es.
5: ¿Cuándo vuelves a casa?
6: Pronto. Creo que nos llevan a Fort Sheridan.
5: ¿Eso es cerca de casa?
6: Sí, nos van a dar el alta. Se terminó la guerra.
2: Fort Sheridan estaba en la zona urbana de Chicago y mientras mis papeles eran procesados, miré por la ventana y pude ver a Leonor, a mi madre y a mi hermano esperándome para darme la bienvenida.
5: ¡Estoy tan feliz de verte!
1: ¡Yo también! Hubo momentos en los que no sabía si volvería a verte.
5: Dios es fiel, querido.
1: Sí, así es. Él es fiel.
5: Mírate. ¿Y esas medallas?
1: Esta es la estrella de plata. Esta es la estrella de bronce. Y esta es una medalla de bronce por servicio sobresaliente.
7: Mi hermano es un héroe. Me impresionaste.
1: No necesitas estarlo. Los que perdieron la vida son los verdaderos héroes. Y murieron muchos.
5: Seguro que fue muy difícil ver todo eso.
1: Ansio.

0: Fue una pesadilla, Leonor. Sigo oyendo los bombardeos en mi cabeza. Leonor había estado participando en reuniones de estudio bíblico durante mi ausencia. Era un honor tener una esposa que fuese tan dedicada a las cosas de Dios. 2 años después que me dieran el alta del ejército, un amigo mío me habló sobre una escuela teológica en Grand Rapids, Michigan. Él ya había hecho la inscripción, así que yo decidí inscribirme también y con mi familia nos mudamos para allí. Ya nos había nacido una niña. Después de graduarme en el año 1952, serví de asistente del presidente de la escuela y enseñé algunos de los libros de la Biblia. Entonces me ofrecieron otra oportunidad única.
1: ¿Quién era el que llamó?
0: Era el doctor Billy McCarrell.
1: ¿De la iglesia bíblica de Chichero?
0: Sí, quiere dedicarse a la obra misionera.
1: ¿Un misionero? ¿Dónde quiere ir?
0: Se quedará en su casa. Quiere que nos mudemos a Chichero y le ayudemos a fundar nuevas iglesias.
1: ¿Qué le dijiste?
0: Que oraría al respecto. ¿Tú qué piensas?
1: Nuestra familia está creciendo y no tendríamos dónde vivir allá.
0: La iglesia tiene un departamento y podemos vivir allí. Él dijo, como misioneros de fundación de iglesias.
1: Eso sería fantástico, Chuck. Ya por fin, cerca de la familia.
0: Él dijo que la casita estaba bien equipada. Una vez que nos mudamos a Chichero, la iglesia me encomendó para que saliera a enseñar la Biblia en las zonas más necesitadas. A medida que los grupos crecían, llegando a unas 50 personas, tratábamos de organizar todo para que se pudiera fundar una iglesia. En 10 años habíamos fundado muchas iglesias. Una docena de ellas hoy siguen creciendo fielmente. Nuestro ministerio era algo pequeño, pero lo poco es mucho en las manos del Señor, ¿no es así? Viajaba mucho, sin embargo estaba enseñando la Biblia a grupos de creyentes que estaban creciendo en su fe. Mi familia necesitaba que yo estuviera más tiempo en casa. Finalmente, acepté la propuesta de volver a la escuela teológica en Grand Rapids. Un día, el presidente me citó en su oficina.
2: Chuck, hay una iglesia no muy lejos de aquí que está pasando tiempos difíciles. Es un conflicto serio y la congregación está dividida. Con tu experiencia y tu trasfondo, pensé que tal vez podrías ayudarles. Sería bueno que hagas una cita con el pastor, reunirte con los diáconos y conocer a la congregación. Intenta ayudarles a resolver su situación. ¿Podrías hacer eso?
0: Veré qué puedo hacer. Me reuní con algunos de los miembros de la iglesia. Les escuché exponer sus preocupaciones y serví de mediador para las dos partes, ofreciendo la manera bíblica de resolver los problemas. Ellos siguieron al Señor y arreglaron sus diferencias entre ellos, logrando que la iglesia volviera a crecer. Los de afuera supieron del exitoso cambio logrado y en poco tiempo me vi viajando a otras iglesias para ser mediador en temas conflictivos.
1: ¿Y entonces cómo te fue?
0: ¡Genial! Juntos recordamos lo que dice 2 Corintios capítulo 5, versículo 17. De modo que si alguno está en Cristo, nueva criatura es. Las cosas viejas pasaron, y aquí todas son hechas nuevas.
1: Ese tipo de pleitos por celo existen desde Caín y Abel.
0: Gracias a Dios por Jesús. Les dije, todas las cosas están controladas por Dios, aun cuando tenemos conflictos, porque nos enseñan a reconciliarnos y a ser ejemplo para los demás, y porque Dios nos ha reconciliado consigo mismo en Jesús y nos ha dado el ministerio de la reconciliación.
1: Las personas necesitan saber esto. Las iglesias y los hogares están bajo ataque en estos días.
0: Porque el diablo no se rinde. Debemos enfrentarle. Jesús dijo, el ladrón no ha venido sino para hurtar, matar y destruir. Yo he venido para que tengan vida y para que la tengan en abundancia.
1: Verdaderamente somos embajadores de Cristo.
0: Eso es justamente lo que estoy haciendo cuando voy a las iglesias, tratando de llamarles a la reconciliación con Dios y unos con otros.
1: Y con el perdón. ¿Haces énfasis en ese punto?
0: Absolutamente. Dios nos ha mandado a perdonarnos los unos a otros como Él nos ha perdonado.
1: Chuck, Eres muy bueno con esto. ¿Por qué no le dedicas todo el tiempo?
0: Un ministerio de reconciliación. ¡Qué gran idea, Leonor! Así fue como comenzó nuestro ministerio. Enviamos cartas a amigos del Ministerio de Fundación de Iglesias y también a familiares para que estuvieran orando por nosotros. Comenzaron a mandar el sustento para que pudiéramos hacer este ministerio de aconsejamiento a iglesias, preparando pastores para la obra y estudios bíblicos, ministerio único en su género. Comenzamos en el año 1972 y hoy seguimos fieles al llamado. Hace 20 años, cuando cumplí 70, comencé a preparar a un hombre más joven para ser mi sucesor. Y en 1999, a Leonor le diagnosticaron cáncer. La operaron y tuvo su tratamiento de quimioterapia y durante varios años estuvo curada del cáncer, pero volvió a aparecer. Los bomberos dicen que extrañan tu tarta de ricota, querida.
1: Ya no voy a hornear más, Jack. Creo que esos días ya han llegado a su final.
0: Recuerda lo que dice el Señor, querida. He aquí, yo soy el Señor, el Dios de toda carne. ¿Hay algo demasiado difícil para mí?
1: No es algo demasiado difícil para Él, pero para mí sí lo es. Ya estoy lista para ir a casa, si esa es su voluntad. Tengo 83 años y he vivido una buena vida.
0: El cielo es nuestro hogar, pero no quiero perderte.
1: Es solo por un tiempo. Es una separación momentánea.
0: Aférrate a su palabra. En tus manos están mis tiempos. Líbrame de mis enemigos y de mis adversarios.
1: Eso hago, Chuck. Pero estoy lista para ir a casa.
0: Mi amada Leonor pasó a la presencia del Señor en el cielo en el año 2003. Pero un día de estos nos volveremos a encontrar. Tengo 90 años y sigo yendo a la oficina del ministerio cuando puedo para ayudar con el aconsejamiento por teléfono, hablando con pastores que necesitan ser animados. Uno de mis versículos favoritos es: llama a mí y yo te responderé, y te mostraré cosas grandes y ocultas que tú no conoces.
3: ¿Conoces, mi querido amigo, al Salvador? ¿Sabes que el Hijo de Dios murió en la cruz para pagar la pena por tu pecado? Porque también Cristo padeció una sola vez por los pecados, el justo por los injustos, para llevarnos a Dios, siendo a la verdad muerto en la carne, pero vivificado en el Espíritu. Tan solo Cristo te hace apto para el cielo. Tan solo Cristo da vida nueva. Confía en Él. Donde quiera que estés, cualquiera sea tu situación, puedes pedirle perdón a Dios porque Jesús murió por ti. Si necesitas ayuda para tomar esta decisión tan importante, ponte en contacto con nosotros. Si estás fuera de los Estados Unidos, puedes escribirnos a Desencadenados, Florida 716, 3H, Código Postal 1005, Buenos Aires, Argentina, o también a desencadenados@yahoo.com.ar. En los Estados Unidos, nuestra dirección es Pacific Garden Mission, 1458 South Canal Street, Chicago, Illinois 60607. 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Y recuerda que cuando parece que a nadie le importas, a Dios y a nosotros sí.

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1: Si nuestra fe es genuina, si nuestra devoción, nuestro amor y nuestro caminar con Dios son genuinos, no son tan evidentes cuando todo nos va bien, cuando la vida es fácil, confortable y placentera. Pero la realidad en cuanto a nuestra fe se manifiesta plenamente cuando nos toca atravesar tiempos de pruebas y dificultades. En ocasiones recientes he compartido lo que significa andar en armonía con Dios, lo que esto da a entender y requiere, los resultados que pueden ocurrir. En esta ocasión quiero que consideremos un personaje bíblico para ver cómo se ejemplifica una de las verdades más imponentes de lo que es andar en armonía con Dios. Al considerar los años que he vivido y en lo que Dios me ha enseñado, una de las lecciones más valiosas que aprendí vino simplemente como resultado de leer lo que la Biblia dice en cuanto a cómo habían vivido ciertas personas sin pasar por alto sus faltas y pecados. Entre estos estaban José, David, Daniel y algunos otros. Pero encontré algo en cuanto a la vida de José que me fortaleció tremendamente y que aún hoy, después de tantos años, sigue siendo una fuente de poder inagotable para mí. Ahora bien, lo que quiero hacer esta vez es compartir lo que dicen los capítulos 37 al 50 del libro de Génesis. No quiere decir que vamos a cubrir todo lo que dice cada capítulo, sino algunas verdades centrales que presentan. Enfocaremos las pruebas que tuvo que afrontar José y cómo Dios llegó a usarlo tan poderosamente. Aquí quiero que veamos ciertos aspectos básicos de esta historia de José, ya que todo lo demás depende de una verdad fundamental en cuanto a toda su vida. Según este pasaje en Génesis, él era un joven adolescente de 17 años. Más adelante vemos que vivió hasta cumplir 110 años. Pero que entre los 17 y los 30 años, la vida de José consistía solamente en muchas pruebas, tribulaciones, congojas, pesares y dolor. Y cuando a nosotros nos toca pasar por algunas de estas pruebas, pensamos, bueno Dios, ¿por qué permites que me pasen estas cosas? Si realmente eres Dios y me amas, y si eres tal como se me ha enseñado, y si realmente me cuidas, ¿por qué permites que yo sufra estas cosas? Es precisamente por esto que le invito a enfocar su atención en las pruebas que sufrió José. Y quiero que se fije en una experiencia en particular, porque esa es una lección que me ha ayudado mucho. La Biblia dice que Jacob amaba más a José que a todos sus hermanos. Recordará además que su padre le regaló una túnica de muchos colores. La reacción envidiosa de sus hermanos marca el comienzo de las pruebas y sufrimientos de José. Esto es lo que relata Génesis 37, versículos 3 y 4. Y amaba a Israel a José más que a todos sus hijos, porque lo había tenido en su vejez y le hizo una túnica de diversos colores. Y viendo sus hermanos que su padre lo amaba más que a todos sus hermanos, le aborrecían y no podían hablarle pacíficamente. La situación que se describe aquí es de un odio tal que sus hermanos aborrecían su mera presencia entre ellos. Esto se empeoró cuando José les cuenta un sueño que tuvo en que manojos, atados por sus hermanos, se inclinaban ante el manojo de José, por lo que según el versículo 8, sus hermanos lo aborrecieron aún más a causa de sus sueños y sus palabras. Luego, según Génesis 37, versículos 9 al 11, José tiene otro sueño donde el sol y la luna y 11 estrellas se inclinaban hacia él. Después de contarlo, su padre le reprende y sus hermanos reaccionan con mayor envidia y odio. O sea que su primera prueba fue vivir en una familia en que nada estaba a su favor. Es verdad que su padre y su madre le amaban, pero sus 11 hermanos le envidiaban, odiaban y le aborrecían. Su próxima aflicción comprueba esta situación de odio y menosprecio. Pero no nos olvidemos que José tuvo sueños. En sus sueños Dios le prometió que le usaría de tal manera que un día sus hermanos y aún su madre y su padre se inclinarían ante él. Estos sueños quedaron grabados en su mente y su corazón y a pesar del odio y desprecio de sus hermanos, José mantuvo su enfoque puesto en Dios, sin permitir que la actitud de sus hermanos despertara odio, amargura, resentimiento ni hostilidad de su parte. Ahora veamos la próxima prueba en la vida de José. Su padre le dice, «Tus hermanos están en el valle de Hebrón. ¿Por qué no vas para ver cómo están?» La Biblia dice en Génesis 37, versículos 18 y 19 que, «Cuando ellos lo vieron de lejos, antes que llegara cerca de ellos, conspiraron contra él para matarle. Y dijeron el uno al otro, «He aquí viene el soñador». Sus hermanos le odiaban tanto que decidieron matarle y untar su túnica multicolor en sangre para entonces decirle a su padre que algún animal salvaje lo había matado. El hermano mayor Rubén les convence que no lo maten, sino que lo tiren en un pozo seco para que se muera de sed. Rubén pensaba volver más tarde para sacar a José del pozo. Pero, mientras sus hermanos, apoderados por el odio, querían matarle, ¿qué estaba pensando José? Él había recibido un sueño que contenía una promesa directa de Dios. ¿Qué fue lo que le mantuvo ante el odio y la violencia de sus hermanos? Bien podemos imaginarnos lo que dijeron y lo que hicieron sus hermanos descontrolados que portaban tanto odio, amargura y envidia. El resultado, José estaba en el fondo del pozo seco, sin duda gritando, «¿Por qué me tratan así? ¿Qué hice contra ustedes?» Sin embargo, vemos que en medio de todo esto su enfoque se mantuvo sobre Dios y no en sus circunstancias, ya que no había absolutamente nada que él pudiera hacer para cambiar su situación. Ahora veamos la tercera prueba que José tiene que padecer. Mientras que estaba en el pozo su hermano Judá, ¿recuerdan su importancia? El león de la tribu de Judá. Este sería el hijo de Jacob de cuya descendencia vendría el Mesías. Cuando vieron una caravana de medianitas que se acerca, Judá dijo, «Esto es lo que debemos hacer, no debemos matarlo. Vendámoslo como esclavo a esta caravana». Así es que lo vendieron por 20 piezas de plata. Ahora José enfrentaba un futuro oscuro como un esclavo que sería vendido en Egipto, separándolo totalmente de su hogar y su familia. Cuando llegan a la capital de Egipto, José es vendido a un hombre llamado Potifar, quien era el capitán de la guardia del faraón. Bueno, aquí tenemos a José, un adolescente que no sabía el idioma ni lo que debe hacer, comprado por Potifar. Pero vemos que pronto Potifar empieza a observar a su esclavo hebreo. Aunque José era despreciado y marginado por ser de los hebreos que laboraban la tierra, sin embargo, Potifar sigue observándolo. Y le da una tarea aquí y otra allí, lo que le causa admiración, ya que todo lo que hacía José lo hacía bien. Poco a poco le da responsabilidades de mayor envergadura, y la Biblia dice que José las cumplió tan bien que según Génesis 39:2 demostró que Dios estaba con él. Veamos ahora lo que dice Génesis 39, los versículos 3 al 6, en cuanto a la relación de entre Potifar y José. Leamos. Y vio su amo que Jehová estaba con él, y que todo lo que él hacía, Jehová lo hacía prosperar en su mano. Así halló José gracia en sus ojos y le servía. Y él le hizo mayordomo de su casa y entregó en su poder todo lo que tenía. Y aconteció que desde cuando le dio el encargo de su casa y de todo lo que tenía, Jehová bendijo la casa del egipcio a causa de José, y la bendición de Jehová estaba sobre todo lo que tenía, así en casa como en el campo. Y dejó todo lo que tenía en mano de José, y con él no se preocupaba de cosa alguna, sino del pan que comía. ¿Por qué cree que Potifar hizo tal cosa? Estoy seguro que después de un tiempo Potifar, al conversar con José, le preguntó acerca de su vida y quizás le dijo: sé que eres hebreo, pero cuéntame, ¿qué pasó contigo? A lo que seguramente José le habría contado de su padre y sus hermanos y cómo fue que llegó a Egipto, dando a entender que había sido vendido a la esclavitud por sus propios hermanos. Creo firmemente que Potifar era un hombre inteligente y astuto, y si no fuese así, no podría haber llegado a ser el capitán de la guardia del faraón. Potifar reconoció que este joven cumplía con excelencia todo lo que se le asignaba y que aprendió el idioma egipcio con toda facilidad. No se notaba ningún rencor, amargura ni hostilidad. Ni trataba José de defenderse ni de criticar a nadie, ni tampoco criticó nunca a Egipto. Su vida llegó a demostrar el favor de Dios, y así fue como Dios comenzó una obra maravillosa en la vida de José. En este estudio acerca de José, quiero que veamos que el enfoque central de la vida de él era siempre en su relación con Dios y no en sus circunstancias. A pesar de cómo fue tratado José y todas las pruebas y sufrimientos que tuvo que padecer, siempre mantenía como primera prioridad su relación de total dependencia en Dios. Dios mismo actuó en su espíritu, produciendo gentileza y orden, dándole el don del liderazgo, como también bendiciones en sus finanzas. José a su vez cedió todo lo que era y tenía a Dios, no como un ciudadano egipcio, sino como un esclavo hebreo. Al parecer, todo le iba muy bien a José, pero la Biblia dice en Génesis 39:6, la segunda parte, y era José de hermoso semblante y bella presencia. Potifar tenía una esposa, la que, como veremos más tarde, no pensaba que tener un esclavo hebreo en su casa era bueno para una dama como ella. Sin embargo, ella miró a José y se dio cuenta de que era de buen parecer, fornido, pero quizás lo que más llamó su atención fue el espíritu de José, su gentileza y quietud, junto con su capacidad para organizar y dirigir. Pero a medida que ella se fijaba en José, comenzó a crecer un anhelo y deseo carnal en su corazón. Mientras crecían estos deseos, ella empezó a tramar y maquinar, buscando cómo llegar a tener relaciones íntimas con este esclavo hebreo. No se olvide que los egipcios odiaban y tomaban en poco a los hebreos, pero para demostrar cómo es que actúa Satanás, siguió creciendo su fascinación con José hasta que un día, cuando todos habían salido de la casa, ella trata de seducirlo, pero él rechaza sus avances. Lo que quiero resaltar aquí son las palabras de José, porque creo que tienen un significado muy importante. Escuche lo que dice en Génesis 39, 7 al 9. Aconteció después de esto que la mujer de su amo puso sus ojos en José y le dijo: duerme conmigo. Y él no quiso. Y dijo a la mujer de su amo: he aquí que mi señor no se preocupa conmigo de lo que hay en casa y ha puesto en mi mano todo lo que tiene. No hay otro mayor que yo en esta casa y ninguna cosa me ha reservado sino a ti, por cuanto tú eres su mujer. ¿Cómo pues haría yo este grande mal y pecaría contra Dios? Estas palabras no indican que José se esté jactando, sino que está diciendo: yo soy el responsable encargado de todo. Pero lo más importante con sus palabras finales, que indican que su mayor preocupación era su relación con Dios. Si José no hubiera fijado su mirada en Dios, esta increíble oportunidad de estar con la esposa de Potifar sin duda lo habría metido en un sinfín de serios problemas. Sin importarle lo que ella le habría dicho, prometido o garantizado, el enfoque central de su vida siempre era en Dios. Su vida estaba enfocada en Dios cuando vivía con su familia, cuando sus hermanos lo tiraron en el pozo para tratar de matarlo y mientras era llevado hacia Egipto como esclavo. Su vida siguió enfocada en Dios porque Él le había dado un sueño y una promesa. No tenía la palabra de Dios en forma escrita como la tenemos hoy, y esta es la razón por la que Dios no habla tanto en sueños hoy en día, porque tenemos la Biblia, algo mucho más certero, específico, alentador y creíble, y no necesitamos sueños, los que además generalmente carecen de sentido común. Volviendo al caso de José, vemos que él está amenazado por la esposa de Potifar. Podemos imaginarnos lo que ella le haya dicho. Todos los sirvientes se habían ido, así que se encontraban solos. José rechaza sus ofertas y huye dejando atrás su ropa que ella había agarrado. Ella entonces grita diciendo que José había tratado de violarla y al llegar su esposo, ella le dice, según los versículos 17 al 20 de este capítulo 39 de Génesis, «El siervo hebreo que nos trajiste vino a mí para deshonrarme, y cuando yo alcé mi voz y grité, él dejó su propia ropa junto a mí y huyó fuera. Y sucedió que cuando oyó el amo de José las palabras que su mujer le hablaba diciendo, así me ha tratado tu siervo, se encendió su furor. Y tomó su amo a José y lo puso en la cárcel donde estaban los presos del rey y estuvo allí en la cárcel. Sin importar lo que hace José, parece que todo le va de mal en peor. La pregunta puede surgir, ¿qué pensó Potifar ante todo esto? Yo creo que él pensó así. No creo que José realmente actuó de esa manera, pero voy a tener que meterlo en la cárcel porque si otros egipcios escuchan que mi esposa dijo que un esclavo hebreo trató de acostarse con ella, y si yo creyese a mi esclavo hebreo antes que a mi esposa, el resultado sería desastroso para mí. Así es que Potifar decidió meter a José en la cárcel. La historia de José comienza cuando él tenía 17 años. Ahora quizás tendría unos 20 y tanto, y si alguien le preguntara si cree en el único Dios verdadero, su respuesta habría sido un contundente sí. ¿Qué evidencia tienes? Tus hermanos te odiaban, te tiraron en un pozo para matarte, te vendieron como esclavo a una caravana y ahora, a pesar que viviste una vida ejemplar en la casa de Potifar, estás en la cárcel. ¿Cuál es la base para tu fe en Dios? La base de la fe de José es que mantuvo el enfoque de su vida puesto en Dios y no en sus circunstancias. Permítame preguntarle, ¿hacia dónde está enfocada su vida? Usted me puede hablar de lo que le ha pasado y cuáles son sus planes y deseos, pero mi pregunta es, ¿cuál es el enfoque de su vida? ¿Cuál es su prioridad número uno? ¿Son las finanzas? ¿Las relaciones con otros? ¿La educación? ¿Qué es lo que más le concierne en esta vida? No debe ser nada menos ni ninguna otra, sino solamente Dios. Terminemos con una palabra de oración. Nuestro Padre Celestial, te amamos, te adoramos y te agradecemos por haber incluido en tu palabra esta historia de José, uno de tus más fieles sirvientes. Uno que según la historia, nunca abrió sus labios para decir algo negativo acerca de persona alguna. Te pedimos que su vida nos desafíe y nos aliente a mantenerte a ti como el enfoque de nuestras vidas. Al pensar que Jesucristo vive con y en nosotros en forma tan personal y cercana, podemos decir con plena confianza, Dios me ha colocado aquí. Yo estoy donde Dios quiere que esté. Mi oración es que el Espíritu Santo le hable claramente a cada persona que está escuchando hoy y que los lleve a pensar seriamente en cuál es el enfoque de sus vidas. En Cristo Jesús. Amén.
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3: Todo comienza a salir mal en la vida de aquellos obreros cristianos que no están siendo fortalecidos por el Señor, sino que intentan hacer esta labor con sus propias fuerzas. 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
1: Algunos creen que es mejor sentirnos agotados haciendo la obra del Señor que estar oxidados al no hacer nada por Él. Pero hoy les digo que si hemos caído en uno de estos dos extremos, no estamos siguiendo los principios bíblicos que nos enseña la palabra de Dios. Durante 3 meses estuve trabajando arduamente, tratando de hacerlo todo por mis propias fuerzas. Traté de usar mi inteligencia y mi sabiduría, y lo único que conseguí fue sentirme extenuado y cansado. Todo lo que hice durante ese tiempo no sirvió de nada, pues estaba haciéndolo usando mis fuerzas en lugar de depender completamente del poder de Dios. No fue sino hasta que acepté que esto no estaba de acuerdo a su voluntad que comencé a descansar en Él. A partir de ese momento todo cambió en mi vida y empecé a confiar en el Espíritu Santo para que fuera Él quien me diera las fuerzas que necesitaba y así poder continuar adelante. ¿Debemos entonces trabajar en su obra hasta agotarnos? No. ¿Nos ha mandado a no hacer nada para el engrandecimiento de su reino? Tampoco. Más bien, hemos sido enviados a servirle dependiendo del poder del Espíritu Santo que mora en nosotros y disfrutando de aquello que nos ha mandado a hacer.
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0: 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Y ahora, el pronóstico del tiempo para Houston en Radio Amistad. Se reporta 71 grados y nublado. Hoy, tormentas eléctricas con una temperatura máxima cerca de 88 grados. Mayormente nublado esta noche, con una temperatura mínima cerca de 75 grados. Después mañana, tormentas eléctricas con una temperatura máxima cerca de 85 grados. Algunas lluvias mañana por la noche con una temperatura mínima cerca de 72 grados. El pronóstico del tiempo en KHCB Houston.
1: Este es el versículo de la semana que se encuentra en Proverbios 31:28 y dice: se levantan sus hijos y la llaman bienaventurada. Una vez más, Proverbios 31:28 dice: se levantan sus hijos y la llaman bienaventurada.

0: Estas son RRA Noticias, reporta Miguel Ángel Jacinto desde Houston, Texas. La congresista demócrata por Minnesota, Ilhan Omar, está siendo cuestionada sobre sus presuntos vínculos con el masivo fraude de la organización Feeding Our Future, un escándalo de corrupción que costó a los contribuyentes estadounidenses cientos de miles de millones de dólares. La oposición republicana y los comités estatales de fiscalización sostienen que las iniciativas legales promovidas por Omar abrieron las puertas a la falta de control que los delincuentes aprovecharon para enriquecerse de manera ilícita. La justicia francesa declaró culpables a Air France y a Airbus de homicidio involuntario por el accidente del vuelo AF-447, la mayor tragedia de la aviación francesa ocurrida hace 17 años. El Tribunal de Apelación de París revocó la sentencia absolutoria de primera instancia de abril del 2023 y condenó a ambas empresas como únicos responsables del siniestro que costó la vida a 228 personas. Además, les impuso la multa máxima prevista, unos $260,000 a cada una. La decisión fue celebrada por los familiares de las víctimas. Una iglesia de Jacksonville, Florida, informa de una participación histórica después de que 2,552 personas pisaran el Océano Atlántico para ser bautizadas al declarar públicamente su fe en Jesucristo. Este momento tan poderoso es otra señal más del despertar espiritual en Estados Unidos, ya que miles nacen de nuevo y son bautizados en sucesos una tras otra, de costa a costa. La playa volvió a llenarse de adoración, oración, celebración y la alegría del Señor en el último e impresionante bautismo en la playa de The Church of the 1122, que ha sido escenario de varios bautismos masivos en los últimos años. Estas han sido RRA Noticias con permiso de La Voz Media y Mundo Cristiano, reportó Miguel Ángel Jacinto para la red de Radio Amistad.
1: Muy buenos días, Dolly Martín acompañándole aquí en Radio Amistad. ¿Cómo está usted? Qué lindo, llegamos al viernes y al fin de semana de feriado, lunes, el Día de los Caídos. Y vamos a estar con usted con música patriótica todo el día lunes. Así que sin importar cuáles sean sus planes, espero que mantenga Radio Amistad pendiente, especialmente en la aplicación móvil. Aunque esté en el parque, aunque va a estar un poco lluvioso por nuestras áreas, usted va a poder escuchar a Radio Amistad. Hoy día la lluvia vendrá, dice, en partes, diferentes horas del día, ya para la noche despejado, mañana más por la mañana, el día lunes más por la tarde, dice 60% ya por la tarde la posibilidad de lluvias. Así que vamos a ver cómo cuándo y cómo viene esa lluvia. Para los que están en Hot Springs, también lluvia hoy, 79. Allentown, 67 y soleado, cerca de los 90 con sol en Florida, Georgia y Carolina del Sur, viendo algo de lluvia, 50% después de las 2 de la tarde. El Señor promete ser nuestro mejor amigo. Él es el que dio su vida por sus amigos, él dice en el Evangelio de Juan. Ahora podemos nosotros confiar en Él como nuestro mejor amigo. Así que oremos ahora a nuestro Dios y vengamos con nuestras cargas, echándole a Él nuestras cargas, porque Él nos sustentará. Padre, gracias por este nuevo día. Gracias por estar con nosotros. Gracias porque tú nos invitas a venir a hablar y escuchar tu voz. No solo hablar y hablar, hablar con un perico que no sabe descansar, sino ayúdanos a estar quietos y conocer que tú eres Dios. Señor, queremos magnificar tu nombre, no el nuestro. Queremos que tú seas glorificado, no que todos nos miren a nosotros en Facebook. Señor, no queremos que nosotros seamos el centro de la atención. Padre, ayúdanos a apuntar a otros a ti, porque tú mereces la gloria. Señor, perdónanos. Perdónanos porque siempre estamos pensando en lo que nos da ventaja a nosotros. Señor, perdona por pensar que la lotería nos va a hacer ricos, cuando en verdad tú desprecias esa forma de pensar y nos dices que tú bendices al que es trabajador. Señor, pedimos por aquellos que están adictos a esa forma de vivir, ayúdales a, Señor, en tu poder, dejar esa adicción. A los que están adictos al alcohol, este fin de semana muchos van a estar acudiendo, comprando en mayorías la cerveza. Perdónales. Perdona a las esposas que tienen que, o se sienten obligadas, no tienen que, pero se sienten obligadas a comprar toda esa cerveza para sus esposos. Señor, pedimos que tú ayudes a tener valentía y pararnos por lo que es correcto. Señor, ayúdanos a defenderte a ti, a tu palabra, y aún a sufrir por tu palabra, por hacer y cumplir lo que tú nos has mandado hacer. Pedimos, Padre, que tú nos des un fin de semana lleno de alegría, de gozo y de paz. Pero también pedimos para aquellos que tienen familias que han sacrificado un hijo, una hija, un padre, una madre a la guerra. Bendice sus vidas, ayúdales a recuperar, a recibir la consolación que solo tú puedes dar. Pedimos esto en el nombre del Señor Jesucristo. Amén. El grupo Pilgrimage comienza esta media hora de música. Jesús es mi amigo.

Damaris Carbaugh, amigo de corazón, no solo amigo de cuando lo necesita, un amigo de corazón está allí. Dice la palabra de Dios, el hombre que tiene amigos ha de mostrarse amigo. Así dice, y Jesús se mostró amigo. Él dio su vida por nosotros. Y dice el final del versículo, amigo, hay más unido que un hermano. Hallé un buen amigo, Julio Arriola, aquí en Radio Amistad, antes de escuchar una reflexión de Voz de los Mártires.

0: Hola, le habla Todd Nettleton y esta es La Voz de los Mártires. En Myanmar, Maung, que es líder de una iglesia, está actualmente huyendo por su vida. Esto después de un golpe militar que ocurrió a principios de este año. Las autoridades quieren arrestar a Maung por sus esfuerzos de evangelización y su papel de liderazgo en la iglesia. Maung teme por su vida y tiene que mudarse de casa en casa para mantener a raya a las autoridades. No tiene forma de sostener a su esposa e hijos. Ore para que la fe de Maung se mantenga firme a pesar del temor que él y su familia enfrentan. Ore para que Dios provea para satisfacer todas sus necesidades hasta que Maung pueda regresar a casa. Ore también para que la paz y la estabilidad alcancen a Myanmar.
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2: 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Seguimos con la música aquí en Radio Amistad del grupo Kiddush Hashem. Amigos.

0: Estoy conociendo mejor a mi Padre Dios. Saludos, Dolly Martín, con el reporte misionero. Así dice un amigo que nos ha escrito contándonos cómo Dios está fortaleciendo su vida a través de un programa especialmente de Radio Amistad. Dice este amigo: el Señor la bendiga, hermana Dolly. Aquí estoy mandando mi ofrenda en agradecimiento porque el Señor ha sido bueno conmigo. Pues gracias a Radio Amistad puedo recibir la palabra a través de la lectura pública de la Biblia, lo cual es pan de vida. Y aparte, me edifica en mi vida y estoy conociendo mejor a mi Padre Dios. Mil gracias. Y el Señor los siga bendiciendo por su gran labor y felicidades por el aniversario de la radio. La gloria sea para mí, Señor Jesús. Me gustaría que pusieran en oración a mi familia, pues son duros de corazón. Pero yo tengo fe en que el Señor los alcanzará. Gracias por su atención. Y aquí firma este amigo. Amigo, gracias por su notita. Ya hemos puesto a su familia en nuestro tablero de oración. Cuente con nuestras oraciones por ellos y nos unimos a su fe, conociendo que Dios no desea que nadie perezca, sino que todos vengan al arrepentimiento, todos, incluyendo aquellos que son de duro corazón. Amigo, nos alegramos de que usted nos dio esta oportunidad de unirnos a orar por usted. También gracias por mencionar por nombre el programa Lectura Pública de la Biblia. Es un favorito de muchos y es una dramatización fantástica de la palabra de Dios que nos ayuda a entender la Biblia de una manera nueva. Los que hemos leído la Biblia por años, ahora podemos escuchar la Biblia leída y dramatizada en la lectura pública de la Biblia. Dos veces al día, temprano en la mañana y ya más tarde en el día, para que usted pueda incluir esta media hora, en verdad son 20 minutos, en su trajín diario. 6:30 de la mañana, hora centro, y 7 de la noche, hora centro. Esos 20 minutos de 6:30 a 6:50 y de 7 de la noche a 7:20 es la lectura pública de la Biblia. 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Este es el reporte financiero. Hemos recibido en este día $75 en ofrendas. Añadiendo a lo ya recibido, tenemos hasta el día 20 de mayo $4,322. El presupuesto es de $30,000. Restando los $4,322 de $30,000, aún quedan por recibir en mayo $25,677. Hasta la próxima vez en que conversemos juntos. Atentamente les saluda Dolly Martín. Y hoy en la lectura pública de la Biblia vamos a escuchar de cuando David tiene que tratar con Joab, su líder comandante que mata a Abner. Siga con nosotros en la lectura pública de la Biblia.
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3: El libro de Salmos, Salmo 64.
4: Oh Dios, escucha mi queja. Protege mi vida de las amenazas de mis enemigos. Escóndeme de las conspiraciones de esta turba malvada, de esta pandilla de malhechores. Afilan su lengua como espada y apuntan como flechas sus palabras amargas. Le tiran a los inocentes desde una emboscada. Los atacan de repente y sin temor. Se animan unos a otros a hacer el mal y maquinan cómo tender sus trampas en secreto. ¿Quién se dará cuenta?, preguntan. Dicen mientras traman sus delitos: hemos orquestado el plan perfecto. Es cierto, el corazón y la mente del ser humano son astutos, pero Dios mismo les lanzará sus flechas y los herirá de repente. Su propia lengua los arruinará, y quienes los vean menearán la cabeza en señal de desprecio. Entonces todos temerán, proclamarán los poderosos actos de Dios y se darán cuenta de todas las cosas asombrosas que Él hace. Los justos se alegrarán en el Señor y en Él encontrarán refugio. Y los que hacen lo correcto lo alabarán.
3: El segundo libro de Samuel, versículos 22 al 39.
5: Pero justo después que David despidió a Abner en paz, Joab y algunas de las tropas de David regresaron de una incursión y traían un gran botín. Cuando Joab llegó, le dijeron que Abner acababa de visitar al rey y que David lo había enviado en paz. Entonces Joab fue deprisa a ver al rey y le preguntó:
6: ¿qué ha hecho usted? ¿Qué pretende al dejar ir a Abner? Sabe perfectamente bien que vino a espiarlo y averiguar todo lo que está haciendo.
5: Con eso Joab dejó a David y envió mensajeros para que alcanzaran a Abner y le pidieran que regresara. Ellos lo encontraron junto al pozo de Sira y lo trajeron de regreso sin que David supiera nada. Cuando Abner llegó de nuevo a Hebrón, Joab lo llevó aparte, a las puertas de la ciudad, como si fuera a hablar en privado con él, pero lo apuñaló en el estómago y lo mató en venganza por la muerte de su hermano Asael. Cuando David se enteró, declaró:
6: ¡juro por el Señor que yo y mi reino somos inocentes para siempre de este crimen cometido contra Abner, hijo de Ner! Joab y su familia son los culpables. ¡Que la familia de Joab sea maldita! ¡Que nunca falte un hombre de cada generación que padezca de llagas o de lepra, o que camine con muletas, o que muera a espada, o que mendigue comida!
5: Joab y su hermano Abisaí mataron a Abner, porque este había matado a su hermano Asael en la batalla de Gabaón. Entonces David les dijo a Joab y a todos los que estaban con él:
7: rásguense la ropa, pónganse tela áspera y hagan duelo por Abner.
5: El rey David en persona caminó detrás del cortejo fúnebre hasta la tumba. Así que enterraron a Abner en Hebrón, y el rey y todo el pueblo lloraron junto a la tumba. Luego el rey cantó este canto fúnebre por Abner:
7: ¿acaso tenía que morir Abner como mueren los necios? Tus manos no estaban atadas, tus pies no estaban encadenados. No, fuiste asesinado, víctima de un complot perverso.
5: Entonces todo el pueblo lloró nuevamente por Abner. David rehusó comer el día del funeral y todos le suplicaban que comiera. Pero David había hecho el siguiente juramento:
7: que Dios me castigue y aún me mate si como algo antes de que se ponga el sol.
5: Esto agradó mucho a los israelitas. De hecho, todo lo que el rey hacía les agradaba. Así que todos en Judá y en Israel comprendieron que David no era responsable de la muerte de Abner. Después, el rey David les dijo a sus oficiales:
6: ¿No se dan cuenta de que hoy un gran comandante ha caído en Israel? Y aunque soy el rey ungido, estos dos hijos de Sarvia, Joab y Abisaí, son demasiado fuertes para que yo los controle. Por eso, que el Señor les dé a estos hombres malignos su paga por sus malas acciones.
3: El segundo libro de Samuel, capítulo 4.
5: Cuando Isboset, el hijo de Saúl, se enteró de la muerte de Abner en Hebrón, se acobardó y todo Israel quedó paralizado de miedo. Ahora bien, había dos hermanos, Baana y Recab, que eran capitanes de los destacamentos de asalto de Isboset. Eran hijos de Rimón, un miembro de la tribu de Benjamín que vivía en Beerot. La ciudad de Beerot ahora forma parte del territorio de Benjamín, porque los habitantes originarios de Beerot huyeron a Gitaim, donde todavía viven como extranjeros. Jonatán, hijo de Saúl, tuvo un hijo llamado Mefiboset, quien quedó lisiado de niño. Cuando Mefiboset tenía 5 años, llegó la noticia desde Jezreel de que Saúl y Jonatán habían muerto en batalla. Al enterarse la niñera, tomó al niño y huyó, pero con el apuro se le cayó y quedó lisiado. Cierto día, Recab y Baana, los hijos de Rimón de Beerot, fueron a la casa de Isboset cerca del mediodía, mientras él dormía la siesta. A la portera, quien había estado zarandeando trigo, le dio sueño y se durmió, así que Recab y Baana pasaron desapercibidos. Entraron en la casa y encontraron a Isboset dormido en su cama. Lo golpearon, lo mataron y le cortaron la cabeza. Luego tomaron la cabeza y huyeron durante la noche a través del Valle del Jordán. Cuando llegaron a Hebrón, le presentaron la cabeza de Isboset a David y exclamaron:
8: ¡Mire! ¡Mire! Aquí está la cabeza de Isboset, el hijo de su enemigo Saúl, quien intentó matarlo.
9: El Señor le ha dado hoy a mí, Señor el Rey, venganza sobre Saúl y toda su familia.
5: Pero David les dijo a Recab y a Baana:
6: El Señor, quien me salvó de mis enemigos, es mi testigo. Una vez alguien me dijo: Saúl ha muerto, pensando que me traía buenas noticias. Pero yo lo agarré y lo maté en Siclag. Esa fue la recompensa que le di por sus noticias. ¿Cuánto más debo recompensar a los hombres malignos que mataron a un hombre inocente en su propia casa y mientras estaba en la cama? ¿No debería hacerlos responsables de su sangre y así liberar al mundo de su presencia?
5: Entonces David ordenó a sus hombres que los mataran y así lo hicieron. Les cortaron las manos y los pies y colgaron sus cuerpos junto al estanque de Hebrón. Luego tomaron la cabeza de Isboset y la enterraron en la tumba de Abner en Hebrón.
3: El segundo libro de Samuel, capítulo 5.
5: Luego todas las tribus de Israel fueron a David en Hebrón y le dijeron:
10: Somos de la misma sangre.
11: Somos de la misma sangre.
10: En el pasado, cuando Saúl era nuestro rey, en realidad era usted quien dirigía las fuerzas de Israel.
11: Y el Señor le dijo: Tú serás el pastor de mi pueblo Israel. Tú serás el líder de Israel.
5: De modo que allí en Hebrón, el rey David hizo un pacto ante el Señor con todos los ancianos de Israel y lo ungieron rey de Israel. David tenía 30 años cuando comenzó a reinar y reinó 40 años. Había reinado sobre Judá desde Hebrón 7 años y 6 meses y desde Jerusalén reinó sobre todo Israel y Judá por 33 años. Luego David dio a sus hombres a Jerusalén para pelear contra los jebuseos, los habitantes originarios de esa tierra que vivían allí. Los jebuseos se mofaban de David.
12: ¡Jamás entrarás aquí!
13: ¡Hasta los ciegos y los cojos
12: pueden impedir que ingreses.
5: Pues los jebuseos pensaban que estaban a salvo. Pero David tomó la fortaleza de Sion, la que ahora se llama Ciudad de David. El día del ataque, David les dijo a sus tropas:
13: odio a esos jebuseos, cojos y ciegos. Todo el que ataque la ciudad, que haga su entrada por el túnel de agua.
5: Este es el origen del dicho: ni el ciego ni el cojo pueden entrar en la casa. Así que David hizo de la fortaleza su casa y la llamó la Ciudad de David. Extendió la ciudad, comenzando desde los terraplenes y continuó hacia adentro. David se hacía cada vez más poderoso, porque el Señor Dios de los ejércitos celestiales estaba con él. Luego, Hiram, rey de Tiro, envió mensajeros a David junto con madera de cedro, así como carpinteros y canteros, quienes construyeron un palacio para David. Entonces David se dio cuenta de que el Señor lo había confirmado como rey de Israel y que había bendecido su reino por amor a su pueblo Israel. Después de mudarse de Hebrón a Jerusalén, David tomó más concubinas y esposas, y ellas tuvieron más hijos e hijas. Estos son los nombres de los hijos de David que nacieron en Jerusalén: Samúa, Sobab, Natán, Salomón, Ibar, Elisúa, Nefeg, Jafía, Elisama, Eliada y Elifelet. Cuando los filisteos se enteraron de que David había sido ungido rey de Israel, movilizaron todas sus fuerzas para capturarlo, pero le avisaron a David que venían, así que entró en la fortaleza. Los filisteos llegaron y se desplegaron por todo el valle de Refaim. Entonces David le preguntó al Señor:
13: ¿debo salir a pelear contra los filisteos? ¿Los entregarás en mis manos?
5: El Señor le contestó a David:
14: sí, adelante. Te aseguro que te los entregaré.
5: Entonces David fue a Baal Perasim y allí derrotó a los filisteos.
6: ¡El Señor lo hizo! Él irrumpió en medio de mis enemigos como una violenta inundación.
5: Así que llamó a ese lugar Baal Perasim, que significa el Señor que irrumpe. Los filisteos abandonaron allí sus ídolos y David y sus hombres los confiscaron. Pero poco tiempo después, los filisteos volvieron y de nuevo se desplegaron en el valle de Refaim. De nuevo David le preguntó al Señor qué debía hacer.
14: No los ataques de frente. En cambio, rodéalos y cerca de los álamos, atácalos por la retaguardia. Cuando oigas un sonido como de pies que marchan en las copas de los álamos, mantente alerta. Esa será la señal de que el Señor va delante de ti para herir de muerte al ejército filisteo.
5: Entonces David hizo lo que el Señor le ordenó e hirió de muerte a los filisteos desde Gabaón hasta Geser.
15: Los Hechos de los Apóstoles, capítulo 14.
16: Lo mismo sucedió en Iconio. Pablo y Bernabé fueron a la sinagoga judía y predicaron con tanto poder que un gran número de judíos y griegos se hicieron creyentes. Sin embargo, algunos de los judíos rechazaron el mensaje de Dios y envenenaron la mente de los gentiles en contra de Pablo y Bernabé. Pero los apóstoles se quedaron allí por mucho tiempo, predicando con valentía acerca de la gracia del Señor. Y el Señor demostraba que el mensaje era verdadero al darles poder para hacer señales milagrosas y maravillas. Pero la gente de la ciudad estaba dividida en cuanto a su opinión sobre ellos. Algunos estaban del lado de los judíos y otros apoyaban a los apóstoles. Entonces una turba de gentiles y judíos, junto con sus líderes, decidieron atacarlos y apedrearlos. Cuando los apóstoles se enteraron, huyeron a la región de Licaonia, a las ciudades de Listra y Derbe y sus alrededores. Y allí predicaron la buena noticia. Mientras estaban en Listra, Pablo y Bernabé se toparon con un hombre lisiado de los pies. Como había nacido así, jamás había caminado. Estaba sentado, escuchando mientras Pablo predicaba. Pablo lo miró fijamente y se dio cuenta de que el hombre tenía fe para ser sanado. Así que Pablo lo llamó con voz alta.
6: ¡Levántate!
16: Y el hombre se puso de pie de un salto y comenzó a caminar. Cuando la multitud vio lo que Pablo había hecho, gritó en su dialecto local.
6: ¡Estos hombres
17: son dioses en forma humana!
16: Decidieron que Bernabé era el dios griego Zeus y que Pablo era Hermes por ser el orador principal. El templo de Zeus estaba situado justo fuera de la ciudad, así que el sacerdote del templo y la multitud llevaron toros y coronas de flores a las puertas de la ciudad y se prepararon para ofrecerle sacrificios a los apóstoles. Cuando los apóstoles Bernabé y Pablo oyeron lo que pasaba, horrorizados se rasgaron la ropa y salieron corriendo entre la gente mientras gritaban:
6: ¡Amigos! ¿Por qué hacen esto? Nosotros somos simples seres humanos, tal como ustedes.
18: Hemos venido a traerles la buena noticia de que deben apartarse de estas cosas inútiles y volverse al Dios viviente, quien hizo el cielo y la tierra, el mar y todo lo que hay en ellos.
6: En el pasado, Él permitió que todas las naciones siguieran su propio camino, pero nunca las dejó sin pruebas de sí mismo y de su bondad. Por ejemplo, les envía lluvia y buenas cosechas, y les da alimento y corazones alegres.
16: No obstante, aún con estas palabras, a duras penas Pablo y Bernabé pudieron contener a la gente para que no les ofreciera sacrificios. Luego, unos judíos llegaron de Antioquía e Iconio y lograron poner a la multitud de su lado. Apedrearon a Pablo y lo arrastraron fuera de la ciudad, pensando que estaba muerto. Pero los creyentes lo rodearon y él se levantó y regresó a la ciudad. Al día siguiente, salió junto con Bernabé hacia Derbe. Después de predicar la buena noticia en Derbe y de hacer muchos discípulos, Pablo y Bernabé regresaron a Listra, Iconio y Antioquía de Pisidia, donde fortalecieron a los creyentes. Los animaron a continuar en la fe y les recordaron que debemos sufrir muchas privaciones para entrar en el reino de Dios. Pablo y Bernabé también nombraron ancianos en cada iglesia. Con oración y ayuno, encomendaron a los ancianos al cuidado del Señor, en quien habían puesto su confianza. Luego atravesaron nuevamente Pisidia y llegaron a Panfilia. Predicaron la palabra en Perge y después descendieron hasta Atalia. Por último, regresaron en barco a Antioquía de Siria, donde habían iniciado su viaje. Los creyentes de allí los habían encomendado a la gracia de Dios para que hicieran el trabajo que ahora habían terminado. Una vez que llegaron a Antioquía, reunieron a la iglesia y le informaron todo lo que Dios había hecho por medio de ellos y cómo Él también había abierto la puerta de la fe a los gentiles. Y se quedaron allí con los creyentes por mucho tiempo.
2: Hasta aquí fue la lectura de hoy. Esperamos que la palabra de Dios haya cobrado vida en tu corazón.
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1: Y ahora, el pronóstico del tiempo para Houston en Radio Amistad. Se reporta 70 grados y parcialmente nublado. Hoy tormentas eléctricas con una temperatura máxima cerca de 88 grados. Mayormente nublado esta noche con una temperatura mínima cerca de 75 grados. Después mañana, tormentas eléctricas con una temperatura máxima cerca de 85 grados. Algunas lluvias mañana por la noche con una temperatura mínima cerca de 72 grados. El pronóstico del tiempo en Radio Amistad.
2: Este es el versículo de la semana que se encuentra en Proverbios 31:28 y dice: Se levantan sus hijos y la llaman bienaventurada. Una vez más, Proverbios 31:28 dice: Se levantan sus hijos y la llaman bienaventurada.

Estas son RRA Noticias. Dolly Martín reportando desde Houston para Radio Amistad. ExxonMobil, la compañía energética más grande de los Estados Unidos, se encuentra en negociaciones avanzadas para adquirir derechos de producción petrolera en Venezuela. La cooperación regresa al país casi dos décadas después de haber sido efectivamente expulsada por el régimen socialista. El movimiento estratégico representa un triunfo significativo para la administración de Donald Trump, que ha promovido la apertura de la vasta riqueza de recursos naturales venezolanos a la inversión de capitales norteamericanos. Un tribunal estadounidense condenó a un grupo de personas y empresas a pagar 578 millones de dólares a México como reparación por urdir negocios ilícitos con un exsecretario de seguridad mexicano preso en Estados Unidos por narcotráfico, informó el gobierno. Se trata de la segunda sentencia favorable a México en las demandas que presentó para recuperar activos relacionados con la corrupción orquestada por Genaro García Luna, el máximo responsable de la lucha antidrogas durante el gobierno del presidente conservador Felipe Calderón. El Instituto Wheatley, conformado por un grupo de expertos de la Universidad Brigham Young, en Utah, Estados Unidos, reveló en un informe cómo la participación religiosa se asocia con mejores resultados en materia de salud mental en la mayoría de los casos. El texto fue titulado La conexión entre religión y salud mental, y según la organización, se analizaron exhaustivamente miles de estudios médicos y de ciencias sociales, concluyendo que los resultados positivos superaron a los negativos en una proporción de casi 10 a 1. Dolly Martín reportando desde Houston para RRA Noticias, con permiso de Voz Media y Evangélico Digital. Las 7:02 aquí en Radio Amistad. Vamos a continuar con la música. Hoy estamos recordando que el Señor es nuestro mejor amigo. Tal vez otros le han abandonado, le están molestando, le están criticando y usted se siente solo. No está solo. El Señor está con usted. Mejor amigo, comenzamos con Lily Goodman. Y en unos 15 minutos el Pastor Lutzer nos trae más de su serie Ven y ve a Jesús.

Sammy García, amigo fiel. Jesucristo dice en Juan 15, nadie tiene mayor amor que este, que uno ponga su vida por sus amigos. Después añade, vosotros sois mis amigos si hacéis lo que yo les mando. Voces de Victoria con esta canción, Oh, qué amigo nos es Cristo. Y después el pastor Lutzer nos trae más de la serie Ven y ve a Jesús.

0: corramos con resistencia la carrera que tenemos por delante. Mirando a Jesús, el fundador y perfeccionador de nuestra fe, somos libres de perseguir nuestros sueños, cualquiera que sea el lugar donde ellos nos lleven. Pero los sueños de los creyentes deben pasar por las manos de Dios. Jesús enfrentó una agonía inconmensurable en un lugar llamado Getsemaní, sabiendo lo que le esperaba y orando hasta que las gotas de sangre cayeron al suelo. Él finalmente le dijo a su padre, «Pero no se haga mi voluntad, sino la tuya. Quédate con nosotros». Desde la Iglesia Moody en Chicago, esto es Correr para Ganar con el Dr. Erwin Luxer, cuya enseñanza clara nos ayudará a cruzar la línea de llegada. Hoy, el pastor continúa con la serie de ilustraciones de Cristo titulada Ven y ve a Jesús. Ahora, únete a nosotros en el capítulo 26 de Mateo en el Nuevo Testamento y aprenderemos de la hora más oscura de Cristo algunas lecciones que cambian la vida.
1: ¿Cuáles son algunas de las lecciones?

todas las de él fueron respondidas. Tú puedes decir, bueno, Dios no le respondió en ese momento. Sí, Dios le respondió, porque fíjate que Jesús no oró diciendo, Padre, sácame de esto y llévame directamente al cielo. Creo que si Jesús hubiera orado pidiendo eso, esto es lo que el Padre habría hecho. Bueno, entonces toda la raza humana irá al infierno, sube y quédate conmigo. Pero Jesús no oró pidiendo eso. Jesús sabía que su deseo podría ser que el Padre encontrara otra forma. Pero al final del día dijo, te entrego mi voluntad. Y te entrego mi voluntad esta noche, mañana te entregaré mi cuerpo, porque el cuerpo va a seguir la voluntad. Y esta noche, en Getsemaní, hágase tu voluntad. Bueno, no logramos todos nuestros deseos cuando oramos, ¿verdad? Quizás has agonizado ante Dios con respecto a las curaciones, con respecto a las circunstancias, y algunas veces todo lo que podemos hacer es ir donde Jesús y decirle, Padre, este es mi deseo, pero al final se hará tu voluntad. Y tú no necesitas orar para conseguir tu deseo, sino que debes orar para tener la fuerza suficiente con el fin de aceptar cualquier cosa que Dios te dé. Iván es cristiano y estando en un campo de concentración ruso, estaba orándole a Dios con los ojos cerrados y otro prisionero burlándose de él le dijo en tono ridículo, Iván, orar no te va a sacar de este lugar más rápido. E Iván le dijo, no estoy orando para salir de este lugar, estoy orando por fortaleza para hacer la voluntad de Dios. Y a veces oramos por la fortaleza para hacer la voluntad de Dios y no es nuestro deseo porque tenemos otros deseos que inclusive pueden ser buenos deseos, pero al final del día decimos, hágase tu voluntad, inclusive con un gran costo personal. Como segunda lección aprendemos, nuestras copas, esto es críticamente importante, deben ser aceptadas de la mano del Padre, no de la mano de las personas. Déjame decírtelo de nuevo. Nuestras copas deben ser aceptadas de la mano de Dios, no de la mano de las personas, sin importar cuál sea su intención. Tú sabes que Jesús, en Juan capítulo 18, versículo 11, en el Nuevo Testamento, no dijo, ¿acaso la copa que el Sanedrín está preparando para mí no debo beberla? Tampoco dijo, ¿acaso la copa que los líderes judíos están preparando para mí o la copa que Pilato tiene en mente para mí no debo beberla? ¿O la copa que los soldados romanos están preparando para mí no debo beberla? No, todo eso era parte de la copa. Pero él dijo, la copa que el Padre me ha dado, ¿acaso no he de beberla? Entonces le echas una mirada al dilema en el cual te encuentras hoy. Le echas una mirada al conflicto humano. Le echas una mirada a la agonía y lo que descubrirás es que al final del día debes recibir la copa que viene de Dios. A veces la gente me envía poemas. Recibo mucho más de los que uso. Algunos poemas tienen poca teología, algunos tienen una buena teología y otros tienen una teología sobresaliente. Este es uno de esos con una teología sobresaliente. Escucha esto. No aceptaré ese amargo empujón que hoy me desgarró el corazón, como viniendo de un alma terrenal, aunque así fue. Pero miraré más allá de la herramienta, porque mi vida está planeada. Tomo la copa que da mi Padre, la tomo de su mano. Él sabe e incluso permite estas pequeñas cosas que molestan. Confío en su sabiduría y su amor. Deja que la paciencia haga su trabajo, aunque los medios humanos han traído el aguijón. Asumo firmemente esta posición. Mi Padre amoroso sostiene la copa de su mano. Ahora los que miran pueden preguntarse por qué estas cosas no molestan. Miro más allá del instrumento y veo a mi Señor espléndido. Las pruebas que me deprimirían deben pasar por su mandato. Me sostiene la taza extendida. La tomo de su mano.
¿La copa que tu padre te ha dado acaso

0: no la beberás. Nunca mires la copa como si viniera de un amigo que te ha perjudicado. Nunca veas a la copa como un problema humano, el cual te hace sentir amargado y enojado, porque la copa ha venido del Padre para hacerte algo en tu vida que ningún buen momento jamás podría hacer. La copa viene a ti de tu Padre. Fue Jerry Bridges quien dijo: Dios en su amor siempre quiere lo mejor para nosotros. En su sabiduría, Él siempre sabe lo que es mejor, y en su soberanía tiene el poder de lograrlo. ¿Puedes recibir la copa de la mano de tu amoroso y cariñoso Padre Celestial? Hay una tercera y última lección, y es la lección obvia. Amigo, piensa en algo. No se trata de nosotros, no se trata de si logramos o no ganar dinero, si somos ascendidos o no, si somos apreciados o no, si logramos conseguir o no lo que creemos que necesitamos y lo que queremos, y si nos casamos o no con la persona que creemos que deberíamos casarnos. Tú sabes que, en última instancia, no se trata de nosotros. Todo se trata del Padre, se trata de la voluntad de Dios, se trata de esa copa que el Padre nos da, y Él le da diferentes copas a diferentes personas y la bebemos de su mano. Y al final del día, el problema no es mi voluntad, sino la suya. Ese es el asunto. Ese siempre es el asunto. Tú sabes que me gustan las palabras de esta canción y la cité una vez y dije que me gustaría tener las palabras a la mano. Por lo tanto, mucha gente que me escucha está enviándome las canciones. Así que, amigos, Dios los bendiga. En este momento tengo las palabras de la canción. Dice: Jesús mío, haz como quieras. Oh, que tu voluntad sea mía. En tu mano de amor renunciaría todo. Con dolor o con gozo, condúceme como tuyo y ayúdame a decir: Señor mío, hágase tu voluntad. No es mi voluntad, no es mi voluntad, sino que sea la tuya. Vamos a orar. Padre, en nuestra rebelión, en nuestra dureza de corazón, en nuestro deseo de lograr obtener lo que queremos y explicarte por qué nos los debes dar, hoy te pedimos que nos des un sentido de sumisión. Hay mucha gente escuchando, bebiendo unas copas muy, muy amargas. Oramos, oh Padre, para que las acepten como de tu mano y las beban para tu gloria. Te pedimos hoy, Padre, que nos puedas ayudar a todos a ver que tu gracia, la cual nos fue mostrada en Getsemaní y en el Calvario, y tu agonía también a veces es nuestro patrón, y que tengamos la misma determinación para hacer tu voluntad y beber la copa que nos has dado. Concédenos eso, oh Dios. Oh Padre, sabemos que la obra que deseas hacer en nosotros no se puede hacer en un momento. Puede comenzar ahora, pero debe completarse más tarde. Trabaja poderosamente en tus hijos. Danos la inquietud necesaria hasta que, Padre, nos arrodillemos con Jesús en Getsemaní y digamos: hágase tu voluntad. En tu nombre oramos. Amén. Y ahora, antes de terminar, ¿qué hay en tu vida que claramente está bajo tu autoridad y no bajo la autoridad de Dios? ¿Qué es lo que necesitas darle a Él para decir hoy: recibo esta copa de tu mano? Amigo mío, hay una diferencia cuando recibimos las amargas copas que tenemos en la vida, o las de la mano del destino, o inclusive de la mano del diablo, en comparación con las que recibimos de la mano de Dios. Sí, sí, amigo mío, cuando comenzamos a ver a Dios detrás de esas copas amargas, entonces decimos con Jesús: no se haga mi voluntad, sino la tuya. Nos damos cuenta de que nuestro Padre tiene un propósito superior, tal vez un propósito misterioso, tal vez un propósito que no entenderemos hasta que lo veamos a Él cara a cara. Pero estamos contentos porque creemos que nos ha sido dado por Dios. Pienso, por ejemplo, en el gran teólogo Juan Calvino, quien padeció muchas enfermedades físicas. Él dijo esto: «Oh, me siento muy, muy afligido, pero Señor, proviene de tu mano, por lo tanto estoy contento. Espero que tu concepción de Dios hoy sea lo suficientemente grande como para ver a Dios, inclusive en las copas amargas. Jesús lo hizo y creo que Él nos invita a tener la misma perspectiva. Así que concluimos este mensaje hoy con esa oración para que Dios la use a fin de estimular nuestra fe y para seguir creyendo, sin importar cuál difícil llegue a ser la vida. Dios está ahí para nosotros en nuestra necesidad.
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2: En un sermón reciente, usted declaró que los hijos de Job no pecaron. Sin embargo, Dios permitió que murieran porque quería probar a Job. Entonces, ¿por qué Job sintió la necesidad de ofrecer sacrificio por ellos?
0: Bueno, Alex, quiero asegurarte que yo no dije que los hijos de Job no eran pecadores. Obviamente ellos eran pecadores, y Job ofrecía sacrificio por ellos, ya que sin duda creía que eran pecadores. Mi punto fue realmente algo más. Yo estaba tratando de decir que no había una conexión directa entre el pecado y la muerte de ellos, o que su pecado trajo las severas pruebas a las que Job tuvo que hacerle frente. Observa que, en el Antiguo Testamento, muchos creyeron que había una conexión directa entre el pecado y la calamidad. Los amigos de Job pensaban que, por eso, él tuvo esas luchas. Ellos razonaron que Job pensó que él era justo, pero él no podía serlo. De lo contrario, no habría sido probado y disciplinado tan severamente por parte de Dios. La conclusión es la siguiente. Había muchas personas que eran mucho peor que los hijos de Job, y esas personas no murieron, o sus padres no fueron sometidos a las mismas pruebas a las que fue sometido Job. Por lo tanto, mi punto era simplemente que Dios quería llegar a través de Job, y para hacer eso, tocó la parte más tierna del corazón de cualquier hombre, su familia.
1: Gracias por hacer sus preguntas al Pastor Luxor. Continúa escribiéndonos.
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4: Siete con 28 minutos en Radio Amistad. Estamos aquí con usted en este fin de semana. Manténgase con nosotros este fin de semana de los Día de los Caídos. Y tenemos a continuación más música para acompañarle durante la siguiente media hora. Y también el pastor Eliezer Santiago trayéndonos otra reflexión del libro de Efesios. El Señor nos dice: vosotros sois mis amigos si hacéis lo que yo os mando. Seamos obedientes a lo que el Señor nos manda. ¿Y cómo sabemos lo que Él nos manda hacer? Nos lo dice en su palabra. 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

0: Keith y Kristen Getty, Lift High the Name of Jesus. Levantad en alto el nombre de Jesús. Como dice Salmo 98, cantad alegres a Jehová toda la tierra, levantad la voz y aplaudid y cantad salmos. Queremos que el nombre del Señor sea levantado y que podamos darle gloria a Él por todo lo que Él ha hecho, está haciendo y hará por nosotros. Siga con nosotros más música después de escuchar una reflexión del pastor Eliezer Santiago. 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
1: ¿Hasta qué grado tengo que amar a mi esposa? La palabra de Dios nos da la respuesta. Hasta la muerte, porque el marido tiene que demostrar ese amor, así como Cristo lo hizo a la iglesia. Nosotros tenemos que seguir ese ejemplo, y nuestro Señor se entregó a sí mismo por ella. Él dio su vida, murió en la cruz del Calvario para redimirnos de nuestros pecados, y nosotros tenemos que hacer lo mismo. ¿Saben de que cuando me casé o nos casamos, mi esposa y yo, no quisimos decir los votos que normalmente se hacen? Y me recuerdo que el pastor que nos iba a casar dice, ¿y por qué no van a decir sus votos? Y nosotros le contestamos, porque preferimos demostrarlo prácticamente. Y no que yo diga algo ahorita aquí y después yo la trate como basura y aún después hasta la deje. Sino yo quiero demostrar ese amor en una forma práctica. Y muchas veces hay muchos matrimonios que hemos escuchado que se prometen y dicen unas palabras tan bonitas para que al mes o al poco tiempo ya estén separados. Nuestra responsabilidad, queridos esposos, es la de amar a nuestras esposas al grado de dar nuestras vidas por ellas, porque ellas son hijas de Dios, y no tan solo eso, pero ellas son el hermoso regalo que Dios nos lo ha dado a nosotros para que podamos honrarle a través de ello. Ahora, nuestro Señor entregó su vida por la iglesia. Él nos amó de tal grado que dejó todo lo que Él tenía en el cielo para venir a redimirnos. Y fíjense lo que sigue diciendo el versículo 26. El propósito por el cual Él dio su vida, en primer lugar, fue para santificarla, para sacarla del pecado y ahora ponerla en esta nueva vida en Cristo Jesús, donde ahora Él es el que mora en cada uno de nuestros corazones, habiéndola purificado en el lavamiento del agua por la palabra. ¿Con qué propósito? A fin de presentársela a sí mismo una iglesia gloriosa, que no tuviese mancha ni arruga ni cosa semejante, sino que fuese santa y sin mancha. Algo hermoso y precioso de lo que Dios quiere en nuestros matrimonios. Maridos, a ese grado tenemos que amar a nuestras esposas. Y en mi matrimonio fuimos probados inmediatamente porque aún antes de casarnos a mi esposa le descubrieron cáncer, y el consejo que recibí de muchos, y perdonen la expresión que se decían hermanos, fue la de déjala, no te cases, porque te vas a casar y a los 3 meses o a los 6 meses te vas a quedar viudo, y para qué pasar por todo ese problema. Pero en ese momento yo tuve que mirarme internamente y decir, Dios, tú sabes de que yo he aceptado este regalo tuyo, y yo la voy a amar como tú me la diste. Y por la gracia de Dios pudimos vivir 26 años juntos hasta que el Señor la llamó a su presencia. Y nuestro Dios quiere no que lo digamos de palabra, pero sí que lo practiquemos y que sea una realidad, que demos nuestra vida por ellas, porque ellas son ese regalo maravilloso de nuestro Señor. Y el deseo de nuestro Señor, así como es para la iglesia, tiene que ser para nuestra esposa, que sea una iglesia gloriosa, que no tenga mancha ni arruga ni cosa semejante. Y pudiéramos mirar tal vez el vestido, que el vestido esté pero bien planchadito, que no tenga ahí arrugas o que se mire defectuoso, sino que esté perfecto, sino que fuese santa y sin mancha. Es lo que Dios quiere lograr en nuestros matrimonios. Pero es importante someternos unos a otros en el temor de Dios. Las casadas tienen que estar sujetas a sus maridos como al Señor, y maridos tienen que amar a sus mujeres así como Cristo amó a la iglesia y se entregó a sí mismo por ella. Y al hacerlo, el plan maravilloso de Dios para el matrimonio se va a estar cumpliendo. Porque Él no lo hizo sabiendo de que iba a ser imposible para cumplirlo. Él lo hizo porque en Él, por eso dice en el temor de Dios, por eso dice siguiendo el ejemplo de Cristo, cuando lo hacemos, todo es posible y se puede lograr, y a través de esto vamos a experimentar ese maravilloso amor de nuestro Dios.
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que amigo nos es Cristo. Greg Howlett nos recuerda ese himno tan lindo. Tenemos un amigo más cercano que un hermano. Siga con nosotros para escuchar al pastor Carlos Zazueta en Visión para Vivir. 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

0: 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Y ahora, el pronóstico del tiempo para Houston en Radio Amistad. Se reporta 71 grados y parcialmente nublado. Hoy tormentas eléctricas con una temperatura máxima cerca de 88 grados. Mayormente nublado esta noche con una temperatura mínima cerca de 75 grados. Después mañana, tormentas eléctricas con una temperatura máxima cerca de 85 grados. Algunas lluvias mañana por la noche con una temperatura mínima cerca de 72 grados. El pronóstico del tiempo en Radio Amistad.
1: Este es el versículo de la semana que se encuentra en Proverbios 31:28 y dice: se levantan sus hijos y la llaman bienaventurada. Una vez más, Proverbios 31:28 dice: se levantan sus hijos y la llaman bienaventurada.

0: Estas son RRA Noticias, reporta Miguel Ángel Jacinto desde Houston, Texas. Washington amenaza con revocar los visados de la delegación de la Autoridad Palestina ante las Naciones Unidas si el embajador de la Autoridad Palestina se niega a poner fin a su candidatura a la vicepresidencia de la Asamblea General de la ONU. La administración estadounidense considera que la intención del enviado Riyad Mansour de asumir el cargo en la Asamblea General socava el plan de paz del presidente de los Estados Unidos, Donald Trump, para la Franja de Gaza, según se informa. La delegación palestina tiene estatus de Estado observador en la Asamblea General y no tiene la autorización para votar junto con los 193 estados miembros. La candidatura de Mansour es un intento fragante de mejorar el estatus de la delegación palestina en las Naciones Unidas por la puerta de atrás, de convertir a la Asamblea General en una plataforma de propaganda anti-israelí y de socavar los objetivos de la ONU, dijo el embajador israelí ante la ONU, Danny Dannon. Dios es un Dios de orden, justicia y verdad. La Biblia nos enseña que todo debe hacerse decentemente y con orden, 1 Corintios 14, 40. Principio que también debe aplicarse a las relaciones entre naciones y organismos internacionales. Cuando una nación busca obtener poder o influencia mediante mecanismos cuestionables o fuera de las normas establecidas, se abre la puerta a la confusión, la división y el conflicto. Las Escrituras también advierten contra la manipulación y el engaño político. Isaías 10:11 condena a quienes promulgan decisiones injustas para alcanzar sus propios objetivos. Ningún pueblo debe utilizar plataformas internacionales para sembrar odio, propaganda o desestabilización. Dios llama a los líderes a actuar con integridad y transparencia buscando la paz verdadera. Solo cuando las naciones respetan la verdad y la justicia puede existir estabilidad duradera. Bienaventurados los pacificadores, porque ellos serán llamados hijos de Dios, dice Mateo 5:9. Estas han sido RRA Noticias con permiso de La Voz Media, reportó Miguel Ángel Jacinto para la red de Radio Amistad.
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4: Espero que hoy sea para ustedes, padres, un recordatorio de valor especial que ustedes tienen. Y eso es el enriquecer a sus hijos, el darles un ejemplo de vida a sus adolescentes. Quizá tal vez les echen miradas extrañas, pero no importa. El llamado todavía es hacer lo que Dios quiere que usted sea.

0: ¿Quién es el héroe de sus hijos? Tengo que decirle que usted, querido padre, es el héroe que todo hijo anhela tener. Hoy, en Visión para Vivir, el pastor Carlos Azazueta nos dará un voto a favor de los padres, con este mensaje que forma parte de nuestra miniserie diseñada exclusivamente para hombres. Pocas relaciones personales forman nuestra personalidad y nuestro carácter más que la relación con nuestro padre, y de eso hablaremos hoy. Así que, querido padre de familia, prepárese para ser animado y también honrado con el mensaje lleno de gratitud por su dedicación y entrega.
1: Quizás usted recuerde la tradición del plato rojo que el pastor Chuck Swindoll y su familia observan desde que sus hijos eran pequeños. Mencioné algo de esto en un mensaje previo. Pero por si no lo recuerda o no lo ha escuchado, permítame contárselo de nuevo. La familia Swindoll tiene un plato rojo que dice alrededor, tú eres especial hoy. Y ellos de tiempo en tiempo le sirven a los miembros de la familia en ese plato rojo la comida que van a servirse por razones distintas. Por ejemplo, si es el cumpleaños de alguien o si es el día de las madres o el día de los padres. Lo mismo ocurre si hay una graduación. A que se gradúa se le sirve la comida en el plato rojo. Así que hoy me gustaría tomar prestada esa tradición de los Swindoll y servirles a los maridos y padres en este plato rojo. Mi meta es darles las palabras de afirmación. Es curioso, los mensajes del Día de las Madres siempre parecen ser de afirmación por nuestras madres. Pero en el Día de los Padres, el mensaje parece ser más de exhortación fuerte. Por esa razón, hoy vamos a hacer algo distinto. Voy a leerles un artículo titulado ¿Por qué los padres esconden sus sentimientos? El autor es un columnista llamado D.L. Stewart. Fíjense muy bien cómo él lo redacta. Mi discurso había terminado y la audiencia había sido generosa con sus aplausos. Y en el carro camino a casa, mi hijo de 14 años se volvió a mí y dijo, «Papá, realmente te admiro. Te paraste allí y diste un discurso así. Tú siempre sabes qué decirle a la gente. Tú siempre pareces saber lo que estás haciendo». Y yo me sonreí, dice el autor, cuando él dijo eso. Tal vez hasta el rostro se me enrojeció de la modestia, pero en ese momento no supe qué decir. Después de un rato le agradecí a mi hijo y le dije que algún día él también se sentiría a gusto hablando ante grandes audiencias. Pero lo que realmente quería decirle a mi hijo era que su padre no era nada de lo que aparentaba ser, y que el ser un hombre, con frecuencia, era simplemente una fachada. Él continúa diciendo, «Las madres son honestas, y sus sentimientos están a flor de piel. Las madres no tienen que esconder lo que realmente sienten, no tienen que pretender. Cuando se escucha un ruido a medianoche, se les permite a la madre cubrirse la cabeza con la cobija y esperar a que el ruido se pase. El padre, se supone, que debe ponerse sus zapatos y su bata e ir valientemente, aunque está seguro de que en la cocina lo está esperando una voraz pandilla de asaltantes. Cuando las señales en la carretera se prestan a confusión y el escenario comienza a verse completamente desconocido, es perfectamente bien para la madre el detenerse y pedir direcciones en la primera persona que ella encuentre. El padre, por el contrario, se supone que debe saber exactamente a dónde va, aún si debe manejar otros 200 kilómetros para poder probarlo. ¿No es esto curioso? Las madres siempre tienen el derecho de detenerse y preguntar. Los padres dicen, yo no, yo sé a dónde voy. Y aún al estar perdido dice, esto es parte del plan. Quería que vieran cómo es este hermoso país. Cuando se va la electricidad, nadie hace sentir mal a la madre, quien simplemente prende unas velas y espera que venga un electricista. Pero todos piensan que hay algo malo con el padre que no toma un destornillador para ver qué es lo que está pasando, aunque ni siquiera sepa nada acerca de electricidad o dónde se encuentra el interruptor de la casa. Las madres pueden admitir a la gente de bienes raíces que no saben nada en cuanto a las tasas de interés fijas, la cuota final o una segunda hipoteca. En cambio, los padres, sin embargo, se supone que deben asentir y pretender que todo tiene sentido. Las madres pueden golpear levemente un frasco de vidrio contra el suelo hasta que la tapa se afloje lo suficiente como para abrirla. Los padres se supone que la deben abrir con sus manos y sin ponerse con el rostro rojo por la fuerza que tienen que imprimir en ello. Las madres que pierden su trabajo son desafortunadas y dignas de consideración. En cambio, los padres que pierden su trabajo son un fracaso. Cuando una madre se da un golpe, puede querer decir una mala palabra, pero solo se le permite llorar. Cuando un padre se da un golpe, puede que quiera llorar, pero solo se le permite decir una palabrota. Yo debía haberle dicho a mi hijo que la única razón por la cual su padre, como muchos otros padres, no admiten su debilidad, es debido al temor de que alguien piense que no es un verdadero hombre. Y más importante aún, lo que debí haberle dicho a mi hijo de 14 años en ese carro esa noche es que algún día, cuando él sea padre, él sentirá temor, inseguridad y dolor. Y eso está bien. Pero mi padre nunca me lo dijo a mí. Y yo no se lo he dicho todavía a mi hijo. ¡Wow! ¡Qué impresionante palabra de este escritor, ¿no es cierto? Así que, padres, está bien. Yo, la verdad, tengo varios frascos en la casa que todavía no puedo abrir. Yo me asusto cuando abro el capó o el cofre de mi carro para hacer algo, pero solo puedo decir, ¡ah, qué interesante es todo esto! ¡Mira cuántos cables! Pero debemos reconocer a todos los padres. ¿Saben por qué? Miren, los padres han permanecido con sus esposas cuando éstas han dado a luz sin recibir anestesia. Y eso requiere valor. Y debemos también reconocer a todos los hombres que no se han quedado dormidos en un recital de piano de sus hijos. A todos los padres que les han dado las llaves del carro a su hijo que acaba de sacar la licencia de conducir y luego se han ido a arrodillarse para orar para que su hijo o hija haya el camino de regreso a casa. No vamos a humillar a los hombres, no vamos a rebajar a los padres. De eso hay mucho más que suficiente. Aquellos que tienen a su padre vivo aún, este es un gran día para darle las gracias. Y a los que no lo tienen, a mirar hacia arriba y decir, gracias, padre, gracias por un hombre que no fue perfecto, pero que invirtió ciertas cosas en mi vida, por lo cual soy una mejor persona. Hay un proverbio que me preocupa en el capítulo 13 de ese libro antiguo de Proverbios, y me gustaría pasar un tiempo allí. Vamos a pasar la mayor parte de nuestro tiempo en el libro de Proverbios en este momento. Quisiera que fuera junto conmigo a Proverbios capítulo 30, versículo 11, porque deseo darle algo especial en ese plato rojo a usted que es padre. Pero admito que vivimos en una generación que no desea servirle nada especial, sino solo críticas y acusaciones. Para ellos, usted es el problema. Las faltas de ustedes son la razón de que ellos han tenido tantos problemas en su vida de jóvenes adultos. Y abro el capítulo 30 de Proverbios, versículo 11, con un suspiro. Escuche con atención. Hay generación que maldice a su padre y a su madre no bendice. Hay generación limpia en su propia opinión, si bien no se ha limpiado de su inmundicia. Hay generación cuyos ojos son altivos y cuyos párpados están levantados en alto. Hay generación cuyos dientes son espadas y sus muelas cuchillos. ¡Wow! Esta es una hermosa poesía hebrea, ¿no le parece? De verdad que sus dientes cortan. Dicen palabras que cortan. Ellos vomitan de su boca llena de amargura, resentimiento, odio a los padres y desprecio por las madres. ¡Ay, generación! Y esa es esa generación en la cual nos encontramos en el día de hoy. ¿Está usted de acuerdo? Hemos seguido ciertas profesiones que nos han dicho que acusemos a nuestros padres de nuestros problemas y que se los digamos. Y yo me pregunto, ¿dónde están aquellos que se toman el tiempo para decirle a su madre o a su padre, gracias, simplemente gracias, con todas las fallas e imperfecciones que tú y yo sabemos, gracias por enseñarme? Espero que hoy sea para ustedes, padres, un recordatorio de valor especial que ustedes tienen. Y eso es el enriquecer a sus hijos, el darles un ejemplo de vida a sus adolescentes. Quizá tal vez les echen miradas extrañas, pero no importa. O tal vez algunos jóvenes adultos en su familia pueden recordar cuando

¿Le darán todo eso? De eso es de lo que vamos a hablar. El ganarse la vida es muy importante, no cabe duda. Ah, pero el tener una buena vida es mejor. El ganarse un buen salario tal vez sea importante para usted, querido padre. El ganar una cantidad razonable de dinero tal vez sea un derecho que usted crea tener. Pero sus hijos nunca recordarán cuánto dinero ganaba usted. Ellos nunca olvidarán quién es usted. Los padres son mencionados unas 26 veces en el libro de Proverbios. Y nunca de manera negativa, por cierto. Siempre, siempre de manera positiva. ¿No le parece esto interesante? ¿Sabe usted quién escribió el libro de Proverbios? Acertó. Salomón. ¿Usted sabe quién era el padre de Salomón, verdad? Exactamente, nuevamente acertó. Es David. Aquí tenemos a Salomón, cuyo padre era David, a través de una mujer, quien realmente David no tenía derecho a tomar como esposa. Ah, pero Dios lo perdonó y lo restauró, y le dio a Salomón dones de sabiduría como nadie más nunca los tuvo ni los tendrá. En Proverbios capítulo 17, versículo 6, hay una magnífica declaración que deseo que usted vea. A veces vemos algunos versículos de manera muy rápida, y otras veces nos detenemos a meditar en ellos. Esta vez deseo que nos quedemos en ese versículo por un buen tiempo, como cuando un helicóptero revuela sobre un lugar específico. Quedémonos allí, volando sobre la palabra honra, o la palabra gloria, si usted está leyendo la versión de la Biblia de las Américas. Proverbios 17, 6. Corona de los viejos son los nietos, y la honra de los hijos, sus padres. Este es un término honorable. Es una palabra respetuosa. Es como si Salomón estuviera grabando sobre una superficie de granito una palabra que no es aplicada a las madres, no en este libro, sino a los padres. Es como si esto fuera una huella digital. Es la honra del carácter. Es una marca indeleble que los padres dejan en sus hijos y cuyas madres no lo dejan por igual. No puedo explicar por qué, pero hay algo de esa gloria que es pasado del padre hacia los hijos, lo cual no es igualado entre la madre y el hijo. Los años de la niñez son invaluables. Es importante que haya flexibilidad al crecer el hijo, definitivamente. Es de mucho valor que haya credibilidad e integridad en los años siguientes, para que, a través de todo el proceso, los hijos aprendan que esa es la gloria de su vida. Él fue quien me enseñó a pescar, podemos decir algunos. Mi papá fue el que me enseñó a andar en bicicleta. Fue mi ejemplo. Fue quien estuvo conmigo cuando... Y usted puede terminar la frase. Los hijos entonces mencionan las cosas que han pasado y en las cuales usted ha estado con ellos. Ellos no esperan a que usted sea perfecto, ¿no? No podrían vivir con usted si usted lo fuera. Ellos mismos no son perfectos, pues. Tal vez usted en este momento se sienta malinterpretado, se sienta herido, se sienta maltratado por su propia familia, por sus hijos. Pero déjeme desafiarle a que usted pueda centrarse en las áreas en las que usted está agradecido con Dios. Enfóquese en la vida de sus hijos, por ejemplo. Esto es lo que dice y esto es lo que hace también Salomón. Él no dice una palabra en cuanto al padre débil, no. Él no dice nada en cuanto a un padre a quien le faltó disciplina para con uno de sus hermanos, o varios de sus hermanos. Él consintió que Absalón hiciera lo que hizo. Se hizo de la vista gorda cuando otro de sus hijos violó a su hermana. David fue muy negligente como padre, pero cuando Salomón escribe los Proverbios, él exalta la posición del padre. ¿No le parece interesante esto? Hoy en día, usted buscaría en vano por un lugar en los medios de comunicación en el cual se exalte a un padre. ¿Le ha tocado ver los programas de televisión en la noche? Los anuncios. El padre es representado como un tonto en los comerciales de televisión. El padre es el loco del grupo. El padre es el que tiene prejuicios. Es el inconsciente. Es el que no da los permisos. Es el que no entiende a la nueva generación. ¿Se ha fijado? El padre es el débil. El padre no es el líder. Es la mamá. Con gloria y reverencia en la familia, no es el líder de la familia. Y lamentablemente, usted y yo seguimos lo que nos dicen los medios de comunicación. Con tristeza lo digo. El día de hoy trataremos de mantener este pensamiento en forma sencilla y fácil de recordar. Permítame mencionar dos áreas en las cuales me gustaría dar mi voto a favor de los padres. Primero, en el papel que ellos cumplen como padres. Y segundo lugar, las relaciones que cada padre cultiva. Dando mi voto a favor del papel que desempeña

0: los padres encuentro varios. El primero de ellos es que ellos cumplen con el papel de ser el proveedor. Proverbios 19:14 dice, la casa y las riquezas son herencia de los padres. ¿Escuchó bien? La casa y las riquezas. Estas son símbolos de provisión. Si usted lo recuerda bien, muy probablemente tuvo un lugar para vivir protegido del frío, del calor y de la lluvia, ¿verdad? Y eso quizá lo haya provisto un padre. Y digo quizá porque a lo mejor usted nació en un hogar como yo donde no conocimos a nuestro padre, pero sé de antemano de que la presencia paterna realiza esta función principal. El dinero que usted necesitaba para sobrevivir probablemente le fue provisto por un padre. La herencia que usted se lleva es una herencia edificada por un padre. Veamos ahora Proverbios 13:22. Dice, el bueno dejará herederos a los hijos de sus hijos. ¿Notó esto? Tal vez usted crea que debiera decir, dejó a sus hijos, ¿verdad? Pero va mucho más allá. El buen hombre piensa más allá de la generación inmediata. Él piensa en sus nietos también. Él piensa en sus bisnietos, pues. Eso está en la mente de un padre al proveer. Hoy debe ser un buen día para detenerse y expresar su gratitud por las horas de trabajo duro que su padre ha invertido en usted, en su familia. Dé gracias a Dios. Agradezca a su padre, si todavía lo tiene con vida. Agradézcale por los cientos de decisiones que él tomó, aunque no fueron muy populares, aún bajo la amenaza de perder su trabajo, de manera que su familia tuviera lo que necesitara. Cuando usted se encuentra contra la espada y la pared, en situaciones que amenazan su capacidad de proveer por su familia, usted, padre, escoge a su familia y defiende a su familia. Usted se toma el tiempo para comunicarles el valor que tienen para usted, y si es necesario, hasta su vida da por ellos. Esta es una generación que parece estar perdiendo su énfasis en trabajar duro, no solo para proveer, sino también para mantener a su familia. El segundo papel que debemos resaltar en el padre es el de ser un preservador. Este es un padre que mantiene a raya, que establece límites, que se mantiene firme. Permítame mostrarle lo que dice Proverbios capítulo 22, versículo 28. No traspases los linderos antiguos que pusieron tus padres. Yo entiendo el nacionalismo de este versículo. Entiendo el trasfondo hebreo. Pero lo que deseo que usted vea es el lado práctico de los límites firmes establecidos por el padre. Usted tal vez nunca tuvo un padre que puso límites en el hogar. Ah, pero si no lo tuvo, lo entiendo muy bien. Pues yo tampoco lo tuve. Pero el padre generalmente es quien establece los valores de la familia. El padre establece los límites de la moralidad, los límites de la integridad y los límites en cuanto a las finanzas también. El compromiso inmovible a Cristo no descansa sobre los hombros de la esposa, sino sobre los hombros del padre. Esa es la responsabilidad del padre. Tal vez usted falle en muchas otras áreas, padre, pero no debe fallar en esta área de establecer límites a sus hijos, límites a su relación, límites a su familia. Tal vez tenga que ser un poquito más rígido en cuanto a eso. Pero a los niños les da mucha seguridad el saber, esto es lo que nosotros creemos. Y mi familia no lo va a aceptar si nosotros tratamos de hacer eso. ¿Puede usted imaginarse que sus hijos, donde quiera que ellos se encuentren, cuando se les ofrezca algún cigarro, alguna droga, ellos puedan decir, no, nope, en mi familia no se nos ha enseñado así. En mi familia me matarían si yo hiciera esto. De una u otra manera, que ellos entiendan que usted ha establecido límites. No tenga miedo de perderlos, porque si no, entonces sí los perderá. Una famosa emisora de radio en la ciudad de Los Ángeles, en los Estados Unidos, anunció en una ocasión que el asesino y líder de secta llamado Charles Manson, condenado a cadena perpetua, aún sigue recibiendo cientos de cartas de niños diciéndole que quieren unirse a su familia. Él mismo no entiende eso. Él no entiende por qué los niños que le escriben desean que él sea parte de su familia. Y la estación de radio hizo una declaración interesante diciendo que probablemente esos niños desean unirse a su familia porque en las familias de ellos no hay límites establecidos. Ellos preferirían ir en una dirección errada en vez de no tener dirección en lo absoluto. Un autor escribe sabiamente, dice, vivimos en una época en que nuestros hijos y nosotros hemos sido víctimas de una desilusión tras otra. Nuestros héroes parecen ser pocos. Aquellos a quienes admirábamos han resultado ser ídolos que nos han fallado, codiciosos, corruptos, y menos admirables de lo que nosotros nos imaginábamos. Los escándalos en la política, la corrupción financiera en las organizaciones, aún organizaciones sin fines de lucro, las huelgas de médicos y policías, la inmoralidad en el gobierno, las trampas en los deportes profesionales y el adulterio en las iglesias. ¿En quién podremos confiar en estos días? El cinismo prevalece, creando un vacío de desconfianza en lo que antes era digno, incluyendo la fe religiosa. ¿No se ha puesto a pensar que sus hijos miran mucho la televisión, mucho caricaturas, y fantasean con aquellos héroes de los cómicos? La verdad es que es una desilusión cuando uno ve esas películas como El Hombre de Acero y ven a los personajes que representaron a esa función después sumidos en las drogas o en el alcohol. Qué terrible para un niño ver que el héroe que ellos tanto admiran haya caído tan bajo. Pero esa es la sociedad en la que vivimos. No piense que sus hijos no pueden leer las noticias, por favor, o que no las están leyendo ya. Si ellos ya saben leer, están leyendo lo que está ocurriendo. Usted no puede y no debería tratar de esconder de ellos la realidad de los hechos. Pero hay aún héroes en los cuales podemos confiar y creer. Y son más que aquellos que nos han fallado. Todos los héroes fallan en una área u otra. Lo que pasa es que no todo es reportado en las noticias. Así que sus hijos deben aprender el valor de tener héroes y personas a quienes admirar, pero recuerde que ninguno de ellos es perfecto. Y todos, absolutamente todos, pueden fallar, y algunos de hecho fallan. Pero el héroe que sus hijos más desean es usted, padre. Es usted. Ellos desean tener a alguien en sus vidas sobre quien apoyarse en la familia y decir, él es mi héroe, él es mi ejemplo. Tan pronto como usted admita cuando ha fallado, ellos le amarán más, le van a admirar más. Simplemente diga estas palabras difíciles de decir. Yo estaba errado, querida. Yo estaba errado, hijo mío. Te he fallado. Yo no conozco a nadie que perdone mejor que los niños. ¿Se ha dado cuenta? ¿Está usted de acuerdo conmigo? De hecho, ellos tienen una gran capacidad para olvidar. Nosotros los adultos, algo pasa mientras crecemos, porque somos los que guardamos rencor hasta la tumba. Pero no los niños. Ellos perdonan. Ellos entenderán. Y recuerde que fue Jesús el que dijo, deja a los niños venir a mí porque de los tales. Y yo añadiría, porque como los que son como ellos, es el reino de los cielos. Y a veces me atrevo a decir, Dios es un niño. Así es que cuando prometamos algo a un niño, debemos tener mucho cuidado. Dios nos ama como tal.
1: Siempre podemos contar con la Biblia para decirnos las cosas tal como son. 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

8:32 minutos en este viernes. Vamos a continuar con la música. Josh López comienza Nadie pudo amarme como Cristo.

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1: Los seguidores de Jesús poseen una esperanza incomparable, guardada en un lugar donde nada la corroe ni nadie puede arrebatarla. La Biblia lo llama el cielo o el reino de Dios. Sin embargo, alguien podría preguntarse, ¿de qué sirve un tesoro al que no se puede acceder ahora? Esto es Pautas para Vivir. La buena noticia es que este tesoro no solo es futuro, sino también presente. El reino de Dios no se limita a un tiempo lejano o a un espacio celestial. Comenzó a manifestarse con la venida de Cristo a la tierra. Desde entonces, la realidad de este mundo y la realidad del reino son paralelas. Por eso, podemos disfrutar de nuestro tesoro ahora, mientras lo reservamos para la eternidad. El salmista David escribió que quienes corren tras riquezas terrenales son como sombras que se mueven, agotándose en vano, pues esas riquezas nunca podrán retenerse. En cambio, él afirma, «Mi esperanza está en ti, Señor». David entendía que el verdadero valor estaba en confiar en la seguridad eterna que solo Dios da. Jesús lo confirmó con claridad cuando dijo, «Donde esté vuestro tesoro, allí estará también vuestro corazón». Los bienes materiales pueden atrapar nuestra atención, pero jamás podrán llenar nuestro interior. El reino de Dios nos ofrece algo mayor, un tesoro presente y una esperanza eterna. Ese tesoro tiene nombre y rostro, Jesús, quien nos asegura con ternura y poder, «Yo estoy con vosotros todos los días».
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Maranata Latín, expresando que Jesús es nuestro tesoro. El Señor nos dice, más bien acumulen para ustedes tesoros en el cielo, donde ni la polilla ni el óxido corrompen y donde los ladrones no se meten ni roban. El Señor es nuestro tesoro mayor. Seguimos con música del cuarteto vocal Sabbath, Jesús Mesías, exaltando a Jesús, nuestro mayor tesoro. 6:08 de la mañana con 42 minutos en Radio Amistad.

Alfa y Omega, principio y fin, el que era, que es y que ha de venir, el Todopoderoso. Ese es nuestro Dios y a Él adoramos. Vamos a continuar con una canción más, el grupo MMAC y el grupo Sello de Gracia, unidos en esta canción No Temeré. Gracias por acompañarnos en Radio Amistad, compartiendo esperanza. No te...

Cantan 100 ovejas, un himno antiguo. Manuel Bonilla, instrumental aquí en Radio Amistad. Gracias por acompañarnos, recordando que el Señor es el buen pastor que cuida de las ovejas. Siga con nosotros ahora para escuchar la conclusión de la serie que el pastor Ricardo Robinson nos ha estado trayendo, Señales de la Venida del Señor. Eso viene después de la identificación y el versículo de la semana y también el noticiero de esta hora. Después seguimos con más música y en una media hora nuestra amiga Nancy DeMoss Wagamuth con Aviva Nuestros Corazones. Ella hablando hoy de la gloria de Dios y tus finanzas. No se lo pierda en media hora aquí en Radio Amistad.

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1: Este es el versículo de la semana que se encuentra en Proverbios 31:28 y dice: se levantan sus hijos y la llaman bienaventurada. Una vez más, Proverbios 31:28 dice: se levantan sus hijos y la llaman bienaventurada.

0: Estas son RRA Noticias. Dolly Martín reportando desde Houston para Radio Amistad. La administración del presidente Donald Trump anunció una expansión significativa de la plataforma TrumpRx.gov, iniciativa impulsada desde la Casa Blanca con el objetivo de ampliar el acceso a medicamentos a menor costo en el país. Durante un acto realizado en el complejo ejecutivo de la Casa Blanca, Trump informó que el programa incorporará más de 600 medicamentos genéricos, una medida que, según la administración, multiplica casi por 7 la oferta disponible actualmente y busca ampliar las opciones para pacientes que enfrentan altos costos en tratamientos recetados. La interrupción del transporte de energía a través del estrecho de Hormuz está tensando rápidamente los mercados petroleros mundiales, obligando a los países a agotar sus reservas, mientras que los analistas advierten que las consecuencias económicas podrían agravarse en los próximos meses. Los productores de petróleo fuera del Oriente Medio, incluidos Estados Unidos, Canadá, Noruega, Nigeria y Venezuela, han respondido aumentando la producción, mientras que países de todo el mundo están consumiendo sus reservas a ritmos récord. Al mismo tiempo, el aumento de los costos energéticos y la desaceleración de la actividad económica ya están contribuyendo a la caída de la demanda y a la pérdida de empleos en múltiples sectores. El doctor Peter Stafford, misionero médico estadounidense, se encuentra algo mejor tras recibir tratamiento contra el ébola en un hospital de Alemania. Surge, una organización internacional de misiones cristianas, compartió una actualización sobre Stafford, quien dio positivo a la variante Bundibugyo del virus del ébola tras trabajar en el este de la República Democrática del Congo, donde posteriormente se identificó un brote. Desde entonces ha sido evaluado el Hospital Universitario Charité de Berlín. Antes de la evaluación estaba muy preocupado por no sobrevivir y ahora estoy cautelosamente optimista, declaró Stafford, según un comunicado de prensa de Surge publicado el jueves. Dolly Martín reportando desde Houston para RRA Noticias con permiso de Voz Media y World News Group.
1: Bienvenido. Esto es El Contacto Cristiano, un programa en el que queremos mostrarle cómo aplicar la Palabra de Dios a su vida. 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
2: Muchas personas se han fijado de lo que está sucediendo actualmente en algunas denominaciones y dicen, si esto es cristiandad, no quiero tener parte de esta hipocresía. ¿Qué induce a las personas a esta conclusión? ¿Qué está sucediendo en la predicación bíblica y en la vida cristiana dentro de las iglesias hoy? Mucho de lo mundano y la hipocresía que existe en la iglesia hoy es un cumplimiento profético en cuanto a señales concernientes a la segunda venida de Cristo. Pablo escribió lo siguiente a los cristianos en Tesalónica: nadie os engañe en ninguna manera, porque no vendrá sin que antes venga la apostasía. El apóstol dijo otra vez en 2 Timoteo 3:5 que los hombres aparentarían ser de Dios, pero que negarían la eficacia de su poder. Estamos viendo el cumplimiento de esta apostasía en el círculo cristiano hoy día como nunca antes. Los hombres proclaman alianza a Dios, pero sus vidas no lo hacen. El apartarse de la fe, una vez dada a los santos, ha llegado a ser un fenómeno mundial. En Alemania, un libro luterano relata el hecho de que la mayoría de los miembros de su iglesia son incrédulos. En los Estados Unidos, un censo reveló que un número asombrante de miembros de toda denominación eran ateos. Alguien ha dicho que eso es como que si un niño viviera en casa sin creer que existiera su madre. La religión, y observa que no dije la cristiandad genuina, ha llegado a ser un formulario, un requisito de la vida civilizada. está al nivel de obligaciones sociales, un poco menos que ser miembro de un club social. Existe la forma de que sea de Dios, alabanza de labio, pero no existe ningún poder espiritual. El apartarse de la fe ha llegado a ser una cosa seria, tan seria que las iglesias se han visto obligados a entrar en actividades para así llamar la atención del mundo. ¿No suena ridículo? Vamos a considerar los siguientes acontecimientos que ocurrieron en una iglesia en los Estados Unidos. Estas son cosas que me disgustan. En Wisconsin, una iglesia patrocinó un programa titulado El Paraíso Ahora, en la cual actores semidesnudos animaban a la audiencia en desnudarse. Dos mujeres y tres hombres hicieron exactamente lo que se les pidió. ¿Fue hecho esto en el nombre de Dios? Un ministro inglés bien conocido urgió a su iglesia en aprobar el suicidio y homosexualismo. Una iglesia en la ciudad de Nueva York patrocina sesiones de charlas para solteros y ellos cobran con boletos valorados en $3 o $4. La mayoría de los que atienden admiten que van solo para conocerse con personas del sexo opuesto. Esta iglesia cree que Jesús fue un gran maestro, pero no el divino Hijo de Dios. Un miembro que fue entrevistado dijo que él era ateo. ¿Cómo justifican ministros e iglesias tales acciones? Un ministro dijo, la iglesia se ha tenido que acostumbrar, hay que mantenerse en medio de las cosas. Mejor hubiera dicho, permitamos que el mundo entre a la iglesia. Pedro nos expresó una gran verdad cuando dijo lo siguiente en 2 de Pedro 3:3. Sabiendo primero esto, que en los postreros días vendrán burladores andando según sus propias concupiscencias. Como nunca, debemos contender ardientemente en contra del error por hacer lo que nos dice Judas 3. Me ha sido necesario escribiros exhortándoos que contendáis ardientemente por la fe que ha sido una vez dada a los santos. Segunda Tesalonicenses 2:15 dice, así que hermanos, estad firmes y retened la doctrina que habéis aprendido, sea por palabra o por carta nuestra. Una de las señales más dramáticas del apartarse de la fe es el surgimiento del hablar en lenguas. Existe mucha confusión que rodea los dones espirituales, como la que vemos en el gran movimiento carismático. Dios no da el don de hablar en lenguas hoy día. El hablar en lenguas era señal a los judíos incrédulos y continuó hasta cumplirse el canon sagrado. En 1 Corintios 13:10 leemos lo siguiente, mas cuando venga lo perfecto, entonces lo que es en parte se acabará. La palabra perfecto en este versículo es de género neutral y no puede referirse a una persona. Muchos enseñan que esa palabra se refiere a Cristo. Cuando Él regresa otra vez, ellos dicen que entonces desaparecerá el hablar en lenguas y otras señales que confirmaba la iglesia primitiva. Eso no es cierto. Ya han dejado de existir, como Pablo lo expresa en el versículo 8. El amor nunca deja de ser, pero las profecías se acabarán y cesarán las lenguas y la ciencia acabará, porque en parte conocemos y en parte profetizamos, mas cuando venga lo perfecto, entonces lo que es en parte se acabará. Regresemos entonces otra vez al significado de la palabra perfecto. En Santiago 1:25 encontramos que la palabra de Dios, la Biblia, es la perfecta ley de la libertad. La Biblia es la completa y total revelación de Dios al hombre. Contiene todo lo que Dios va a revelar al hombre mortal. La palabra perfecto significa completo o total. El canon completo contiene la revelación total de Dios para el hombre. Cuando fue completo la palabra sagrada, el hablar en lenguas ya no fue necesario. Fue un don imperfecto y transitorio. El último versículo del capítulo 13 nos explica que ahora permanecen la fe, la esperanza y el amor. Si leemos cuidadosamente el capítulo 14 de 1 de Corintios, encontraremos que aquellos que dicen tener el don de lenguas violan cada principio de procedimiento que Pablo nos da para el uso apropiado de ese don. Hemos visto esto en el movimiento carismático de hoy. Sinceramente, creo que el aumento del énfasis en este don es un cumplimiento profético de la preocupación de Jesús cuando dijo, «Cuando venga el Hijo del Hombre, ¿hallará fe en la tierra?». Aquellos que dicen practicar este don buscan una seña. Quieren una experiencia dramática para confirmar su salvación o la presencia del Espíritu Santo en sus vidas. Cada creyente tiene al Espíritu Santo o no es un hijo de Dios, según Romanos 8:9. ellos rehúsan caminar por fe e insisten en ver algo. Muchos quieren que Dios pruebe su poder por medio de una señal, y eso es falta de fe. Cristo reprendió a aquellos judíos que buscaban señales de parte de él. Mateo 12, 38 al 40 nos relata lo siguiente. Entonces respondieron algunos de los escribas y los fariseos diciendo, Maestro, deseamos ver de ti señal. Él respondió y les dijo, la generación mala y adúltera demanda señal. Pero señal no les será dada, sino la señal del profeta Jonás. Porque como estuvo Jonás en el vientre del gran pez 3 días y 3 noches, así estará el Hijo del Hombre en el corazón de la tierra 3 días. Y 3 noches. Cristo rehusó dar señal fuera de la de su muerte, sepultación y resurrección al tercer día. Es peligroso el depender de las emociones, los sentimientos, las experiencias. Claro que hay emoción en la religión que se lleva de corazón, pero la verdadera prueba de fe es cuando caminamos a través de desiertos sin acudir a la emoción. Debemos caminar por fe y no por vista, como nos lo indica 2 Corintios 5:7. El hablar en lenguas es una característica de las señales que usará el anticristo mencionada en 2 Tesalonicenses 2. Durante los horribles días de la gran tribulación, el anticristo engañará a multitudes de personas por medio de duplicar dones espirituales. Satanás ya está engañando hoy día a muchos cristianos sinceros. No te emociones tanto cuando oigas de milagros, mi hermano. Satanás también los puede hacer. Y esto nos lleva a 1 Timoteo 4:1, donde nos dice, pero el Espíritu dice claramente que en los postreros tiempos, algunos apostatarán de la fe, escuchando a espíritus engañadores y a doctrinas de demonios. Tengamos cuidado. El entendimiento no apropiado del hablar en lenguas es una indicación de la falta de madurez espiritual, falta de fe y aún un apartarse de la fe. Con este mensaje concluimos nuestro estudio sobre señales de su venida. Existen otras cosas que yo no puedo discutir con ustedes por falta de tiempo. Como por ejemplo el surgimiento de lo oculto, una llamada para la paz, un crecimiento en entendimiento y pestilencias, etc. Pero lo que me preocupa a mí es tu relación con Cristo. ¿Ya le conoces como tu Salvador? ¿Quisieras aceptarle ya? Ora conmigo esta oración, ora con fe y cree lo que dices. Vamos a orar. Señor, yo sé que he pecado. Confieso todos mis pecados y acepto el perdón que prometes en tu palabra. Yo sé que Cristo murió por mí y le pido que sea mi Salvador y Señor para siempre. Gracias. En el nombre de Jesús. Amén.

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1: ¿Por qué somos llamadas a cuidar bien lo que Dios nos ha dado? 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
2: Necesitamos ser buenas mayordomas de la vida que Dios nos ha dado. Pero en última instancia es necesario dar un paso atrás y mirar el panorama más amplio, porque todo esto apunta a la esperanza del cielo algún día. Hoy tenemos que ser buenas mayordomas, buenas administradoras de lo que Dios nos ha confiado, ya sea nuestras finanzas o el tiempo que tenemos en esta tierra y de lo que hacemos con eso. Pero en realidad lo que hacemos aquí es lo que va a impactar la esperanza que tenemos de la eternidad.
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3: Al llegar al último día de esta conversación sobre preparada para seguir adelante, confieso que me hubiera gustado haber abordado este tema antes en Aviva Nuestros Corazones. Y solo hemos echado un pequeño vistazo a algunos de estos temas y espero que la conversación que hemos tenido con Karen Melby, Lisa Hagenauer y Andrea Karsten, desde una perspectiva personal y también profesional, haya sido de ánimo para ti. Karen, sé que toda esta conversación ha sido muy personal para ti. De hecho, estuvimos juntas en el hospital. Yo estaba visitándolos a ti y a Scott cuando acababan de enterarse de que el diagnóstico era más serio de lo que habían pensado y ustedes estaban conmocionados. Y ese no fue el último de esos días realmente difíciles. Vi a tu esposo Scott recorrer ese camino de una manera santa, aunque fue sumamente dura y desgarradora. También fue increíblemente santa. Recuerdo una visita en particular cuando yo estaba allí. La mamá de Scott también estaba en la habitación. Y Scott estaba muy incómodo, retorciéndose, sin poder acomodarse físicamente. No sé qué era exactamente lo que estaba provocando eso en ese momento, pero recuerdo que cuando lograba decir algo, era como, Dios ha sido tan bueno con nosotros. Y yo pensaba, ¿cómo puede un hombre en un momento tan doloroso y tan difícil estar pensando así? ¿Dios ha sido tan bueno con nosotros? Y había tres cosas relacionadas con esto que eran como anclas para Scott, incluso cuando apenas podía hablar. Y eran las cosas a las que una y otra vez él volvía, regresaba. Y sé que están profundamente entrelazadas en tu vida, Karen. Lo estaban antes y lo están aún más ahora. Recuérdanos, por favor, ¿cuáles eran esas tres cosas?
2: Bueno, todo comenzó con una página de su diario que tengo conmigo hoy. Él escribió, creo. Y luego anotó varias cosas. Dios es bueno, Dios tiene un plan, todo es para su gloria, Dios tiene el control absoluto, Dios sabe todo lo que estoy atravesando, en Dios se puede confiar plenamente, Dios promete suplir todas nuestras necesidades. Escribió versículos y algunas otras notas breves, pero al final resumió todas esas declaraciones de creo en una sola frase. Dios es bueno, Dios tiene el control y se puede confiar en Él. Y lo decía una y otra vez. Lo repetía incluso cuando se retorcía de dolor. Creo que fue una decisión consciente. Fijar su mente en el lugar correcto. No quejarse. No compadecerse de sí mismo y dar un buen ejemplo a quienes lo estábamos observando. Fue un entrenamiento intencional de su mente para recordar lo que realmente creía acerca de Dios.
3: Bueno, y no quiero que pasemos por alto esto, porque quizás ahora mismo no estés pensando en testamentos o en poderes legales o asuntos del final de tu vida. Pero sea cual sea tu situación o circunstancia, necesitamos pensar en esto. Dios es bueno. En primer lugar, incluso cuando lo que está pasando no parece bueno, Dios es bueno. En segundo lugar, Dios tiene el control. Él sabe lo que está haciendo. Él no comete errores. Dios tiene el control. Y en tercer lugar, se puede confiar en Dios. Sí, se puede confiar en Dios. Y creo que estas son tres verdades con las que necesitamos aconsejar constantemente nuestros corazones en cada etapa de la vida. Tenemos que seguir recordándolas, aun cuando nuestras circunstancias parecen gritar exactamente lo contrario. Dilo conmigo en tu corazón mientras escuchas esto. Dios, tú eres bueno. Dios, tú tienes el control. Y Dios, yo puedo confiar en ti. Cuando no puedo ver el resultado, cuando el desenlace no es nada como yo lo habría escrito, tú eres bueno, tú tienes el control y tú puedes ser confiado. Así que si no te llevas nada de toda esta conversación de esta semana, espero que esto sea lo que te lleves. No importa qué tan difícil sea lo que estés enfrentando, qué asuntos tan complicados tengas que manejar o qué decisiones duras tengas que tomar, eso fue a lo que Scott se aferró.
2: Amén.
3: Y eso fue a lo que tú te aferraste durante esos tiempos.
2: Así es.
3: Y esto es a lo que tus hijos ya adultos, se están aferrando porque lo vieron en ti y en Scott durante ese tiempo tan difícil.
2: Esto tiene que ver con la esperanza que tenemos. Es la esperanza del cielo como creyentes.
3: Esta tierra no es todo lo que hay.
2: Partiendo de este punto de que se puede confiar completamente en Dios, Scott escribió de su propio puño y letra Hebreos capítulo 10, versículo 23. Dice así: mantengamos firme la profesión de nuestra esperanza sin vacilar, porque fiel es aquel que prometió. Él subrayó esa frase. La profesión de nuestra esperanza, porque se puede confiar en que Dios cumple su promesa. No se trata de la vida en esta tierra. Esa es una de las cosas que toda esta experiencia me enseñó. Necesitamos ser buenas mayordomas de la vida que Dios nos ha dado. Y por eso estamos teniendo esta conversación. Pero en última instancia, es necesario dar un paso atrás y mirar el panorama más amplio. Porque todo esto apunta a la esperanza del cielo algún día. Hoy somos buenas mayordomas de lo que Dios nos ha confiado, ya sean nuestras finanzas o el tiempo que tenemos en esta tierra y lo que hacemos con él. Pero en realidad lo que hacemos aquí va a impactar la esperanza que tenemos de la eternidad. Eso es lo que miramos. Eso es lo que Scott estaba mirando, porque sabía que su tiempo en la tierra era pasajero.
3: Sí, como lo es para todas nosotras.
2: Él estaba enfocado en la esperanza que tenía.
3: Y la promesa, sin importar cuáles sean tus circunstancias, es esta. Lo mejor está por venir. Para todas las que conocemos a Jesús, lo mejor está por venir.
2: Amén, así es.
3: Así que todo esto de lo que hemos estado hablando, prepararnos para asuntos del final de la vida, tiene sentido solo a la luz de esa esperanza. Si no hay resurrección, si Cristo no resucitó de entre los muertos, si no vamos a resucitar para vivir con Él por la eternidad, entonces todo este esfuerzo por planificar el final sería como decir, ¿para qué perder tiempo en eso? Pero lo mejor está por venir y Dios está escribiendo nuestra historia. Karen, sé que el día en que Scott fue diagnosticado, viviste una experiencia que marcó un antes y un después, algo que solo Dios podía haber orquestado de esa manera y que te ayudó a enfrentar de frente los temores que estabas sintiendo en ese momento.
2: Totalmente.
3: Cuéntanos esa historia.
2: Sinceramente, Nancy, nunca había unido esas cosas, pero creo que fue el mismo día en que tú nos visitaste por la tarde. Esa mañana me había enterado de que el papá de una de las amigas de secundaria de mi hija, Kirsten, había fallecido ese mismo día a causa del cáncer. Así que el diagnóstico de cáncer de Scott nos golpeó con mucha fuerza. Unos días después, Kirsten y yo decidimos que debíamos ir al funeral para dar nuestro pésame a la amiga de mi hija. Nos sentamos en la parte de atrás de ese servicio conmemorativo en nuestra iglesia. Fue difícil, incluso estar ahí.
3: Al principio no estaban seguras de si debían ir o no.
2: Exactamente.
3: Pero tomaron la decisión.
2: Ninguna de las dos se sentía emocionalmente fuerte para ir. Intencionalmente nos sentamos atrás pensando que si necesitábamos salir podríamos hacerlo fácilmente. Pero a medida que avanzaba el servicio, fue maravilloso. Como sabes, cuando un creyente va al cielo, el servicio suele ser bastante gozoso. Y eso hizo bien a nuestros corazones. De hecho, era exactamente donde Dios quería que yo estuviera, porque durante ese servicio, después de un tiempo de adoración y luego de risas al recordar historias familiares, sentí que el Señor y yo tuvimos una conversación. No fueron palabras audibles, pero sé claramente lo que Él puso en mi corazón durante ese tiempo. Básicamente fue esto: Karen, ¿cuál es tu temor? ¿Tienes miedo de que esto sea lo que te espera a ti? Tienes que soltar eso. Entrégame ese temor.
3: En ese momento no sabías cuál sería el desenlace.
2: No lo sabía. Solo sabía que no era algo bueno.
3: Sí.
2: Y entonces el Señor me instó a entregarle eso a Él. Déjame cargar con esto. Déjame caminar contigo. Yo voy a llevar esta carga y voy a llevarte a ti. Entrégame ese temor. Tienes un camino largo por delante, pero yo estaré contigo.
3: Amén. Y Él realmente estuvo contigo.
2: Sí. Y el resto de la historia es que después de que Scott falleció, Dios me recordó esa conversación mientras estaba sentada en el funeral de mi esposo. Me recordó que Él me había sostenido durante todo ese tiempo y que seguirá sosteniéndonos a mis hijos y a mí mientras seguimos adelante sin Scott. Dios ha sido fiel. Él fue fiel.
3: Dios está escribiendo la historia.
2: Él está escribiendo la historia.
3: Él es bueno. Él tiene el control.
2: Y se puede confiar en Él.
3: Y se puede confiar en Él. En todo ese proceso, como hemos estado hablando a lo largo de estos últimos días, tuviste que enfrentar durante meses antes de la muerte de Scott y luego, creo que por unos 18 meses, e incluso en cierto sentido todavía hoy, muchos asuntos prácticos, los aspectos financieros, los planes. Incluso hablamos antes de esa semana sobre los planes para el entierro y también sobre las directrices para el final de la vida, decisiones que debían tomarse o indicaciones que debían dejarse por adelantado.
2: Sí.
3: Todas esas cosas prácticas y tangibles que había que resolver.
2: Correcto.
3: Scott hizo un trabajo extraordinario preparando espiritualmente a la familia. Él era increíble, había que estar allí para entenderlo. Pero cualquiera que estuvo cerca de ustedes en esa temporada sentía que estaban pisando tierra santa. Dios estaba allí y Dios estaba hablando a través de todo esto. Y fue algo que tocó muchísimas vidas en el proceso, al igual que el servicio memorial y también tu vida desde entonces. Pero hubo muchas cosas tangibles para las que también tuviste que confiar en el Señor.
2: Así es.
3: Por eso nos hemos reunido para tener esta conversación, para decir: lo intangible es lo que más importa.
2: Exacto.
3: Tener el corazón en el lugar correcto, estar bien con el Señor, cuidar las relaciones familiares hasta donde podamos. Y Karen, ojalá pudiéramos tener hoy aquí a tus hijos. Cada uno podría contar cómo Dios usó la vida y la muerte de Scott y también su obra a través de ti para impactar sus vidas. Tus hijos estaban en distintas etapas de su crecimiento hacia la adultez y en diferentes etapas de la vida y niveles de madurez espiritual. Y Dios ha obrado de manera increíble en cada uno de ellos. Ya no son niños, son todos adultos.
2: ¡Oh, sí!
3: Eso, sus vidas, es lo intangible. Pero la manera en que has manejado lo tangible también les ha estado hablando a ellos y ahora nos está hablando a nosotras. A lo largo de esta semana hemos conversado con Andrea Karsten, asesora financiera, y con Lisa Hagenauer, abogada especializada en planificación patrimonial y sucesoral. Son términos grandes, pero se trata de servicios muy importantes. Personas como Andrea y Lisa no están aquí para vender sus servicios, están aquí para ayudarnos como mujeres a entender que estas son áreas sobre las que necesitamos pensar. Y esto varía dependiendo del país donde vivas, cómo se hace, cómo luce el proceso. Nosotras, casualmente, somos todas de Michigan, pero en tu país puede verse un poco diferente. Sin embargo, hay personas capacitadas que saben y pueden ayudarte con todo esto para prepararte para el futuro.
2: Correcto. Por ejemplo, hemos estado hablando de lo intangible. Una de las cosas que mencionamos antes fue la importancia de tener conversaciones con tu esposo antes de que las cosas empiecen a ir mal.
3: Mientras se pueda.
2: Exacto. Mientras se pueda. Cuando todo está bien, cuando hay salud. Una de esas conversaciones importantes es esta: entender qué hay en su corazón respecto a la generosidad. Es decir, cuando Scott falleciera, yo sabría qué era lo que más le importaba a él en cuanto a dar, incluso después de su partida. Así que en lo tangible, ¿qué significa eso para mí ahora? Pues algo muy concreto. Hace un tiempo le dije a mi asesor financiero, ¿cómo puedo dar más? Hoy vivo con un presupuesto, tengo una asignación mensual. Eso fue algo completamente nuevo para mí. Pero le dije, quiero ser una buena mayordoma de lo que tengo, pero también quiero poder dar más. Ayúdame a lograrlo. Eso no era algo que yo supiera cómo hacer de manera práctica.
3: Pero sí sabías que esto estaba en el corazón de Scott.
2: Exactamente. Lo intangible era algo que Scott deseaba profundamente.
3: Y sus corazones estaban alineados.
2: Sí, los dos lo deseábamos. Yo lo sabía. Pero entonces surge la pregunta, en lo práctico, ¿cómo lo llevo a cabo ahora? Y ahí es donde la planificación financiera resulta tan valiosa.
3: Y creo que este tema de la generosidad es sumamente importante. Andrea, tú ayudas a muchas personas a establecer un plan para cómo viven hoy en ese sentido y para lo que ocurrirá después.
4: Correcto.
3: Y Lisa, tú ayudas a las personas a elaborar testamentos para cuando ya no estén. Pero hay una pieza que muchas personas no consideran y es esta. ¿Cómo puedo invertir en el reino? ¿Cómo puedo invertir en la obra del Señor? Algunos piensan, es que no tengo lo suficiente para hacer eso. Sin embargo, esta es una parte fundamental de ser mayordomos de lo que Dios nos ha confiado. Cuando reconocemos que todo le pertenece a Él, entendemos que la generosidad no nos limita. En realidad, es un camino hacia una libertad aún mayor.
4: Exactamente. A veces es difícil saber qué hay detrás de cuando alguien dice, no tengo suficiente. Porque existen muchas maneras de analizar sus bienes, sus recursos, su flujo de ingresos y ayudarles a dar ese paso, especialmente cuando eso es lo que ya está en su corazón.
3: Y puede que solo estén pensando en lo que tienen en el banco.
5: O en lo que hay en nuestros registros financieros en ese momento.
3: Y no están considerando otras formas de ser generosas.
4: Así es, ser generosas ahora, a partir de nuestros ingresos, o ser generosas más adelante, a través de nuestros planes patrimoniales.
3: Y a través de distintos tipos de activos.
4: Exacto, de muchas formas distintas. Tenemos este maravilloso manual, la Palabra de Dios, esta Biblia tan rica que nos ofrece un consejo financiero lleno de sabiduría. Sabemos que si aplicamos siquiera una parte de lo que enseña, nuestro camino puede ser más sabio y ordenado. Dios es muy claro al respecto. En el Antiguo Testamento se habla del diezmo. En el Nuevo Testamento de la generosidad y dar con liberalidad. Ese es nuestro marco de referencia como creyentes. Debemos dar ese paso. Es un paso de fe, abrir nuestras manos de esa manera. Y luego en lo práctico, ahí es donde entramos nosotros como asesores y consejeros financieros. Ayudamos a encontrar las formas prácticas de vivir esas instrucciones, de aplicar ese manual, de caminar alineados con esa convicción del corazón.
3: Y realmente aprendí mucho en todo esto. Fue todo un proceso para mí, igual que para ustedes. Tuve una vez un contador que me dijo, si miras tus ingresos, tus gastos y tus ofrendas, esto no cuadra, esto no tiene sentido. Pero yo tuve un papá y una mamá, y todavía tengo a mi mamá, que amaban el dar. Para ellos era algo casi automático pensar primero en dar para la obra del Señor. Desde el inicio, desde el principio, y no solo lo que sobraba. Era algo natural dar por fe, pidiéndole a Dios la capacidad y la gracia para dar más. Así crecí en ese ambiente. Ese era el aire que se respiraba en nuestro hogar. Y estoy tan agradecida por ello. Me encanta ese pasaje de 2 los Corintios capítulo 9 que dice que el que suministra semilla al sembrador y pan para su alimento, Dios va a suplir nuestras necesidades. Por eso oramos por el pan nuestro de cada día y confiamos en Él para eso. Pero ese versículo sigue diciendo que Dios suplirá y multiplicará la siembra de ustedes. Lo que puedes invertir, Él lo puede multiplicar y aumentará la cosecha de su justicia. Recuerdo que siendo muy joven leí ese versículo de 2 los Corintios capítulo 9 versículo 10 y pensé, wow, esta es una promesa de la palabra de Dios. Él va a suplir mis necesidades, Él me va a dar más para dar y va a aumentar y multiplicar la cosecha más allá de lo que uno podría esperar. No sé exactamente cómo funciona todo esto porque no soy muy buena con los números. Dios sí entiende los números, pero además tiene manera increíble de multiplicar. Y Karen, sé que tu papá, quien fue un querido amigo del mío, mi papá ya está con el Señor y el tuyo todavía está aquí. Tiene ese mismo corazón, un corazón inclinado a dar.
2: Sí, así es.
3: Y hay una frase que él suele decir.
2: Siempre ha dicho, nunca desestimes un impulso generoso.
4: Eso me hace pensar en la semilla que se siembra. Es importante recordar que cuando tienes un pensamiento generoso, muy probablemente viene del Señor. Y descartarlo significa perder la oportunidad de bendecir a alguien a quien Dios quería bendecir a través de ti.
3: O de ver una cosecha multiplicada. No siempre cuadra en los números, pero es la matemática de Dios y me encanta.
5: Sí, el planificador financiero y contador público certificado, Ron Blue, a veces suele hablar del interés compuesto a 10 años o a 20 años, pero también habla de un interés compuesto eterno.
3: Lo cual es enorme.
4: Exacto. El reino de Dios es inmenso.
3: ¿Y qué privilegio es ese a través de una buena planificación? Tengo un ejemplo muy claro de esto, y no quiero presumir de mi papá, pero estoy profundamente agradecida porque esto marcó mi vida.
2: ¡Puedes hacerlo!
3: Gracias. Durante su vida, sin saber que a los 53 años moriría repentinamente de un ataque al corazón, él había hecho provisión y planes para que, a través de su herencia, pudiera dar mucho más después de su muerte de lo que había podido dar, aunque él fue muy generoso mientras vivía. Pero gracias a la manera en que planificó y con la ayuda de personas como las que están sentadas aquí hoy en esta mesa, como Lisa y Andrea, pudo dar muchas veces más después de su muerte que antes, mediante una buena planificación financiera y herramientas legales y fiscales que ayudaron a reducir cargas impositivas. Y entré en terrenos que me superaban de lo que realmente yo sabía cuando empecé a hablar de estos temas.
5: ¿Y qué gran regalo fue eso también para ustedes como hijos? Como una lección de vida.
3: Totalmente. Realmente lo es cuando uno piensa de esa manera. Una de ustedes citó algo y no estamos seguras de dónde viene. Dice algo así como, el dinero pierde su poder sobre ti, el poder de controlarte o de llenarte de temor. ¿Cuándo?
5: Lo sostienes con la mano abierta. Así es.
3: Así es. Cuando decimos, haz esta planificación, prepárate, pon en orden tus finanzas, no estamos hablando de algo restrictivo, no es para limitarte, es para ayudarte a ser una mejor administradora de lo que tienes, para que puedas ser más generosa y reflejar mejor los valores del reino de Dios.
5: Sí.
3: Y al pensar en esta conversación, el pasaje que tengo en mi corazón es Mateo capítulo 6. Podríamos pasar mucho tiempo aquí, aunque no lo haremos, pero Jesús habla sobre el dar y dice, no lo hagan para ser vistos por los demás. Esto no es para tu reputación, esto es para el reino de Dios. Y luego el Señor dice, no acumulen para sí tesoros en la tierra, donde la polilla y la herrumbe destruyen y donde ladrones penetran y roban. Y podríamos dar muchos ejemplos de eso. Sino acumulen tesoros en el cielo, donde ni la polilla ni la herrumbre destruyen y donde ladrones no penetran ni roban. Porque donde esté tu tesoro, allí estará también tu corazón. Lo que hacemos aquí con nuestros tesoros revela mucho acerca de nuestro corazón. Y donde esté nuestro corazón, allí estará también nuestro tesoro. Esa es parte de esta planificación. Es parte de pensar con anticipación y decir, lo que hago con mis cosas, no solo con el dinero, sino con mis posesiones y mis recursos materiales, ¿cómo puedes reflejar eso un corazón para Dios? Y luego Jesús dice, y esto me encanta, hablándoles con ternura a sus discípulos entonces y a nosotras hoy, por eso les digo, no se preocupen. Y podríamos pensar después de una conversación como esta, esto me va a generar ansiedad. No, Él dice, no se preocupen por su vida, qué comerán o qué beberán, ni por su cuerpo, qué vestirán. Y habla de las aves y de las flores y de cómo Dios cuida de ellas. Si Dios cuida de ellas, no cuidará mucho más de nosotros. Y entonces dice, hombres de poca fe, no se preocupen, diciendo qué comeremos o qué beberemos o con qué nos vestiremos. Porque los gentiles, los que no conocen a Dios, buscan ansiosamente todas esas cosas. El Padre Celestial sabe que ustedes necesitan todas estas cosas. Esto es una relación con nuestro Padre Celestial. Ya sea mi querida amiga Karen, que es viuda y para quien Dios es padre de sus hijos y esposo de esta viuda, o cualquiera de nosotras, Él cuida de nosotras con ternura. Él sabe lo que necesitas hoy. Él sabe lo que vas a necesitar dentro de 10 años. Sabe lo que vas a necesitar cuando llegue el retiro, sea lo que sea que eso signifique y cuando sea que llegue. Él sabe cuándo partirá tu cónyuge, si tú sobrevives a tu cónyuge, y sabe exactamente lo que vas a necesitar entonces. Pero busquen primero su reino y su justicia, y todas estas cosas les serán añadidas. Por tanto, no se preocupen por el día de mañana, porque el día de mañana se cuidará de sí mismo. Bástenle a cada día sus propios problemas. Él no está diciendo, vivan estresados, angustiados por dentro. Es fácil hacerlo porque hay muchas cosas en que pensar. Lo que Él está diciendo es, esto está diseñado para liberarte de la ansiedad, porque estás confiando en tu Padre para que provea a su manera. Y tú estás colaborando con Él al buscar su reino y avanzar su voluntad aquí en la tierra. Y eso realmente es un privilegio, es una gran oportunidad. Y creo que como resultado de esta conversación habrá mucha más paz en el corazón de las personas, mucho menos caos cuando llegue el momento en el que el Señor llame a uno o a ambos cónyuges a casa. Paz para sus hijos, menos confusión para hijos y nietos, y una transmisión clara que testifica de los valores del reino, junto con muchos recursos invertidos en el reino de Dios aquí en la tierra. No porque Dios necesite nuestro dinero, sino porque Él lo usa para cumplir sus propósitos aquí. Así que muchas gracias por acompañarnos en esta conversación.
2: Gracias, Nancy.
5: Gracias.
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Leemos en los Salmos: mi alma espera a Jehová más que los centinelas a la mañana. 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

Estas son RRA Noticias, reporta Miguel Ángel Jacinto desde Houston, Texas. El presidente Donald Trump celebró la histórica imputación del ex dictador cubano Raúl Castro, acusado formalmente de asesinato, conspiración para matar a ciudadanos estadounidenses y derribo de aeronaves. Es un momento muy importante, dijo Trump después de que se presentaran cargos contra Castro. El ex dictador cubano fue acusado de asesinato en relación con el derribo de dos avionetas de la organización sin ánimo de lucro, Hermanos al Rescate, en 1996. Murieron cuatro personas. Por aquel entonces, Castro ejercía como ministro de Defensa. El caso de agresiones sexuales en los centros educativos de la capital francesa no deja de crecer. La Fiscalía de París confirmó que investiga posibles delitos en 84 escuelas maternales, más de una veintena de primarias y al menos 10 guarderías. Durante una entrevista, la fiscal jefe, Laure Becou, reveló que ya han abierto 3 investigaciones judiciales formales y se han dictado 5 citaciones directas ante el Tribunal Correccional. Mientras tanto, colectivos de padres como SOS Périscolaire y Me Too École exigen medidas drásticas y una respuesta a nivel nacional. Los sindicatos del sector critican duramente la gestión municipal. Dos empresas tecnológicas de orientación religiosa, Glorify y Coffee Dane, unen esfuerzos para lanzar el primer anillo inteligente cristiano del mundo. La aplicación devocional diaria, Glorify, ya cuenta con más de 25 millones de usuarios y se fusionará con Coffee Dane, una empresa de hardware de la inteligencia artificial y tecnología religiosa, para crear una nueva e importante empresa integral en el sector de la tecnología religiosa. La nueva empresa se llamará Glorify y su misión es conectar los mundos digital y físico para brindar a los cristianos nuevas herramientas para vivir su fe cada día. La compañía planea ofrecer software y dispositivos portátiles basados en la fe a largo plazo. Es un dispositivo inteligente llamado Glorify Ring. Estas han sido RRA Noticias con permiso de La Voz Media y Mundo Cristiano, reportó Miguel Ángel Jacinto para la red de Radio Amistad. 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
2: Martes 18 de mayo de 1875. Los sacudimientos terrestres habían comenzado desde el domingo anterior y se repitieron el lunes, pero como la intensidad de los temblores no era preocupante, no se prendieron las alarmas. Alrededor de las 11 de la mañana de ese martes 18, el sacudón fue terrible. Primero se escuchó un ruido sordo y grueso salido de las más profundas entrañas de la tierra, y enseguida uno, dos, tres temblores cada vez más fuertes. Fueron 15 segundos de muerte. Las casas se vinieron al suelo, la gente quedó apachurrada, los árboles se desgajaron, la tierra se agrietó. Era costumbre almorzar temprano, pero ese día las señoras se quedaron con el almuerzo servido. Se salvaron algunos que andaban en la calle y los curiosos que estaban en el parque presenciando la retreta diurna con que la banda de músicos alegraba el reparto del programa de las fiestas julianas de ese año. La iglesia y los edificios se derrumbaron. Después solo se escucharon gritos de angustia y desesperación, y una nube de polvo gruesa se extendió por encima de la desgracia hasta la 1 de la tarde, hora en que cayó un fuerte aguacero. Así describe el escritor colombiano Gustavo Gómez Ardila, miembro de la Academia de Historia y de la Asociación de Escritores de Norte de Santander, el catastrófico terremoto que destruyó las villas del Rosario y de San José de Cúcuta en Colombia, así como las de San Antonio del Táchira y Capacho en Venezuela. Los sobrevivientes, temerosos de nuevos temblores, se dirigieron hacia La Vega, hoy el pórtico perteneciente al corregimiento de San Pedro, donde fueron socorridos por los vecinos. Al día siguiente regresaron y el panorama que hallaron fue aterrador. Ruinas, escombros, muertos. De los 8,000 habitantes con que contaba Cúcuta, más de la mitad quedó bajo tierra. Incalculable fue el número de heridos y millonarias las pérdidas. No faltaron los saqueadores, entre ellos un tipo apodado Piringo, a quien fusilaron las autoridades, acusado de ir de casa en casa, sacando muertos a los que iba dejando en fila ordenada en mitad de la calle, pero mochos, sin dedos, pues se los cortaba para quitarles los anillos. Aquileo Parra, presidente del Estado, dictó varios decretos para hacerle frente a la emergencia, entre ellos el que prohibía el robo o con el que alertaba a los muertos para que se protegieran de los vivos. Si bien los que se casaron ese día debieron haber recordado lo que dice el refrán, «En martes ni te cases ni te embarques», los que se embarcaron temprano dirían más tarde que a ellos no se les cumplió el refrán y que se salvaron precisamente por haber madrugado a viajar ese martes, concluye el historiador colombiano. De ahí que el apóstol Santiago haya escrito, «Ahora escuchen esto, ustedes que dicen, hoy o mañana iremos a tal o cual ciudad, pasaremos allí un año, haremos negocios y ganaremos dinero». ¿Cómo pueden hablar así cuando ni siquiera saben lo que les va a suceder mañana? Su vida es como la niebla, aparece por un poco de tiempo y luego desaparece. Más bien debieran decir, si Dios quiere, viviremos y haremos esto o aquello.
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1: 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Este ha sido el calendario comunitario.
2: Hola, le habla Todd Nettleton y esta es la voz de los mártires. En Myanmar, Maung, que es líder de una iglesia, está actualmente huyendo por su vida. Esto después de un golpe militar que ocurrió a principios de este año. Las autoridades quieren arrestar a Maung por sus esfuerzos de evangelización y su papel de liderazgo en la iglesia. Maung teme por su vida y tiene que mudarse de casa en casa para mantener a raya a las autoridades. No tiene forma de sostener a su esposa e hijos. Ore para que la fe de Maung se mantenga firme a pesar del temor que él y su familia enfrentan. Ore para que Dios provea para satisfacer todas sus necesidades hasta que Maung pueda regresar a casa. Ore también para que la paz y la estabilidad alcancen a Myanmar.
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Estoy conociendo mejor a mi Padre Dios. Saludos, Dolly Martín, con el reporte misionero. Así dice un amigo que nos ha escrito contándonos cómo Dios está fortaleciendo su vida a través de un programa especialmente de Radio Amistad. Dice este amigo: el Señor la bendiga, hermana Dolly. Aquí estoy mandando mi ofrenda en agradecimiento porque el Señor ha sido bueno conmigo. Pues gracias a Radio Amistad puedo recibir la palabra a través de la lectura pública de la Biblia, lo cual es pan de vida. Y aparte me edifica en mi vida y estoy conociendo mejor a mi Padre Dios. Mil gracias y el Señor los siga bendiciendo por su gran labor y felicidades por el aniversario de la radio. La gloria sea para mi Señor Jesús. Me gustaría que pusieran en oración a mi familia, pues son duros de corazón, pero yo tengo fe en que el Señor los alcanzará. Gracias por su atención. Y aquí firma este amigo. Amigo, gracias por su notita. Ya hemos puesto a su familia en nuestro tablero de oración. Cuente con nuestras oraciones por ellos y nos unimos a su fe, conociendo que Dios no desea que nadie perezca, sino que todos vengan al arrepentimiento, todos, incluyendo aquellos que son de duro corazón. Amigo, nos alegramos de que usted nos dio esta oportunidad de unirnos a orar por usted. También gracias por mencionar por nombre el programa Lectura Pública de la Biblia. Es un favorito de muchos y es una dramatización fantástica de la palabra de Dios que nos ayuda a entender la Biblia de una manera nueva. Los que hemos leído la Biblia por años, ahora podemos escuchar la Biblia leída y dramatizada en la lectura pública de la Biblia. Dos veces al día, temprano en la mañana y ya más tarde en el día, para que usted pueda incluir esta media hora, en verdad son 20 minutos, en su trajín diario. 6:30 de la mañana, hora centro, y 7 de la noche, hora centro. Esos 20 minutos de 6:30 a 6:50 y de 7 de la noche a 7:20 es la lectura pública de la Biblia. Le invito, si no lo conoce, si no lo ha oído, una vez que lo escucha una vez, se va a quedar enamorado con la manera que dramatizan la palabra de Dios. Conste, es la palabra, es palabra por palabra la Biblia, pero dramatizada. Si usted quiere enviar su ofrenda, como hizo este amigo, en gratitud por lo que usted está aprendiendo, lo puede hacer en cheque, pagadero a Radio Amistad, o nos puede enviar su ofrenda usando métodos electrónicos. Llámenos para más información. 713-520-7900. 713-520-7900. Este es el reporte financiero. Hemos recibido en este día $75 en ofrendas. Añadiendo a lo ya recibido, tenemos hasta el día 20 de mayo $4,322. El presupuesto es de $30,000. Restando los $4,322 de $30,000, aún quedan por recibir en mayo $25,677. Hasta la próxima vez en que conversemos juntos. Atentamente les saluda Dolly Martín.

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1: Este es el versículo de la semana que se encuentra en Proverbios 31:28 y dice, se levantan sus hijos y la llaman bienaventurada. 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

Una semana puede cambiarlo todo. Hola, estimados oyentes. Escuchan ustedes el programa A César lo que es del César, un programa auspiciado por Radio Amistad en cooperación con el Centro Familiar Cristiano, compartiendo reflexiones de la lectura diaria que llamamos 5x5x5, pensamientos prácticos para enfrentar la vida aquí y ahora y prepararnos también para la eternidad. Hoy comenzamos la lectura del Evangelio según San Juan, capítulo 1, donde se describe una semana extraordinaria, la inauguración del ministerio público de Jesucristo. El primer día encontramos a Juan el Bautista. Aunque gozaba de enorme popularidad, habló con profunda humildad. Él dijo: "Yo soy una voz, pero Jesús es la palabra eterna de Dios". Juan entendió algo fundamental. La vida no se trata de nosotros, sino de señalar hacia Cristo. El segundo día declara aquellas palabras inmortales: "He aquí el Cordero de Dios que quita el pecado del mundo". De pronto, todos los sacrificios del Antiguo Testamento cobran sentido. Jesús vino a entregar como un Cordero su vida por todos nosotros. El tercer día, dos discípulos comienzan a seguir a Jesús. Uno de ellos era Andrés. El otro posiblemente fue Juan mismo, el autor del Evangelio. Y el cuarto día, ellos traen a otros a Jesús, a Felipe y a Natanael. Y luego, el séptimo día, Jesús manifiesta su gloria en las bodas de Caná de Galilea, convirtiendo el agua en vino. Todo esto en solo una semana. Después de 30 años de aparente silencio y anonimato. Y yo me pregunto, ¿qué podría hacer Dios en tu vida en los próximos 7 días? Todo comenzó en Betábora. Betábora, al otro lado del Jordán. No comenzó en Jerusalén, ni en el templo, ni en un palacio. Comenzó en un lugar sencillo. Tal vez hoy usted se encuentra en su automóvil, en su casa, en un hospital, o en una celda, en una prisión. No es el lugar lo que determina el futuro, es encontrarse con Jesús. Él puede transformar la vida más vacía y rutinaria. Así como convirtió el agua en vino en Caná, puede llenar de propósito, perdón, esperanza y gozo tu corazón. Dale a César lo que es del César y a Dios lo que es de Dios, tu corazón. El control de tu alma. 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Visita nuestra página web www.centrofamiliarcristiano.net. Pero no dejes pasar un minuto más sin darle a Dios lo que es de Dios, tu corazón, que Él recibe y llena con su Espíritu para darte una maravillosa semana y una extraordinaria eternidad. 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

0: gracias. Sí, señor.
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1: ¿Cómo están mis amigas y mis amigos? La verdad que es un placer recibir cartas de ustedes, llamadas telefónicas, correos electrónicos y a veces de lugares que menos esperábamos. Usted está escuchando y le agradecemos profundamente su sintonía a este programa. Junto con Salvador de Lutri hacemos y abrimos este micrófono, dedicamos tiempo, pensamos temas, porque creemos que es un tiempo bien invertido junto a usted. Y así lo pensamos, Salvador. Uh-huh. Lo vemos de esa manera.
2: Sí, y yo personalmente tengo que agradecer a las personas que se comunican con mi correo electrónico, que aunque no se ha dado a publicidad aquí, claro, en Radio Transmundial, sin embargo, no sé por qué vía, lo tienen y me comentan los programas, ¿no? Es interesante el contacto con la gente, las reflexiones de la gente. Y es interesante cuando uno abre su correo encontrar que hay algún oyente por allí perdido. Recuerdo algunos que me escribían desde Uruguay, otros desde la provincia de Entre Ríos en la República Argentina, otros desde el sur de Argentina, gente que no conozco y que sin embargo se pone en contacto para agradecernos estos programas, para comentarnos, para discrepar. Pero es interesante el intercambio, ¿no?
1: Les agradecemos mucho y nos hace muy bien que nos esté mandando sus mensajes, incluso sugiriendo temas que a ustedes le están inquietando y deberíamos tocar y charlar aquí en este espacio. Hoy se titula con una palabra, un concepto que tal vez le suene extraño a más de uno o impreciso su significado y qué quiere decir. El fetichismo. ¿Qué hablamos? ¿De qué hablamos cuando hablamos de fetichismo? ¿Qué es un fetiche? Podríamos preguntarnos, Salvador.
2: Uh-huh. Y bueno, es un objeto al que se le atribuye algún poder sobrenatural, mágico, uh-huh, ¿no es cierto? Que se tiene allí y que en alguna forma se reverencia, tal vez sin darle personalidad, claro, sino ya sería un ídolo, pero que ese objeto en alguna forma tiene y maneja algo que escapa a la comprensión racional de las cosas,
1: ¿no? Tenía un compañero de clase que el primer año que estábamos juntos y el primer examen que tuvimos, aparece, se sienta en su, bueno, mesita donde va a escribir, saca todos sus útiles de clase, ya a nivel universitario, y pone, bueno, el papel, el lápiz, la goma, todo lo que precisaba para hacer el examen, y al lado el Buda, uh-huh, la pequeña estatuita. Y eso le digo, y es para salvar el examen, por un poco de estímulo. Bueno, ¿eso es un fetiche?
2: Uh-huh. Bueno, hay que ver qué valor le da él al Buda, claro, ¿no es cierto? Yo no creo que él fuera budista.
1: No, para nada. ¿No es cierto? Sí.
2: Entonces ahí tiene un fetiche, sí, ¿no? Si fuera un budista, ya le da un valor
1: espiritual,
2: sí, de Dios, de realidad, es, uh-huh, decir, es la representación de su Dios. Pero en este caso sí, hay gente que tiene los talismanes. Digamos que hay una cantidad de cosas que conforman el mundo de la magia, del ocultismo, del esoterismo, que nos resulta a veces difícil diferenciar una cosa de la otra. Lo que sabemos es que hay objetos a los que se atribuye un poder mágico, ¿no es cierto? Y que hay una desviación en el ser humano. Digamos que el ser humano es limitado en sus fuerzas, en su potencia y en sus capacidades. No lo podemos manejar todo, no podemos gobernar todo, hay cosas que se escapan a nuestro control. Y desde muy antiguo, el hombre trató por algunos medios de manejar todas esas fuerzas que se escapaban de su control. Y así nace justamente la magia. Es decir, cumplir con ciertos ritos, con ciertas cosas o tener ciertos objetos para manejar esa realidad, ¿no? Cuando ya se atribuye a algún espíritu, ¿no es cierto? Todo sí. Eso, ya nos escapamos, ya entramos uh-huh. a lo religioso.
1: Claro.
2: Pero mientras tanto, esa serie de ritos, esa serie de ceremonias, que si se cumplen de determinada forma, entonces se logran ciertos objetivos y que son irracionales, forman parte de la magia, de una magia que está presente en las grandes ciudades y que la practica la gente. Y yo, ¿cuántos jóvenes conocemos que, ya que mencionaste el hecho de los exámenes, ¿no? Que dicen, bueno, ahora voy a entrar a dar examen, tengo que entrar con el pie derecho. Claro. Si entro con el pie derecho, entonces, ¿no? O tengo que acordarme de 5 cosas que empiecen con la letra S, 5 países, a ver, Somalia, y entonces empieza, no, porque si me acuerdo entonces va bien. Hay mucho de eso, ¿no es cierto? O decirle a una novia cuando se casa, bueno, tenés que llevar algo azul, algo prestado, algo, porque todo eso tiene una explicación de cosas que te van a pasar después, ¿no? Hay mucho metido en nuestra vida de fetichismo. En muchos casos se hacen tradicionalmente ciertas cosas y no se le da ningún valor, ¿no es cierto? Pero en otros casos no. En otros casos hay gente que le da valor a todo eso.
1: Y se mueve por eso.
2: Y se mueve por eso, uh-huh. ¿no? Esto habla de un auge muy fuerte que está teniendo el ocultismo en nuestro mundo. Yo tenía que hablar acerca de ocultismo hace poco tiempo, y fui y compré los 2 ejemplares de una revista que se dedica al ocultismo, de venta pública. Y resulta que cuando llegué al vendedor de diarios y revistas y periódicos y le pedí esas revistas, se sintió extrañado de que yo las comprara, claro. Y comprara 2 números. Entonces dije, mira, digo, estoy trabajando sobre este tema y por eso le estoy comprando estas revistas. Digo, justamente me interesaría también saber cuál es la salida que tienen. Y él me dijo, en una frase muy, muy, muy, muy de la calle, ¿no? Se va como pan caliente, ¿no? Es decir, que tienen una venta extraordinaria. Después yo miraba el formato de la revista, el tipo de impresión y el precio, y me daba cuenta que realmente tiene que tener un gran tiraje y una gran venta para tenerla a un precio tan barato
1: y en esa calidad.
2: Y en esa calidad, ¿no es cierto? Lo que quiere decir que hay un gran auge de todo esto. Y en medio de todo eso, fui leyendo estas revistas y veo que hasta dónde ha crecido esta fuerza del ocultismo. La gente, por ejemplo, cree en que colocando, por ejemplo, hay para la felicidad o para solucionar un problema de trabajo, un problema de amor, un problema familiar, una enfermedad, le enseñaban a hacer diferentes nudos, ¿no? Colocarlos en diferentes lugares.
1: El pañuelo famoso.
2: Sí. Y yo recordaba todo eso, ¿no es cierto? Los jóvenes que entraban a la clase y hacían un nudo en su pañuelo y decían, no lo desato si va mal, e invocaban a Pilato como si fuera un santo, ¿no? Cuando es un repropagador. Que yo digo que alguna vez yo me detuve a pensar en eso. Si le atribuían santidad a Pilato, estaban invocando a Satanás, porque indudablemente Pilato pertenece al mundo oscuro, digamos, de la historia. Entonces, si lo consideran un santo, ¿quién puede considerar santo a Pilato si no solamente Satanás? Lo que quiere decir que hay una invocación en el fondo de ese tipo. Pero también traía esta revista una cantidad de objetos que uno podía usar como fetiches en diferentes
1: situaciones
2: uh-huh. o tenerlo allí en su casa, en un lugar especial, porque eso tenía ciertas virtudes, ¿no? Yo pensaba también que desde muy antiguo, aún en los pueblos donde la espiritualidad fue más difundida y mejor predicada y enseñada, aún los grandes enseñadores de la fe, en muchos casos se desató después de la muerte cierto fetichismo. En la Biblia se cuenta, por ejemplo, que uno de los grandes generales que tuvo Israel en la lucha en los momentos de anarquía por establecer justamente un gobierno central que se llamaba Gedeón, este general lo llevó a la victoria y era un hombre espiritual, de una gran espiritualidad, de una excelente vida de relación con Dios. Sin embargo, con una prenda de él hicieron luego un fetiche y iba la gente se acercaba a él, ¿no?
1: Y se perdió atrás de eso.
2: Se perdió detrás de eso. Se cuenta que la serpiente de metal que levantó Moisés se convirtió en un ídolo prácticamente, ¿no?, para la gente. Yo digo que hay una tendencia en el ser humano a inclinarse hacia esas cosas, es decir, inclinarse hacia la oscuridad, que esa impotencia que el ser humano tiene frente a ciertas realidades, quiere en alguna forma conjurarla con esas manifestaciones esotéricas, mágicas, que terminan por ser destructivas de la personalidad, pero que en alguna forma está. Hay pueblos donde el fetichismo estaba antes más acendrado que otro en razón de su cultura, ¿no? Los pueblos andinos suelen tener mucho fetichismo. Los pueblos que han recibido en América Latina, por ejemplo, la influencia africana, suelen tener mucho de este fetichismo y de este ocultismo metido en sus raíces. Pero lo que veo es que aún aquellos de hondas raíces europeas, mucho más decantadas en cuanto a lo religioso, sin embargo, van adoptando todas estas cosas.
1: Se va metiendo.
2: Se va metiendo, ¿no es cierto? Hay como un auge del ocultismo en todo esto. Conocí a un productor de campeones de box en Argentina, muy famoso. Prácticamente todos los campeones de box que tuvo la República Argentina estuvieron relacionados con él, porque él era empresario boxístico, un hombre culto, preparado, despierto para los negocios, que acaba de fallecer. Él tenía una chomba, una prenda de vestir, que él lo decía abiertamente, cuando iba con su pupilo a jugar el título mundial, esa prenda, que era una prenda exterior, por lo tanto se veía, siempre llevaba la misma.
1: Claro.
2: Porque creía que eso era una cábala, ¿no?
1: Ayudaba, protegía.
2: Lo que quiere decir que hay una tendencia hacia lo oculto muy fuerte en el ser humano, y muy peligrosa también, muy muy peligrosa, porque uno no sabe qué es lo que está invocando ni cuáles pueden ser las consecuencias de todo esto. A veces se empieza por el camino del ocultismo, es un camino que se empieza casi por juego. Hay que tener cuidado con eso. Por ejemplo, yo he visto en muchos países latinoamericanos vender entre los juegos de chicos y para los chicos vender la Ouija.
1: La tabla de la Ouija, sí.
2: La tabla de la Ouija, ¿no? Como si fuera un juego infantil. Entonces la madre o el padre o el tío que va a comprar algo para el chico, le compra el ludo, bueno, esto es una antigüedad tal vez hablar de esto. ¿No? El escaléctric, digamos, una cosa así, o la tabla de la Ouija, y no es lo mismo, porque en la Ouija se están tratando de mover espíritus y mover esto nace con los médium que mueven muertos, ¿no es cierto? Esto es ocultismo que se va metiendo ya en los chicos.
1: Como un juego.
2: Algo
1: lúdico, sí.
2: Claro, y en general se entra al oculto, muchos entran por el lado lúdico, ¿no es cierto? Sí, tengo este elefantito porque me da la buena suerte y le pongo el billete, o tengo esto, y llega un momento que cuando tambalean espiritualmente, esas cosas empiezan a tener mucha fuerza y mucho valor para ellos. Y yo recuerdo gente con la que conversé que había sido muy inclinada a todas estas cosas, que sus ídolos y sus fetiches y sus talismanes y todo esto eran sagrado para ellos, hasta tal punto que cuando les pasaba algo negativo en el día, lo atribuían a que cuando salieron de la casa no lo tocaron adecuadamente, no le dieron el culto adecuado, no frotaron el fetiche en la puerta. era terrible, porque la vida dependía de esos pequeños objetos que tenían ahí y que parecía que estaban dirigiéndoles la existencia.
1: Eran esclavos de
2: eso. Esclavos de eso. Es que el camino del ocultismo es un camino de esclavitud. Siempre que yo he visto gente que practica el espiritismo, el ocultismo y todo esto, termina con miedos, torturados, alterados psicológicamente, alterados emocionalmente. Quiere decir que esto es realmente bastante, bastante grave. En algunos casos yo he estado con gente que practicaba ciertas formas de ocultismo y me quedé asombrado de los miedos que desarrollan, ¿no? Recuerdo una mujer en mi infancia que yo no sabía que practicaba el ocultismo, no lo sabía, pero un día me tocó estar cerca de la casa de ella en un momento en que hubo una tormenta eléctrica. Y bueno, todos sabemos las tormentas eléctricas, los truenos, rayos, relámpagos, los aguaceros. Bueno, empezó todo esto y esta mujer sacaba ceniza y con la ceniza hacía cruces en el patio de su casa para conjurar, ¿no?, a los rayos y a los truenos y a los espíritus para que no tocaran su casa, pero lo hacía con desesperación. Lo que quiere decir que sus creencias, fuera de traerles paz, alegría y gozo, eran creencias que las mantenían esclava y que la destruían. Esto es grave, es como para tenerlo en cuenta, porque realmente creo que es un asunto que desequilibra a la persona. Y bueno, todas estas cosas así, todas estas manifestaciones tienden a desequilibrar al hombre.
1: No hablamos de aquellos objetos, por ejemplo, Salvador, que están en nuestras vidas. Recibí, por ejemplo, una herramienta de mi padre, o quedó algo familiar, un objeto X que representa algo valioso para nosotros, que lo guardamos con recuerdo porque nos rememora X cosa de nuestra infancia o de nuestros antepasados, sino aquellas cosas que ya estamos venerando de una manera muy hasta religiosa, digamos.
2: Claro. Bueno, una cosa es tener un recuerdo, ¿no? Yo tengo en mi casa, que todavía está en uso, una tijera de podar, que era de mi abuelo, con la cual mi abuelo podaba. Y la tengo allí porque está en uso y porque mi esposa hace jardinería, entonces la usa. Pero además yo la tengo como un recuerdo de él. Además, yo cuando la veo me acuerdo de él subido a los árboles cortándolo. Estamos hablando de 50 años atrás. Yo era un nene, estaba detrás de él viéndolo hacer eso. Y ya era una herramienta vieja en aquel momento, ¿no? Así que yo la tengo allí como un recuerdo de él. Otra cosa es que yo le atribuya algún valor mágico, o que crea que mi abuelo está hablándome a través de la tijera o todo esto, ¿no es cierto? Pero existe una tendencia en el ser humano a hacer eso. Yo creo que por eso tenemos que tener mucho cuidado con todas las cosas, pero no tampoco llevar esto a lo patológico de no querer guardar ningún recuerdo. Hay gente que no quiere tener que con tal de librarse de eso hasta se niega a tener fotografías de sus seres queridos. Bueno, yo creo que eso es una barbaridad, que todos los extremos son malos, ¿no es cierto? Pero cuidarse de cuando entramos a querer manejar lo que no podemos manejar. Y una de las cosas fundamentales que nos enseña la fe en Dios, es que somos seres limitados y que hay cosas que son inevitables y que tenemos que aceptarlas en nuestra vida, ¿no? De pronto llega una enfermedad y le rogamos a Dios por esa enfermedad, pero la enfermedad no se cura. Y bueno, está dentro del propósito de Dios que esa enfermedad no se cure. Y tenemos que aprender a aceptar también esa realidad y aceptar la realidad de que una enfermedad va a ser terminal o que va a acabar con la vida de alguien a quien queremos. Es una forma de aceptar que somos seres limitados, que somos seres dependientes, ¿no es cierto? Que hay alguien que está más allá, que es el que marca los límites de nuestra vida. Podemos resistirnos a eso. Y si nos resistimos, entonces vamos al ocultismo, ¿no? Yo recuerdo que conversaba con una persona muy racionalista, y estábamos hablando acerca de la muerte. Y entonces él me dijo, mire, yo soy extremadamente racionalista, pero en el momento que sienta que tengo una enfermedad terminal, recurro a cualquier cosa. ¿no es cierto? Entonces le pregunté, digo, ¿pero qué, recurriría a un brujo? Dice, sí, sí, recurriría a cualquier cosa. ¿Y usted no? Y le digo, no, yo no, yo creo que recurriría a Dios. Y si Dios dijo, acá está el límite, pues ahí está el límite. Porque lo que Dios establece no lo va a mover nadie aquí en la tierra, por más brujo que sea, ¿no?
1: Claro.
2: Creo que es una falta de aceptación de nuestra propia realidad. Y que tenemos que pensar que nuestra realidad es una realidad triste, la realidad humana. Como hemos mencionado, hay una frase de Blas Pascal que decía que por hermosa que haya sido la comedia, siempre el último acto será sangriento, ¿no? Y bueno, por hermosa que haya sido la comedia de la vida, siempre termina mal, ¿no? Porque termina en la muerte. Pero tenemos que aprender a entender que eso forma parte de los planes de Dios y tenemos que buscar en Dios el sostén, el consuelo, la fortaleza, la comprensión, y tenemos que entregarnos en tal forma a la presencia y al poder de Dios como para que todas estas cosas tengan una respuesta espiritual y no una respuesta mágica. Porque cuando uno se acerca a Dios, siente libertad, siente tranquilidad, siente paz y siente gozo aún frente a la adversidad. Y cuando uno se acerca a estas cosas ocultas, es todo lo contrario. Por eso, cuando Jesucristo dijo, la paz os dejo, mi paz os doy, estaba hablando mucho más que de la paz exterior. Estaba hablando de una paz que es la más difícil de conquistar, que es la paz interior, que solamente se obtiene por la fe cuando nos acercamos a Cristo y ponemos nuestra vida en las manos de Él. Solamente la presencia de Dios en nuestra vida nos puede hacer aceptar las limitaciones de la existencia y nos puede dar paz aún en medio de las más grandes dificultades.
1: Pienso hoy en la persona que ha estado escuchando este programa, Salvador, y que, bueno, ha comprendido la manera que está esclavizando su voluntad, su razón, su, bueno, destino en manos de un objeto de este tipo de fetichismo. Y lo tiene en la casa. ¿Qué hacemos? ¿Qué le recomendamos hacer a una persona que está en esas condiciones y quiere librarse de algo así?
2: Mire, yo le voy a decir en primer lugar algo que dice la Biblia. El ídolo nada es. Quiere decir que cuando usted, eso que tiene allí, no es nada. Venza todos los miedos que usted mismo ha creado y rómpalo, tírelo, quémelo, aléjelo del lugar en que usted está y empiece a confiar en Dios. Póngase en las manos de Dios y hágalo y va a sentir libertad. Se va a liberar de todo eso. Acérquese a Dios con todas sus cargas, con todas sus culpas, con todos sus pecados. Pídale a Jesucristo que limpie su corazón y tire todo eso y entre a vivir la verdadera libertad que hay en Cristo Jesús.

0: Los augures de la primavera, parte de la obra de Igor Stravinsky, La consagración de la primavera, interpretado por la Orquesta Sinfónica de la Radio de Frankfurt, Andrés Orozco en la dirección, representando esta obra el máximo fetichismo ritual en lo que es evocando la cultura rusa de aquella época. Ahora queremos escuchar de usted y saber qué piensa de cómo pararse frente al fetichismo como una tendencia del ser humano en todo el mundo. Sí, ahora cuéntenos por el signo de más 598-91-610-610. ¿Qué es esto? Sí, el teléfono móvil para escribirnos o mandarnos un audio. Signo de más 598-91-610-610. También en el sitio web Tierra Firme, rtm.org, podrá encontrar este programa, escucharlo, descargarlo, compartirlo, acceder a la biblioteca digital de los temas que vamos publicando allí semanalmente. Tierra Firme, rtm.org. Y esperamos escuchar su voz también y su opinión. Dejamos todo esto en sus manos, agradeciendo su compañía. Le habló Esteban Larrosa, que junto a Salvador de Lutri esperamos encontrarle la próxima ocasión cuando anunciemos una vez más.
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1: Y ahora, el pronóstico del tiempo para Houston en Radio Amistad. Se reporta 83 grados y parcialmente nublado. Hoy, tormentas eléctricas con una temperatura máxima cerca de 88 grados. Mayormente nublado esta noche, con una temperatura mínima cerca de 75 grados. Después, mañana, tormentas eléctricas con una temperatura máxima cerca de 85 grados. Algunas lluvias mañana por la noche con una temperatura mínima cerca de 72 grados. 1400 AM Radio Amistad.
2: Este es el versículo de la semana que se encuentra en Proverbios 31:28 y dice: se levantan sus hijos y la llaman bienaventurada. Una vez más, Proverbios 31:28 dice: se levantan sus hijos y la llaman bienaventurada.
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1: Muchas veces cuando la gente viene a pedirme un consejo les pregunto, ¿con quién ha compartido esto? ¿Ha buscado ayuda durante estos años de sufrimiento? Por lo general la respuesta es no. Veo que la tendencia de guardar en secreto los conflictos personales es algo muy común. De todos modos, no es la mejor manera de solucionarlos. Evidentemente hay que tener sabiduría para saber a quién acudir por ayuda, pero no pedirla puede significar hundirse cada vez más en la desesperación. Tal vez no se pide ayuda porque se desconfía de la gente. Hay quienes no buscan ayuda pues creen que solos habrán de resolver cualquier problema. Están también aquellos con una gran dosis de orgullo, quienes cuidan tan celosamente su propia imagen que se ponen nerviosos con solo pensar en el qué dirán los demás si se enteran de sus problemas. Sin embargo, la Biblia contiene un texto muy interesante sobre este asunto y se encuentra en el libro de Santiago capítulo 5 versículo 16, donde dice, confiesen unos a otros sus ofensas y oren unos por otros para que reciban sanidad. Aquí confesar solo significa ponerse transparentes. Hay alguien a quien Dios usará para ayudarle a usted a solucionar sus conflictos. Cuando lo encuentre, no tema abrir su corazón y recibir sanidad. Le saluda Daniel Catarizano con algunas ideas para vivir mejor. 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
0: Si usted ha visitado alguna vez a Israel, es probable que haya estado junto al Mar de Galilea, que en realidad es un gran lago. Tiene unas 13 millas aproximadamente en su parte más ancha y unas 8 millas en su parte más extensa. Se dice que el lago hoy se parece mucho a cuando Jesús vivía en su orilla noreste. Bienvenido a través de la Biblia, el programa donde conocemos a Dios en su palabra. Soy su anfitrión, Geyel Ortiz, dándole una cordial bienvenida a nuestro tiempo en la Palabra de Dios. Una de las escenas más memorables de nuestro estudio en el Evangelio de Juan hoy tiene lugar en las orillas de ese mar de Galilea. Los discípulos habían regresado después de ese agonizante fin de semana en Jerusalén. Regresaron solos sin Jesús. Debe haber sido extraño para ellos estar en Galilea otra vez sin su maestro, sin su amigo, sin su salvador. Quizás estaban luchando con la confusión y el dolor. Esto es parte de lo que veremos en el día de hoy. ¿Alguna vez ha pensado que el Evangelio de Juan es sencillo, pero difícil de comprender en profundidad? Imagine leer palabras claras y de pronto descubrir verdades profundas que transforman su manera de ver a Cristo. 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Iniciemos nuestro tiempo de estudio en oración. Padre Celestial, mientras llegamos a la recta final de nuestro estudio en Juan, te pedimos que nos ayudes a entender y comprender las verdades bíblicas que encierran tu palabra. Que podamos sacar el mayor provecho a nuestro tiempo estudiando la Biblia. En el poderoso nombre de Jesús te lo pedimos. Amén. Y ahora, abra su Biblia o encienda su Biblia en Juan capítulo 20, porque estamos iniciando nuestro recorrido bíblico de hoy con las enseñanzas del Dr. McGee en la voz de nuestro maestro Samuel Montoya.
2: Continuamos estudiando hoy el capítulo 20 del Evangelio según San Juan y comenzaremos considerando la aparición de Jesús a Tomás. Veamos el versículo 24 de este capítulo 20 de San Juan. Pero Tomás, uno de los doce, llamado Dídimo, no estaba con ellos cuando Jesús vino. Solo podemos conjeturar la razón por la cual Tomás no estaba allí. Creemos que era introvertido y pesimista. Emitiría tristeza en toda situación. Creemos que los otros 10 discípulos estaban hablando agitadamente en cuanto al hecho de que Jesús había resucitado de los muertos y que Tomás simplemente no lo podía creer. El escritor a los Hebreos, en el capítulo 10 de su carta, versículo 25, nos aconseja, no dejando de reunirnos como algunos tienen por costumbre. Ahora, si Tomás hubiera recordado esto, pues no habría perdido esta maravillosa experiencia. Leamos ahora el versículo 25 de este capítulo 20 de Juan. Le dijeron pues los otros discípulos, al Señor hemos visto. Él les dijo, si no viere en sus manos la señal de los clavos, y metiere mi dedo en el lugar de los clavos, y metiere mi mano en su costado, no creeré. ¿Verdad que es escéptico? Tiene la suficiente evidencia como para creer, pero no cree. Pero por lo menos, parece que ahora se junta con los otros discípulos. Amigo oyente, si es que usted va a crecer en la gracia, tendrá que juntarse con los santos y crecer con ellos. Creemos que usted compartirá lo que aprende de la palabra de Dios. Dios no tenía ninguna verdad nueva para Abraham, hasta cuando Abraham obedeciera lo que Dios le había mandado la última vez que se le había aparecido. Dios nos dice que debemos juntarnos para que crezcamos juntos. Continuemos ahora leyendo los versículos 26 al 28 de este capítulo 20 de Juan. 8 días después, estaban otra vez sus discípulos dentro y con ellos Tomás. Llegó Jesús, estando las puertas cerradas, y se puso en medio y les dijo, «Paz a vosotros». Luego dijo a Tomás, «Pon aquí tu dedo y mira mis manos, y acerca tu mano y métela en mi costado, y no seas incrédulo, sino creyente». Entonces Tomás respondió y le dijo, «Señor mío y Dios mío». El registro no nos informa que Tomás jamás extendiera su mano para tocarle. No hubo realmente ninguna necesidad. Sabemos que hoy en día hay quienes dicen, «Si solamente le pudiera ver, si solo le pudiera tocar, entonces sí creería». El problema, amigo oyente, no se halla en la falta de evidencia disponible. El problema está en el corazón humano. Dios tratará personalmente la duda sincera de un hombre, pero no creemos que trate con las dudas falsas. Muchos dicen que no les es posible creer en la Biblia. Dicen que su problema es intelectual. Amigo oyente, la mayoría no creerá en la Biblia a causa de los problemas morales. Un señor, por ejemplo, dijo una vez que no podía creer en el Antiguo Testamento. Y más tarde resultó que estaba viviendo en adulterio. Bueno, creemos que no quiere creer en el Antiguo Testamento porque allí dice, no cometerás adulterio. No les gusta eso. Pero creemos que Dios siempre trata personalmente con el escéptico que es sincero. Ahora, nunca encontrará usted un testimonio más supremo en cuanto a Jesús que el que fue dado por Tomás. Es una de las grandes confesiones en la Escritura. Para un judío, el decir, Señor mío y Dios mío, es el clímax absoluto. Esto sale de los labios de aquel escéptico Tomás. Continuemos ahora leyendo el versículo 29 de este capítulo 20 de Juan. Jesús le dijo, «Porque me has visto, Tomás, creíste. Bienaventurados los que no vieron y creyeron». Hemos llegado ahora al fin del Evangelio de Juan, pero añade aquí una declaración para mostrarnos el motivo por el cual escribió el Evangelio. Leamos los versículos 30 y 31. Hizo además Jesús muchas otras señales en presencia de sus discípulos, las cuales no están escritas en este libro, pero éstas se han escrito para que creáis que Jesús es el Cristo, el Hijo de Dios, y para que creyendo tengáis vida en su nombre. Esta es la clave del Evangelio, amigo oyente. El Señor hizo muchas señales que no se registran. Sanó a multitudes de enfermos. Creemos que Juan también quiere decir que hizo muchas otras señales después de su resurrección, las cuales no están escritas. Juan ha seleccionado al escribir este Evangelio. Ha escogido el material que ha escrito porque tenía en consideración un fin definido. Juan no trató de escribir una biografía de Jesucristo. Ni siquiera trató de insertar incidentes en la vida de Cristo que no habían sido abordados por los otros evangelios. Escribe para que creamos que Jesús es el Cristo, el Hijo de Dios, y para que creyendo tengamos vida en su nombre. Amigo oyente, es mediante el creer que recibimos la vida y somos renacidos. Llegamos a ser hijos de Dios por la fe en el Señor Jesucristo. Y con esto concluimos nuestro estudio del capítulo 20 del Evangelio según San Juan. Llegamos ahora al capítulo 21. El capítulo 21 es un epílogo. Creemos que después de que Juan había escrito su Evangelio, añadió el prólogo y el epílogo. Por tanto, creemos que el Evangelio según San Juan puede dividirse de la siguiente manera. Primero, el prólogo, que habla de la encarnación, contenido en el capítulo 1, versículos 1 al 18. En segundo lugar, la introducción al Evangelio, contenida en el mismo capítulo 1, versículos 19 al 51. Luego tenemos el testimonio de las obras y palabras y los milagros de Jesús en los capítulos 2 al 12. Tenemos luego el testimonio de Jesús a sus testigos y el discurso del aposento alto en los capítulos 13 al 17. Seguidamente tenemos el testimonio al mundo en los capítulos 18 al 20. Y en último lugar encontramos el epílogo que habla de la glorificación en este capítulo 21. Ahora, otra manera en que podemos dividir el Evangelio según San Juan es esta. Los capítulos 1 al 12 hablan de la luz. Los capítulos 13 al 17 hablan del amor. los capítulos 18 al 21 hablan de la vida. Hay tres incidentes en este capítulo 21. El primer incidente es la experiencia de pescar en el mar de Galilea, también llamado el mar de Tiberias. Y revela este incidente al Señor como el Señor de nuestras voluntades y quien dirige nuestro servicio. El segundo incidente es el desayuno a la orilla del mar. Este incidente revela al Señor Jesús como el Señor de nuestros corazones y presenta nuestro amor por Él como motivo para el servicio. El tercer incidente es el anuncio de Jesús acerca de la muerte de Simón Pedro. Y esto revela al Señor Jesús como el Señor de nuestras mentes y enseña que ni la falta de conocimiento ni la variación de las circunstancias eximen del servicio. Todo el capítulo 21 nos revela que el Jesús resucitado todavía es Dios. Consideremos pues la experiencia de pescar en el mar que revela al Señor de nuestras voluntades. Leamos los primeros tres versículos de este capítulo 21 del Evangelio según San Juan. Después de esto, Jesús se manifestó otra vez a sus discípulos junto al mar de Tiberias, y se manifestó de esta manera. Estaban juntos Simón Pedro, Tomás, llamado el Dídimo, Natanael, el de Caná de Galilea, los hijos de Zebedeo, y otros dos de sus discípulos. Simón Pedro les dijo, «Voy a pescar». Ellos le dijeron, «Vamos nosotros también contigo». Fueron y entraron en una barca, y aquella noche no pescaron nada. Este pequeño mar de Galilea tiene mucha relación con el ministerio de nuestro Señor, tanto antes como después de su resurrección. Era un sitio conocido por estos hombres. Él les había mandado que fueran a Galilea y allí se les aparecería. Han ido allí y están esperando. Tenemos aquí un grupo interesante, y nos gusta llamarle a esto la convención de los muchachos con problemas. Está Simón Pedro, ferviente pero flaco en la fe, de buen corazón, impulsivo e impetuoso y débil. Tenemos a Tomás, aquel escéptico consumado que tenía preguntas y dudas. Natanael, el observador ingenioso, quien fue escéptico en el principio, también está allí. Y luego tenemos a los hijos del trueno, Santiago y Juan. Muchos buenos comentaristas condenan a estos hombres por haberse ido a pescar. Bueno, el Señor no les reprochó cuando se les apareció. Pedro es un hombre bastante inquieto, y el Señor puede usar a este tipo de hombre también. Estaban pues esperando al Señor, pero no vino. Este era tiempo de primavera en Galilea, y las colinas aparecían bellas con las flores y la hierba verde en abundancia. Por tanto, Pedro se puso inquieto. Ahora pescaron durante toda la noche sin coger nada. El doctor Scott lo llama el fiasco de los peritos. Sabían cómo pescar, pero aquella noche de fiasco se incluyó en el plan y propósito de Dios para ellos. Dios dice que debemos ser como árbol plantado junto a corrientes de aguas, como vemos en el Salmo capítulo 1. Las corrientes de agua son la palabra de Dios. Debemos dar nuestro fruto en su tiempo. Desafortunadamente vivimos en un día cuando todo se mide por la yarda graduada del materialismo. Las matemáticas forman el lenguaje del éxito y los datos estadísticos son las palabras inspiradas del día. Y creemos que nosotros somos tan culpables como todos los demás. Ahora estos hombres pescaron toda la noche y no cogieron nada. Antes estaban inquietos y esto simplemente aumentó su frustración. Es fácil pescar cuando se tiene éxito, pero es desesperante cuando no se tiene éxito. Tenemos, por ejemplo, el caso del viejo Noé, quien predicó por 120 años, pero nunca logró ni un convertido. Yo habría dejado de predicar mucho antes de los 120 años. Habría pasado 120 días y luego yo ya habría renunciado. Luego amaneció y debe haber sido una mañana gloriosa allá en el mar de Galilea. Leamos el versículo 4 de este capítulo 21 de Juan. Cuando ya iba amaneciendo, se presentó Jesús en la playa, mas los discípulos no sabían que era Jesús. Creemos que esta fue una experiencia normal. Estaba en su cuerpo glorificado y les fue posible conocerle. Sin embargo, se veía lo suficientemente diferente como para ser cambiado. Habrían estado lejos en el mar y temprano por la mañana sería difícil identificar a las personas en la orilla. Leamos ahora el versículo 5. Y les dijo, «Hijitos, ¿tenéis algo de comer?» Le respondieron, «No». Ahora, la palabra para hijitos aquí es casi como decir señores. no es un término de caricia y ternura como el término hijitos allá en la primera carta del apóstol Juan. Ahora es asombroso cuán enfático uno puede ser y cuán poquito a uno le gusta hablar en cuanto al fracaso. Le contestan, pero no quieren hablar en cuanto a eso. Si hubieran cogido peces, todos habrían enseñado cuán grandes eran. Creemos que esta es una descripción de nuestro Señor glorificado, preguntándonos a cada uno de nosotros si hemos cogido algo. Él quiere saber si hemos pescado según las instrucciones suyas y si hemos tenido resultados. Ahora leamos el versículo 6 de este capítulo 21 de Juan. Él les dijo, «Echad la red a la derecha de la barca, y hallaréis». Entonces la echaron, y ya no la podían sacar por la gran cantidad de peces. El sentido aquí es que Él dirige las vidas de los suyos. Él da las instrucciones precisas y deben ser obedecidas. Cuando pescan según sus instrucciones, las redes se llenan y no se rompen aunque estén llenas. Esta es como la red del Evangelio de la muerte, el sepelio y la resurrección de Cristo. Continuemos leyendo el versículo 7. Entonces aquel discípulo a quien Jesús amaba dijo a Pedro, «Es el Señor». Simón Pedro, cuando oyó que era el Señor, se ciñó la ropa porque se había despojado de ella y se echó al mar. Juan tiene una percepción espiritual que Simón Pedro no tiene. 3 años antes, Jesús les había llamado en este mismo sitio. Volvieron a pescar y el Señor les llamó una vez más. Deben pescar almas de hombres. Es posible que Pedro no tuviera el discernimiento que tenía Juan, pero ¿se ha dado usted cuenta que cada vez que tenía la oportunidad se acercaba más al Señor? Los otros se sientan en la barca y esperan hasta llegar a la orilla. A Simón Pedro le es imposible esperar. Quiere estar cerca del Señor. Este hombre es un hombre maravilloso, amigo oyente. Leamos ahora los versículos 8 hasta el 11 de este capítulo 21 de Juan. Y los otros discípulos vinieron con la barca, arrastrando la red de peces, pues no distaban de tierra sino como 200 codos. Al descender a tierra, vieron brasas puestas y un pez encima de ellas y pan. Jesús les dijo, «Traed de los peces que acabáis de pescar». Subió Simón Pedro y sacó la red a tierra llena de grandes peces, 153, y aun siendo tantos, la red no se rompió. Este es el último milagro de nuestro Señor que se registra y el único milagro que se registra después de su resurrección. Es muy importante porque usted y yo tenemos interés en el ministerio de Cristo después de su resurrección. El apóstol Pablo dice, «Y aun si a Cristo conocimos según la carne, ya no le conocemos así». No somos unidos al bebé en Belén, sino al Cristo resucitado, vivo y glorificado, a la diestra del Padre. Es por eso que su ministerio después de la resurrección es tan vital para nosotros. Ahora hay varias cosas aquí a las cuales nos gustaría que usted prestara atención. ¿Ha notado usted que el Señor usa lo que tienen las personas como la base de sus milagros? Los discípulos están pescando y no tienen éxito. El Señor Jesús les da entonces una gran cantidad de peces. En Caná, las tinajas de agua estaban vacías. El Señor manda que llenen las tinajas con agua y luego cambie el agua en vino. Pregunta a Moisés lo que tiene en la mano. Moisés dice que es una vara, y con aquella vara Dios hace sus milagros a favor de Israel. David es fiel como pastor con su cayado, y Dios le da un cetro. Es interesante que lo que uno tiene en la mano ha de ser usado para Dios. Tantas personas desean hallarse en otra parte o en otras circunstancias. Pero amigo oyente, si Dios no le puede usar allí mismo donde usted está, no creemos que le pueda usar en otra parte. Además, ¿ha notado usted que lo que Dios hace, lo hace en abundancia? Las tinajas, por ejemplo, estaban llenas de vino. Había también cestas de comida que sobraba después de la alimentación de los 5000. Las redes, por su parte, estaban llenas de peces. Fíjese también en lo siguiente. Jesús había preparado pescado para ellos, pero también pide que le den algunos de los peces que habían pescado. Es decir, Él acepta su servicio. Cuando pescan a su mandato, acepta lo que traen. ¡Qué bendita comunión se encuentra en este tipo de servicio! Hubo otro tiempo cuando Pedro cogió una maravillosa red llena de peces. Cristo estaba en la tierra como hombre y estaba llamando a Pedro que fuera pescador de hombres. Aquella vez, la red se rompió. Creemos que Pedro vería que muchos seguirían a Jesús, pero no todos serían creyentes. la red se rompería y muchos peces escaparían. Pero esta vez, la red no se rompió, sino que fue traída a la tierra llena de una gran cantidad de peces. Pedro está siendo llamado para alimentar las ovejas y los corderos. Ahora, ¿con qué va a alimentarlos? Con la palabra de Dios, con el Evangelio de un Cristo resucitado y glorificado. Este Evangelio no tan solo salvará, sino que también guardará, amigo oyente. Aún en sus fracasos, los creyentes son guardados por el poder de Dios mediante la fe. Vemos en este incidente que Jesucristo tiene un propósito para los suyos. Dirige sus vidas y deben obedecer. Bendecirá y tendrá una comunión maravillosa con ellos. Él es el Señor de sus voluntades. Y pasamos ahora a considerar el desayuno a la orilla del mar. Incidente que revela al Señor Jesús como el Señor de nuestros corazones. Leamos los versículos 12 al 14 de este capítulo 21 del Evangelio según San Juan. Les dijo Jesús, «Venid, comed». Y ninguno de los discípulos se atrevía a preguntarle, «¿Tú quién eres?», sabiendo que era el Señor. Vino pues Jesús y tomó el pan y les dio, y asimismo del pescado. Esta era ya la tercera vez que Jesús se manifestaba a sus discípulos después de haber resucitado de los muertos. ¡Qué invitación, amigo oyente! Jesús no les mandó aquí a ir a todo el mundo y predicar el Evangelio. Prefiere más bien que vengan y que se desayunen con Él antes de ir. La parte amable es que el Señor resucitado, Dios mismo, los alimenta. Amigo oyente, si solo nos sentáramos nosotros hoy en día y dejáramos que Él nos alimente, Él quiere alimentar a los suyos. Y llegamos ahora a la entrevista especial que Jesús tuvo con Simón Pedro. Pero vamos a dejar esta entrevista para nuestro próximo programa. Mientras tanto, oramos que el Señor le bendiga muy ricamente.
0: Pedro se encuentra en un momento crucial de su vida. 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
1: Bienvenidos a Respuestas Hoy. Soy Joe Owen de Respuestas en Génesis. Un día es un día. En un intento de encajar millones de años en la Biblia, algunas personas dicen que los días en el capítulo 1 de Génesis no son días de 24 horas. ¿Pero podemos saberlo? Bien, tres cosas. Primero, contexto. Día se usa más de 2,000 veces en el Antiguo Testamento y siempre sabemos lo que significa por el contexto. Y Génesis 1 tiene todas las claves para decirnos que estos son días normales. Segundo, incluso si los días pudieran ser alargados, no resuelve el problema. El orden de los acontecimientos es totalmente diferente entre la Biblia y la teoría Big Bang, así como la evolución biológica. Tercero, millones de años siempre colocan a la muerte antes que el pecado. Pero la muerte fue el castigo por el pecado. Así que no coinciden de ninguna manera.
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0: Pentecostés nos demuestra de que no era un pacto simplemente con el Padre y el Hijo, pero era un pacto de la Trinidad.
1: Amén.
0: Era un pacto entre el Padre, el Hijo y el Espíritu Santo.
1: Tremendo.
0: Y en Pentecostés nosotros vemos la revelación de la persona del Espíritu Santo y vemos la revelación de la función que el Espíritu Santo tiene en este pacto de redención.

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8: 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Hola, soy el pastor Dani Rojas, el director y locutor del Faro de Redención. Gracias por acompañarme hoy. El domingo 19 de mayo es el día de Pentecostés y muchas iglesias alrededor del mundo celebran este día. Aunque la mayoría de las iglesias evangélicas tal vez no se den cuenta de la fecha porque no es parte de nuestras tradiciones. Sin embargo, Pentecostés sí es un día muy importante en la historia de la iglesia. Es el día en que el Espíritu Santo se derramó sobre los discípulos y nació la iglesia. Ese día, el apóstol Pedro predicó un sermón que resultó en la salvación de 3,000 almas. Y ese día los discípulos despertaron al propósito de Dios para sus vidas y la misión de la iglesia comenzó con poder de lo alto. Ojalá hayas visto que vale la pena pensar un poco acerca de Pentecostés esta semana. Hoy vamos a explorar las profundidades de la historia bíblica en relación con el día de Pentecostés. Un evento que marcó un antes y un después en la historia de la iglesia. Vamos a discutir cómo este día no solo celebra la cosecha física, sino que simboliza una renovación del pacto entre Dios y su pueblo, y cómo la venida del Espíritu Santo equipó a la iglesia para su misión global. Acompañados por el pastor José Prado y el seminarista Jason Arévalo, profundizaremos en los pactos bíblicos y su cumplimiento a través de Cristo y el Espíritu Santo. Si tienes una Biblia, busca Hechos capítulo 2 y quédate conmigo para ver a Cristo en su palabra.

0: Este domingo 19 de mayo es el día de Pentecostés. Es el día en que la iglesia alrededor del mundo recuerda ese momento, un día que es celebración de una fiesta que el Señor mismo había instituido en el Antiguo Testamento. Y era una fiesta de cosechas, era una fiesta donde traían las primicias de la cosecha delante de Dios, pero también era un momento en que el pueblo de Israel renovaba el pacto, una renovación del pacto que tenían con Dios, un pacto de fe, de amor, de servicio y de obediencia a la ley de Dios. Y algo especial ocurrió ese día. El día de Pentecostés, después de la ascensión de Jesús, 10 días después, nos dice la Biblia que cuando llegó el día de Pentecostés, estaban todos juntos en un mismo lugar y de repente vino del cielo un ruido como el de una ráfaga de viento impetuoso que llenó toda la casa donde estaban sentados y se les aparecieron lenguas como de fuego que repartiéndose se posaron sobre cada uno de ellos. Todos fueron llenos del Espíritu Santo y comenzaron a hablar en otras lenguas según el Espíritu les daba habilidad para expresarse. Tremendo. El día de Pentecostés es el día en que recordamos el derramamiento del Espíritu Santo. Y tal vez en tu iglesia ni siquiera hablen de eso ese día. No importa, no estamos diciendo que deben hacerlo, pero simplemente hemos querido tomar la oportunidad esta semana para hablar este día. Y ya el lunes hablamos acerca de que el Espíritu Santo está muy ligado con la gran comisión. Esa venida del Espíritu Santo en el día de Pentecostés era para preparar a la iglesia, para equiparlos más bien para hacer la tarea de predicar el evangelio, de hacer discípulos. Esa misión de alcanzar almas era en el poder y con la autoridad del Espíritu Santo. Y para eso vemos este derramamiento. También mostramos que era un cumplimiento de profecías. Hemos hablado acerca de esto ya por toda la semana, pero hoy, este viernes, tengo conmigo a mi hermano, el pastor José Prado. Bienvenido, José.
1: Amén. Es un gozo estar aquí de nuevo con ustedes.
0: Gracias. Y tengo también conmigo a nuestro hermano, el seminarista y erudito Jason Arévalo. Bienvenido, Jason.
2: Wow, qué introducción. Saludos a todos.
0: Y vamos a hablar de algo que quizás suene un poco técnico, va a ser teológico, pero quiero que, bueno, se amarren bien los pantalones, los cinturones, porque va a ser un viaje fuerte, entrando en la teología. Y vamos a hablar acerca de cómo el día de Pentecostés está relacionado con los pactos. Los pactos de Dios los vemos a través del Antiguo Testamento. Son acuerdos que Dios mismo hizo con el pueblo de Dios de lo que Él iba a hacer en relación a ellos. Y vamos a hablar un poco acerca de los pactos. Así que, como les dije, va a ser técnico, va a ser teológico, pero te aseguro que esto va a ser algo que va a ser de bendición para tu vida. Porque cuando entendemos que nuestro Dios es un Dios de pactos y cuando vemos que esos pactos siempre se cumplen, nos da mucha esperanza. Y nosotros estamos viviendo en un pacto de gracia, un pacto de bendición que vino por medio de Cristo y que ahora mismo se está implementando, se está efectuando a través del Espíritu Santo. Amén.
1: Amén.
0: Amén. Bueno, yo creo que sería bueno hablar un poquito acerca de los diferentes pactos que están en la Biblia. José, ¿por qué no comienzas? Explícanos un poquito acerca de los pactos.
1: Bueno, como decía el pastor Dani, nuestro Dios es un Dios de pacto. Él es un Dios que toma la iniciativa, ¿verdad?, de comunicarse con su creación, con el hombre, y de hacer un acuerdo con ellos. Como lo dijiste, Dani, me gusta esa palabra, un acuerdo. Pero antes de que nosotros veamos, vamos a ver unos cuantos pactos, ¿verdad?, a través de la Biblia. Pero antes de eso, tenemos que reconocer de que en la Biblia, cuando leemos la relación de Jesús con su padre, cuando Jesús nos habla de que su padre lo mandó a hacer el trabajo que es de su padre, que todo lo que él hablaba, lo hablaba porque era lo que el Padre le había instruido a hablar. Todo lo que él hacía era lo que el Padre le había instruido a hacer. A todos aquellos que él había sostenido era porque el Padre se los había dado, ¿verdad?
0: Sí.
1: Después Pablo nos dice en Efesios 1:4, nos dice que todos nosotros fuimos escogidos desde antes de la fundación del mundo, ¿verdad? Para ser predestinados en Cristo. Ahí nosotros vemos ese vocabulario legal de pacto, donde se nos revela de que Dios había hecho un pacto antes de la fundación del mundo. El Padre, el Hijo habían hecho un pacto de redención, que iban a redimir a aquellos que se había perdido, ¿verdad? Pero muchas veces las personas hablan de ese pacto simplemente como un pacto entre el Padre y el Hijo. Pero Pentecostés nos demuestra de que no era un pacto simplemente con el Padre y el Hijo, pero era un pacto de la Trinidad.
0: Amén.
1: Era un pacto entre el Padre, el Hijo y el Espíritu Santo.
0: Tremendo.
1: Y en Pentecostés nosotros vemos la revelación de la persona del Espíritu Santo y vemos la revelación de la función que el Espíritu Santo tiene en este pacto de redención.
0: Sí, y en realidad lo que estamos diciendo es que el Espíritu Santo tiene un rol poderoso en la iglesia.
1: Amén.
0: Es en el pacto, sí, pero vamos a entender que ese pacto es la relación que nosotros tenemos con Dios. Y ese Espíritu Santo que vemos derramado aquí en el día de Pentecostés es el que está obrando ahora mismo en su iglesia.
1: Así es.
0: Amén. Y estaba pensando, José, cuando hablabas de que Jesús hacía lo que veía el Padre hacer y decía lo que el Padre le instruía que dijera. Pero también vemos en la Biblia que Jesús venía en el poder y la unción del Espíritu Santo. Así que aún en ese momento el Espíritu Santo ya estaba actuando en su parte dentro, sí, de este pacto, ¿verdad? En la vida y el ministerio de Jesús. Jason, ¿quieres añadir algo? Podemos hablar acerca de algunos otros pactos.
2: Sí, yo quiero seguir hablando de los pactos que vienen después de esto. Pienso de Abraham y el pacto que el Señor hizo con él. Y claro, hay mucho de la historia que podemos contar entre lo que acaba de compartir José y aquí.
0: Sí, sí, está el pacto con Noé, pero ese no lo vamos a mencionar hoy.
2: Sí,
1: y el pacto con Adán.
0: También,
2: sí. También.
1: ¿Verdad? Porque en verdad, él le dijo a Adán, todo esto es tuyo,
0: sí,
1: pero no comas de el árbol de conocimiento del bien y el mal.
0: Sí, sí, sí.
1: Eso es un pacto.
0: Sí, había un pacto ahí.
2: Sí, entonces podemos decir mucho más, pero yo creo que lo que queremos compartir con los que están escuchando es que hay esta como arquitectura de las escrituras con los pactos. ¿Y por qué? Porque un pacto es algo legal en que hay una relación que está formando entre los dos lados del pacto. Entonces, cuando estamos leyendo las escrituras y vemos que el Señor entra en pactos con el hombre, es algo increíble. Y queremos,
0: sí,
2: queremos observar las implicaciones de estos pactos para, como has compartido, Dani, en el nuevo pacto y lo que va a suceder en Pentecostés. Pero regresando a Abraham, hay una promesa que el Señor hace con Abraham ahí, que en su descendencia iba a ser una bendición a todas las naciones. Todas las naciones.
0: En tu simiente serán benditas todas las naciones de la tierra. Sí, estaba ese pacto que Dios hizo con Abraham, en el que le prometió otras cosas, por supuesto, que iba a ser el padre de muchas naciones, sí, que iba a protegerlo, que lo iba a bendecir y que el que lo maldijera sería maldito, ¿verdad? Pero entonces está esa promesa de una bendición para el mundo.
1: Y lo lindo es que en Pentecostés lo que vemos es que pueblos de todas naciones están reuniéndose en Jerusalén. Y cuando nos dice que el Espíritu Santo cae, ellos comienzan a hablar en lenguas.
0: Ah, sí, sí, sí.
1: Lenguajes.
0: Sí.
1: Son lenguajes de diferentes naciones. Lo que nosotros vimos en Génesis 11, ¿verdad? Donde Dios
2: confunde
1: las lenguas.
0: Sí, en la Torre de Babel.
1: En la Torre de Babel, ¿verdad? Nosotros aquí en Pentecostés vemos lo opuesto, ¿verdad? Las personas comienzan a hablar en sus lenguas natales, pero todos entienden lo que se está predicando, lo que se está diciendo.
0: Sí, Hechos 2:5 dice, había judíos que moraban en Jerusalén, hombres piadosos, procedentes, y esto quizás es un poco de exageración de parte de Lucas, pero dice, procedentes de todas las naciones bajo el cielo. Uh-huh. En otras palabras, estos hombres venían a celebrar la fiesta de Pentecostés, estaban ahí, y al ocurrir el estruendo, la multitud se juntó y estaban desconcertados porque cada uno los oía hablar en su propia lengua. Como dijo José, uh-huh, es como que Dios ahora canceló por un momento la maldición de la Torre de Babel, sí, donde los separó. Ahora los está uniendo bajo el Evangelio de Jesucristo.
1: A través, amén, del Espíritu Santo.
0: A través del Espíritu Santo. Gloria a Dios.
2: Amén.
0: Wow. Por eso es que necesitamos el Espíritu Santo. ¿No es verdad? Lo necesitamos. Amén. Yo sé, esto lo mencioné el día primero, pero en algunas iglesias no se habla del Espíritu Santo. No se habla, se habla solo de Cristo, solo del Evangelio. Y en otras iglesias se habla solo del Espíritu Santo. Y casi no se menciona a Cristo. Todo es que el Espíritu va a hacer esto, el Espíritu va a hacer lo otro. Mi hermano, el Evangelio está al centro de todas las Escrituras. La historia de la redención en Cristo, la obra de Cristo, el Espíritu Santo viene a testificar de Cristo, viene a darnos poder para testificar este mensaje que es de salvación para todo el mundo. Ese es el propósito del Espíritu Santo. No viene a glorificarse a sí mismo, así que no tienes que tenerle miedo, pero también no debes exagerar su papel a tal punto que no hablas de Cristo. Si el propósito del Espíritu Santo es apuntarnos a Cristo y darnos poder para ser sus testigos. Bueno, perdóneme por predicar por un momento, pero...
2: No, pero aquí estoy alabando al Señor.
0: Gloria a Dios. Pero vamos a movernos ahora al pacto mosaico. Hemos hablado del pacto, sí, de la redención que fue entre las personas de la Trinidad. Dios con sí mismo hace un pacto para salvar a los hombres a través del Hijo y del Espíritu Santo, y es la obra del Padre. Entonces vemos el pacto con Abraham de que en su simiente va a haber bendición para todas las naciones. Y entonces vamos ahora a este pacto mosaico, que es lo que llamamos el antiguo pacto. Es el que, como estudiamos hace unos meses en Hebreos, ya ha pasado y estamos en un nuevo pacto. Así que, ¿cuál era ese pacto mosaico?
1: Bueno, el pacto mosaico, ¿verdad? Es el pacto que el Señor hace con el pueblo de Israel cuando los saca de Egipto. Ellos están en el desierto. Ellos están en el desierto y Moisés sube a la montaña donde la presencia de Dios, cuando vemos esa ilustración, ¿verdad? Es una ilustración con mucho temor. La gente estaba temblando,
0: sí,
1: porque el
0: porque
1: Señor
0: Dios estaba ahí.
1: El Señor estaba ahí y eso, sí, o sea, era una presencia con mucho temor. Pero Moisés baja y él baja con las tablas
0: de la ley.
1: Y es ahí donde él presenta, en Éxodo 20, él presenta la ley al pueblo y allí el Señor hace un pacto con su pueblo, en el cual en verdad es una republicación del pacto de obras que él hace con Adán. Es el mismo lenguaje, ¿verdad? Si me obedecen, si obedecen este pacto, si mantienen fieles a estos 10 mandamientos, ¿verdad? Entonces vivirán. Pero si no,
0: muerte,
1: morirán. Ese es el pacto de Mosaic.
2: Qué lindo. Entonces, como yo decía antes, se puede decir mucho aquí. Y los autores de las escrituras llevan mucho espacio, varios libros, a hablar de este pacto. Pero quiero compartir un pasaje específico relacionado al pasaje que tenemos en Hechos 2. Porque hay un tema en esta profecía de profecías y visiones y sueños.
0: Así.
2: ¿Ok? Entonces hay un cuento casi que quiero compartir. Unos versículos que quiero leer de Números. Uh-huh. ¿Ok? Escuchen aquí. Estoy leyendo de Números, capítulo 11, empezando en el versículo 24. Salió Moisés y dijo al pueblo las palabras del Señor. Reunió después a 70 hombres de los ancianos del pueblo y los colocó alrededor de la tienda. Entonces el Señor descendió en la nube y le habló, y tomó del espíritu que estaba sobre él y lo colocó sobre los 70 ancianos. Y sucedió que cuando el espíritu reposó sobre ellos, profetizaron, pero no volvieron a hacerlo más. Pero dos hombres habían quedado en el campamento. Uno se llamaba Eldad y el otro se llamaba Medad. Y el espíritu reposó sobre ellos. Ellos estaban entre los que se habían inscrito, pero no habían salido a la tienda. Y profetizaron en el campamento. Y un joven corrió y avisó a Moisés: Eldad y Medad están profetizando en el campamento. Entonces respondió Josué, hijo de Nun, ayudante de Moisés desde su juventud: Moisés, señor mío, deténlos. Pero Moisés le dijo: ¿Tienes celos por causa mía? Ojalá todo el pueblo del Señor fuera profeta, que el Señor pusiera su espíritu sobre ellos.
0: Tremendo, tremendo. En el antiguo pacto está esta promesa de bendición cuando hay obediencia y ellos fallan. Y Moisés expresa en esta historia el deseo de que no fuera así, el deseo de que todos profetizaran, que todos estuvieran llenos del Espíritu Santo. Pero solo fue por un momento. Y vemos eso a través de toda la narrativa del Antiguo Testamento, ¿verdad? Que el Espíritu venía y reposaba sobre Saúl, venía y reposaba sobre David, venía y reposaba sobre los profetas para que profetizaran, pero era temporáneo. Y era como que se evaporaba, aunque el Espíritu no se evapora, ¿verdad? Pero llegaba y se iba. Pero ahora hay un nuevo pacto.
2: Amén.
0: Un nuevo pacto mejor, y no tenemos ya los mediadores que habían en el antiguo pacto. En el antiguo pacto había un templo, habían sacerdotes, habían reyes, había profetas.
1: Todos sombras de Cristo.
0: Y todos eran sombras de Cristo, y no solo sombras de Cristo, también sombras de lo que iba a ser su iglesia, porque ahora nosotros somos en Cristo, y ahora vamos a otro pasaje de la Biblia, somos real sacerdocio, ¿verdad? Amén. Una nación santa para declarar las virtudes de aquel que nos llamó de las tinieblas a su luz admirable.
1: Y somos un templo.
0: Y somos un templo. Gloria a Dios. Cristo es la piedra angular de ese templo. Todo ha cambiado en el nuevo pacto, y ahora el Señor derrama su Espíritu Santo. Restaura la presencia de Dios con su pueblo, con los creyentes a través de Cristo, y ese espíritu permanece con ellos y permanece con nosotros también, ¿no es cierto?
2: Amén.
0: ¿Cuál es el resultado? El resultado lo vemos en la predicación de Pedro, donde les explica qué es lo que está pasando. Dios está derramando su espíritu, como él lo profetizó, y ya hablamos de eso esta semana. Y entonces, cuando los judíos que escuchan son afectados por este mensaje, donde oyen que ellos mismos que entregaron a Cristo según los designios de Dios para que muriera, les preguntan: ¿qué debemos hacer? ¿Y qué les dice Pedro? ¿Quién recuerda?
1: Arrepiéntanse y sean bautizados.
0: Arrepiéntanse y sean bautizados cada uno de ustedes en el nombre de Jesucristo para perdón de sus pecados, y recibirán el don del Espíritu Santo.
2: Quiero enfatizar algo ahí.
0: Dale.
2: Porque podemos ver la venida del Espíritu, y muchos pueden apuntar a diferentes cosas como la cosa mejor que trae eso. Y puede ser redención, perdón de pecados, dones, poder. Uh-huh. Pero esos no son, aunque son regalos muy lindos, dones muy lindos, el mejor regalo es el don del Espíritu, Él mismo. La presencia de Dios, Él mismo.
0: Amén.
2: Que ahora los que creen en el nombre de Jesús tienen la presencia de Dios con ellos. Y que va a permanecer para siempre.
0: Amén, amén, no se va. Y ahí, a través del Espíritu Santo, se cumple la promesa de Cristo a sus discípulos: estaré con ustedes hasta el fin del mundo. Es a través de su Espíritu. Y otra vez, somos trinitarios, ¿verdad? Y hablamos de Padre, Hijo, Espíritu Santo. Son distinciones bíblicas, son personas que forman un solo Dios, una esencia, y comparten la misma esencia. Es un Dios, no creemos en tres dioses. Así que cuando decimos que el Espíritu permanece con nosotros, podemos decir que Cristo permanece con nosotros. Y cuando el Espíritu permanece con nosotros, podemos decir que el Padre está con nosotros. Tenemos comunión con el Hijo, tenemos comunión con el Padre, tenemos comunión con el Espíritu Santo. Y por eso a mí me encanta esa bendición. Mi papá, como pastor, siempre terminaba nuestros servicios con la misma bendición. Siempre. Y ahora cuando yo doy la bendición en mi iglesia, doy la misma bendición: que el amor de Dios el Padre, que la gracia de nuestro Señor Jesucristo y la comunión del Espíritu Santo sea con todos vosotros y todo el pueblo de Dios, ahora y siempre y por los siglos de los siglos.
2: Amén.
0: Amén. Hermanos, gracias por esta conversación. Me imagino que hay mucho más que pudiéramos hablar, pero quiero terminar con una oración. Celebra este domingo el día de Pentecostés, mi hermano, aunque no lo celebres en tu iglesia, pero celébralo tú. Dale gracias al Señor porque Él ha venido a estar contigo, a permanecer contigo, a santificarte, a guiarte a Cristo, a poner tu mirada en el único que te puede salvar. Y viene con un nuevo pacto, viene con una nueva relación, una nueva vida, nuevo poder, nueva bendición. Es para ti, es para nosotros y es para todos los que ponemos nuestra fe en Él. Oremos. Padre, gracias por este tiempo, gracias por esta conversación que ha sido de tanta bendición para nosotros. Espero que sea una bendición para mi hermano que me está escuchando ahora, al lado de su radio o escuchando en su teléfono o donde sea. Señor, gracias por este momento que tú nos has permitido compartir. Yo te pido ahora que el Evangelio quede claro. Señor, que Cristo obedeció a perfección y cumplió para nosotros ese pacto de las obras. Señor, que cuando murió en la cruz, Señor, murió en nuestro lugar, como el único que pudo morir en nuestro lugar porque no había pecado en Él. Murió por los pecadores. Y como era Dios también, Señor, pudo morir por los pecados del mundo entero, porque solo Dios puede salvar. Y cuando resucitó, derrotó a nuestros enemigos, Señor. Y al derrotar nuestros enemigos, nos ofrece perdón de pecados, esperanza de vida eterna, adopción como hijos tuyos en tu familia y el don del Espíritu Santo para acompañarnos por el resto de nuestras vidas, Señor, hasta que nos lleves a estar contigo, Padre, Hijo y Espíritu Santo, en la eternidad. Y si hay alguien que todavía no ha creído, que hoy mismo ponga su fe en Cristo, el único que lo puede salvar. Es en el nombre de Cristo que lo pedimos. Amén.
2: Amén.
0: Soy el pastor Dani Rojas y esto es El Faro de Redención. Damos gracias al pastor José Prado y Jason Arévalo por ayudarnos a profundizar en el tema de hoy. Y mi hermano, en este momento de reflexión sobre la profundidad y la belleza de los pactos que Dios ha establecido con su pueblo, te invito a considerar el lugar que ocupas en esta narrativa divina. El Espíritu Santo prometido y derramado en Pentecostés no es solo una figura del pasado, sino una presencia viva y activa hoy. El Espíritu de Dios viene a morar en aquellos que abren sus corazones a Cristo y ofrece guía, consuelo y poder para vivir una vida que refleja el amor y la gracia de Dios. Así que te animo a que consideres la invitación a formar parte de este nuevo pacto, sellado por el sacrificio y la resurrección de Cristo. Y no solo como un observador, sino como un participante activo en una relación transformadora con Dios. ¿No sería maravilloso experimentar personalmente esa promesa de estar con Él, guiado y fortalecido por su Espíritu cada día en tu vida? Te invito. 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
3: 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Este es el versículo de la semana que se encuentra en Proverbios 31:28 y dice: se levantan sus hijos y la llaman bienaventurada. Una vez más, Proverbios 31:28 dice: se levantan sus hijos y la llaman bienaventurada.

0: Estas son RRA Noticias, reporta Miguel Ángel Jacinto desde Houston, Texas. Washington amenaza con revocar los visados de la delegación de la Autoridad Palestina ante las Naciones Unidas si el embajador de la Autoridad Palestina se niega a poner fin a su candidatura a la vicepresidencia de la Asamblea General de la ONU. La administración estadounidense considera que la intención del enviado Riyad Mansour de asumir el cargo en la Asamblea General socava el plan de paz del presidente de los Estados Unidos, Donald Trump, para la Franja de Gaza, según se informa. La delegación palestina tiene estatus de Estado observador en la Asamblea General y no tiene la autorización para votar junto con los 193 estados miembros. La candidatura de Mansour es un intento fragante de mejorar el estatus de la delegación palestina en las Naciones Unidas por la puerta de atrás, de convertir a la Asamblea General en una plataforma de propaganda anti-israelí y de socavar los objetivos de la ONU, dijo el embajador israelí ante la ONU, Danny Danon. Dios es un Dios de orden, justicia y verdad. La Biblia nos enseña que todo debe hacerse decentemente y con orden, 1 Corintios 14, 40, principio que también debe aplicarse a las relaciones entre naciones y organismos internacionales. Cuando una nación busca obtener poder o influencia mediante mecanismos cuestionables o fuera de las normas establecidas, se abre la puerta a la confusión, la división y el conflicto. Las Escrituras también advierten contra la manipulación y el engaño político. Isaías 10:11 condena a quienes promulgan decisiones injustas para alcanzar sus propios objetivos. Ningún pueblo debe utilizar plataformas internacionales para sembrar odio, propaganda o desestabilización. Dios llama a los líderes a actuar con integridad y transparencia buscando la paz verdadera. Solo cuando las naciones respetan la verdad y la justicia puede existir estabilidad duradera. Bienaventurados los pacificadores, porque ellos serán llamados hijos de Dios, dice Mateo 5:9. Y estas han sido RRA Noticias con permiso de La Voz Media, reportó Miguel Ángel Jacinto para la red de Radio Amistad.
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2: Mayo 22. La enemistad ha sido crucificada. Ustedes estaban muertos en sus delitos y pecados, en los cuales anduvieron en otro tiempo. Efesios 2, versos 1 al 2. Por más duro que parezca, por más polémico que pueda sonar, la Biblia compara a los no redimidos con muertos vivientes. Fuera de Jesucristo, los hombres y las mujeres están muertos en sus delitos y pecados. La ilustración bíblica de la humanidad debería moderar nuestra expectativa de lo que la vida puede ser fuera del reino de Dios. La educación es vital. La legislación claramente es necesaria. Sin embargo, ninguna de las dos, ni siquiera juntas, puede tratar los problemas fundamentales del corazón humano. Los remedios mundanos solo nos llevan hasta un cierto punto, porque no pueden solucionar el problema más grande. Nuestra condición natural es que estábamos muertos en nuestros delitos y pecados, en los cuales anduvimos en otro tiempo, y éramos por naturaleza hijos de ira, lo mismo que los demás. Efesios 2, verso 1 y verso 3. La enemistad que marca a la humanidad fuera de Cristo es principalmente vertical. Es enemistad contra Dios. Sin embargo, los efectos se desbordan hacia otras direcciones. Pablo prosigue en su carta a los Efesios con una descripción de cómo esta enemistad vertical ha afectado las relaciones horizontales entre judíos y gentiles. La profunda hostilidad entre los judíos y los gentiles en el mundo antiguo era causada por el profundo pecado del hombre. Ambos estaban separados de Dios, como lo representaba el velo que colgaba en el templo, y ambos estaban separados entre sí por una pared metafórica que existía entre ellos. La verdad es que es inevitable que tales hostilidades continúen, si no es por Cristo. Aunque es bueno invertir en nuestra comunidad y trabajar para alcanzar un cambio real en nuestra sociedad y para el bien de nuestro prójimo, y, de hecho, Dios ordena a su pueblo que lo haga. Este no es el objetivo principal donde el creyente debe poner su energía principal, ni su ministerio, ni su esperanza para el cambio. En Jesús, y solo en Jesús, Dios ha creado y sigue creando una nueva sociedad donde las barreras de división son derribadas por la gracia. Dios ha provisto en la iglesia local auténtica el patrón genético para un mundo roto vuelto a crear. Cuando las personas encuentran iglesias donde se nota este patrón, experimentarán una probada de lo que Dios está planeando hacer cuando el pecado y las lágrimas y el dolor se terminen, cuando en el cielo nuevo y en la tierra nueva todos sus propósitos sean cumplidos. La enemistad, tanto vertical como horizontal, es inevitable sin Cristo. No obstante, en Cristo y en la sociedad que Él está edificando y de la cual Él es la cabeza, esta enemistad ha sido crucificada. Tomar la realidad del pecado en serio significa que tú y yo invertiremos en nuestra iglesia local para asegurarnos de que sea un lugar donde la gracia haya derribado las barreras y el patrón del reino futuro de Dios sea evidente. Hasta que lleguemos allí, tenemos la oportunidad de trabajar y disfrutar de los anticipos ahora.
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3: La donación de órganos es una expresión de amor, fe y servicio hacia quienes más lo necesitan. Primera de Juan 3:18 dice:

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4: Y gracias por acompañarnos hoy al retomar la serie que estamos transmitiendo durante este mes de mayo. Hoy empezamos la consideración del tema «Dios puede ayudarle a superar cualquier obstáculo». Vamos a considerar un salmo en el Antiguo Testamento, donde Dios nos muestra cómo Él sigue siendo el vehículo para ayudarnos a superar cualquier cosa. Espero que usted no se pierda ni una sola sesión de los siguientes programas en esta serie. Y todo este material es la base para la guía de estudio que ya está en español. La guía de estudio se titula «Palabras de aliento para tiempos desalentadores». 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

0: Abra su Biblia hoy al Salmo 37. Sé que ustedes se dan cuenta del hecho de que vivimos en tiempos sin precedentes. Unas 152 páginas, conteniendo cada una 84 líneas, con un total de como 13.000 nombres y direcciones, fueron presentadas en cierta ocasión en la Corte de Bancarrota de los Estados Unidos, de todos los que perdieron un total de 50.000 millones de dólares en la patraña Madoff de inversiones Ponzi. Desde propietarios de equipos de baloncesto a amas de casa, incluyendo unos cuantos misioneros que conocemos, todas estas personas perdieron todo o mucho de su dinero en manos de un hombre en quien confiaban implícitamente. El mismo día, 58 páginas a doble espacio de evidencia, compilada por muchos años, fue presentada al Subcomité de Servicios Financieros de la Cámara de Representantes. La Comisión de Seguridad e Intercambio fue acusada de no haber actuado a favor del público porque ignoró toda la evidencia de fraude de la firma de Madoff, que había sido enviada vez tras vez a la oficina de esa comisión en un periodo de más de 9 años. Y este individuo, Madoff, y esta comisión no están solos. Cuando el gerente en jefe de la firma, Merrill Lynch, anunció de antemano un bono de entre 5 y 10 millones de dólares por su desempeño en el 2008, causó revuelo. Simplemente imagínese lo que él hubiera pedido si la firma en realidad hubiera ganado algo. Junto con las noticias de su renuncia forzada, vino la revelación de que poco antes había gastado más de 1 millón de dólares redecorando su oficina, incluyendo más de 35 mil dólares solo en artefactos del baño y 1.400 dólares por una lata de basura. En estos días, cuando las agencias del gobierno nos están fallando de maneras significativas y patrañas perversas y malvadas parecen tener éxito de manera alarmante, la pregunta que se plantea para todos nosotros en nuestro corazón es: ¿en quién en el mundo podemos confiar? Estamos en una quiebra de credibilidad en la nación. No es mi intención hoy darles un discurso político, sino que quiero que entiendan que estamos en un tiempo que de cierta manera es muy diferente a cualquier otro tiempo en que hemos estado. Esta es la crisis de credibilidad más crítica que hemos tenido en nuestra nación. Pero no es la primera vez que algo como esto ha sucedido. De hecho, David escribió este Salmo, Salmo 37, en un tiempo cuando su situación parecía sin esperanza. Los malvados se reunían alrededor de él y estaban ejerciendo gran presión sobre el pueblo de Dios. De hecho, sabían que en el Salmo 37 la palabra impíos o algún equivalente se halla 13 veces. Este es un salmo acerca de los impíos. Dice en el versículo 7, los que maquinan planes malvados. Versículo 12, los malvados conspiran contra los justos. ¿Alguien lo atestigua? ¿No es eso lo que está pasando hoy? Versículo 14. Los malvados sacan la espada y tensan el arco para abatir al pobre y al necesitado, para matar a los que viven con rectitud. Suena como un comentario de la situación actual. La palabra que se traduce impíos significa estar errado moralmente, ser culpable, ser malo. ¿Cómo debemos actuar los que somos seguidores de Cristo cuando todo alrededor de nosotros hace sentir la influencia impía de nuestra cultura, cuando las intenciones de los hombres son destruir a los justos? ¿Cómo puede David o cualquier otro individuo, que para el caso da lo mismo, hacerle frente a las condiciones de este mundo y ser victorioso? Pues bien, David nos ayuda aquí. Este es uno de mis salmos favoritos. Es uno de los pasajes que a menudo escribo en libros o en Biblias cuando alguien me pide mi autógrafo, porque este salmo está lleno de estímulo. Hay 5 cosas aquí que brotan del texto del Salmo 37 que nos ayudan a hallar nuestro rumbo en la incertidumbre de nuestro mundo. Y no importa qué clase de problemas estemos enfrentando, sea que parezcan problemas monumentales o sean incidentales, lo que vamos a aprender de David nos ayudará. David nos dice aquí unas cuantas cosas que podemos hacer en medio de este trastorno. En primer lugar, noten en el versículo 3, confíe en el Señor. Salmo 37, versículo 3 dice, confía en Jehová y haz el bien, y habitarás en la tierra y te apacentarás de la verdad. Esto también se halla en el versículo 40, en donde leemos, Jehová los ayudará y los librará, los libertará de los impíos y los salvará por cuanto en él esperaron. La palabra confiar quiere decir tener confianza. Lleva la idea de seguridad, un sentido de bienestar que resulta de tener a algo o alguien en quien poner nuestra confianza, el sentimiento de sentirse seguro en una relación entre personas. Y la Biblia nos dice que cuando tengamos una crisis de confianza y credibilidad, hay que volver a aquel en quien se puede confiar con confianza. Confíe en el Señor. Él es digno de nuestra confianza. Nunca ha prometido más de lo que puede dar. Nunca ha dejado de cumplir algo que haya dicho que hará. Siempre llega a tiempo y con promesas, y es digno de nuestra confianza. De hecho, nos da una breve fórmula que es realmente interesante. Aquí tenemos estos tres pensamientos. Dice: confía en Jehová y haz el bien, y habitarás en la tierra y te apacentarás de la verdad. Esa es una fórmula bastante buena. Noten que, primero que nada, dice: confía en Jehová y haz el bien. Me gusta eso porque, como saben, cuando todos alrededor andan haciendo el mal, uno puede dejarse arrastrar en el análisis de las obras malas que hacen otros. Y cuando se hace eso, uno queda enterrado debajo de la avalancha de todo eso. Lo que David está diciendo es esto: cuando veas la complicación del mal en tu mundo, cuando parezca que los perversos están teniendo éxito, confía en el Señor y haz algo de bien. Haz el bien. Todos sabemos que las buenas obras no logran salvarlo a uno, pero uno es salvado para hacer buenas obras. He descubierto que cuando uno se desalienta a veces y se pregunta qué es lo que está pasando, uno puede salir por un momento de uno mismo y buscar a alguien a quien ministrar, buscar a alguien a quien ayudar, alguien a quien dar una voz de aliento. Esta es una necesidad muy grande en nuestra cultura actual, ¿verdad? Cuando parece que todos están haciendo el mal, podemos hacer algo al respecto. No tenemos que quedarnos sentados y maldecir las tinieblas. Podemos encender una vela, podemos hacer el bien. Y eso es lo que David está diciendo. Dice: confía en Jehová y haz el bien. Y luego, y me encanta esto, y habitarás en la tierra y te apacentarás de la verdad. Lo que está diciendo es que hay que meditar en eso. Cuando uno se alimenta con algo que come, lo introduce en el sistema, lo hace parte de lo que es uno. No sería bueno si nosotros, en lugar de quejarnos acerca de todo lo malo que tiene lugar, confiáramos en el Señor y buscáramos algo que podamos hacer que sea bueno y que está del lado correcto de la ecuación, y entonces dedicáramos algo de tiempo para meditar en cuán fiel ha sido Dios con nosotros. Amén. Así que eso es lo primero. Dice: confía, haz el bien y apaciéntate en la fidelidad de Dios. Así que el primer pensamiento principal aquí es confiar en el Señor. David sabía de lo que estaba hablando cuando dice esto. ¿Saben que cuando David escribió esto, había atravesado algunas experiencias terribles en su vida? La mayoría no sabe que después de que David fue ungido como rey de Israel, pasarían 15 años antes de que en realidad llegara a ser rey. Usted dice: ¿y por qué pasó tanto tiempo? Pues bien, Saúl era el rey y no quería que David se convirtiera en rey. Así que Saúl estaba tratando de matar a David. Lo persiguió por todo el país por 15 largos años, tratando de matarlo. David estaba viviendo en cuevas y escondiéndose y tratando de ser la persona de Dios frente a un enemigo que estaba decidido a destruirlo. Así que, ¿qué hizo David? Pues bien, hubo unos cuantos tropiezos en su andar con Dios durante ese periodo, pero primordialmente lo que David hizo fue confiar en Dios, hacer el bien y apacentarse en la fidelidad de Dios Todopoderoso. David sabía de lo que estaba hablando, lo escribe por experiencia, y durante todo ese tiempo, David confió en Dios y no le faltó ni una sola comida. Ahora el enemigo está muerto y David, al componer este salmo, está en el trono de Israel. Confió, hizo el bien y se deleitó en la fidelidad de Dios, y el Dios Todopoderoso le hizo salir adelante. Así que lo primero es confiar en el Señor. Esto es lo segundo. Deleítese en el Señor. Mire el versículo 4. Deleítate a sí mismo en Jehová, y Él te concederá las peticiones de tu corazón. Así que ya tenemos dos. Confía en el Señor y deleítate en el Señor. Usted dice: pastor, ¿qué quiere decir deleitarse en el Señor? Pues bien, la palabra que se traduce deleitarse es interesante, porque nos recuerda que cuando estamos enfrentando conflictos y la opresión de los malos, nunca debemos permitir que nuestros corazones se endurezcan, se vuelvan encallecidos y se llenen con el deseo de venganza. Muchos en el pueblo de Dios necesitan ese mensaje hoy. Lo que dice es, cuando te halles en medio de todo esto, debes hallar tu felicidad en el Señor. No vamos a hallar felicidad en este mundo, ni siquiera en nuestro país. Nuestra felicidad no depende del lugar en donde estamos, sino que nuestra felicidad está en de quién somos. Somos del Señor, y nuestra felicidad está en Él. La Biblia dice que debido a que eso es cierto, debemos hallar nuestro deleite en Dios, y Él debe ser nuestro deseo. Aquí hay una promesa que he hecho mía con el correr de los años. Cuando estaba tratando de determinar algo en cuanto a la voluntad de Dios, alguien me dio una breve frase sencilla. Pensé que era ingenuo al principio, francamente. Esta persona me dijo, «Bueno, David, ¿qué quieres hacer?» Y le pregunté, «¿Qué quieres decir?» Y respondió, «Pues bien, así es como puedes saber a dónde Dios te está dirigiendo y lo que Él quiere que hagas en esta situación. Así es como lo haces. Encomiéndale tu camino al Señor y entonces haz lo que quieras hacer». Le dije, «Espera un momento, eso no parece correcto». A lo que me respondió, «Es correcto, las cosas son así. Si encomiendas tu camino al Señor y te deleitas en Él, nunca querrás hacer nada que Él no quiera que tú hagas». Así que esta es la pregunta, ¿está usted deleitándose en el Señor? Si lo está, la Biblia dice que si usted se deleita en el Señor, Él le dará los deseos de su corazón. Cuando usted se deleita en el Señor, probablemente Él va a cambiar los deseos de usted y le dará las cosas que usted realmente quiere, que Él quiere que usted quiera. Y cuando usted las recibe, serán cosas que usted siempre quiso. Cuando confía en el Señor y se deleita en Él, Él le da los deseos de su corazón. Podría darles unos cuantos testimonios de eso, de mi propia experiencia. Usted dice, «Pues bien, eso es verdad, pastor. ¿Cómo confía uno y se deleita en el Señor? ¿De qué manera se deleita uno en el Señor?» Pues bien, quiero mostrarles algo que pienso que es una fórmula breve y bastante interesante que le ayudará. Se halla en el Salmo 119 y le prometo que no voy a leer todo el Salmo. Es el capítulo más largo de la Biblia, Salmo 119. Alguien me dijo que este es el Salmo que uno pedirá que le lean cuando está en paredón de fusilamiento y le preguntan, ¿hay algún pasaje de la Biblia que te gustaría que te leamos? Este es el Salmo que usted va a pedir que le lean. Pero, como saben, el Salmo 119 trata de la palabra de Dios. Casi en cada versículo se menciona la palabra de Dios. Pero, de manera interesante, la palabra deleitarse o algún sinónimo se halla 6 veces en el Salmo 119. Quiero leerles estos pasajes y con la Biblia abierta, simplemente siga con la vista, porque vamos a leerlos en orden. Primero, versículo 16, «Me deleitaré en tus estatutos y no olvidaré tu palabra». Versículo 35, «Hazme andar por la senda de tus mandamientos, porque en ella me deleito, o en ellos me deleito», como dice otra versión. Versículos 69 y 70, «Los soberbios han forjado mentira contra mí, pero de todo corazón guardaré tus preceptos. Su corazón está cubierto de grasa, pero yo me deleito en tu ley». Versículo 77, «Venga a mí tu compasión para que viva, porque tu ley es mi deleite». Versículo 92, «Si tu ley no hubiera sido mi deleite, entonces habría perecido en mi aflicción». Versículo 174, «Anhelo tu salvación, Señor, y tu ley es mi deleite». Ahora permítanme hacerles esta pregunta, clase. ¿Lo captaron? ¿En qué se deleita el salmista, según este Salmo 119, en la palabra de Dios? La llama estatutos, la ley, y usa varios sinónimos para la palabra de Dios en este Salmo. Pero lo que David está diciendo es que había hallado su deleite en la palabra de Dios. Ahora, esta es la fórmula de lo que hay que hacer cuando uno está tratando de deleitarse en la palabra del Señor. Sé que esto nos incomodará algo a todos nosotros, pero simplemente traguemos la píldora juntos y reconozcamos su verdad. Es esto, su actitud hacia la palabra de Dios por lo general es un espejo de su actitud hacia el Hijo de Dios. Su actitud hacia la Biblia es su actitud hacia Cristo. En otras palabras, si dice, «Me deleito en el Señor», y nunca abre el libro de Dios, está engañándose usted mismo, Porque ¿en dónde aprende acerca del Señor? Aprende acerca de Él en el libro de Dios, ¿verdad? Así que cuando se deleita en la palabra, así es como se aprende a deleitarse en el Señor. ¿Sabe lo que sucede cuando uno empieza a deleitarse en la palabra del Señor? Uno lo ve en toda página. Incluso en el Antiguo Testamento, Él es prefigurado y profetizado, y su tipología está por todo el libro. Cuando usted se deleita en la palabra de Dios, descubrirá de repente que está deleitándose en el Señor. Y no sé qué se pueda hacer lo uno sin lo otro, porque la palabra de Dios, tanto la palabra escrita como la palabra viva, están unidas eternamente. ¿Se deleita usted en el Señor? Cuando usted atraviesa dificultades, retire sus ojos de sus problemas y póngalos en el Señor y deleítese en Él. Tú guardarás en completa paz a aquel cuyo pensamiento en ti persevera, porque en ti ha confiado. Isaías 26, versículo 3. Confíe en el Señor, es el primero. Deleítese en el Señor, es el segundo. Este es el tercero. Encomiende su camino al Señor. Salmo 37, versículo 5. Encomienda a Jehová tu camino y confía en Él, y Él hará. Ahora digamos estas tres cosas seguidas, una tras otra. Esta es nuestra fórmula en pastilla. Confía en el Señor, deleítate en el Señor, encomienda tu camino al Señor. Ahora, ¿cuál es la diferencia entre confiar en el Señor y encomendarle nuestro camino? La palabra que se traduce encomendar quiere decir tomar algo que uno tiene al presente y de manera total y completa entregárselo a otro. Literalmente, lo que el salmista está diciendo es que usted debe tomar su camino, su vida, y entregárselo a Dios. Encomiéndele su vida a Él, entréguele al Señor sus cargas, dele a Dios sus cosas y no se aferre a ellas. Esta es una verdad común, tanto en los Salmos como en el Nuevo Testamento. Salmo 10, versículo 14 dice, «Tú lo has visto, porque miras el trabajo y la vejación para dar la recompensa con tu mano. A ti se acoge el desvalido. Tú eres el amparo del huérfano. Las víctimas se encomiendan a ti. Tú eres la ayuda de los huérfanos». Salmo 52, versículo 22, lo dice de esta manera. «Echa sobre Jehová tu carga, y Él te sustentará». Primera de Pedro, capítulo 5, versículo 7, es uno de los primeros versículos que aprendí de memoria cuando niño, en la escuela dominical, y dice, «Echando toda vuestra ansiedad sobre Él, porque Él tiene cuidado de vosotros». Cuando encomendamos nuestro camino al Señor, tomamos los asuntos con los cuales estamos lidiando en nuestra vida. Tomamos las desigualdades que vemos en el mundo, en donde los malos reciben la promoción y a nosotros nos pasan por alto. Tomamos las cosas financieras que nos suceden cuando confiamos en personas que pensábamos que eran buenas y descubrimos que no lo son. Tomamos todo eso y en tanto que hacemos todo lo posible para manejarlo en el poder del Espíritu Santo, llega un momento para todos nosotros en que tenemos que empacar todo eso y simplemente decir, «Señor, esto es demasiado y es mucho para mí. Simplemente te lo entrego a ti, te lo doy a ti». En cierta ocasión atravesaba lo que mi esposa llamó Mayo Negro, a poco de haber venido a esta iglesia hace algunos años, muchos años ya. Tuvimos cierto mes, probablemente fue el peor mes en nuestra vida. Sucedió algún conflicto, alguna de esas cosas, y me sentía abrumado. En ese entonces tenía 40 años. Como les dije, eso fue ya hace mucho tiempo. Y yo no sabía qué hacer. Recuerdo que llegué a mi oficina un día y al entrar, vi la silla detrás de mi escritorio. Me lo imaginé mentalmente y dije, «Señor, no voy a sentarme en esa silla hoy. Esa es tu silla. No sé qué hacer con todas estas cosas. Simplemente voy a ponerlo delante de ti. Te lo pongo en tu escritorio. Señor, eso es tuyo». Ah, nunca he tenido un mayor sentido de alivio en mi vida al saber que estos problemas no son míos. Se los di al Señor. Y cuando uno le encomienda el camino al Señor, Él le ayuda. Él lo llevará hacia adelante. Este es el problema que todos tenemos, y usted tal vez no sea como yo. Pero yo se lo entrego al Señor, y luego, como 2 horas después, vuelvo a retomarlo. Y ando de un lado a otro pensando, «¿Sabes, Señor? Pensé que ya me había librado de esto, y hallo que sigo haciendo eso vez tras vez. Señor, pensé que te entregué esto, pero luego volví a tomar algo de lo mismo. Aquí está de nuevo». Y uno lo hace vez tras vez hasta que empieza a darse cuenta de que le ha encomendado el camino al Señor. Cuando le encomendamos nuestro camino al Señor, le permitimos que Él nos dé la dirección en que debemos ir. Le permitimos que nos diga lo que se supone que debemos hacer. Le permitimos que nos ayude a saber lo que debemos hacer con los problemas que surgen a nuestras vidas. Encomiéndele todas estas cosas a Él. Deje que Él las tome todas. Así que confíe en el Señor. Deleítese en el Señor. Encomiende su camino al Señor y este es el cuarto. Descanse en el Señor. Esto no es lo que algunos hacen en la iglesia, es descansar en el Señor. Salmo 37, versículo 7. Note lo que dice: guarda silencio ante Jehová y espera en él. No te alteres con motivo del que prospera en su camino, por el hombre que hace maldades. Descansar en el Señor es guardar silencio ante Jehová, Dios, sin aljaraca ni indiferencia presuntuosa. Una paráfrasis dice: cierra la boca ante Dios. A veces simplemente tenemos que ponernos ante el Señor y mantener la boca cerrada y reposar en el conocimiento de que Él tiene el control. Espere la resolución del problema, sabiendo que Dios está a cargo de la situación. Y no solo que Él está a cargo de la situación y de la solución, sino que también está a cargo del calendario. Nótese que en este versículo tenemos dos maneras en que podemos lidiar con los problemas. Bien sea, podemos cerrar la boca ante el Señor, o podemos alterarnos, o sea, ponernos frenéticos. Dice: no te alteres. ¿Cuántos hay que se alteran hoy? ¿Alguien que se altera? Ah, sí. Es una práctica común, es una especie de deporte, puertas adentro para los evangélicos, alterarse. Pero déjeme decir una palabra al respecto. La palabra que se traduce alterarse se halla solo en donde se nos dice no te alteres. Se la halla solo en dos lugares en la Biblia. En el Salmo 37 se la halla tres veces y en Proverbios una vez. Quiero mostrarles en dónde está aquí, en el Salmo 37, porque es el pasaje que tenemos ante nuestros ojos. Versículo 1 dice: no te impacientes a causa de los malignos. Pues bien, tenemos mucho para decir respecto a esto en la próxima edición de Momento Decisivo. Asegúrese de acompañarnos mientras continuamos explorando Salmo 37 y cómo Dios puede ayudarle a superar cualquier obstáculo. 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Estamos muy agradecidos por el privilegio que tenemos de enseñar la palabra profética de Dios. Volveremos el lunes de la próxima semana para continuar nuestra consideración en cuanto a cómo Dios le puede ayudar a superar cualquier obstáculo. Espero que usted nos acompañe en la próxima edición de Momento Decisivo. Tenemos que despedirnos por esta semana y quiero recordarle de nuevo que es importante que usted asista a su iglesia local este próximo domingo. Momento Decisivo le acompaña de lunes a viernes, pero el día domingo usted debe estar presente en su iglesia local. Momento Decisivo no puede ni pretende reemplazar a su iglesia local. Le animamos a que sea parte de una iglesia local que predique la Biblia y proclame a Jesucristo. Volveremos la próxima semana. Gracias por su sintonía.
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3: 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Espera en Dios, porque aún he de alabarle, salvación mía y Dios mío. 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Este es el versículo de la semana que se encuentra en Proverbios 31:28 y dice, se levantan sus hijos y la llaman bienaventurada. Una vez más, Proverbios 31:28 dice, se levantan sus hijos y la llaman bienaventurada.

Estas son RRA Noticias, reporta Miguel Ángel Jacinto desde Houston, Texas. El presidente Donald Trump celebró la histórica imputación del ex dictador cubano Raúl Castro, acusado formalmente de asesinato, conspiración para matar a ciudadanos estadounidenses y derribo de aeronaves. Es un momento muy importante, dijo Trump, después de que se presentaran cargos contra Castro. El ex dictador cubano fue acusado de asesinato en relación con el derribo de dos avionetas de la organización sin ánimo de lucro, Hermanos al Rescate, en 1996. Murieron cuatro personas. Por aquel entonces, Castro ejercía como ministro de Defensa. El caso de agresiones sexuales en los centros educativos de la capital francesa no deja de crecer. La Fiscalía de París confirmó que investiga posibles delitos en 84 escuelas maternales, más de una veintena de primarias y al menos 10 guarderías. Durante una entrevista, la fiscal jefe, Laure Becou, reveló que ya han abierto 3 investigaciones judiciales formales y se han dictado 5 citaciones directas ante el Tribunal Correccional. Mientras tanto, colectivos de padres como SOS Périscolaire y Me Too Ecole exigen medidas drásticas y una respuesta a nivel nacional. Los sindicatos del sector critican duramente la gestión municipal. Dos empresas tecnológicas de orientación religiosa, Glorify y Coffee Dane, unen esfuerzos para lanzar el primer anillo inteligente cristiano del mundo. La aplicación devocional diaria, Glorify, ya cuenta con más de 25 millones de usuarios y se fusionará con Coffee Dane, una empresa de hardware de la inteligencia artificial y tecnología religiosa, para crear una nueva e importante empresa integral en el sector de la tecnología religiosa. La nueva empresa se llamará Glorify y su misión es conectar los mundos digital y físico para brindar a los cristianos nuevas herramientas para vivir su fe cada día. La compañía planea ofrecer software y dispositivos portátiles basados en la fe a largo plazo. Es un dispositivo inteligente llamado Glorify Ring. Estas han sido RRA Noticias con permiso de La Voz Media y Mundo Cristiano, reportó Miguel Ángel Jacinto para la red de Radio Amistad.

Dios de la creación. Hola, soy Milton de los Santos. ¿Supone usted que las bacterias se hablan entre sí la una a la otra cuando la comida se cae al suelo y su jefe les grita, ¡Ey, no coman eso! Tenemos que esperar 5 segundos. Al parecer, eso es lo que muchos de nosotros pensamos. De acuerdo con la conocida regla de 5 segundos, es seguro comer alimentos que se han caído al suelo si los levantamos en menos de 5 segundos. Si usted sigue esta regla, se encuentra en buena compañía. Las investigaciones muestran que el 87% de las personas dijeron que comerían alimentos que se hayan caído al suelo o que ya lo han hecho. El profesor Anthony Hilton, de la Universidad de Aston de la Escuela de Ciencia de la Vida y la Salud, ha demostrado que hay algo de verdad en la regla de los 5 segundos. Los alimentos recogidos a los pocos segundos después de haberse caído, es muy probable que tengan menos bacterias que si se les dejara en el suelo durante un largo periodo de tiempo. Las bacterias también tienen menos probabilidades de contaminar los alimentos caídos sobre alfombras a diferencia de superficies duras. Sin embargo, el profesor Hilton advierte, el consumo de los alimentos que cae al suelo aún tiene un riesgo de infección, ya que depende mucho de que las bacterias estén presentes en el suelo en el momento de la caída de estos alimentos. Sin embargo, agrega que los resultados de este estudio aportará poco alivio a los que han estado empleando la regla de los 5 segundos durante años, a pesar de un consenso general de que es puramente un mito. 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
2: ¿Pueden ser costosos los amigos? Con todo, ¿vale la pena tener buenos amigos?
3: C.S. Lewis, brillante filósofo cristiano, autor de, entre muchos extraordinarios libros, Las Crónicas de Narnia, dijo lo siguiente: el amar es volverse vulnerable. Ame cualquier cosa y su corazón probablemente será exprimido y probablemente destrozado. Si usted quiere asegurarse de mantener su corazón intacto, no debe entregar su corazón a nadie. Cúbralo cuidadosamente con pasatiempos o pequeños lujos. Evite cualquier clase de enredos o compromisos. Póngalo bajo llaves en el ataúd de su egoísmo. Así su corazón no solo que no será roto, sino que se volverá irrompible, impenetrable e irredimible. ¿Qué es lo que en realidad está diciendo? Que una buena amistad cuesta, no necesaria o únicamente en términos financieros.
2: Proverbios 18:24 dice: amigo hay más unido que un hermano. Y eso es muy cierto. Amigas y amigos, muchas gracias por sintonizar nuestro programa El Amor que Vale, que es el Ministerio de Enseñanza Bíblica Radial del Dr. Adrian Rogers. En la voz del Pastor Lenín de Llanón, escuchemos la conclusión de Cómo Hacer Amigos para Siempre.
3: Permítame hacer un breve resumen de lo que estudiamos en el programa anterior acerca de este tema, Haciendo Amigos para Siempre. Dije que las marcas distintivas de una buena amistad eran muchas, pero que íbamos a considerar solamente tres, que en mi opinión son las más destacadas. Primero, un amigo es alguien que comparte. Este compartir es una demostración de genuino amor en todo tiempo y bajo cualquier circunstancia. Una revista en Inglaterra promovió un concurso para que sus lectores definan lo que es la amistad. Recibieron realmente muy buenas definiciones. Una de ellas decía: un amigo es alguien que multiplica nuestras alegrías y divide nuestras penas. ¿No es eso hermoso? Un amigo es alguien que multiplica nuestras alegrías y divide nuestras penas. Otra definición decía: un amigo es alguien que entiende nuestro silencio. No tenemos que estar hablando con el amigo que en realidad entiende quiénes somos. A veces solo es necesario estar ahí. Pero la siguiente es la definición que ganó el premio otorgado por la revista. Un amigo es alguien que viene cuando todo el mundo se va. Ese es un amigo. Segundo, un amigo es alguien que nos aguza. Y tercero, un amigo es quien permanece con usted. También dije que hay cinco secretos para ser amigos. Primero, saber aceptar a las personas. Segundo, saber reconocer a las personas. Tercero, saber apreciar a las personas. La gente quiere ser apreciada. Mark Twain solía decir que él podía vivir 3 semanas con un elogio. Vaya, qué dieta tan original. Encontrará en la Biblia que el apóstol Pablo tuvo que enfrentar muchos problemas con la gente, y por eso él escribió sus epístolas. Pero cada vez que tuvo que llamarle la atención por algo equivocado que habían cometido, siempre comenzó con una palabra de aprecio y de elogio, no de condenación. Amigo, aprenda a apreciar a las personas. Bien, continuemos con el material para hoy. Cuarto, la gente quiere ser reafirmada. Vivimos en un mundo negativo. ¿Sabe por qué las personas tienen dificultades haciendo los pasos que ya he mencionado? Porque por lo general tienen una imagen negativa de ellas mismas. El número de suicidios entre jóvenes y jovencitas de entre 13 a 19 años es alarmante. Y muchos de esos suicidios son porque esos jóvenes no fueron afirmados, no fueron realmente amados. Tuvieron una muy pobre imagen de ellos mismos y fueron víctimas constantes del desprecio o de la indiferencia de los demás. Vivieron en una sociedad temerosa, enfrentando cosas que no podían superar y nunca fueron reafirmados como personas. Y muchos tuvieron la idea en el colegio y la universidad que eran insignificantes, que no valían nada, que sus padres no les amaban, que los demás no les apreciaban y que si morían, tal vez alguien derramaría una lágrima por ellos. Que si morían, tal vez serían objetos de simpatía y afecto. La gente quiere ser reafirmada. En Proverbios 11:9 leemos: el hipócrita con la boca daña a su prójimo, mas los justos son librados con la sabiduría. Las palabras malévolas destruyen, las palabras positivas edifican. Las personas buscan afirmación por parte de los demás. Quiero decir, buscan empatía, entendimiento. El apóstol Pablo, cuando escribió a los creyentes en Roma, les dijo: gozaos con los que se gozan, llorad con los que lloran. Permítame decir algo muy importante en este punto. Cuando la gente tiene un corazón quebrantado y vive entre lágrimas y problemas, no está primordialmente interesada en sus respuestas para sus problemas, ni siquiera en las posibles soluciones que usted podría ofrecer. Le diré en qué están interesadas. En que usted se siente con ellas, les escuche y llore con ellas. Quieren que usted les asegure que se preocupa por ellas. Necesitan un toque de ternura, un brazo fuerte, protector y una mano amiga. He hablado acerca de las marcas de una verdadera amistad y cómo hacer amigos. Ahora quiero hablarle de cómo mantener una amistad. Porque cuando usted construye una amistad, tiene que mantenerla. Recuerde nuestro texto de Proverbios 17:17. En todo tiempo ama el amigo y es como un hermano en tiempo de angustia. Las amistades son muy difíciles de mantener. Por eso, no es bueno tener demasiadas amistades. Busque Proverbios 18:24. Una traducción dice: el hombre que tiene amigos ha de mostrarse amigo. Y otra traducción dice: un hombre con muchos amigos se arruinará. Aquí tenemos dos ideas. Un hombre con amigos debe ser amigable. Y el que tiene muchos amigos se arruinará. No parece que fuera el mismo versículo. Y hasta podremos tener la impresión de que esas ideas fueron paradójicas, ¿verdad? Pero si lo pienso un poquito, la idea es la misma, expresada en diferente forma. Porque el hombre que tiene amigos ha de mostrarse amigo. Significa que solo debemos tener el número de amigos a los cuales podamos mostrarles verdadera amistad. No trate de acumular amistades. Usted puede tener muchos conocidos, pero los genuinos amigos deben ser pocos, porque cuestan. Déjeme le explico. Los genuinos amigos cuestan tiempo y cuestan esfuerzo. Son como una inversión. Amigo hay más unido que un hermano, dice el libro de Proverbios, y eso es muy cierto. A veces los genuinos amigos nos ayudan más que nuestros propios hermanos de sangre. Y aunque los amigos pueden ser costosos, no necesariamente en términos financieros, tenerlos bien vale la pena. C.S. Lewis, brillante filósofo cristiano, dijo lo siguiente: el amar es volverse vulnerable. Ame cualquier cosa y su corazón probablemente será exprimido y probablemente destrozado. Si usted quiere asegurarse de mantener su corazón intacto, no debe entregar su corazón a nadie. Cúbralo cuidadosamente con pasatiempos o pequeños lujos. Evite cualquier clase de enredos. Póngalo bajo llaves en el ataúd de su egoísmo. Así su corazón no solo que no será roto, sino que se volverá irrompible, impenetrable e irredimible. ¿Qué es lo que en realidad está diciendo? Que una buena amistad cuesta. Padres que tienen hijos a quienes aman, tienen corazones quebrantados por esos hijos. Su cónyuge puede quebrantar su corazón. Esto ha sucedido, sucede y seguirá sucediendo, pero usted debe mantener esa amistad. Por eso y con toda razón, Benjamin Franklin dijo: sea lento en escoger sus amistades y aún más lento para cambiar de amigos. Los amigos pueden traer sobre usted demandas personales, sociales, emocionales y aún económicas. Pero usted debe mantener su amistad. Y aquí está la última cosa que quiero compartir con usted. Por favor, escuche con atención. Deseo hablarle del ministerio de la amistad. Porque esto de la amistad, por si no lo había sabido hasta ahora, es un verdadero ministerio. Le diré lo que el Señor Jesucristo hizo con su amistad. Me refiero a la de Él. El Señor Jesús siempre nos ministra. Veamos Juan capítulo 15, verso 13. Nadie tiene mayor amor que este, que uno ponga su vida por sus amigos. Y ahora note el énfasis del verso 14. Vosotros sois mis amigos si hacéis lo que yo os mando. Aquí el Señor Jesucristo está hablando de su ministerio, poner su vida, su propia vida, por sus amigos. Y hacer y tener amigos es un verdadero ministerio. Amigos, no por un tiempo, sino para siempre. Jesús fue amigo de pecadores, y por eso le crucificaron. Hay miles, millones de personas en el mundo que necesitan el amor y la amistad de Jesucristo. Y ahora nosotros somos su cuerpo y debemos estar alcanzando a nuestro vecindario, a nuestra ciudad, a nuestra nación, que languidecen espiritualmente por falta de amor y de amistad. ¿Cuáles son algunas formas prácticas de hacerlo? Primero, quienes tengan cualquier capacidad de liderazgo en la iglesia, en la escuela, en el trabajo, en el club social, artístico, científico, político, deportivo o lo que sea al que usted pertenece, deben determinar carácter y atmósfera, o en términos modernos, medio ambiente. No debemos ser intocables ni apartados de la realidad. Debemos ver a las personas no como simples números, sino como seres humanos con nombres y apellidos. Segundo, y aquí me dirijo de manera especial a los creyentes, mis hermanos en la fe. Debemos aprender a saludar con todos, sin excepción de persona. Y no solo un saludo casual o vacíamente social, sino un saludo genuino y, de ser posible, acompañado con un sólido apretón de manos y, si es la costumbre generalizada en su país, con un fuerte abrazo. Queremos ser de influencia en los demás, y una cara larga y un carácter avinagrado muy difícilmente proyectarán en los otros actitudes de amistad. Es mucho más importante el influir que el impresionar a los demás. Las cosas enormes pueden impresionar, pero eso no quiere decir que pueden influenciar. Lo siguiente que voy a decir a lo mejor le parecerá algo tonto, simplista o infantil. Aprenda a reír. Si usted escucha bien, hay música en la risa, diferentes armonías, diferentes ritmos, diferentes estilos y hasta diferente volumen. y no se ría de los demás. Eso puede ser muy ofensivo, pero aprenda a reírse con los demás y, sobre todo, aprenda a reírse de usted mismo. Por experiencia se lo digo. Cuando yo primero me río de mis tonterías y metidas de pata, y luego otras personas al saberlo se ríen de mí, yo les acompaño riéndome de mí mismo más fuerte. Y todos necesitamos, más frecuentemente de lo que sucede, practicar el saludable y divino regalo de una franca y contagiosa risa. Permítame hacerle una pregunta. ¿Quién es más importante en una línea aérea? ¿El presidente de la compañía? ¿El piloto del avión? ¿La persona que vende los pasajes? ¿O la persona, hombre o mujer, que le atiende en el avión? Obviamente, el presidente de la compañía y el piloto son más importantes que la persona que vende los pasajes o que atiende a los pasajeros en el avión. Y esto no quiere decir que estoy menospreciando esas labores, de ninguna manera. Pero para efectos de lo que quiero explicar, ¿de dónde obtiene usted la mayor impresión acerca de esa compañía aérea? La mayoría de nosotros casi nunca vemos al piloto. Y ni siquiera sabemos quién es el presidente de la compañía. Entonces, ¿de dónde obtenemos la mayor impresión que, a la final, nos mueve a que utilicemos los servicios aéreos de esa compañía? Si usted se acerca a comprar un pasaje aéreo y la persona que le atiende es descortés con usted o no le presta atención, y lo mismo sucede con el personal que le atiende en la cabina del avión, ¿volverá usted a usar los servicios de esa compañía de aviación? Estoy absolutamente seguro que no lo hará. La primera impresión que damos a las personas es muy, muy importante. Ahora piense en esos términos en su relación con las personas que no son salvas, que no conocen al Señor Jesucristo en forma personal. Personas que no saben nada de denominaciones, nada acerca de los creyentes cristianos. No dé por sentado que todos saben acerca del cristianismo o que entienden las cosas como usted o yo las entendemos. Todos esos temores y aprehensiones en las otras personas se disiparán frente a la actitud que usted les demuestre. Amor, gentileza, amistad. Y por sobre todas las cosas, jamás avergüence a nadie. ¿Sabe usted cuáles son los tres temores sociales que tiene la gente? Primero, estar en compañía de gente extraña. Segundo, tener que hablar en público. Y tercero, contestar a una pregunta personal en público. Hay que tener eso en cuenta cuando nos estamos relacionando con una persona desconocida en las cosas de Dios. Por eso debemos crear la atmósfera apropiada para que cuando invitamos a una de esas personas a la iglesia o a nuestras casas, se sientan en verdad bienvenidas y puedan disfrutar a plenitud la hospitalidad de una iglesia o de un hogar. ¿Qué es lo que estoy tratando de decir con todo esto? Que tenemos que empezar a amar a las otras personas como Jesús las ama, como Él nos ama a nosotros. Esto de la amistad es un verdadero ministerio. Y debemos mostrar la belleza del amor, la gracia y la bondad de nuestro Señor y Salvador Jesucristo. Recuerde que muchas veces aquello que llamamos comunión cristiana en las iglesias no pasa de ser reuniones de esnovistas pecadores. Y podemos crear nuestros circulitos íntimos, pero dejamos a Jesús afuera. Y pudiera ser que alguien me diga, «Pastor, esos últimos pensamientos no son muy inspiradores». Bueno, le diré la verdad. No trato de que esto sea inspiracional, sino práctico. Y si usted no tiene amigos, pues haga amigos. Haga amigos para Jesús. Y no me venga con el cuento de que no tiene amigos porque se supone que los hijos de Dios tienen que estar separados de los pecadores. Recuerde que Jesús dijo que Él vino para salvar a los pecadores. Recuerde también que hay una diferencia entre aceptación y aprobación. Usted puede aceptar a las personas sin necesariamente aprobar lo que ellas hagan. Dios nos acepta tal y como somos, pecadores, pero de ninguna manera aprueba nuestros pecados. Jesús fue crucificado porque, de acuerdo a las autoridades religiosas y legalistas santurronas de su tiempo, era amigo de rameras y pecadores. Si usted que me escucha este momento no tiene todavía a Cristo en su corazón, quiero decirle que Él le ama más de lo que yo le puedo explicar, aunque usted sea un pecador. Recuerde que todos hemos pecado. Si Jesús no fuera amigo de pecadores, yo realmente estaría condenado. Doy gracias a Dios de que Él me ama. Y si Dios me ama, entonces yo necesito amarle a usted, y por eso le he compartido este mensaje. Y si Dios me aceptó a mí, en Cristo, Él le aceptará a usted. Antes de terminar, permítame decir la siguiente oración. Dios y Padre eterno, oro en el nombre de tu Hijo Jesús, que grabes estas verdades en nuestros corazones. Y Dios, debido a nuestro mejor amigo, el Señor Jesús, ayúdanos a ser sus amigos, y nosotros, amigos de aquellos que Él ama. Dios, ayúdanos a ser amigos para siempre. Ahora en su corazón, ore por las personas más cercanas a usted. Pídale a Dios que le haga un ganador de almas y un hacedor de amigos, para que pueda mostrar el amor de Jesús, preocupándose por el destino eterno de cada uno de ellos. Y si usted mismo aún no tiene al Señor Jesús en su vida como Salvador y Señor, ¿no quisiera invitarle este momento a que venga y habite en su corazón? Con sus propias palabras, usted le puede decir: querido Dios, necesito ser salvo. Mi pecado merece tu justicia, pero vengo a ti implorando tu misericordia y tu gracia. Señor Jesús, tú moriste para salvarme y prometiste hacerlo si confiaba en ti. Confío en ti ahora mismo para que me perdones y me salves y seas mi Señor y mi Salvador. Lo pido en tu santo nombre. Amén. Si en la intimidad de su ser usted hizo esa decisión por Cristo y le recibió en su corazón, la verdadera paz de Dios inundará su vida. Y nosotros anhelamos ser parte de su gozo espiritual. Por eso le invito a que nos escriba y comparta con nosotros su decisión. Así también nos dará el privilegio de orar por usted y su nuevo caminar como creyente en el Señor Jesucristo. Que Dios le bendiga muy ricamente.
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1: Y ahora, el pronóstico del tiempo para Houston en Radio Amistad. Se reporta 89 grados y mayormente nublado. El viento sopla desde el sur de 5 a 10 millas por hora. Esta noche, tormentas eléctricas con una temperatura mínima cerca de 75 grados. Después mañana, tormentas eléctricas con una temperatura máxima cerca de 85 grados. Algunas lluvias mañana por la noche con una temperatura mínima cerca de 72 grados. El pronóstico del tiempo en KHCB Houston.
2: Este es el versículo de la semana que se encuentra en Proverbios 31:28 y dice: se levantan sus hijos y la llaman bienaventurada. Una vez más, Proverbios 31:28 dice: se levantan sus hijos y la llaman bienaventurada.

0: Estas son RRA Noticias. Dolly Martín reportando desde Houston para Radio Amistad. ExxonMobil, la compañía energética más grande de los Estados Unidos, se encuentra en negociaciones avanzadas para adquirir derechos de producción petrolera en Venezuela. La cooperación regresa al país casi dos décadas después de haber sido efectivamente expulsada por el régimen socialista. El movimiento estratégico representa un triunfo significativo para la administración de Donald Trump, que ha promovido la apertura de la vasta riqueza de recursos naturales venezolanos a la inversión de capitales norteamericanos. Un tribunal estadounidense condenó a un grupo de personas y empresas a pagar 578 millones de dólares a México como reparación por urdir negocios ilícitos con un exsecretario de seguridad mexicano preso en Estados Unidos por narcotráfico, informó el gobierno. Se trata de la segunda sentencia favorable a México en las demandas que presentó para recuperar activos relacionados con la corrupción orquestada por Genaro García Luna, el máximo responsable de la lucha antidrogas durante el gobierno del presidente conservador Felipe Calderón. El Instituto Wheatley, conformado por un grupo de expertos de la Universidad Brigham Young, en Utah, Estados Unidos, reveló en un informe cómo la participación religiosa se asocia con mejores resultados en materia de salud mental en la mayoría de los casos. El texto fue titulado La conexión entre religión y salud mental, y según la organización, se analizaron exhaustivamente miles de estudios médicos y de ciencias sociales, concluyendo que los resultados positivos superaron a los negativos en una proporción de casi 10 a 1. Dolly Martín reportando desde Houston para RRA Noticias, con permiso de Voz Media y Evangélico Digital.
1: A continuación, el calendario comunitario.
2: El Ministerio en Profundidad invita a la comunidad al Campamento de Verano 2026, dirigido a niños y jóvenes. 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Durante estos días, los participantes podrán disfrutar de actividades recreativas, convivencia y tiempo de formación bíblica en un ambiente seguro y organizado. Se recuerda a los padres y tutores que la fecha límite de inscripción es el 19 de julio. 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
1: Este ha sido el calendario comunitario.

Un poeta expresó estas profundas palabras: de todas las palabras de la lengua o de la pluma, las más tristes son estas: pudo haber sido. Otro autor escribió: correr riesgos siempre implica la posibilidad de fracaso. De lo contrario, se llamaría correr con seguridad. No permita que el miedo al fracaso o el qué dirán lo detengan de perseguir sus sueños. Dios puede usar el fracaso para cultivar en nosotros valentía y determinación. Los fracasos no son más que escalones hacia el éxito. Si tiene un sueño y también temores, eso solo significa que es humano. Pídale a Dios la valentía para subir hoy la escalera hacia sus sueños, confiando en que cada paso lo acerca más a su meta. Le habla David Jeremiah, animándole a que tome el camino hacia una vida nueva. Descubra la valentía de Dios en su minuto en la Biblia.

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Estoy conociendo mejor a mi Padre Dios. Saludos, Dolly Martín, con el reporte misionero. Así dice un amigo que nos ha escrito contándonos cómo Dios está fortaleciendo su vida a través de un programa especialmente de Radio Amistad. Dice este amigo: el Señor la bendiga, hermana Dolly. Aquí estoy mandando mi ofrenda en agradecimiento porque el Señor ha sido bueno conmigo. Pues gracias a Radio Amistad puedo recibir la palabra a través de la lectura pública de la Biblia, lo cual es pan de vida y aparte me edifica en mi vida y estoy conociendo mejor a mi Padre Dios. Mil gracias y el Señor los siga bendiciendo por su gran labor y felicidades por el aniversario de la radio. La gloria sea para mi Señor Jesús. Me gustaría que pusieran en oración a mi familia, pues son duros de corazón, pero yo tengo fe en que el Señor los alcanzará. Gracias por su atención. Y aquí firma este amigo. Amigo, gracias por su notita. Ya hemos puesto a su familia en nuestro tablero de oración. Cuente con nuestras oraciones por ellos y nos unimos a su fe, conociendo que Dios no desea que nadie perezca, sino que todos vengan al arrepentimiento. Todos, incluyendo aquellos que son de duro corazón. Amigo, nos alegramos de que usted nos dio esta oportunidad de unirnos a orar por usted. También gracias por mencionar por nombre el programa Lectura Pública de la Biblia. Es un favorito de muchos y es una dramatización fantástica. Fantástica de la palabra de Dios que nos ayuda a entender la Biblia de una manera nueva. Los que hemos leído la Biblia por años, ahora podemos escuchar la Biblia leída y dramatizada en la lectura pública de la Biblia. Dos veces al día, temprano en la mañana y ya más tarde en el día, para que usted pueda incluir esta media hora, en verdad son 20 minutos, en su trajín diario. 6:30 de la mañana, hora centro, y 7 de la noche, hora centro. Esos 20 minutos de 6:30 a 6:50 y de 7 de la noche a 7:20 es la lectura pública de la Biblia. Le invito, si no lo conoce, si no lo ha oído, una vez que lo escucha una vez, se va a quedar enamorado con la manera que dramatizan la palabra de Dios. Conste, es la palabra, es palabra por palabra la Biblia, pero dramatizada. Si usted quiere enviar su ofrenda, como hizo este amigo, en gratitud por lo que usted está aprendiendo, lo puede hacer en cheque, pagadero a Radio Amistad, o nos puede enviar su ofrenda usando métodos electrónicos. Llámenos para más información. 713-520-7900. 713-520-7900. Este es el reporte financiero. Hemos recibido en este día $75 en ofrendas. Añadiendo a lo ya recibido, tenemos hasta el día 20 de mayo $4,322. El presupuesto es de $30,000, restando los $4,322 de $30,000, aún quedan por recibir en mayo $25,677. Hasta la próxima vez en que conversemos juntos. Atentamente les saluda Dolly Martín. Siempre estamos compartiendo esperanza de la palabra de Dios. Somos Radio Amistad, su emisora amiga.

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1: Y ahora, el pronóstico del tiempo para Houston en Radio Amistad. Se reporta 90 grados y parcialmente nublado. El viento sopla desde el sur de 10 a 15 millas por hora. Esta noche, tormentas eléctricas con una temperatura mínima cerca de 75 grados. Después mañana, tormentas eléctricas con una temperatura máxima cerca de 85 grados. Algunas lluvias mañana por la noche con una temperatura mínima cerca de 72 grados. El pronóstico del tiempo en KHSB Houston.
0: Este es el versículo de la semana que se encuentra en Proverbios 31:28 y dice: se levantan sus hijos y la llaman bienaventurada. Una vez más, Proverbios 31:28 dice: se levantan sus hijos y la llaman bienaventurada.

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1: Muy buenas tardes, bienvenido, bienvenida a su programa Meta Final. Gracias por acompañarnos y estamos agradecidos al Señor por este día. Estamos agradecidos porque la vida está en las manos de aquel que nos ha creado con un plan y un propósito especial. Así que estamos agradecidos que usted nos acompañe en este programa de Meta Final. Donde quiera que usted nos sintonice, donde quiera que usted nos vea a través de las plataformas sociales como son YouTube y también Facebook, usted puede compartir también este programa con sus amigos. Hágalo. Háganos saber también dónde usted nos sintoniza, dónde usted nos escucha. Un saludo a todos los que nos acompañan a través de la radio, a través de la red de Radio Amistad en Alabama, Georgia, Carolina del Sur, Arkansas, Florida, Luisiana, Texas, Pensilvania y Kentucky. También estamos en internet en radioamistad.net. Radioamistad.net. Ahí usted puede descargar la aplicación móvil yendo a radioamistad.net, presione donde dice escuchar y entonces tendrá la opción para descargar la aplicación y todos los recursos completamente gratis disponibles para usted. Esta tarde vamos a estar haciendo énfasis en un proyecto para el área de Houston, un proyecto evangelístico, un proyecto que tiene que ver con alcanzar a aquellos que estarán llegando y visitando a nuestra ciudad por medio de o a partir del 11 de junio en Houston. Tendremos 7 partidos del Mundial 2026, 5 partidos de la fase de grupo, un partido de 16avos y de uno de octavos de final. Así que estaremos atendiendo más de 500,000 personas. Eso es un mundo de personas que estarán visitando, que estarán caminando a través de nuestras ciudades, que estarán movilizándose en transportes, tanto personales como colectivos, pero ellos estarán aquí con un propósito: venir y experimentar el Mundial de Fútbol en Houston. Dios está trayendo a estas personas con un propósito y Houston debe estar preparado para compartir el mensaje de salvación y esperanza que tenemos en Cristo Jesús. Y esta tarde tenemos la presencia de Saúl Delgado, representante del proyecto Winning Houston. Y él está aquí para compartir con nosotros muchos detalles, pero déjeme decirle, uno de las que me ha impactado a mí es que Houston va a tener la portería más grande del mundo. Eso va a ser especial. Vamos a estar escuchando los detalles. También vamos a tener varios eventos a través de la ciudad durante el mes de junio y parte de julio. Así que esté atento a toda la información que estaremos compartiendo hoy a través de nuestro invitado. Pero también, como usted puede ver, aquí tenemos un balón gigante. Creo que eso es importante. Todo en Texas es grande y debemos hacerlo para la honra y gloria de Dios. Quiero dar la bienvenida a nuestro invitado, nuestro buen amigo y hermano en la fe, nuestro hermano Saúl Delgado. Bienvenido a Meta Final.
2: Saludos, saludos, muchas gracias y gracias por tenerme aquí hoy contigo.
1: Es un placer y estábamos anticipando este día porque creemos que Houston tiene la oportunidad grande de compartir con miles y miles de visitantes y no queremos quedar mal, queremos mostrarles el cariño, el aprecio de visitarnos, de estar con nosotros, de compartir con nosotros durante un mes y poquito, un cachito más. Pero, Saúl, coméntanos, ¿qué es Winning Houston?
2: Sí, primeramente, muchas gracias por tenerme aquí hoy. Para mí es un placer poder estar aquí para poder hablar de Winning Houston. Y Winning Houston es una colaboración de organizaciones cristianas sin fines de lucro aquí en Houston, que se dedican a compartir el mensaje del evangelio a través del deporte. Y estas organizaciones nos hemos coordinado juntos para proveer actividades y recursos para que la iglesia y el cuerpo de Cristo sea parte de lo que quizás pueda ser el movimiento evangelístico más grande aquí que vamos a poder tener aquí en Houston durante la Copa Mundial.
1: Excelente. Cuando hablas de ministerios, estás hablando de iglesias, de organizaciones cristianas que están participando en inglés, en español,
2: claro,
1: ¿en qué idiomas?
2: Claro, claro, claro. Pues la colaboración inició con las organizaciones sin fines de lucro. Organizaciones que usan el fútbol, que usan diferentes deportes para poder predicar y compartir el evangelio. Y después que hemos creado toda esta estructura y la programación, estamos extendiendo la invitación a las iglesias, al cuerpo de Cristo, a las personas que sienten el llamado para usar la Copa Mundial como un alcance para poder compartir el amor del Señor con los demás. ¿Y en qué idiomas? Bueno, no sé, me imagino que usted sabe, Houston es una ciudad multicultural. Sí. Se hablan más de 150 idiomas aquí en la ciudad de Houston. Y hemos proveído materiales y recursos para que cuando una persona pueda recibir el mensaje de amor del Señor Jesucristo, tenemos uno de los recursos, es un código QR que vamos a estar dando y todo. Y vamos a explicar un poco más sobre eso. Sí. Cualquier persona lo puede escanear y en su idioma puede recibir el mensaje de amor. Así que no se limite si nada más estamos en inglés o en español, o son los únicos idiomas que usted sabe. Hay oportunidad para evangelizar en todos los idiomas aquí en Houston.
1: Y creemos que el idioma es importante porque nos permite compartir con naturalidad y con culturalmente, ¿verdad? Porque el idioma también es cultura. ¿Cómo nos relacionamos con otros países? Aunque hablamos el mismo idioma, podemos también tener algunas diferencias. Sí. Lo que en México se llama de una forma, en Centroamérica otra, en Sudamérica otra. Entonces, creo que es un arte la comunicación. Pero el idioma, aunque nos une, une culturas también dentro del mismo idioma.
2: Sí. Sí, sí, como usted menciona, yo soy de padre puertorriqueño, mamá mexicana, así que el que me esté escuchando aquí en la radio, puede ser que el acento cambie del uno al otro. Y es parte de aquí, de la mezcla tan hermosa como es Houston. Algo que mencionabas hace poco era que Houston o el cuerpo latino en Houston sería una muestra de lo que va a ser el cielo.
1: Sí.
2: Y qué oportunidad que las naciones vienen a Houston. Estamos hablando de que durante la Copa Mundial, esto va a ser una oportunidad única, quizás única en la vida. No sé si los radio escuchantes lo sabían, pero la Copa Mundial se va a llevar en México, Estados Unidos y Canadá. Pero Houston va a ser la sede con más cantidad de juegos. Vamos a tener 7 juegos en la ciudad de Houston durante el mes de junio y julio. Estamos esperando más de 500,000 de visitantes a la ciudad de Houston. Puedes imaginarte. Sí. Y lo que hemos hecho es que hemos creado un ecosistema con recursos y actividades durante toda la ciudad, por todo Houston, para que la iglesia tanto pueda ir, invitar y ser parte. Porque todos sabemos, Miguel, todos sabemos que tenemos aquel familiar, aquel tío, aquel tía, la suegra, que quizás nunca vaya a una iglesia, pero sí te va a ir a un partido de fútbol.
1: Sí.
2: Pero sí va a ir a una actividad de fútbol. Y sí va a ir a lo que queremos mencionar, que sí va a ir a lo que hemos podido coordinar, que es el arco, el gol, la portería más grande del mundo. Y lo hemos podido coordinar y va a ser una herramienta para que las naciones puedan llegar ahí, pero sean recibidas a través de la iglesia, sean recibidas por la iglesia y puedan tener la oportunidad de escuchar cuánto Dios los ama y recibir el mensaje del evangelio.
1: Excelente. creo que estamos sumamente emocionados. y te compartía, ¿no?, cuando hablábamos previo a esta entrevista, de que en Houston nosotros disfrutamos el fútbol, pero en Latinoamérica se vive de una manera distinta, más explosiva, más emotiva, es decir, se genera un ambiente diferente. Aquí parece que las cosas como que están suaves, todavía. Ya cuando lleguen los partidos, la cosa va a cambiar, va a hacer mucho ruido. Y lo importante de todo esto es que tenemos la oportunidad, no solamente para ir alrededor del estadio, y los que tienen boletos para entrar también,
2: correcto,
1: van a poder disfrutar de todas las presentaciones que se han preparado. Pero alrededor del estadio también nosotros vamos a participar de alguna forma. Tenemos que participar.
2: Sí.
1: Tenemos otros materiales que también queremos compartir. Y yo sé que Winning Houston tiene materiales y recursos,
2: sí,
1: que quiere poner a la disposición de aquellos ministerios o individuos. A ver, ¿cómo, qué recursos hay
2: y cómo la gente se puede involucrar con Winning Houston? Si Dios te ha llamado a compartir el evangelio con tus familiares, tus vecinos, y Dios te está llamando a este movimiento, tenemos recursos para ti. Las tres maneras importantes de cómo alguien se puede involucrar con Winning Houston. Número uno, siempre va a ser la oración.
1: Sí.
2: Por favor, ore.
1: Sí.
2: Ore por la ciudad, ore que el avivamiento del Señor llegue a la ciudad de Houston. Únase con su iglesia, sí, para orar. Tómese su tiempo en su casa, con sus vecinos, con sus amistades, y ore por la ciudad de Houston. Sería la número uno. Número dos, Winning Houston ha podido coordinar lo que nosotros llamamos en inglés Soccer Fest, o en español, festivales de fútbol. Y festivales de fútbol son unos días designados, son unos días de juego, días familiares durante el verano. Es completamente libre de costo. Cualquier persona puede ir, cualquier persona puede ir a compartir. Y en los festivales de fútbol, es, como había mencionado, es un día de juego donde los niños pueden practicar destrezas de fútbol, pueden tener su propio juego, su propio torneo. Cada festival de fútbol va a ser diferente.
1: Sí.
2: Y van a haber festivales de fútbol por todo Houston durante toda la temporada del Mundial.
1: Sí.
2: Y eso es una oportunidad, primero, para tener un día en familia, pero también se usa esa oportunidad para poder compartir el evangelio. Como había mencionado, estas organizaciones cristianas que comparten el evangelio a través del deporte, ellos han hecho muchos soccer fest antes, pero ahora estamos usando la Copa Mundial como ese detonante,
1: sí,
2: para poder alcanzar a Houston de una manera mayor y más grande. Y tercero, Winning Houston ha podido lograr la construcción de la portería, del arco, del gol más grande, no de Houston, no de Texas, no de Estados Unidos, del mundo. Hemos podido lograr la construcción más de la portería más grande del mundo. Y el propósito es para invitar, si me estás, aquella persona que me está escuchando, si me estás escuchando y sientes ese llamado de salir, te estamos invitando, estamos expandiendo y extendiendo la invitación para que seas parte de este movimiento. Como había mencionado, hemos coordinado con la ciudad de Houston, hemos coordinado con Visiting Tours de Houston, esta asociación de turistas de Houston, y la portería más grande del mundo va a ser un destino donde turistas pueden ir. Van a haber buses que van a poder parar en la portería más grande del mundo, el arco más grande del mundo. Y la meta es que la iglesia se pueda envolver, ya sea que una iglesia adopte y anfitrione el gol por un día, ya sea que una persona pueda ir a compartir el evangelio por un par de horas, pero van a haber oportunidades para que las personas vayan y sean recibidas por el cuerpo de Cristo. Así que son tres oportunidades mayores de cómo la gente se puede involucrar: la oración, los festivales de fútbol y la portería más grande del mundo.
1: Excelente. Está muy bien estructurado este proyecto, porque al ver la información que está en winninghouston.blog,
2: sí,
1: ¿verdad? winninghouston.blog, ahí puede encontrar toda la información del proyecto y todo explicado paso a paso. hay personas, por supuesto, que van a estar interesados en saber cómo patrocinar un día, por ejemplo. Entonces necesitan saber dónde ir y qué es lo que se necesita para hacer eso.
2: Claro que sí. Usted puede ir a Winning Houston. Uh-huh. Puede ir tanto como winninghouston.blog. Uh-huh. A veces puede ver en otras páginas, winninghouston.net. Uh-huh. Es la misma página, lo va a llevar al mismo sitio. Uh-huh. Y si usted es un hispanohablante, uh-huh, que está interesado, yo soy el coordinador en español. Y uh-huh, se puede conectar conmigo, uh-huh, a whouston.info@gmail.com.
1: Excelente. Muy bien. Vamos a ir a nuestra primera pausa y cuando regresemos nos va a explicar Saúl de cómo usted puede involucrarse y puede recibir también entrenamiento para voluntarios.
2: Y los recursos disponibles.
1: Así es.
2: Seguro que sí.
1: Mucho en este programa. Vamos a la pausa.
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4: Un poeta expresó estas profundas palabras: de todas las palabras de la lengua o de la pluma, las más tristes son estas: pudo haber sido. Otro autor escribió: correr riesgos siempre implica la posibilidad de fracaso. De lo contrario, se llamaría correr con seguridad. No permita que el miedo al fracaso o el qué dirán lo detengan de perseguir sus sueños. Dios puede usar el fracaso para cultivar en nosotros valentía y determinación. Los fracasos no son más que escalones hacia el éxito. Si tiene un sueño y también temores, eso solo significa que es humano. Pídale a Dios la valentía para subir hoy la escalera hacia sus sueños, confiando en que cada paso lo acerca más a su meta. Le habla David Jeremiah, animándole a que tome el camino hacia una vida nueva. Descubra la valentía de Dios en su minuto en la Biblia.
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1: Bueno, continuamos con su programa Meta Final y, por supuesto, estamos teniendo un hermoso tiempo en el que estamos siendo informados, pero también inspirados y animados a participar en el mayor evento evangelístico de nuestra ciudad. No se quede en casa o no piense que solamente viendo televisión, los partidos, es suficiente durante el Mundial. Sea parte de lo que Dios quiere hacer y está haciendo en Houston. Las herramientas están aquí disponibles para todos. Y Saúl Delgado es representante de Winning Houston, proyecto de Winning Houston en el área de Houston. Y por supuesto, en el primer segmento dimos un panorama general, ¿verdad? Un resumen. Y si usted nos puede acompañar el resto de la hora, perfecto, porque eso es lo que deseamos, porque tenemos más información. Queremos explicar todos los detalles en los siguientes segmentos. Así que no se pierda el resto del programa, también es importante. También usted tiene la oportunidad de hacer preguntas. Nos puede escribir. Si usted nos está viendo en Facebook, escríbanos ahí un saludo primero. Háganos saber dónde usted se encuentra, dónde usted nos escucha, pero también cualquier duda o comentario que usted tenga al respecto del programa de hoy. Puede ir a nuestra página de Facebook, a Red de Radio Amistad, Red de Radio Amistad, y ahí usted va a encontrar este programa en vivo. Si nos escucha por medio de la radio, pues aquí le estamos dando información de cómo usted puede buscar en línea. Y decíamos que hay dos lugares donde puede ir: winninghouston.blog o winninghouston.net. Me decía Saúl que winninghouston.net es el más fácil.
2: El más fácil, sí. Okay.
1: Entonces, quiero enfatizar que winninghouston.net es el que usted debe memorizar. Vaya a su computadora, verifique toda esta información que le estamos dando para ver si lo que estamos diciendo es verdad y que no estamos cambiando nada. Pero ahí está todo disponible. Saúl, cuéntame.

0: Soccer Fest por todo Houston. Hemos coordinado en Tomball, Splendora, Pasadena, A-Leaf. ¿En qué otras áreas hemos coordinado, Miguel?
1: Bueno, aquí tengo Houston, Pasadena, Splendora, A-Leaf, Sheldon, Katy y Tomball.
0: Katy y Tomball. Y todas esas fechas y cuándo van a ser y los horarios están disponibles en winninghouston.net. Ahí está. Así que usted tiene la oportunidad de asistir. Usted tiene la oportunidad de inscribirse como voluntario si le gustaría ir como voluntario a uno de estos Soccer Fests. Y si no, es una oportunidad para invitar a aquel amigo, a aquel familiar que quizás no vaya a la iglesia, pero sí te va a ir a un Soccer Fest. Y algo que quería mencionar, uno de los recursos que tenemos para toda la comunidad, puede ser una iglesia, un ministerio o simplemente si eres un coordinador comunitario que te gustaría hacer un Soccer Fest. Tenemos el modelo para poder ayudarte de cómo usted puede coordinarlo con la logística. He tenido el privilegio de hablar con pastores alrededor de Houston que están interesados en hacer su propio Soccer Fest a través de su iglesia. Y es uno de los recursos que nosotros proveemos. Algo también que quería mencionar, que Winning Houston ha tenido el privilegio, la oportunidad, el favor de Dios para coordinar con la American Bible Society. Para coordinar con la American Bible Society, y aquí en mis manos tengo una Biblia, el Nuevo Testamento para jóvenes, con temática de deporte, donde aquí en la Biblia hay temas de deporte, hay preguntas de la Biblia, preguntas para jóvenes y qué jóvenes han hecho, y con testimonios de jóvenes deportistas que le dedican el deporte y su talento al Señor. Y también tenemos estas Biblias disponibles. Nada más hay 5,000 en imprenta. Eso es número limitado. Nada más hay 5,000 en imprenta. Pero aquellas iglesias o ministerios que están interesados en anfitrionar su propio Soccer Fest, tenemos Biblias para ti disponibles. Y entonces, en parte de los recursos sería enseñar cómo hacer un Soccer Fest. Nosotros proveemos ese entrenamiento también. Y parte del entrenamiento es que si un joven viene a los caminos del Señor a través de su Soccer Fest, a través del deporte, usted le pueda recibir con una Biblia con temática del deporte. Y creo que había escuchado, es la primera vez que la American Bible Society hace un acuerdo en poner otro logo y hacer una colaboración. Y el logo que han puesto aquí en la Biblia es el logo de Winning Houston. Y hemos podido lograr imprimir 5,000 Biblias aquí. Aquí lo voy a enseñar en cámara, en si cámara, nos están viendo en YouTube o en Facebook. 5,000 Biblias, 4,000 en español y 1,000 en, 4,000 en inglés y 1,000 en español. Y es uno de los recursos que tenemos disponible. Yo creo que esta es la única Biblia con temática del deporte para jóvenes. Y hemos tenido el privilegio de ser los pioneros de este movimiento.
1: Wow, para mí cuando vi esa Biblia me llamó la atención el diseño, el color, lo hojeé y me di cuenta que tienen bastantes temas importantes para compartir, testimonios de atletas, preguntas, como bien mencionaste, es impresionante. Y luego también tienen textos que están subrayados o con color para que hablan de los temas importantes que refieren al deporte, pero que tienen que ver también con la vida espiritual, que ese es el enfoque más importante, ¿verdad? Nosotros en Meta Final promovemos las dos cosas. Necesitamos entender que somos tripartitos. Creemos que Dios nos ha creado a su imagen y semejanza.
0: Así es.
1: Y nos ha dado el privilegio de poder ser parte de espiritual, de la familia espiritual, pero también todavía vivimos en este mundo y tenemos que participar en lo que está alrededor. Y creo que el deporte es una herramienta que Dios está utilizando para llevar personas a Cristo. Entonces, los FES tienen que ver con esas herramientas que ustedes están desarrollando o han desarrollado ya. Ustedes ya tienen el material para poder...
0: Tenemos el material de cómo coordinarlo y cómo ayudar a iglesias a que ellos puedan ser sus propios anfitriones de su Soccer Fest. Estuve hablando con una iglesia en Spring, Texas, al norte de Houston, y ellos

0: Estaban diciendo, pues todos los años hacemos como un día familiar de deporte y no lo habíamos hecho el año pasado, estamos pensando hacerlo de nuevo. Y entonces pude hablar con ellos y dije, pues vamos a llamarle Soccer Fest y hacerlo parte de este sistema de cómo evangelizar durante la Copa Mundial. Otro de los recursos, perdóname, Miguel, otro de los recursos que tenemos es que aquí los que me están viendo en Facebook y en YouTube, estoy aguantando una pelota de fútbol que tiene varios colores, ¿ves? Es bien similar a al pelotón que tenemos aquí de oficial de la FIFA.
1: A mí me sorprendió cuando tú entraste con este balón. Dije yo, nunca había visto uno así en vida real, ¿verdad? En directo.
0: Sí, es
1: Y
0: así.
1: lo puedo tocar y lo puedo sentir y lo levanté. ¡Pesa!
0: Sí.
1: No, no, no puedo jugar con este. Es un balón muy, muy bien creado.
0: Y vamos a usar estos balones, hemos ordenado más y vamos a usar estos balones para evangelizar también. Y vamos a compartir con los radioescuchantes de cómo hacerlo. Y ves, pero ves este balón va a estar disponible en los Soccer Fest y ve que tiene varios colores. Tiene el oro, para los que están escuchando y no lo pueden ver, tiene el color dorado, negro, blanco, rojo y verde. ¿Y sabías que un ministerio se llama PJ Hope? Diseñó esta pelota que ven aquí para evangelizar.
1: Había visto el librito sin palabras con estos mismos códigos. Cuando yo vi, dije yo, ¿será eso o me lo estoy imaginando? Pero es fabuloso. Me
0: Fabuloso, sí.
1: encanta que alguien pueda tener un balón en sus manos y comenzar a compartir, ¿verdad? ¿Qué significa cada color?
0: Claro que sí.
1: El rojo,
0: Claro que sí.
1: la sangre o el...
0: La sangre de Cristo. Empezamos, si me presta la pelota.
1: Dame una demostración,
0: Quiero
1: porque
0: darle
1: eso
0: una
1: es importante.
0: demostración. Mira, imaginémonos que estamos haciendo un festival de fútbol en nuestras iglesias, en nuestras comunidades, y le podemos proveer una de estas pelotas para que tenga su juego, para que tenga su torneo. Y entonces podemos pasar a medio tiempo el torneo y digo, quiero explicarte un poco la historia de esta pelota. ¿Ves todos los colores que hay aquí en la pelota? El primer color que me resalta a mí, por lo menos, es el dorado. Es el metal más precioso que hay en la tierra. ¿Sabes qué es lo más precioso que hay en la vida? Nuestra relación con Dios. Es lo más hermoso que podemos tener. Pero sabes que igual con este negro que tiene la pelota, este negro me recuerda de que el pecado nos separó de Dios. Y entonces así se ve nuestra vida con el pecado. Pero gracias al color rojo, que es la sangre de Jesucristo, podemos ser lavados y ser limpios como este color blanco. Y ahora nuestra vida con Jesucristo parece este verde que tiene un nuevo renacer, un nuevo crecer con el Señor. Y sabes que lo más importante es que a través de todo está todo unido. Dios nos ama, nos acepta, nos perdona, nos limpia y nos reconcilia con Él. ¿A ti te gustaría reconciliarte y tener la relación más hermosa del mundo? Y ya,
1: Por supuesto que
0: hemos
1: sí.
0: usado el fútbol, una bola de
1: Sí,
0: fútbol
1: sí.
0: para presentar el amor y el amor de Cristo y el mensaje del Evangelio.
1: Sí. Quiero hacer énfasis en este instrumento valioso, valioso, porque hay personas, y a mí me ha pasado muchas veces escuchar decir, el deporte tiene que estar separado, es una diversión, está lejos de lo que es espiritual o que le llamamos espiritual o lo que hemos aprendido. Pero esto te puede conectar con lo espiritual también,
0: Así
1: porque
0: es.
1: el deporte tiene tantas formas de relaciones con nuestra vida cotidiana, ¿verdad? Ejemplos, cómo trabajar en equipo, por ejemplo. ¿Quién es el árbitro? ¿Qué representa el árbitro, la
0: Sí.
1: autoridad dentro del campo de fútbol? O sea, tenemos tantos fotos o tantos cuadros que nos pueden ayudar a relacionar con los aspectos espirituales.
0: Así es.
1: Excelente herramienta. Vamos a ir a nuestra siguiente pausa y cuando regresemos vamos a aprender más porque tenemos mucho tiempo todavía para poder compartir el proyecto Winning Houston en este programa.
0: Seguro que sí.
1: Vamos a la pausa.
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4: Hola, soy Johnny Erickson Tad. Quiero recordarte que Jesús amaba a los niños. En Marcos capítulo 10, Jesús les dice a sus discípulos que no se puede entrar en el reino de Dios si no lo recibimos como lo haría un niño. Pero el amor de Jesús por los niños no fue solo de palabra, también lo demostró con acciones y milagros. Sanó al hijo de un oficial en Capernaum, resucitó a la hija de Jairo y hasta alimentó a 5,000 personas con los panes y los peces que un niño le ofreció. Como Jesús tenía un corazón tan especial por los niños, nosotros también deberíamos tenerlo. Ya sea tu propio hijo, tu sobrina o ese vecinito que juega en la acera frente a tu casa. Comparte con ellos el amor de Jesús, cuéntales una historia bíblica o habla con sus papás sobre el discipulado infantil u otros programas cristianos para niños. Dios quiere que tú y yo tengamos un corazón dispuesto para sus pequeños, tal como dice aquella canción de escuela dominical. Cristo ama a los niños, a todos por igual.
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1: Bueno, continuamos con su programa Meta Final y estamos muy emocionados. Hemos tenido dos segmentos importantes. Hemos descubierto los colores del balón especial que nos ha mostrado Saúl y nos ha compartido cómo se puede utilizar para evangelizar. Porque los colores apropiados es un instrumento valioso que creo que todos los cristianos que nos gusta el deporte deberíamos tener en nuestra mano. Así que, Saúl, ¿cómo pueden tener un balón de esos?
0: Claro que sí. Usted puede obtener un balón así si se comunica conmigo a whouston.info@gmail.com. Okay. Y entonces, a ir a ese correo electrónico, me puede escribir diciendo que usted está interesado en cómo puede anfitrionar un festival de fútbol. También habías mencionado que vamos a estar recibiendo preguntas.
1: Sí.
0: Así que si estamos aquí al aire y usted ha escrito una pregunta o tiene preguntas, quiero invitar a los radio oyentes y a aquellos que nos ven en YouTube y en Facebook. Este sería el momento ideal que si usted está pensando en llamar a su líder, llamar a su pastor, el pastor de jóvenes que tanto le gusta, a muchos pastores de jóvenes les gusta el deporte también, este sería el momento para poder llamarlos, para poder estar en sintonía, para que puedan escribir sus preguntas.
1: Sí. Recuerde el número de teléfono número de WhatsApp, porque ese es el sistema que utilizamos para recibir mensajes de texto. El número de WhatsApp es el 713-691-9276. 713-691-9276. Ese es el número de WhatsApp que usted debe marcar. Ahí puede escribir su nombre, su teléfono, y también puede hacer la pregunta para Saúl Delgado, representante de Winning Houston, el proyecto de evangelístico más grande de nuestra ciudad en el 2026, y quizá va a romper los récords porque estamos anticipando el mover del Espíritu Santo, el poder de Dios obrando a través de todos estos eventos, estos artículos que tienes, el balón. Ahora vamos a ir a la portería.
0: La portería, sí, muy bien. Hemos podido confirmar la construcción de la portería, del arco, del gol, como usted le quiera llamar en su país, más grande del mundo. De nuevo, no es el más grande de Houston, ni el más grande de Texas, ni el más grande de Estados Unidos. El más grande del mundo. Y eso lo hemos podido lograr a través de Winning Houston. Estamos en conversación con Guinness World Record para que pueda ser oficial el gol más grande del mundo.
1: Wow.
0: Y lo que estamos haciendo es que estamos coordinando y queríamos extender la invitación a iglesias, a ministerios, a toda persona que se considera parte del cuerpo de Cristo, a ser parte de este movimiento.
1: Wow.
0: Es una oportunidad única que tenemos en la ciudad de Houston. Como había mencionado al inicio, más de 500,000 de personas van a venir a Houston. Y más de, escuche, 5 billones de personas, sí. 5,000 millones de personas van a estar viendo el mundial.
1: Sí.
0: Y tenemos la oportunidad, la palabra nos dice que vayamos y hagamos discípulos de todas las naciones. Sí. Y sabes que las naciones vienen a casa por una temporada de 6 semanas. Pues la portería más grande del mundo va a estar disponible desde junio 11 hasta el 4 de julio, o el 2 de julio, perdóname. Hasta junio 11 hasta el 2 de junio va a estar localizada, escúcheme bien, va a estar localizada por en la esquina del 610 y el 288. Va a estar localizada en esa esquina, va a estar alrededor de unos 5 a 8 minutos desde el estadio de Houston, desde el estadio NRG.
1: Sí.
0: Así que va a haber mucho mover. Ya se está coordinando con la ciudad para que hayan paradas de los autobuses, para que puedan llegar ahí. Como había mencionado, Houston Tours o City Tours también van a traer personas ahí. Y lo que estamos es haciendo es extendiendo la invitación. Y extendemos la invitación para dos cosas. Número uno. Si usted se siente llamado a anfitrionar el gol más grande del mundo, la portería más grande del mundo, hay una oportunidad para ti. Y anfitrionar significa, pues, estaría parte del gol todo el día, recibiría a los voluntarios y se les entrenaría a cómo usar el fútbol y la portería más grande del mundo para evangelizar. Y sería la iglesia encargada en entrenar. No se preocupe, se le entrenaría cómo hacerlo y sería la iglesia encargada de entrenar. O si usted simplemente quiere ir por 1, 2, 3, 4 horas para evangelizar, también puede llegar. Y ¿sabes qué? Van a haber líderes que le van a entrenar a cómo evangelizar usando la portería más grande del mundo. Y el punto sería que todas las personas que lleguen de alrededor del mundo puedan ser recibidas por alguien que sea parte del cuerpo de Cristo y que reciba el mensaje del evangelio.
1: Excelente. Tengo la curiosidad y tengo que hacer la pregunta y espero que tenga la respuesta. ¿Cuánto va a medir esa portería?
0: Ok, la portería va a medir.
1: ¿En pies? ¿En metros? Vamos a hacer un cálculo. Tú dímelo y claro, yo lo traduzco.
0: Va a medir alrededor un poco más de 27 pies de alto y un poco más de 65 pies de ancho.
1: ¡Wow! Es lo que casi mide lo ancho de una cancha de fútbol.
0: Casi mide una cancha de fútbol.
1: De orilla a orilla.
0: Sí.
1: 65 pies.
0: 65 pies.
1: Oh, y wow, oh, wow.
0: 65 pies son como ¿cuántos metros?
1: Son alrededor de unos 25 a 30.
0: 25 a 30 metros de ancho.
1: De ancho.
0: De ancho. Así de va a ser. Y los que nos pueden ver aquí en Facebook o en YouTube pueden ver que tenemos la pelotota aquí que tenemos. Vamos a tener más disponible.
1: Esta pelota mide por lo menos un metro cuadrado.
0: Sí, son tres pies.
1: Metro redondo.
0: Son alrededor de 3 pies de diámetro.
1: Sí, sí.
0: Y quería compartir contigo. En el segmento pasado utilizamos esta pelota que ven con los colores para poder evangelizar.
1: Sí.
0: Pero no tenemos tantas pelotas para tenerlas para miles de personas que van a llegar.
1: Sí.
0: Así que lo que hemos coordinado es que tenemos un pin, lo tengo aquí, conmemorativo, con los mismos colores que la pelota.
1: Sí,
0: pin se creó porque en las Olimpiadas los atletas van cambiando de pin dependiendo del deporte. Pues Winning Houston ha podido coordinar aquí un pin conmemorativo, lo puedo ver, con los mismos colores que la pelota. Y por ende se usa la misma historia con los mismos colores que la pelota aquí. Y si se acaban los pines, porque estamos esperando 500,000 de turistas a Houston, hemos creado unos llaveros también que tenemos disponibles. Y esos llaveros en la parte de atrás tienen un código QR. Y ese código QR cualquier persona lo puede escanear, escoger el idioma y dependiendo del idioma hay recursos para esa persona para compartir el evangelio. Va a haber Biblias digitales disponibles, va a haber, está lo que se llama el Jesus Film, yo creo que va en ciertos idiomas, está la película del libro de Juan disponible también para que la gente que llega a Houston, aun cuando vaya a su país, tenga el recurso del evangelio en sus manos.
1: Excelente.
0: Y también había mencionado, la pelotota de un metro de diámetro. Imagínese un arco.
1: Sí.
0: 25 a 30 metros.
1: Metros de ancho.
0: Metros de ancho. 65 pies de ancho, casi 30 pies. Son casi 3 pisos de alto.
1: Sí, sí.
0: Son 27 pies de alto.
1: 27.
0: Y entonces, ¿va a ser un día familiar? Claro que sí. La gente va a ir por su foto. La gente va a ir para el Instagram, para el Facebook, para tomarse el video. Aquel persona que se cree influencer va a llegar y va a tener la oportunidad. Y te voy a decir algo, Miguel. Aquel que falle en esa portería está mal.
1: No. Oye, oye. tiene que ir a practicar el resto de su vida.
0: Porque el que falle en la portería.
1: Wow.
0: Y tenemos la oportunidad de decirle, ¿sabes qué? Así de grande como es esta pelota, la puedes ver grande.
1: Sí.
0: Pero muchas veces pensamos que el pecado en nuestra vida es así de grande.
1: Sí.
0: Pero el amor y la gracia de Dios es como esa portería de grande. Solo hay que apuntar a nuestro Señor Jesucristo.
1: Me explotaste el corazón y la mente.
0: Sí, solo hay que apuntar a nuestro Señor Jesucristo. Sí. Solo hay que verlo a Él. Solo hay que tener la mirada hacia Él. Y no importa cuán grande. Así como usted había mencionado que esta bola que está pesadísima. A veces nos sentimos así con el pecado.
1: Sí, sí.
0: Sentimos que no podemos con nuestro propio pecado. Que nuestro propio pecado es pesado. Aquel que le dé una patada a esta pelota, le va a tener que dar suave.
1: Oh.
0: Porque es una pelota bastante pesada.
1: Sí.
0: Y así se siente el pecado.
1: Mm.
0: Pero siempre y cuando yo tenga mi mirada en el Señor, yo tenga mi mirada en Jesús, yo pueda apuntar hacia Él, sabes que su gracia me va a cubrir, su favor me va a cubrir. Y eso es lo que hay para usted.
1: Y ahora, ¿la portería va a estar resguardada por algún gigante? Es la otra pregunta, ¿no? Estoy pensando como un niño, imagínate. Sí. Cuando veo todo esto, me vuelvo un niño.
0: Sí.
1: Porque me emociona saber que hay recursos y que tienen un impacto espiritual también, que se pueden utilizar. ¿Vamos a necesitar un portero?
0: ¿Sabes qué, Miguel? Me acabas de dar una idea.
1: ¿De 20 metros? ¿O de 10 metros de alto?
0: Me acabas de dar una idea. Quizás podemos tener un portero vestido del enemigo y te dice, el enemigo no te puede detener.
1: Sí.
0: Pero van a haber oportunidades de más y lo hemos creado para ser un instrumento para el evangelio. El gol, la meta, la portería más grande del mundo es bonito.
1: Sí.
0: Pero queremos que toda la gloria y la honra se la lleve el Señor.
1: Sí, sí. Todo esto está enfocado en un solo punto. Llevar las personas a los pies de Cristo.
0: Así es.
1: O sea, no nos podemos perder. Los cristianos necesitamos estar dispuestos a obedecer el mandamiento del Señor de ir y llevar el mensaje de esperanza y salvación a toda criatura, a todas las personas.
0: Así es.
1: Dios las está trayendo a Houston.
0: A Houston.
1: No tenemos excusa.
0: Así es.
1: Muchas veces, o antes se pensaba, bueno, tengo que ir a África o a China para evangelizar. Los chinos están aquí. Los africanos están aquí. Los latinoamericanos están aquí. Los brasileños, los portugueses, es decir, la India. Estamos aquí, los vemos alrededor de nosotros todos los días. La importancia es, ¿estamos viendo lo que Dios está viendo?
0: Sí.
1: ¿Y haciendo lo que Dios quiere que hagamos?
0: Sí. Y quería compartir contigo el impacto, porque como habías mencionado, muchas veces se nos hace difícil poder mezclar el mensaje del evangelio con el deporte.
1: Sí.
0: Sin embargo, uno de los Soccer Fest que vamos a estar haciendo durante la ciudad de Houston, la líder, ella vino y trajo un testimonio, la que está coordinando el Soccer Fest, y había mencionado que toda su vida ella quería ser una misionera. Toda su vida quería ir a las naciones. Pero ella había mencionado que quizás nunca se le había dado y ella terminó en Houston y vino aquí. Y ahora está trabajando como una coordinadora. Y es la coordinadora de uno de los Soccer Fest. Y en la comunidad donde ella está trabajando se hablan más de 100 idiomas. Y en la comunidad donde ella está trabajando. Y Dios ha abierto las puertas para coordinar el Soccer Fest con la escuela. Y ahora los entrenadores y los coaches de la escuela ahora son parte del Soccer Fest y están compartiendo el evangelio con los niños en más de 100 idiomas. ¿Te imaginas si ella hubiese ido a las naciones, lo más probable no le iba a dar todo el tiempo para alcanzar 100 naciones en 100 idiomas diferentes. Pero Dios la trajo aquí a Houston. Están coordinando un Soccer Fest y es un ejemplo de cómo van a usar el deporte para alcanzar las naciones.
1: Ahí está. Es un llamado, es un reto, es una inspiración de Dios para todos y concientizarnos de la responsabilidad. A mí me preocupa que muchos de nosotros estemos viviendo nuestras vidas egoístamente, no pensando en el futuro de eterno de miles y millones de personas a nuestro alrededor. Vamos a ir a la pausa y cuando regresemos, haga las preguntas. Marque el número, el 713-691-9276. 713-691-9276 es la línea de WhatsApp. Escríbanos sus comentarios, sus preguntas y con gusto aquí Saúl estará respondiendo a todas sus preguntas. Vamos a la pausa, regresamos.
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6: Necesitamos bajar el ritmo de intensidad para dar paso a la sanidad. 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La espera es tan necesaria como la siembra y la cosecha. No podemos obtener savia de un palo seco, tampoco arreglar una relación rota por medios legales o la fuerza. Necesitamos estar quietos y permitir que Dios haga su obra. Esta es una píldora difícil de tragar para gente que es intensa. Es tiempo de darle espacio a Dios para hacer mejor su obra en medio de nosotros, a través de la espera.
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1: Bueno, estamos ya en el último segmento y hemos pasado rapidísimo. Yo no he sentido los 40 y tantos minutos que llevamos en el programa. He sido bendecido de una manera especial. He sido inspirado. He sido fortalecido en mi esperanza y en mi fe en Cristo. Porque de eso se trata. Somos cristianos, hijos de Dios. Queremos llevar a todos los que podamos al cielo, pero no en nuestro poder, sino en el poder del Espíritu Santo, usando ministerios, usando todas estas herramientas para que podamos llevar el mensaje de esperanza. Creo que la palabra de Dios está clara para nosotros. Dios nos ha puesto para ser sal y luz de este mundo. El mundo muere, el mundo se pierde, y nosotros estamos aquí para ayudarlos, no para salvarlos. Nosotros no podemos salvarlos, pero podemos llevarlos a quien nos puede salvar. Eso es lo que hizo Andrés. Eso es lo que hicieron los discípulos, llamando a sus hermanos: hemos encontrado al Mesías. Ven y ve. Esa es nuestra parte. Llevar a las personas a Cristo, al mensaje del Evangelio, y que Dios sea el que toque el corazón, el que convenza de pecado, de justicia y de juicio. Y esto es importante, mis queridos hermanos y amigos. Si usted no ha compartido todavía el mensaje de esperanza a su vecino, a su vecina, esta es la oportunidad. Hay materiales, hay disposición, hay equipos que le pueden entrenar. no desperdicie esta oportunidad. Y no solamente para este evento o para este mundial, que esto le ayude a tener un estilo de vida para el resto de su vida, que Dios le use para llevar a otras personas a Cristo. Quiero que nos hagas un resumen de lo que hemos hablado.
0: Claro que sí.
1: Y recapitulando todo, ¿verdad? ¿Qué son los pasos importantes del proyecto?
0: Claro que sí. Para recapitular, Winning Houston es un movimiento de organizaciones sin fines de lucro que se dedican a compartir el evangelio a través del deporte. Uh-huh. Y también hemos podido coordinar con iglesias y comunidades, y extendemos la invitación a toda iglesia, comunidad y persona que se considera parte del cuerpo de Cristo a que se una a este movimiento, donde tenemos la oportunidad de compartir el evangelio con las naciones aquí en Houston durante el mundial. Había mencionado que van a venir más de 500,000 de visitantes a la ciudad de Houston. En Houston se habla más de 150 idiomas y hemos provisto oportunidades y recursos para tomar ventaja de este movimiento y de este mover que Dios nos ha provisto aquí en Houston. ¿Y cómo las personas se pueden involucrar? Número uno, orando con nosotros y por nosotros. Amén. Orando por el mundial, orando por las iglesias que van a salir a compartir el evangelio, que cuando la gente llegue, su corazón esté receptivo para recibir el amor de Dios. Amén. Número uno. Número dos, tenemos los Soccer Fest, uh-huh, o los festivales de fútbol. Festivales de fútbol son días familiares coordinados durante la Copa Mundial alrededor de todo Houston. Uh-huh. Y también, si usted es una iglesia o un ministerio que le gustaría hacer su propio festival de fútbol o su propio Soccer Fest, tenemos los recursos que le podríamos ayudar con la logística, le podríamos ayudar con el cómo hacer el Soccer Fest. Uh-huh. Y parte de los recursos que tenemos, habíamos mencionado, tenemos el balón del evangelismo y los colores que significa. Y también hemos podido colaborar con la American Bible Society para una Biblia para jóvenes con temática del deporte, para usarlo como instrumento de evangelización. So, ese sería paso número dos, sería el Soccer Fest. Uh-huh. Y el número tres sería el más grande, es la portería, el gol, el arco, uh-huh, más grande del mundo. Viene para Houston y lo hemos podido construir y va a ser dirigido por el cuerpo de Cristo aquí en Houston, uh-huh, para poder usarlo como herramienta de evangelización. Uh-huh. Así que si usted es una iglesia, un ministerio que le gustaría ser anfitrión o adoptar el gol por un día, tiene la disponibilidad para hacerlo. O si le gustaría llegar y venir para poder evangelizar y servir como voluntario, servir como evangelista por cierto tiempo, una hora, par de horas, se le recibirá, se le dará entrenamiento ese mismo día cómo podemos usar la portería para poder evangelizar. O simplemente está ahí disponible, porque hay muchos familiares que quizás no vayan a ir a una iglesia, quizás no vayan a ir a un grupo celular o un grupo con vida, pero sí te van a aceptar la invitación para tomarse la foto en la portería más grande del mundo. Y esa sería una oportunidad también para evangelizar y traer nuestros familiares, amistades y el mundo a los pies de Cristo.
1: Excelente. Creo que es un resumen apropiado, directo, y pensando en aquellos que están ahí dando vuelta de cómo ellos pueden comunicarse contigo, cómo pueden tener toda esta información de primera mano, ¿qué tienen que hacer? ¿A dónde pueden conectarse?
0: Seguro que sí. Tenemos una página de Facebook de Winning Houston. Puede ir a la página de Facebook y escribirnos. Uh-huh. Número dos, pueden ir a la página de internet y ahí van a tener toda la información. Toda la información de las fechas, de cuándo va a ser los Soccer Fest, de qué fechas vamos a tener el gol más grande del mundo disponible, va a ser en winninghouston.net. Repito, winninghouston.net. Y si usted es un ministerio, si usted es un pastor de jóvenes y tiene un grupo que le gustaría participar o anfitrionar su propio Soccer Fest o participar del gol o de la portería más grande del mundo, me puede escribir a mí, uh-huh, a whouston.info@gmail.com. Repito, www.winning, uh-huh, whouston.info@gmail.com.
1: whouston.info@gmail.com. Muy bien, ahí está. Bueno, creo que estamos a la expectativa de lo que Dios va a hacer. Y ya lo está haciendo, porque todo esto que ustedes han preparado es ya una realidad. Así este es. Balón es una realidad. La puedo tocar, lo puedo sentir. Ya puedo mentalizarme de la portería también. Y vamos a estar ahí primeramente el Señor también nosotros.
0: Amén, así será.
1: Radio Amistad Meta Final estará participando también con repartiendo estos folletitos que hemos mandado a imprimir, que nos da los calendarios de todos los partidos de la primera ronda, es decir, de todos los partidos de grupos. Y también tenemos aquí un artículo donde usted puede leer y puede compartir o puede ayudar a que otros puedan venir a Cristo. Wow. Y también tenemos aquí nuestro logo de Meta Final, programa de deportes, y también la información de cómo pueden entrar a nuestra página. Y también tenemos recursos ahí disponibles. Y vamos a poner esta información también en nuestra página de Facebook, porque queremos que todos nuestros hermanos que nos siguen en Facebook o en las redes sociales también puedan saber inmediatamente dónde ir. Así que gracias, Saúl. Creo que estamos llegando al tiempo final de esta entrevista y esperamos que, bueno, continúes en contacto con nosotros.
0: Seguro que sí.
1: Queremos seguir escuchando durante todo este mes que viene, casi mes y medio.
0: Mes y medio.
1: Reportes de lo que está pasando, cómo el Señor está obrando. Así que vamos a estar en contacto.
0: Seguro que sí, y ha sido un placer. Ahí tienen toda la información para poder contactarnos. Y es una invitación a usted que me escucha. Dios le está llamando porque las naciones vienen a Houston y es una oportunidad que tenemos aquí en casa.
1: Excelente. Bueno, de esta manera estamos llegando al final de su programa Meta Final. Recuerde, Meta Final es un programa deportivo diferente en donde la fe cristiana, la fe en Dios, se une con el deporte. No estamos peleados, somos complementarios. La fe participa en cualquier área de nuestra vida, incluyendo el deporte. Así que gracias por habernos sintonizado, por habernos visto. Estamos en contacto y comparta este video a todos sus amigos. Queremos llegar a todas las personas que Dios quiera tocar. Saúl, gracias.
0: Un placer.
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9: Y ahora, el pronóstico del tiempo para Houston en Radio Amistad. Se reporta 89 grados y parcialmente nublado. El viento sopla del sur-suroeste de 10 a 15 millas por hora. Esta noche, tormentas eléctricas con una temperatura mínima cerca de 75 grados. Después mañana, tormentas eléctricas con una temperatura máxima cerca de 85 grados. Algunas lluvias mañana por la noche con una temperatura mínima cerca de 72 grados. 1400 AM Radio Amistad.
1: Este es el versículo de la semana que se encuentra en Proverbios 31:28 y dice, se levantan sus hijos y la llaman bienaventurada. Una vez más, Proverbios 31:28 dice, se levantan sus hijos y la llaman bienaventurada.

0: Estas son RRA Noticias. Dolly Martín reportando desde Houston para Radio Amistad. La administración del presidente Donald Trump anunció una expansión significativa de la plataforma TrumpRx.gov, iniciativa impulsada desde la Casa Blanca con el objetivo de ampliar el acceso a medicamentos a menor costo en el país. Durante un acto realizado en el complejo ejecutivo de la Casa Blanca, Trump informó que el programa incorporará más de 600 medicamentos genéricos, una medida que, según la administración, multiplica casi por 7 la oferta disponible actualmente y busca ampliar las opciones para pacientes que enfrentan altos costos en tratamientos recetados. La interrupción del transporte de energía a través del estrecho de Hormuz está tensando rápidamente los mercados petroleros mundiales, obligando a los países a agotar sus reservas, mientras que los analistas advierten que las consecuencias económicas podrían agravarse en los próximos meses. Los productores de petróleo fuera del Oriente Medio, incluidos Estados Unidos, Canadá, Noruega, Nigeria y Venezuela, han respondido aumentando la producción, mientras que países de todo el mundo están consumiendo sus reservas a ritmos récord. Al mismo tiempo, el aumento de los costos energéticos y la desaceleración de la actividad económica ya están contribuyendo a la caída de la demanda y a la pérdida de empleos en múltiples sectores. El doctor Peter Stafford, misionero médico estadounidense, se encuentra algo mejor tras recibir tratamiento contra el ébola en un hospital de Alemania. Surge, una organización internacional de misiones cristianas, compartió una actualización sobre Stafford, quien dio positivo a la variante Bundibugyo del virus del ébola tras trabajar en el este de la República Democrática del Congo, donde posteriormente se identificó un brote. Desde entonces ha sido evaluado el Hospital Universitario Charité de Berlín. Antes de la evaluación estaba muy preocupado por no sobrevivir y ahora estoy cautelosamente optimista, declaró Stafford, según un comunicado de prensa de Surge publicado el jueves. Dolly Martín reportando desde Houston para RRA Noticias con permiso de Voz Media y World News Group.
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2: Esto es Vida en Familia Hoy. Nuestro anfitrión es Dennis Reini y yo soy Roberto Lepín. Gracias por acompañarnos. Quiero dar la bienvenida a Bárbara Reini. Bárbara, gracias por estar con nosotros el día de hoy.
3: Gracias, Roberto.
2: Y junto a Bárbara tenemos también a Dottie McDowell, esposa del conocido escritor Josh McDowell.
3: Gracias por invitarme.
4: Y la razón por la que tenemos a estas dos grandes mujeres es porque estamos hablando de un tema que ellas han sabido manejarlo con sabiduría.
2: Así es, Dennis, porque la serie que estamos tratando se titula Casada con un hombre de mucha energía. Y, Bárbara, cuando te detienes a pensar en las necesidades de una familia, de pasar tiempo personal uno a uno con los hijos, vaya, es un verdadero desafío, ¿verdad?
3: Es un verdadero desafío y se necesita mucha planificación, mucho pensamiento y mucha energía. Pero con ciertos hijos, en ciertas etapas de sus vidas, hay que enfocarse en ese hijo por alguna razón en particular. Quizá es el último año del bachillerato y uno sabe que es la última oportunidad que tenemos con ese hijo, así que nos enfocamos en él. Y eso no significa que tenemos un favorito o que preferimos a uno antes que a otro, sino que tenemos que enfocarnos en las necesidades que van surgiendo.
4: ¿Sabes? Bárbara mencionó una palabra clave. Ella dijo que se necesita mucha planificación. Una familia no se construye de la nada, no. El aislamiento es la consecuencia natural. Una familia se construye deliberadamente. Nuestros oyentes saben, porque lo hemos dicho de vez en cuando en el programa, que Bárbara y yo tenemos una cita romántica todos los domingos por la noche. Allí es donde planificamos. Es donde hablamos de nuestras prioridades. Dottie, ¿cómo planificas tú y Josh? ¿Cómo mantienen a su barco navegando en la dirección correcta.
3: Josh es realmente bueno para esto porque planifica antes de tiempo. De hecho, en este momento, algo que estoy haciendo es tratar de juntar los horarios de todos los chicos que se encuentran por diversos lugares en este momento. Y Josh me pidió que haga esto hace solo un par de días, que vea sus diferentes horarios, de modo que él pudiera ver cuándo podremos celebrar la Navidad, cuándo podremos celebrar el fin de año, cuándo será la Semana Santa, para que así podamos planificar tener un tiempo en familia. Él ha hecho de esta su prioridad y es simplemente algo que él hace.
2: Bueno, recuerdo que estuve hablando con tu hijo, Sean, quien nos contaba sobre cómo su papá trataba de asegurarse de estar en cada uno de sus partidos de baloncesto en medio de una agenda muy apretada. Y él volaba de un extremo a otro del país solo para estar allí en ese partido de baloncesto.
3: A menudo él era uno de los pocos papás que estaba en los partidos. Él iba a más partidos que cualquiera de los otros papás de la localidad en la que vivíamos en esa ciudad pequeña. Él hizo que esa sea su prioridad y desarrolló su agenda alrededor de esos partidos. Y Josh tiene una agenda muy apretada, pero esa era una prioridad para él.
2: Ahora, Dottie, ¿ha habido veces durante más de 30 años de matrimonio en las que has pensado, muy bien, sé lo que el Señor está haciendo en Josh, pero me gustaría tener una vida normal, me gustaría que él llegue a casa todas las noches, a las 5, por ejemplo, que traiga su portafolio, lo guarde, que cenemos juntos todas las noches, me gustaría que él fuese un esposo normal, que no está volando de aquí para allá, escribiendo libros, hablando en conferencias, en programas de radio y todas esas cosas?
3: Supongo que de vez en cuando esos pensamientos venían a mi mente, pero soy una persona a quien le encanta la diversidad y creo que el Señor sabía eso cuando nos eligió para estar juntos, porque me encanta el ritmo en el que Él avanza. Estoy orgullosa de Él. Estoy orgullosa de ser su esposa. Estoy orgullosa con lo que Él hace, de las decisiones que Él toma. Y sí, hay ocasiones en las que sería maravilloso tenerlo en casa y cuando me siento así, no quiero que él se rinda. Sin embargo, lo que es una prioridad mayor y tiene peso es el hecho que yo quiero que él esté haciendo lo que Dios quiere que haga.
2: ¿Y nunca te has molestado por lo que él tiene que hacer?
3: Sí, ha habido ocasiones y a veces en las que quizá no me he sentido tan apreciada. Pero Josh es realmente brillante para expresar aprecio. Así que cuando creo que él comienza a entender la situación, entonces yo empiezo a sentirme apreciada y puedo dejarlo ir.
2: Muy bien, yo definitivamente no soy brillante para eso, lo admito. ¿Cómo ha podido lograrlo, Josh? Por favor, necesito un consejo. ¿Qué puedo hacer?
3: Él simplemente lo dice antes que nada. Lo dice todo el tiempo. Diariamente me dice que me aprecia. Él aprecia la forma en que mantengo la casa limpia. Él aprecia la forma en la que he cuidado a los hijos. Él simplemente se da cuenta de las cosas pequeñas. Pero no lo dice de la boca para afuera, sino que lo dice desde su corazón. Él encuentra las pequeñas cosas para edificarme, de modo que yo siento en mi corazón que mi trabajo como madre y como esposa es crucial. Mi esposo me agradece y probablemente lo hace a diario. Gracias por ser una esposa maravillosa, me dice. Gracias por apoyarme. Y siento que soy parte de esto. No siempre estoy ahí con él. No estoy tan cerca de la vida pública como él. Y en realidad no me siento cómoda ahí. Estoy mucho más cómoda entre los entretelones. Me siento mucho más cómoda como porrista. Me gusta estar detrás del escenario como su apoyo para que él pueda hacer las cosas importantes.
2: Bárbara, debe haber alguna tensión como esposa, porque tú sí quieres ser una porrista, o sí te gusta cuando tu esposo tiene éxito, cuando él va a diferentes lugares y cuando él recibe afirmación. Sin embargo, también te gustaría que él esté en casa a las 5:30, por ejemplo, para que te ayude con los hijos. ¿Has tenido alguna vez esa sensación molesta, como si el ministerio fuera una amante, tal vez?
5: También he tenido los mismos sentimientos que Dottie dijo haber tenido de vez en cuando, pero para mí, lo que me ayuda es cuando tengo la oportunidad de sentarme con Dennis, o quizás sea en cama a las 10:30 de la noche, después de que los hijos finalmente se fueron a dormir, y puedo expresarle cómo me siento. Yo necesito tener la posibilidad de decirle cómo me siento o qué es lo que me está cargando, lo que me está molestando. Y cuando realmente escucha todo lo que tengo que decirle, entonces todo estará bien. Es la idea de tener a alguien que lleve la carga conmigo. Eso no significa que siempre será fácil, pero cuando yo sé que él me está escuchando, cuando sé que realmente le importa, cuando él dice, ¿qué puedo hacer para ayudar? Y sé que lo dice de corazón, entonces ya deja de ser una carga tan pesada y puedo hacerlo mejor.
6: Una cosa que yo aprecio mucho de Josh es que él tiene un espíritu humilde que se deja enseñar. A inicios de nuestro matrimonio, en ocasiones, yo solía vacilar al momento de compartir con él cómo me sentía. Yo simplemente quería que él supiera por ósmosis que quizá yo estaba triste. Y él no parecía captar las indirectas. Él no es muy intuitivo y finalmente me dije a mí misma, me gustaría que él simplemente pudiera ver en mis ojos que estoy triste o molesta. Pero comencé a darme cuenta que él nunca lo va a ver en mis ojos. Él no fue programado para reaccionar de esa manera. Así que comencé a darme cuenta que en ocasiones tengo que decirle, con respeto y en amor, pero de todas maneras tengo que decirle cuando me estoy sintiendo mal. Y una cosa que es maravillosa, de todas las cosas maravillosas acerca de Josh, es que él escucha y tiene un espíritu humilde que se deja enseñar. Entonces, él aprende sobre ello. Y por esta razón puedo volver a compartir con él una vez más cuáles son mis necesidades, porque yo sé que él va a escuchar. Y luego no solamente va a escuchar, sino que actuará para solucionar el problema. Él cambiará su comportamiento. Y una esposa responde a eso. Ella cobra vida y puede seguir a su esposo hasta los fines de la tierra. Si él le da esa sensibilidad, ese respeto y esa amabilidad, si él le presta su oído, si realmente ha sido efectivo al escucharla. A principios de nuestro matrimonio yo tenía miedo de decir muchas cosas porque pensaba, bueno, si le digo que estoy triste, entonces se irá la magia. Pero tuve que decirle y llegué a esta conclusión. A ver, ¿mi expectativa está en la magia o realmente espero tener una relación sólida aquí? Y cuando superé esto, me di cuenta de que mi meta tenía que ser la comunicación, no la magia. Y si realmente comprendo a Josh, voy a comprender el hecho de que intuitivamente él jamás podrá entrar en una habitación y darse cuenta de que algo me duele. Yo tengo que decirle, Josh, estoy sufriendo.
2: Bárbara, ¿puede Dennis mirarte a los ojos y darse cuenta de algo que no está bien?
4: Bueno, perfectamente, Roberto, perfectamente.
5: Eso no es verdad. Algunas veces él puede hacerlo. Hemos vivido juntos lo suficiente como para que él pueda leerme mucho mejor ahora de lo que lo hacía cuando recién nos casamos. Pero yo era como Dottie. Yo quería que él simplemente sepa todas estas cosas sobre mí porque pensé que así tenía que ser. Quiero decir, yo realmente creía eso.
2: Los hombres en las películas son así.
5: Así es, en las películas y en los libros. Quizá de ahí es donde sacamos esas ideas. No estoy segura, pero tuve que aprender la misma lección, que yo tenía que comunicarle a Dennis lo que yo estaba sintiendo, lo que en verdad estaba ocurriendo en mi vida. Si yo tenía la expectativa de que él satisfaga mis necesidades y tenga cuidado de mí, eso marcó una gran diferencia.
4: De lo que estamos hablando aquí es de 1 Pedro 3, versículo 7. Vivir con nuestras esposas de forma comprensiva. Y nosotros como varones hoy hemos sido instruidos por un par de esposas, una de las cuales es la mía propia y...
2: Y, Dennis, has estado tomando apuntes, ¿no es así?
4: Sí, lo he estado haciendo, te lo aseguro. Es una gran manera de recordar porque creo que esta cosa llamada esposo es una descripción de trabajo que nos echan encima durante un día de primavera en una ceremonia de matrimonio. Y de cierta manera comenzamos a buscar las letras pequeñas, comenzamos a mirar alrededor y preguntar, ¿cómo se logra eso? Y me parece que en ocasiones lo que necesitamos es escuchar a un par de mujeres sabias que han pasado por este lugar durante algunas ocasiones, con maridos pecadores que no lo han hecho perfectamente, sino que se han caído y se han vuelto a levantar después de haber fracasado, que nos han entrenado, animado, alentado y han luchado con nosotros para ayudarnos a terminar el proceso de crecer. para llegar a ser hombres maduros que, si Dios permite, sabrán cómo cuidar de las necesidades de sus esposas un poco mejor ahora de lo que lo hacían hace 25 años.
2: Bueno, el tiempo por hoy ha terminado. Gracias por sintonizar Vida en Familia hoy. Estuvimos junto a usted, Mercedes Erazo como Bárbara Reini, Vicente Vieira como Denis Reini y quien les habla, Duval Rueda, interpretando a Roberto Lepín. Que Dios le bendiga.

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0: Escuche lo que dice en Salmo 33, versículos 18 y 19. He aquí el ojo de Jehová sobre los que le temen, sobre los que esperan en su misericordia, para librar sus almas de la muerte y para darles vida en tiempo de hambre. 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
3: El duelo espiritual proviene del corazón y por eso es clave abordar lo que llamamos pecados habituales. Así es como sucede el cambio en la vida cristiana. No es un solo paso en el proceso, pero nunca se avanza sin ese primer paso.
4: Soy Omar Jaramillo y quiero darles la bienvenida al programa Abre la Biblia con el pastor Colin Smith en la voz de Fausto González de Chávez. Colin, seguramente a lo largo de tus años en el ministerio has visto gente acercarse a ti para decirte que están luchando, están intentando superar un pecado específico, pero nunca lo han podido conseguir. ¿Tú ahora estás diciendo que con un duelo bíblico adecuado eso es posible de lograr?
3: Sí, el poder del Espíritu Santo nos es dado para que podamos crecer en la vida cristiana. Y cada vez que un creyente llega al punto de decir, no puedo vencer este pecado, es la incredulidad lo que habla en ese momento. No es la fe la que hace esa afirmación. Hay una gran diferencia entre decirle a Dios que lo sientes después de hacer algo que has hecho muchas veces antes, como tener mal genio, o un espíritu crítico, o cualquier otra cosa en la que uno tiende a caer una y otra vez, entre eso y decirle al Señor, oh Señor, lo he vuelto a hacer, y llegar realmente a lo que Jesús dice aquí, bienaventurados los que lloran por sus propios pecados, para llegar al punto de aborrecerlos y apartarse de ellos. En la medida en que podamos aprender a hacer eso en relación a lo que llamamos pecados habituales, veremos un progreso y un cambio real. Así que en el programa de hoy estaremos hablando de algo de enorme importancia.
4: Muy bien, si puedes, únete a nosotros en Mateo capítulo 5, mientras continuamos con el mensaje, Bienaventurados los que lloran. Aquí está el pastor Colin.
3: En la primera parte de este programa vimos tres tipos de duelo. Está el duelo natural, que es el duelo por una pérdida, y el duelo pecaminoso, que es el anhelo por algo que Dios no nos ha dado. Pero no es a esos a los que se refiere Jesús en este texto. Él está hablando del duelo espiritual, el dolor por nuestros pecados cometidos contra Dios. Y comenzamos a ver cómo se ve eso. Se parece al arrepentimiento, que implica un cambio de dirección. Es más que simplemente admitir que eres un pecador y decir una oración. En 2 de Timoteo capítulo 2 lo vemos expresa de esta manera. No obstante, el sólido fundamento de Dios permanece firme, teniendo este sello. Y tiene dos partes. Aquí está la primera. El Señor conoce a los que son suyos. Así que Pablo está hablando de algo fundamental, algo que está en el centro mismo de todo lo relacionado al cristianismo. Aquí está el fundamento de Dios que lleva su sello. Y decíamos que tiene dos partes. Aquí está la primera. El Señor conoce a los que son suyos. Y la segunda, ¿cómo sabemos quiénes son los suyos? Aquí está la marca de una persona que es suya, que es de Dios, que se aparta de la iniquidad todo aquel que menciona el nombre del Señor. Apartarse de la iniquidad. En otras palabras, lo que dice aquí es que eso es absolutamente fundamental para lo que significa ser cristiano. Si vas a invocar el nombre del Señor, esto es lo que significa para ti. Tienes que apartarte de la iniquidad. No basta con admitir que eres pecador, no basta con hacer una oración. Si ha de haber un vínculo de unión viva entre tú y Jesucristo, entonces la fe que será el vínculo de esa unión viva será también la fuente de arrepentimiento. Así que el llamado de Dios al arrepentimiento, que implica un cambio de dirección, es reemplazado por simplemente admitir que eres pecador y pedirle a Jesús que te perdone. ¿Te das cuenta de lo grande que es ese cambio? Habiendo escuchado mucho durante mi infancia sobre ese tipo de fe raquítica, que se presenta bajo la bandera del cristianismo, recuerdo que fue a mis 17 años cuando comprendí por primera vez esta verdad. Fui a una convención en Inglaterra, una gran conferencia, y escuché al doctor Alan Redpath, que en su tiempo fue pastor de la iglesia Moody en Chicago, un predicador muy veterano y ya en sus últimos años. Nunca olvidaré la fuerza de oírle decir: Dios no ha prometido perdonar ningún pecado que no estés dispuesto a abandonar. ¡Wow! Dios no ha prometido perdonar ningún pecado que no estés dispuesto a abandonar. Y para un chico como yo, que sabía demasiado sobre la gracia barata, eso me caló profundamente. ¿Cómo me atrevía yo, Colin, de 17 años, presentarme ante Dios y decirle que admitía ser un pecador y que me perdonara, cuando tenía toda la intención de seguir haciendo lo mismo? Dios no ha prometido perdonar ningún pecado que no estés dispuesto a abandonar. Y si una generación crece con una especie de creencia debido a una presentación diluida del Evangelio, de que lo único que realmente hay que hacer es admitir que eres pecador y que no debe haber grandes expectativas de cambio, ¿qué va a suceder? Tendrás una generación que crece en la iglesia y que piensa que el Evangelio consiste esencialmente en que todos tus pecados sean perdonados y en ir al cielo cuando mueras, y básicamente seguir viviendo una vida cómoda y materialista, como una persona que no ha conocido a Cristo. A.W. Tozer lo vio venir y escribió algo en cuanto a esto en el 1948. Vio cómo una nueva forma de fe, que no es la fe bíblica, estaba sustituyendo la realidad del arrepentimiento y la fe, y dijo lo siguiente: toda la transacción de la conversión religiosa se ha vuelto mecánica y sin espíritu. La fe ahora puede ejercerse sin perturbar la vida mortal. En otras palabras, no hay un cambio real de dirección sin avergonzar el ego adámico, es decir, sin llegar a conocer realmente mi propia pobreza ante Dios. Describiendo lo que veía en el 1948, Tozer continuó diciendo: ahora se puede recibir a Cristo sin que ello genere un amor especial por él en el alma del receptor. El hombre se cree salvo, pero no tiene hambre ni sed de Dios. Así que estamos rodeados de una forma de fe que se presenta bajo la bandera del cristianismo. Una fe que ha sido redefinida para acomodarse a nuestra propia intransigencia y a un arrepentimiento que ha sido reempaquetado, remodelado, para adaptarse a nuestra propia indulgencia. Y el resultado es una masa de gente que admite que son pecadores, sí, en teoría, y aceptan a Jesús, pero que en realidad no han experimentado la vida que hay en Cristo. ¿Y cuál es la prueba de eso? La prueba es que no se sienten pobres en espíritu y no saben realmente lo que es lamentarse por sus propios pecados. No hay hambre ni sed de justicia, ni sumisión a la voluntad de Dios. No son misericordiosos y tampoco hay mucha pureza de corazón. Y sobre todo, se pierden del gozo puro y de la bendición que hay en Cristo. Oyen a personas que son verdaderos cristianos hablar de la alegría que han encontrado en el Señor y realmente no saben de lo que están hablando. Por eso les digo que esta bienaventuranza, la segunda en la que nos centramos hoy y que aprenderemos cómo alcanzar la semana que viene, es de enorme importancia para toda la iglesia de Jesucristo en el día de hoy. ¿Qué sabemos sobre el duelo espiritual? Ese tipo de dolor por mis propios pecados que me lleva a tomarlos muy en serio, que no caigo en el patrón de repetir cíclicamente lo mismo una y otra vez. ¿Por qué ocurre eso? Porque es muy fácil decir: lo siento, Señor, gracias por perdonarme, nos vemos de nuevo la próxima vez.
4: Estás escuchando Abre la Biblia con el pastor Colin Smith en un mensaje titulado Bienaventurados los que lloran, el cual hace parte de nuestra serie Las Bienaventuranzas, Impulso para la Vida Cristiana. Esta serie que estamos escuchando también se ha convertido en un libro. El pastor Colin ha escrito sobre esto en un libro que lleva el mismo título que la serie. 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Ahora regresemos al mensaje. De nuevo con nosotros, aquí está el pastor Colin.
3: Permíteme ahora ampliar un poco más cómo es esto del duelo espiritual. Realmente tiene tres características distintivas y tres palabras que son humildad, corazón y esperanza. El duelo espiritual se caracteriza por estas tres cosas. Primero, humildad; segundo, el corazón; y tercero, esperanza. El duelo espiritual surge primero de la humildad. En otras palabras, es una consecuencia natural o un resultado de ser pobre en espíritu. Súbete al primer aro y balancéate, y una vez que estés en el primer aro, verás que no estás tan lejos del segundo. Verás que el segundo está a tu alcance. Empiezas a ver que no tienes lo que se necesita ante Dios. Entonces te lamentas por los pecados que son tuyos y por la justicia que te falta. Hemos estado imaginando, como recordarán, las bienaventuranzas como una serie de 7 aros, y ese es el principio general que estamos recorriendo en esta serie, que se avanza en la vida cristiana pasando de un aro al siguiente. No se puede empezar en el segundo aro, hay que empezar en el primero. Hay un cierto placer en cada pecado, un placer pasajero. Nadie pecaría si no hubiera un cierto placer asociado con su pecado. Por eso hay una atracción por los pecados en los que hemos caído y que nos tienen atrapados. Entonces, ¿cómo puedo llegar a odiar lo que antes amaba? Alejarme de lo que antes perseguía. No puedo sentarme de repente en una silla y decir, voy a hacer ese cambio. Claro que no puedes. No puedes empezar por el segundo aro, sino que empiezas por el primero. Pero te balanceas en ese primer aro, te das cuenta de tu propia necesidad y de tu propia pobreza ante Dios, que no tienes lo que se necesita, y eso te llevará al lugar donde comienza el duelo. Surge de la humildad, de descubrir tu verdadera posición frente a Dios. Súbete al primer aro y no tardarás en alcanzar el segundo. Una segunda característica distintiva es que el duelo espiritual es una cuestión del corazón. Todo el mundo sabe que hay una gran diferencia entre la persona que dice, lo siento, pero que simplemente está tratando de resolver un problema, y la persona que dice, lo siento, y realmente lo dice desde el corazón. Y el duelo espiritual del que hablamos es más que pedir perdón a Dios, es una cuestión del corazón. La Biblia nos cuenta una historia sobre el rey Saúl cuando fue a la batalla. Eso lo encontramos en 1 Samuel capítulo 15. Él desobedeció las órdenes específicas de Dios al tomar un botín para sí mismo y para sus hombres. El hombre engañó, el hombre defraudó y el hombre robó, y luego mintió para encubrirlo. Pero a través del profeta Samuel fue descubierto, y cuando fue descubierto inmediatamente dijo cuánto lo sentía. Se presenta ante Samuel y le dice, «He pecado, en verdad he quebrantado el mandamiento del Señor». Y luego dice algo más que revela que su arrepentimiento realmente no es genuino. Él le dice a Samuel, «He pecado, pero te ruego que me honres delante de los ancianos de mi pueblo y delante de Israel». Es decir, «Lo siento mucho, pero lo que realmente me preocupa es controlar los daños colaterales y quiero que te asegures de que todos piensen que no hice nada malo». Ya conoces el resto de la historia. Si no la conoces, es un desastre. Eso es todo lo que necesitas saber, porque en realidad nunca hubo arrepentimiento sincero en ese hombre, solo control de daños. Así que el duelo espiritual viene de lo profundo del corazón. Por eso es realmente clave abordar lo que a veces llamamos pecados habituales. Llegar a un punto en el que digamos, oh Dios, he llegado a comprender el impacto de esto y a lamentarlo. Y veremos, a medida que avanzamos en la serie, que eso nos llevará a un tercer nivel de sumisión a la voluntad de Dios, y luego a un cuarto nivel, que se llama hambre y sed de justicia. Así es como avanza el cambio en la vida cristiana. Nunca es un solo paso en el proceso, pero nunca se avanza sin dar los primeros pasos. No se puede de otra forma. Dios promete misericordia a los que lloran, y los que no lloran por sus pecados corren un gran peligro de prescindir de su misericordia. No están en el camino del verdadero arrepentimiento. Alexander McLaren dice lo siguiente, y es muy poderoso. Si nunca te has arrodillado ante Dios, sintiendo lo malvado que eres, dudo enormemente que alguna vez te presentes con el rostro radiante ante Dios y le alabes por toda la eternidad por su misericordia hacia ti. ¿Y por qué dice eso? Porque Dios promete misericordia a los que lloran, no a las personas que simplemente dicen, he admitido que soy un pecador. ¿Ves la diferencia? hay todo un mundo de diferencia. Y entonces, en tercer lugar, el duelo espiritual está impregnado de esperanza. Judas se afligió por su pecado, pero Judas no se afligió espiritualmente por esta razón, porque su aflicción lo llevó a la desesperanza. Y la desesperanza es siempre obra de Satanás, nunca es obra del Espíritu Santo. Recuerda que cada vez que te tomas en serio las cosas de Dios, es porque el Espíritu Santo está obrando en tu vida. Pero tan pronto como el Espíritu Santo obra en tu vida, el enemigo de tu alma prestará atención. Por eso es muy importante en este punto ser capaz de distinguir la obra de Satanás de la obra del Espíritu Santo. Es muy importante ser capaz de hacer esa distinción. Y hay aquí una forma de hacerlo. Satanás te llevará a la desesperanza, pero nunca te llevará a la esperanza en Cristo. Así que te dejará en la desesperación y te dejará sumido en el dolor. Nunca te dejará llegar al lugar que dice, pues ellos serán consolados. Por eso son bienaventurados. El Espíritu Santo, sin embargo, te llevará al fin de ti mismo. El Espíritu Santo te hará llorar al ver la magnitud de tu pecado y lo que le ha causado a los demás y cómo se ve realmente esta ofensa ante Dios y cuánto tiempo ha existido este patrón, y comenzarás a ver su verdadero alcance. Y empezarás a decir con Pablo, miserable de mí, pero la obra del Espíritu Santo nunca te dejará ahí. El duelo de Judas nunca fue un duelo espiritual, por eso se va y se quita la vida. Desesperanza total. Pero el Espíritu Santo nunca te dejará en la desesperanza. El verdadero arrepentimiento conduce a la vida. Por eso es una bienaventuranza, por eso hay consuelo. Thomas Watson dice, las lágrimas del Evangelio caen de los ojos de la fe. ¿Entiendes lo que está diciendo? Hay una forma de llorar por el pecado, y no quiero detenerme en si hay lágrimas físicas o no. Estamos hablando del corazón. Pero lo que él dice es que puede haber lágrimas que son simplemente autodesprecio, pero las lágrimas del Evangelio brotan de los ojos de la fe. Tienen la mirada puesta en Cristo, en la cruz. Ver la magnitud de mi pecaminosidad a la luz del precio que Cristo pagó en la cruz. Ahí es donde está la esperanza. La esperanza es la marca distintiva del duelo espiritual. No hay duelo espiritual si no hay esperanza. Así que cuando Jesús habla de la bendición, el gozo y el consuelo que reciben aquellos que realmente lloran por sus propios pecados, nos está señalando esto. Un duelo espiritual está marcado por la humildad que viene del corazón y está absolutamente impregnado de la esperanza que brota del Cristo crucificado, el varón de dolores que es amigo de los pecadores. Y es por eso, por lo que la auténtica experiencia cristiana es siempre una moneda de dos caras. Pablo lo expresa así, y una vez que lo ves en la Biblia, empiezas a verlo en todas partes. Pablo nos dice en 2 Corintios 6, versículo 10, como entristecidos, pero siempre gozosos. No es una frase impactante, tristes, pero siempre regocijándonos. ¿Por qué? Porque vemos nuestra propia necedad, lloramos por nuestros propios pecados. Nunca superamos eso, al igual que nunca llegamos a un lugar en el que seamos perfectos y sin pecado. Siempre vemos cómo necesitamos crecer más y siempre buscamos la gracia de Dios para seguir adelante. ¿Por qué estamos tristes, pero siempre alegres? Porque el tipo de duelo espiritual del que hablamos no nos deja en la desesperación, sino que nos lleva a la cruz, al lugar de la esperanza, a Jesucristo mismo. Así que las dos caras de la moneda de la auténtica experiencia cristiana siempre van juntas, y es muy importante que lo recuerdes. El verdadero cristiano dice, ¿quién es suficiente para estas cosas? Llegas al punto en el que te preguntas, ¿cómo voy a superar esto? Sientes tu necesidad, pero la obra del Espíritu Santo nunca te dejará ahí. La experiencia bíblica está impregnada de esperanza y, por lo tanto, la persona que dice que es suficiente para estas cosas también continúa diciendo con Pablo que nuestra suficiencia proviene de Dios. El duelo espiritual te llevará a decir, ¡oh, miserable de mí! Pero como está impregnado de esperanza, el Espíritu Santo no te deja en ese lugar. La otra cara de la moneda es esta, gracias sean dadas a Dios, que me da la victoria por medio de nuestro Señor Jesucristo. El duelo espiritual puede llevarte a identificarte con lo que el apóstol dice: soy el primero de los pecadores el primero. Y dirás: estoy ahí, veo en mí mismo lo que he llegado a detestar y lamentar. Pero el Espíritu Santo, con su duelo espiritual, nunca te dejará en ese lugar. Además de decir: soy el primero de los pecadores, Él también te guiará a través de la esperanza del Evangelio a decir: pero por la gracia de Dios soy lo que soy. Los verdaderos cristianos lloran sus pecados, pero nunca se quedan ahí. El duelo espiritual está impregnado de la esperanza que surge del varón de dolores. Él llevó nuestras penas y nuestros dolores y los cargó en la cruz para que al acercarnos a Él, el Espíritu Santo pueda tomar todo lo bueno que fue comprado por Él y aplicarlo a lo más profundo de nuestras vidas. Mientras tanto, recorramos ese camino de fe y arrepentimiento genuino hasta el día en que el consuelo que ahora ha comenzado en Jesucristo sea completado y no haya más llanto, porque en ese día Dios enjugará todas las lágrimas de nuestros ojos. Oremos, Padre, líbranos de la trivialización del cristianismo y guíanos por el auténtico camino de la fe y el arrepentimiento en Jesucristo, nuestro Señor y Salvador, en cuyo nombre oramos. Amén.
4: Qué manera tan maravillosa de concluir este mensaje hoy aquí en Abre la Biblia. Nuestro mensaje se titula Bienaventurados los que lloran. El duelo espiritual es una de esas cosas que todos necesitamos hacer para crecer en nuestro caminar con Cristo. A veces podemos sentir que hemos dejado de crecer en esa relación con Él o que se ha vuelto una relación insípida. La serie acerca de las bienaventuranzas se centra en cómo progresar en la vida cristiana. Si te has perdido alguno de los programas de esta serie, puedes entrar y escucharlos en línea visitando nuestra página web abrelabiblia.org. Allí también puedes suscribirte a nuestro podcast. De nuevo, la página es abrelabiblia.org. Y bien, Abre la Biblia es un programa de difusión de Open the Bible y es financiado por oyentes como tú. 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Colin, escribiste un libro basado en esta serie de enseñanzas. ¿Qué podemos aprender?
3: Bueno, las bienaventuranzas son las enseñanzas del Señor Jesucristo sobre cómo tener una vida bendecida. ¿Y quién no querría sentarse y escuchar al Hijo de Dios decirnos cómo podemos ser bendecidos? Eso es lo que se expone en las bienaventuranzas. Y aquí está lo maravilloso. El Señor Jesús no solo nos dice lo que significa ser bendecido, sino también nos enseña cómo podemos buscar la bendición de Dios en nuestras vidas. Así que si tú deseas crecer en tu vida cristiana y quieres saber más sobre la bendición de Dios, no hay mejor lugar donde buscar que en las bienaventuranzas.
4: Puedes encontrar este libro visitando la página web abrelabiblia.org/libros. Gracias por escucharnos hoy y espero que nos acompañes la próxima vez. 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Sin el duelo espiritual, nunca se puede avanzar. ¿Cómo evitar ser ese chico o esa chica que lleva 10, 20 o 30 años rodeado de las cosas de Dios, pero nunca cambia? Soy su presentador, Omar Jaramillo, y en el próximo Abre la Biblia descubriremos cómo hacerlo.
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1: Y ahora, el pronóstico del tiempo para Houston en Radio Amistad. Se reporta 86 grados y parcialmente nublado. El viento sopla desde el sur de 10 a 15 millas por hora. Mayormente nublado esta noche, con una temperatura mínima cerca de 75 grados. Después mañana, tormentas eléctricas con una temperatura máxima cerca de 85 grados. Algunas lluvias mañana por la noche con una temperatura mínima cerca de 72 grados. El pronóstico del tiempo en KHSB Houston.
0: Este es el versículo de la semana que se encuentra en Proverbios 31:28 y dice: se levantan sus hijos y la llaman bienaventurada. Una vez más, Proverbios 31:28 dice: se levantan sus hijos y la llaman bienaventurada.
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4: El libro de Salmos, Salmo 64.
5: Oh Dios, escucha mi queja. Protege mi vida de las amenazas de mis enemigos. Escóndeme de las conspiraciones de esta turba malvada, de esta pandilla de malhechores. Afilan su lengua como espada y apuntan como flechas sus palabras amargas. Le tiran a los inocentes desde una emboscada, los atacan de repente y sin temor. Se animan unos a otros a hacer el mal y maquinan cómo tender sus trampas en secreto. ¿Quién se dará cuenta?, preguntan. Dicen mientras traman sus delitos.